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0: Radio Paulina le indica la hora.
1: 21 horas, 30 minutos.
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0: 21, 57 minutos.
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19: Buenas noches, ¿cómo están? Bienvenidos a la noche por Paulina en Reflexiones Contingentes. 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Expertos. Tras asesinatos de carabineros, en singular, y otros graves ilícitos en la región metropolitana, crimen organizado responde con más violencia ante progresivo cerco policial para prevenir y erradicar los delitos. ¿A qué suena esto? A lo que sucedía cuando atacaban a Pablo Escobar, cuando estaba vivo en Colombia, y esto, ¿en qué repercutía? Más violento reaccionaba el cartel de Medellín. Tal cual en esa serie, lo que nosotros estamos viviendo en Chile, de acuerdo a estas apreciaciones. La evidencia internacional muestra que determinadas estrategias de persecución del crimen organizado pueden generar, al menos transitoriamente, aumentos en los niveles de violencia. Esto lo señala un académico de la Escuela de Investigaciones Policiales, ECCIPOL, y doctor en sociología. Mientras más cercados por nuestras policías, hay un mayor riesgo de que intenten, por cualquier medio, evitar su captura. Acredita su condición de delincuentes en esperado. Lo dijo Jorge Burgos, exministro del Interior. Los delincuentes no poseen planificación a largo plazo, los que los termina convirtiendo en sujetos de un riesgo importante, porque ellos no planifican su vida como el normal de las personas. Criminólogo Oscar Valdés: son criminales mucho más avanzados, mucho más temerarios. Poseen eventualmente conocimiento en el uso de armas de fuego y no tienen miedo de enfrentarse a la autoridad, dice el especialista criminólogo Oscar Valdés desde la institución uniformada. Leticia Gutiérrez y Daniel Holguín, lo siguiente. Con múltiples dirigencias, el OS9 y la PDI en la región metropolitana trabajan en identificar al contingente criminal que participó en la balacera Las Danas en la comuna de Lo Espejo y que le costó la vida al carabinero David Florido Cisterna, de 33 años, quien fue abatido en el crimen al motorista de carabinero Constancio Aguayo la noche del domingo. El suceso y el tipo de estrategia y otros últimos meses, se realizó un operativo de copamiento que terminó con una persona detenida en La Pintana, que dejó hasta carabineros desde donde fueron llevados dos delincuentes que dispararon con pistolas. Pero la balacera en Lo Espejo, donde se usaron múltiples armas de guerra, también contra las policías, un sujeto policial, el sujeto procesado, pondrá a un hombre abatido, crimen sin antecedentes penales, y tres sujetos con historial de delitos de robo con intimidación y recepción. Los hechos ocurren a casi una semana del operativo que encontró fuerzas y hacia el homicidio y homicidio de un menor al que otro bando obligó a enfrentarse de disparos desde bus. Expertos analizaron el escenario criminal y las consecuencias del progresivo cerco policial en torno al agolpamiento de los delitos. Plantean que pueden crecer la violencia y el poder de fuego. Podrían registrarse más crímenes graves, como los homicidios ocurridos en los últimos días. Transitorio aumento de la violencia. La tendencia internacional muestra que determinadas estrategias de prevención del crimen organizado pueden generar, al menos transitoriamente, aumentos en los niveles de violencia, de la ex investigadora del Centro de Estudios en Seguridad y Crimen Organizado de la Universidad de Chile, Camila Antolín, y añadió que ante la pobreza en materia de seguridad y centros, especialmente cuando existe delincuencia organizada con vínculos dispares por el liderazgo, el territorio o determinadas variables críticas, por eso es fundamental que la estrategia recreada contemplara la reducción de la criminalidad territorial. Se advierte que se produzcan nuevas reacciones de violencia que se mantengan por otros organizadores. Investigación, el OS9 y la Fiscalía Metropolitana Sur investiga si el autor de los disparos pertenecía a una banda criminal. El auto con que huyeron los antisociales fue encontrado cerca del lugar. Sin embargo, se busca a otros sujetos vinculados a la organización delictiva. Generado esto en enfrentamiento armado desde vehículos y con armas de fuego, no se descarta que haya sido planificada una emboscada. El exministro del Interior, como habíamos señalado, Jorge Burgos, plantea que la violencia no convencional al crimen organizado, en especial el vínculo al narco y sus delitos más violentos, que este más violencia realiza las grandes de violencia con plazo. Pero eso, mientras más sean cercadas por nuestras policías, hay un mayor riesgo de que intenten por cualquier medio evitar su captura. Un paréntesis, se dan cuenta que estamos viviendo los tiempos de Pablo Escobar en estos hechos muy parecidos en Chile. Sigo. Acredita su condición de delincuentes en esperado por esos agentes policiales que defienden el bien, por supuesto, los mayores en cuanto a la baja del cumplimiento del deber, y judicializan y neutralizan a los funcionarios. ¿Quiénes hacen esto de neutralizar funcionarios? Y en cuanto a la baja del cumplimiento de deber y judicialización de esto, sí, los delincuentes están en esto. Si estamos en una serie de narcos en el país, escasez del miedo. Desde la policía uniformada, el oficial investigador y ex jugador activo, según capitán Oscar Valdés, advierte que unos sujetos criminales mucho más avezados, mucho más osados, muchas veces tienen un condimento de fuego y no tienen miedo de enfrentarse a la autoridad. Él identifica tres factores de riesgo. La escasez de miedo, por ejemplo, la capacidad de no poder planificar respecto del usurpador a los conocimientos de sus manos, cuando a que no poseen su estilo acusado y la planificación a largo plazo, las terminan convirtiendo en sujetos de un riesgo importante. Porque ellos no planifican su vida como el normal de las personas. Insistimos con esto. Ellos no esperan llegar a otra edad adulta. Y aquí me acuerdo de la mano derecha de Pablo Escobar, Popeye, el cual él señalaba: no quiero que la juventud me siga. No quiero que haya multiplicación de Popeyes. Porque nosotros debemos tener suerte cada minuto. Antes, cada segundo, cada hora, todo el día, todos los días, todo el año, porque en cualquier momento somos abatidos. Y

comenta infidencias en su relación con Pablo Escobar, siempre deja en claro esto: no sigan mis pasos, porque le espera esto, el hospital, el cementerio o la cárcel. Y estos también dicen, en cuanto a estos criminales, que no esperan llegar a otra edad adulta, porque en cualquier momento se les da de baja como a quienes están en esos pasos malos. Y qué delincuentes que son audaces o temerarios a robarles en un enfrentamiento armado o en un restaurante o hospitalizados. Incentivo para proteger garantías lícitas. El profesor Marcelo Sánchez nota: mientras más garantías tenga el negocio delictivo, entre más nuestros por protegerla y por ir a esta de vista dada con mayor autonomía, mayor poder de fuego y sin duda más violencia. Es decir, cada vez, para si no quedó claro, porque parece que lo que me acuerde lo redactaron mal en el Mercurio, en un reportaje en extenso, lo que estoy aclarando y lo que estoy diciendo, lo que estoy reafirmando. Si tú, como policía, como la fuerza legal del Estado, te vas en contra de ellos de esa forma, ellos actúan de peor manera. El crimen organizado hace que sea el negocio ilícito que van a proteger, a como de lugar, ya sea con el tráfico de armas, la furtivo delincuencia, contrabandos, otros recurrentes que respondan a una protección del negocio. Tienen que proteger su negocio delictivo a como de lugar y lo defienden con todo, comentó la abogada panelista, penalista, Catherine Latorre. Agregó que humanos más temerosos tengan más garantías, las piden protección de sus armas. Sí, aquí de esta situación, sí, los más temerosos son estos. Desde luego, temerarios, aun cuando por un lado los criminales son temerarios y nosotros somos temerosos de estos temerarios. Y desde luego, ¿y cuándo las garantías para los temerosos? ¿Cuándo las garantías para los indefensos, para aquellos que necesitan una protección del Estado, al menos por protección de armas, que nosotros tengamos el ya legal y por supuesto inscrita un arma en la casa para defendernos? Porque si no llega el Estado, tenemos que defendernos. Pero esto, ya sabemos que las causas de esta situación, bien lo puede señalar el presidente de la Junta de Vecinos de Coliseo y a su vez muchos que salieron en defensa de él. Si tú tomas esto en tus manos, el problema es que a ti te pueden dar de baja. Ese es el riesgo que uno corre, porque lo ideal es que uno no se meta allí de ninguna manera, sea el Estado, sean quienes correspondan, que se metan allí y que uno denuncie anónimamente para que no sea identificado y para que uno pueda vivir tranquilamente. Sin embargo, esto no se da. En vista y considerando que las autoridades hacen caso omiso a la criminalidad, también a los niveles de delincuencia, a nivel el cual muchos se sienten insatisfechos con las medidas que ellos optan, no les queda remedio que defenderse a costa de que los criminales tomen represalias en contra de alguien que quiera hacer justicia por sus manos. Peritajes de la UCAR apuntan a que arma homicidia estaría relacionada con otros 2 homicidios y 5 ataques que han afectado a funcionarios de la institución. Aquí queda en evidencia que si un arma ha sido empleada 3 veces, es que no se está haciendo el peritaje correspondiente. Porque se supone
que si un arma dio

0: de baja esa arma a un funcionario, esa arma ya debe estar decomisada y destruida. Pero un arma ha matado a varias personas con esa misma arma. Y aquí los procesos de investigación en contra de ellos, por supuesto que tratan de hacer lo posible dentro de ya este Estado de Derecho fallido en muchos aspectos, el cual tenemos nosotros. En Pobladores, los Danas, en Lo Espejo, ingresan debates residenciales de altas entregas. En entrevistas preliminares, su dueño, rescatado por este sector del servicio y que se encuentra con este sujeto y con miembros de la banda de los delincuentes armados en la balacera, en Lo Espejo, más que antes de llegar a un cargamento retenido, comunicado de forma inmediata y directa, con disparos a corta distancia, oficial, el fiscal Juan Chequegan, de detención la noche del 27 de diciembre, según detalla la investigación actual, sumario, durante la tarde de hoy, de la fiscal del Cabo Segundo, Christopher Aguilera, quien iba en la seguridad, al igual que el peritaje de fuerza bruta de base del OS-9, identificaron a un compañero de disparos hacia el mayor. El subcomisario de Puerto Doc es un experto en seguridad que se han señalado en sí con diligencias experimentadas mediante análisis y físico. Los peritajes del Abocar de Carabineros han perseguido el levantamiento en el sentido del Cabo Aguilera. Arroja externalidades que permiten confirmar un vínculo balístico que tendríamos, y datos abogan que tras balacera a funcionarios de Carabineros. Sin embargo, el fiscal no es el único testimonio en la comanda para el sistema nacional. Mis dos de los hechos son los que ocurrieron, disparos a un funcionario ocurrido el 12 de abril de este año en una estación de servicio del Parque Forestal. Es decir, fiscalía, con ocasión peritaje de la balacera por una sesión homicidios del OS-9 de Carabineros, con apoyo del GOPE, con una baja cantidad de metros de por medio, por ello los decomisó bajo el cobro de porte de arma blanca. Por su parte, el criminal bajo la vía aislada alude que lo que estamos viendo es una mayor disposición de funcionarios armados a un sujeto armado frente a las policías para evitar detenciones o ataques de gran relevancia. Evidentemente, un giro respecto cuando se dispara contra las bandas en los microtráficos. La escala delictual nacional se está decidiendo de otra manera. La capacidad del Estado para operar, control y hacer justicia de la ley. Estamos en eso. En resumidas, lo que nosotros estamos viviendo en muchos hechos de esta índole es lo mismo que nosotros vimos en la serie El Patrón del Mal, de Pablo Escobar. Cuando la policía estaba tras ellos, cómo ellos reaccionaban. Y también el desquite hacia la población civil. Y también que ellos sobornaban a jueces, fiscales, también a las policías para que no fuesen detenidos y empleaban todo el poder del dinero, por supuesto ilícito, a través de la cocaína, en el caso del cartel de Medellín y el desaparecido Pablo Escobar, en cuanto a defender su terruño. Nosotros estamos viendo algo parecido en el país, un copypaste de esto. Dense cuenta lo que hemos avanzado. Y si hemos llegado hasta aquí, ¿quién es el responsable? Lo que decían los vecinos ayer en el medio de comunicación de la Estrella de Iquique, el cual Ellos achacaban la responsabilidad a la autoridad política. Esta situación es absoluta responsabilidad de la casta política transversal en el país. Que estemos viviendo de esta forma es absoluta responsabilidad de la casta política. Ellos son los responsables. También adjuntamos a esto homicidios en Tarapacá. Hay una información atingente. Hoy el Estrella de Iquique, vínculo con organizaciones tras un consejo del plan Calle Sin Violencia, la Fiscalía de Tarapacá informó que el 73% de los homicidios consumados en la región durante el 2024 no tiene relación con la criminalidad organizada. ¿Qué podemos señalar de esto? Sí, porque hay de todos. Hay algunos que funcionan de llanero solitario, otros que funcionan al grupito de los caquitos y otros funcionan bajo un jefe. Hay distintos organizaciones que incluso no se necesita ser un grupo de tres o cuatro para ser una organización. Uno ya es una organización. Y en consecuencia, esto de lo que dice, quizás, bueno, si hemos de creer en esta noticia, no tengan relación con una organización criminal, pero hay muchos llaneros solitarios en Chile que trabajan por sí solos y otros que, al igual que el Chompi, la Peterete, Guajirá y Botijas, en grupitos pequeños. Contextos de los crímenes. Un 53.3% de los hechos ocurrió por disputas interpersonales y un 20% en el contexto de la comisión de otros delitos. Solo el 26.7% se relaciona con grupos delictivos, los cuales ocurrieron en alto hospicio con armas de fuego. Cifras y persecución. Se contabilizan 15 víctimas de homicidios en la región. El 93.3% de los casos cuenta con un imputado conocido. El 86.8% de las causas está formalizada. Y un caso registrado en agosto del 2026 permanece sin imputado conocido. Sí, esto también. Quiero creerle a esta información. Porque la cantidad de criminales, los cuales han dado de baja, lamentablemente, si empleo esa palabra ciútica, a chilenos NN, son considerables. Porque recuerden que cuando entraron muchísimos inmigrantes ilegales por frontera, en especial la de acá, en la región de Tarapacá, nosotros no supimos jamás quiénes eran. Y hay un porcentaje no menor que todavía no sabemos quiénes son. De esto también tenemos que actualizar lo siguiente. Acuerdo de la nueva reforma de seguridad en Cerro Castillo. Ahí estaba el presidente Kass. Nuevo texto consensuado. Se acordó una nueva propuesta legislativa redactada en conjunto entre el Ejecutivo y los parlamentarios. Retiro de la iniciativa anterior. Eso es, con esta condicionante. El gobierno se comprometió a retirar formalmente el proyecto anterior. Una vez que ingrese esta nueva versión al Congreso, fortalecimiento a Gendarmería, se otorga mayor respaldo institucional y atribuciones específicas para el manejo y segregación de internos de alta peligrosidad en recintos penitenciarios, blanqueo del crimen organizado. La propuesta incorpora una condena constitucional explícita contra el crimen organizado, con un tratamiento similar al terrorismo. Ajustes en estado de excepción. Se establecen definiciones precisas sobre los estados de emergencias, manteniendo límites claros y controles estrictos. Viabilidad transversal. Debido al trabajo pre-legislativo conjunto, se proyecta un amplio respaldo político. Sintetizado la frase del senador Araya, el cual es del Partido por la Democracia, el PPD. Difícil votar en contra. En el papel suena bien, Sin embargo, veremos los hechos de esta situación, porque hay muchas cosas, como esta reunión en Cerro Lo Castillo, estaba allí Kass y varios también de la casta política transversal, y dirimieron estos lineamientos. Vamos a ver si son ley y en qué queda después de la Marcha Blanca, a ver si empezamos esto de que el consejero regional, abogado Mauricio Smith, ayer señalaba que no tenemos una bolita de cristal para pacificar Chile. Para mí sí, si está esa bolita de cristal, y no es bolita de cristal, es solamente ejecutar las obligaciones que tiene quienes correspondan, el delegado presidencial, también el Seremi, varios que tienen relación con esto. Y si se aplica la ley, viene la pacificación a Chile, pero no se aplica la ley tal cual está en la Constitución y las leyes. ¿Por qué no lo hacen? Porque en el gobierno anterior podríamos señalar que era por ideología, pero este gobierno no tiene ideología, supuestamente, o también es por ideología o por otros factores. ¿Se dan cuenta cuánto tarda esto de ponerse de acuerdo y luego que sea ley, y están en discusión tras discusión mientras nosotros vivimos en el Far West? ¿Se acuerdan de la regla del uso de la fuerza? Hay noticias de ello. El proyecto sobre la RUF dio un paso clave hoy, tras ser despachado por la Comisión Mixta, superando así los nudos críticos que dividían al Congreso. Ya vamos a hablar de los nudos, y quedando a la espera de sus últimas dos votaciones en las salas de la Cámara de Diputados y el Senado, para convertirse oficialmente en ley. Cuando se habla de el por qué demora en todo esto, ¿por qué tanta demora la RUF, tanta demora en pacificar Chile, y que nosotros, una chica, si quiere, está en bikini a las 5 de la mañana en Cabancha, no le suceda nada? También un hombre acompañado de su novia, incluso él ropa ligera, ella ropa sugerente, también vestida muy sexy, que esté a las 5 de la mañana por la cantera y nada le pase. Porque eso quisiéramos ver aquí en Iquique. Que en cualquier sitio de Iquique, estemos como estemos vestidos, sea niño, niña, adolescente, mujer, hombre, de cualquier edad, jamás ocurra algo. Eso es pacificación de Chile. Eso lo tiene El Salvador, de Nayib Bukele. ¿Por qué no llegamos a esto? Por los nudos, los principales nudos críticos que debió resolver la Comisión Mixta en la Ley de Reglas del Uso de la Fuerza, RUF. Se centraron en la proporcionalidad. Aquí vamos a ver punto por punto algunas de las cosas que tienen relación a que se trata a cómo dé lugar proteger al criminal. La proporcionalidad. Aquí a lo que se apunta es proteger al criminal y colocar en la indefección al inocente. ¿Cómo equilibrar el estándar para repeler agresiones sin dejar en la indefección jurídica a los uniformados ni limitar su reacción? Aquí habla de los uniformados, que mientras esto no sea corregido, en cuanto a que ellos se les dé garantías para repeler agresiones y que no me vengan con cuestiones jurídicas, con que me limiten mi reacción, lo que va a ocurrir es que menos van a entrar a la PDI, cada vez menos van a entrar, ya con un número déficit, a Carabineros de Chile. Ya allí, miren el nudo ciertamente ideológico, esto no es de sentido común. Derechos humanos y prohibiciones. Establecer límites absolutos y claros, como la prohibición de tratos crueles o ataques a personas ya reducidas. ¿Qué se señala de esto? proteger al criminal. Evidentemente, yo que sepa, yo no he visto a Carabineros de Chile cuando contienen a una persona un trato cruel. No lo veo, de ninguna manera. Pero ellos creen que sí. Y este era el nudo para aprobar la RUF. Deberes de protección a terceros. Otro nudo. Evitar que el riesgo involuntario a terceros en procedimientos complejos se traduzca automáticamente en sanciones penales graves. Aplicación a las Fuerzas Armadas. Adoptar las normativas para compatibilizar el mundo castrense con las labores de orden público e infraestructura críticas. Estos puntos, lo que nosotros estamos hablando, eran los nudos que impedían que nosotros pudiésemos contar con las RUF, con las reglas del uso de la fuerza, que ya estamos a puertas de que ya sean visadas. Pero se dan cuenta que los nudos estos mayormente los tuvieron que corregir porque iban en perjuicio del criminal, y también ellos creían que tenían que colocarle un alto absolutamente a las policías para que ellos no actuaran como el juez Dredd de Silvestre Stallone. ¿Recuerdan cuando ellos, los jueces, hacían justicia porque los facultaba la ley y tenían ellos que aprender, detener, incluso matar, y aquella persona, en el caso de ser culpable, le dictaban allí su sentencia, juez Dredd, en terreno? Pues bien, eso no quería. Sabemos quién es, sabemos qué ideología es esa. No querían que las policías actuasen como un juez Dredd cuando nunca, o casi nunca, han actuado de esa forma. Así que querían, de todas maneras, que estuviese restringida a las policías y que se le tratara con cariño, con amor al delincuente. Mientras eso, nudos para aprobar la RUF, estaban en eso. No puedo, ciertamente, aprobarla porque necesito restricciones para las policías y necesito que se les dé un trato humano a los criminales. Mientras eso existía, ¿cuántas personas en Chile han muerto por causa de esto en el país? Y que quiénes fueron los que hicieron estos nudos, ya los conocemos. Por algo, la gran mayoría votó por otro al mando del buque, ciertamente. Que vamos a ver si se convierte en Titanic o no. Esto está por verse en cuanto al reinado de Kass. 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Estamos muy preocupados por la seguridad, que en este caso todavía no es la seguridad que teníamos en los años maravillosos. Y también otro tema que nos preocupa es la economía. El desempleo escala a un 9.6%. Cifras sectoriales enfrían expectativas para IMASEC para mañana. Crisis laboral en Chile, junio-agosto del 2026, de acuerdo a la Encuesta Nacional del Empleo, ENE, del INE, publicada el 30 de septiembre del 2026, el mercado laboral chileno experimentó un nuevo deterioro. Aumento del desempleo, la tasa de desocupación nacional llegó al 9.6% en el trimestre junio-agosto del 2026, un alza de 1.0 porcentual en 12 meses y a nivel más alto desde mayo del 2021, excluyendo el periodo de pandemia. Persistencia de la crisis con este registro, se acumulan 44 meses consecutivos con una tasa superior al 8% y 5 periodos móviles seguidos por encima del 9%. La tasa ajustada por estacionalidad se situó en 9.4%. Destrucción del empleo, se registró una baja interanual del 0.9% en las personas ocupadas, lo que equivale a la destrucción de 81.352 puestos de trabajo. Esto es lo que ocurre cuando tú no tienes una seguridad de los años maravillosos y cuando tú gestionas como los 4 años del gobierno anterior, cosa que ese despilfarro, ese gobierno de ruina, lo estamos viviendo ahora y caro. Todo eso, cosa que, de acuerdo, para eximirnos de la fake news y la deepfake, si uno va a buscar esta información con datos fidedignos, esta destrucción de empleos no es a consecuencia del gobierno de Kast. Es a consecuencia de lo hecho hacia atrás y que se está tratando, por supuesto, de que se construyan nuevamente estos puestos de trabajo con estas cifras impresionantes. 81.352 empleos fueron destruidos. Y con inteligencia artificial, más empleos van a ser destruidos. Y en esta construcción, ¿cuántas veces hemos dicho que pintar la calle, la pintura, el cuadro, el techo de la Capilla Sixtina, solo uno? Pero rayar la pintura del techo de la Capilla Sixtina, cualquier imbécil puede hacerlo. Pues bien, eso lo vivimos en Chile. Construir cuesta muchísimo. Destruir, cualquier idiota lo puede hacer. Y sabemos quiénes son esos idiotas. Brecha de género. La desocupación femenina alcanzó el 10.3%, aumentando un punto, mientras que la masculina llegó al 9.1%, avanzando 1.1% en puntos. Me refiero 1.1 puntos. La baja en el empleo total estuvo explicada exclusivamente por los hombres, menos 1.7%, mientras que las mujeres mostraron un leve incremento al 0.2%. Informalidad y sectores, lo habíamos dado a conocer esta semana. Medios de prensa aquí han señalado, ¿de qué sirve que se esté recuperando a paso tortuga la economía si la informalidad Iquique tiene altos números de esto? No se puede alcanzar el desarrollo con informalidad. Jamás. La tasa de ocupación informal subió al 26.3%. Los sectores económicos que más incidieron en la caída del empleo fueron industria manufacturera, menos 7.6%, información y comunicaciones, menos 16.8%, y comercio, menos 1.1%. Región metropolitana, la tasa de desocupación en la zona metropolitana escaló al 9.8%. Eso es lo que tenemos actualmente en materia de seguridad. El punto que tratamos en extenso de una información dada a conocer por Diario El Mercurio, lo cual refleja no solamente la realidad del Gran Santiago, también la realidad a nivel nacional de lo que nosotros vivimos y también de la economía, de sus variables, de la construcción de empleo, de la destrucción de empleos, de los formales, de los informales, de los cesantes, de quienes están buscando trabajo, en fin, dos áreas vitales que todavía no pueden ser solucionadas como espera la ciudadanía y como nosotros la tuvimos en los años maravillosos. Esta semana también tuve la posibilidad de chequear una información en un medio, también local, en Iquique, sobre una entrevista a la doctora Lorena Fariña, jefa de la unidad de psiquiatría del Hospital Regional. Vamos a materia de salud ahora. En Tarapacá, la oferta de la red de salud mental es muy reducida frente a la gran demanda. Es decir, hay mucha gente que necesita ayuda mental. Se registran altos ingresos diarios por intentos autolíticos y patologías graves, dice ella, vinculadas a problemas sociales, vivienda, trabajo, consumo de múltiples sustancias. Los jóvenes y menores presentan altos índices de hospitalización por riesgo suicida. Asimismo, el aumento de la población flotante y el duelo migratorio han incrementado el consumo de drogas potentes como el TUSI, que provoca patologías severas. Los equipos de salud mental están sobrepasados. Existe un ciclo de puerta giratoria donde los pacientes dados de alta vuelven a descompensarse y hospitalizarse por falta de apoyo y fármacos en la red secundaria debido a los daños causados por las lluvias. El servicio funciona de manera contingente con menos camas físicas, mientras atiende diariamente a un gran número de pacientes en urgencias. Se proyecta que el área infantil retorne en una semana y la de los adultos en un par de meses, aprovechando la ocasión para realizar remodelaciones largamente esperadas. Así que, de acuerdo a la psiquiatra, dense cuenta cómo estamos en Iquique en cuanto a salud mental y todas las consecuencias que habló ella, que por supuesto vamos a abarcar todos los días, porque esto es gravísimo en muchas personas por todo lo que nosotros estamos viviendo y que es por la irresponsabilidad de la casta política. Todos los problemas que tienen que ver con salud mental mayormente es ocasionada por la casta política. Irresponsable porque ellos nos llevaron a un Chile de infierno del 18 del 10 de 2019 y todavía no hemos vuelto, palabra correcta es esta, a los años maravillosos. Y como consecuencia de un Chile de infierno, todas estas causas que expone la psiquiatra. Además, también que por lluvias, un lugar que debe ser un búnker, que no le entren balas, debe tolerar todo, preparada para tsunamis, terremotos, maremotos, fin del mundo, guerras. Debe estar equipado un hospital hasta para eso. Que nada le entre, un búnker, pero al nivel de donde Hitler se escondió, el 45, a ese nivel. Pero no estamos en eso. Y por causa de esto, ¿quiénes pagan el costo? Pacientes que no pueden ser atendidos porque no están las instalaciones adecuadas, porque dejó la grande, las lluvias, en esos días en Iquique. ¿Se dan cuenta de la irresponsabilidad de la casta política? Situación crítica también en el servicio de urgencia del Hospital Regional de Iquique, materia salud. Falla críticas de equipos. El escáner TAC y el resonador están fuera de servicios por lluvias y fallas eléctricas, mientras que los rayos X funcionan a media capacidad, provocando retrasos de 8 y 12 horas en exámenes. Impacto asistencial, la falta de imágenes médicas retrasa diagnósticos de patologías graves como accidentes cardiovasculares o traumatismos, ralentiza el flujo del hospital y obliga a realizar traslados de alto riesgo. Sí, es esperunante esto, ciertamente. Advertencia gremial. La AFUMET, a través de su presidenta Claudia Rojas, alertó sobre el riesgo en los tratamientos. la sobrecarga clínica y la vulnerabilidad ante la temporada de mayor accidentabilidad. Origen estructural. El director del hospital, el doctor Aldo Cañete, indicó que el problema se agravó por tableros eléctricos obsoletos en 1995, cuya modernización es muy costosa. Las cosas que uno tiene que señalar, evidentemente. ¿Cómo es posible que ocurran este tipo de cosas? Medida de mitigación. Se están contratando servicios externos de escáner y resonancia de forma temporal mientras se repara y regulariza el sistema eléctrico. La psiquiatra dio a conocer cuestiones de salud mental y también de infraestructura en las cuales ellos están trabajando de forma que no dan abastos, prácticamente como si estuviésemos en país en guerra. Y también que equipos no funcionan con esto del tablero del año 1995, en fin, demasiadas irregularidades. Y aquí no ha pasado nada. Nadie paga el costo político. Nadie. Noticia positiva. A partir del año 2027, para dejar en claro, la Universidad Arturo Prat impartirá la nueva carrera de medicina en la región con una duración de 14 semestres y 55 vacantes, incluyendo cupos especiales y exclusivos para estudiantes locales, aunque el mínimo exigido por PAES es de 458 puntos, se proyecta un puntaje de corte cercano a los 900 debido a la alta demanda nacional, porque sí, al momento de abrir esa carrera acá en Iquique, muchísimos van a venir a estudiar medicina a Iquique. Desde luego, la carrera funcionará inicialmente en el Centro de Atención Comunitaria, en laboratorios apoyados por inversión privada, mientras se construye su recinto definitivo, con el objetivo estratégico de retener profesionales y formar especialistas para la zona. Sí, lo necesitamos urgente. Urgente, y ojalá que se queden en Iquique muchos de ellos, los cuales se precisa que no solamente se gradúen de médico cirujano, vamos a ver si hay especialidades en, lo veremos, al menos nos sale esto en la información, pero sí, como médicos generales, los necesitamos urgente. Absolutamente, porque la alta demanda es mucha y los obreros son poquísimos. Hubo marcha también hoy día, un paro. Trabajadores se movilizan por 48 horas, aunque no fue al requerido por sus dirigentes, ante crisis de financiamiento y mejores condiciones. Funcionarios de la atención primaria, agrupados en la CONFUSAN, iniciaron un paro nacional de 48 horas. Para exigir un incremento del per cápita basal y mayores recursos en el presupuesto 2027. En Tarapacá, 7 de los 12 CEFAN adhirieron a la movilización con turno cétrico, por supuesto, y entrega de medicamentos, mientras que Iquique no se sumó por presuntos temores a descuentos salariales. Sí, de esto. No, tampoco debería ser de esta forma, que te descuenten internamente, aun cuando, si viendo, ellos son muy bien pagados, la gran mayoría de los que trabajan en la salud pública, y los paros, las necesidades que ellos requieren, algunas son justificadas, por no decir todas, si nosotros nos adentramos a esto. En cuanto a cortar presupuestos para el año 2027, no lo considero correcto, porque lo que más tiene que tener el presupuesto es, de lo más importante, es en el área salud. Sin embargo, ¿por qué ahora reclaman? Porque esto viene hace rato. Porque es un gobierno facho. Porque saben que no va a reaccionar como ellos esperan que CAS es una versión 2.0 del expresidente Piñera, y que con CAS si alegan, marchan y hacen lo que hicieron con Piñera, lo que quisieron, pueden hacerle también eso a Kass. En fin, porque esto, todas estas movilizaciones, si bien uno puede decir que son justificadas ahora, pero eran más justificadas en el anterior gobierno. Ahí tendrían que haber salido, pero en masa, por muchísimos problemas. En fin, vamos a ver en qué queda esta información. Nosotros vamos a hacer un seguimiento, por supuesto, exhaustivo, y siempre, en qué va a terminar esto. Y vamos a adentrarnos aún más en la información, adentrándonos en cada detalle, si es justo lo que piden o no, porque es otra cosa, porque sabemos cómo actúa el Colegio de Médicos, el Colegio de Profesores, también muy ideologizado, absolutamente. Lo único que nosotros queremos es que se pueda aplicar lo que corresponda hacer. Eso. Otra de las cosas que también quisiéramos abarcar antes de irnos, un estudio reciente de Caples, Universidad Católica, analiza la crisis de natalidad en Chile desde una perspectiva económica, calculando el costo de la crianza y evaluando si tener hijos puede considerarse rentable en términos financieros. Sí, porque hay muchos que no quieren ser padres. Puntos claves para ver esta situación. Costo de crianza. Criar a un hijo hasta los 25 años en Chile cuesta entre 78.5 millones quintil 1 y 223.7 millones quintil 5 de peso, por supuesto, variando según el nivel socioeconómico. En los hogares de mayores ingresos, el costo incluye la brecha salarial de la madre, cercana al 23%, rentabilidad privada. El estudio analiza la decisión bajo el concepto del valor presente neto, contrastando los costos de crianza con los ingresos futuros proyectados de los hijos. El resultado depende de variables como el crecimiento salarial y las tasas de interés. Movilidad social. Una mayor movilidad social alcanzar los salarios del quintil superior, manteniendo los costos de origen, mejora considerablemente el balance económico del proyecto de tener hijos, impactando especialmente a los sectores de menores recursos. Hay una política clave sugerida. Para incentivar la natalidad, los autores proponen impulsar el crecimiento económico, empleo de calidad, aumentos salariales sostenibles, accesos a sala de cuna universal, mayor corresponsabilidad, reducción a la brecha salarial y mejoras en la calidad de educación. Sí, de esto, al menos, muchas cosas se quieren hacer. Siempre, por supuesto, se está dialogando cómo hacemos para que hombres, mujeres se casen, o si no se casan, convivan, tengan hijos, en fin, porque hay un apocalipsis si seguimos como estamos en este sentido. Porque si cada vez en Chile nacen menos, después, ¿quién va a ejercer en el mundo laboral privado? ¿Y quién va a pagar, como Coco Legrand en cierto festival de Viña del Mar, que no extrañaba a sus hijos, sino que no quería que se fueran, porque ¿quién prende todos los artefactos electrónicos? Por tanto, control remoto. Bueno, parafraseando esa situación, lo que señala aquí es, en cuanto a esto, que me estoy recordando para dónde iba, porque me fui para un lugar para adentrarme aún más en la información sobre que los padres, evidentemente, quieren y pretenden tener hijos. Y hay muchos factores que no les permiten, por el alto costo, evidentemente, de esto, y que son muchas cosas las que ellos, en el caso de que las mujeres, si hay mucha facilidad en cuanto a lo dicho aquí, si hay aumentos salariales, hay empleos de calidad, hay acceso a la cuna universal, hay mayor corresponsabilidad, reducción de brechas salariales, mejora de calidad de vida en la educación. Sí, desde luego, lo voy a hacer, pero por el momento, mientras esto no exista, no es, de ninguna manera. Prefiero seguir así. Y con respecto a esta situación, ¿quién va a pagar después, ahora me acordé, las pensiones? Coco Legrand decía, apagar los artefactos eléctricos porque yo no sé manejar el control remoto, por eso que no quiero que se vayan mis hijos. Pero en este caso, no es apagar, es pagar las pensiones si hay muchos que no están teniendo hijos. Una población que se avejenta, desde luego, y el mundo laboral, para pagar tanta cosa que hay en Chile en cuanto a derechos sociales, se necesita gente trabajando en el mundo privado. Hay un drama con respecto a esto. Hay también de esta situación reacciones de los lectores de EMOL, porque de ahí extraigo esta noticia. Hay muchos comentarios. Por supuesto que voy a resumir esto en un párrafo. El titular y enfoque del estudio generaron gran debate entre los comentarios de EMOL. La mayoría rechazó la idea de evaluar la paternidad bajo un prisma mercantil o de negocio. Por supuesto, esto lo rechazan los de aquello, pero hay muchos que sí lo rechazan porque, si bien a esto apuntaban estos comentaristas de EMOL, con respecto a que muchos se evalúan la paternidad de acuerdo a lo mercantil. Si hay facilidades para tener hijos, los tengo. Si no hay facilidades y me encarece el costo de vida y va a hacer que yo viva señalando como el chiste, como el meme en TikTok y en varios más, que ya estamos a 10, ¿cuándo pagan? Estamos a 15, ¿cuándo pagan? Porque está con la soga al cuello, por tanto gasto que tiene que hacer, es porque realmente la paternidad está bajo un prisma mercantil o de negocio. Calificando la pregunta también de insensible o materialista, es que en el mundo laboral no es sensible. El mundo laboral no es el hogar de Cristo, es materialista. Y con esa lógica te van a tratar como mercenariamente. Te van a tratar de esta forma, insensible y materialista. Y esto de la pregunta, la cual se hace EMOL, el periodista, sobre que son pocos los que quieren tener hijos por el alto costo de vida, es desde luego porque el entorno, el cual está Chile, por esta situación de que no se ha podido recuperar al Chile de los años maravillosos en seguridad y economía, esto ha provocado una insensibilidad y materialismo en muchos con respecto a no. Sin hijos. Voy a pasar por esta vida sin hijos. Mientras que otros enfatizaron que tener hijos responde a una decisión personal. Sí, eso es lo que está ocurriendo. De responsabilidad o de valores familiares por sobre la rentabilidad económica. Absolutamente. Esto es lo que nosotros quisimos compartir con ustedes en la noche por Paulina, en Reflexiones Contingentes, siempre el área salud, el área educación, el área también económica y también de economía, siempre actualizando la noticia porque no ha sido resuelta ni ha pasado la meta, todavía no pasa la meta. Mientras no pase la meta de el checklist del aprobado, el clic de aprobado, nosotros vamos a seguir en esto, actualizando siempre qué sucede con la seguridad, qué sucede con la economía, qué sucede con la salud, qué sucede con la educación. Vamos a estar en esto mientras nosotros sigamos en esto. 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Hasta aquí la noche por Paulina en Reflexiones Contingentes. Nosotros regresamos mañana para seguir hablando lo mismo de siempre, pero actualizado, con la información del día y algunas cosas que no hemos podido abarcar por tiempo, cosas que son muy interesantes también de tocarla, con respecto también a una propuesta de jóvenes que me encantaría que fuese así, porque lo que se pretende hacer, que jóvenes impulsan proyectos de ley, por supuesto como tipo cabildos, ¿se recuerdan eso? En tiempos de la ex presidenta Bachelet, consulta ciudadana, y que luego pasen lo que quiere la ciudadanía y que pueda constituirse en ley. Eso se llama democracia directa. ¿Dónde pasa esto? Como siempre hemos dicho, en la extraordinaria Suiza. Bien, eso lo vamos a conversar el día de mañana. Me parece notable eso. Sin embargo, sabemos que es un, podríamos decir, algo muy pequeño flotando en un océano. Regresamos el día de mañana. Buenas noches, que estén bien. Gracias por estar ahí.
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5: 23 horas, 10 minutos.

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1: 0 horas en punto.
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1: 0:30. 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
1: 1:00 a.m. en punto. 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
1: 1:30 a.m.
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1: 2:00 PM.
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1: 2:30.
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1: 3 horas en punto.
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1: 3:30.
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1: 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La

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1: 4 horas en punto.
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1: 4:30.
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1: Radio Paulina le indica la hora.
0: 5 horas en punto. 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
1: 5:30.
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4: 6:11 minutos.

6. 6. 6. 6 horas, 17 minutos. 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

0: 6, 25 minutos.
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0: 6:31.
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4: Seis, 35 minutos.

0: 6:39 minutos.
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0: Seis, 39 minutos.
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3: 6:56 minutos.

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3: Muy buenos días. Son las 7 de la mañana con 12 minutos. Estamos iniciando esta edición matinal a esta hora de la mañana. Muy buenos días a todas las personas que se van conectando junto a nosotros, esperando por supuesto que tengan una buena mañana, un buen inicio por supuesto también de esta jornada de día jueves 1 de octubre. Ya estamos a primero de octubre, bienvenido sea el mes 10 del año 2026, estamos completamente en vivo y en directo junto a don Mario Cuello Man, que es en la sala de controles de esta jornada. Oye Marito, ya estamos de lleno ya a fin de año. Hay que recordar, ya nos quedan 2 meses. No, y no nos queda nada. Empieza Halloween también para los más pequeños, para los más adultos también, ¿por qué no? La gente se disfraza, disfruta igual de un momento. Así que qué bueno que ya estén llegando las celebraciones. Oye, pero en mi caso, las celebraciones fin de año no vienen solamente de las celebraciones que uno conoce, como sino que tengo un montón de amigos familiares de cumpleaños en esta fecha. Octubre, noviembre, diciembre. Yo parto desde septiembre más o menos, que la mayoría de mi grupo de amigos están de cumpleaños. Así que, claro, amigos y familia, Marito. Así que son de estas mismas fechas. Octubre, noviembre, diciembre. Oye, tengo una manta. Yo creo que no hay bolsillo que aguante, la verdad, para las bolsas, para las fiestas de fin de año. Y contando los cumpleaños, imagínense. Así que bueno, es parte, por supuesto, también de que ya llegan este segundo semestre. A los escolares, a los estudiantes que están en cuarto medio, les queda exactamente un par de semanas para terminar y rendir la prueba de admisión de educación superior, la PAES. Así que bueno, es parte también de estas fiestas, de estas fechas, quiero decir, de fin de año que ya se empiezan también a vivir en nuestra ciudad. Oye, antes de ir a revisar las principales informaciones, les recuerdo que tenemos habilitado nuestro WhatsApp, el más 569-2020-1535, el WhatsApp de Radio Paulina, donde puede comunicarse junto a nosotros y contarnos qué es lo que está pasando. Muy importante que usted atesore, guarde por supuesto este WhatsApp, este número también, donde también nos puede comunicarse junto a nosotros, incluso con nuestros teléfonos completamente habilitados. El 572-72-2872 y el 572-72-5664. Estamos con la Municipalidad de Alto Hospicio y les recordamos que en su sitio web www.mao.cl pueden realizar trámites en línea como el pago del permiso de circulación y el pago de partes empadronados. También pueden contactarse con Seguridad Ciudadana al foro de emergencias 572-58-30-50 durante las 24 horas del día. Marito, vamos a revisar titulares a esta hora de la mañana. Prisión preventiva para segunda imputada por estafa de falsos cupos de viviendas sociales en Tarapacá. Desempleo sube a 7,8% y aumenta la informalidad laboral en la región de Tarapacá. Ramadas del 18 Chico en Alto Hospicio comienzan este jueves con 4 jornadas de celebración. CAS presenta presupuesto 2027 con alza del 1,5% y foco en empleo, seguridad y protección social. Gobierno evalúa retirar reforma de seguridad ante nueva propuesta trabajada con parlamentarios. Y bencina subieron más de 39 pesos por litro y diésel registró alza de 95 pesos.
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3: Hoy son las 7:17, vamos a revisar informaciones destacadas. Les contamos que en prisión preventiva quedó una mujer de 40 años en segunda detenida en la investigación por una millonaria estafa que afectó a más de 200 personas que buscaban acceder a una vivienda propia en la región de Tarapacá. Según la Fiscalía de Iquique, la imputada habría colaborado con la líder de la agrupación en la captación de víctimas, recepción de documentos, asistencia a reuniones y apoyo en grupos de WhatsApp, utilizadas para mantener informadas a las personas que supuestamente integrarían estos comités de vivienda. El fiscal Juan Cepeda explicó que entre el 2023 y mayo del 2026, las imputadas ofrecían acceder a departamentos sociales asociados a proyectos habitacionales existentes en Alto Hospicio. Sin embargo, las viviendas ya se encontraban asignadas o entregadas.
4: Por estafas que afectaron a cientos de personas en las comunas de Iquique de Alto Hospicio, a las cuales se les ofrecía cupos de distintos comités de vivienda a cambio de dinero, provocando perjuicios cercanos a los 400 millones de pesos. El día de hoy, esa persona pasó a control de detención, fue formalizada por delito de estafas reiteradas y el uso malicioso de instrumento público falso.
3: Las víctimas chilenas y extranjeras y con necesidad habitacional realizaron pagos que fluctuaron entre 500 mil pesos y 11 millones de pesos por conceptos como incorporación, reserva de cupos y supuestos trámites administrativos. Por su parte, el jefe de la Brigada de Delitos Económicos de la PDI, Gustavo Sáez, indicó que la mujer fue detenida en Alto Hospicio y que, de acuerdo con la investigación, serían al menos 4 las personas involucradas en la organización.
5: La función de esta mujer era captar posibles víctimas con la finalidad de entrar a un grupo, ¿cierto?, donde se les ofrecía un cupo para la obtención de viviendas sociales o en algún plan del gobierno a través de Servi, los cuales nunca se llevaron a cabo. Esta mujer fue detenida el día de ayer y se suma a la detención de la principal cabecilla, la cual fue detenida en el mes de agosto del presente año en la comuna de Puerto Varas.
3: Recordemos que la primera imputada, sindicada como líder de la agrupación, fue detenida en Puerto Varas a comienzos de agosto y permanece en prisión preventiva. Esta segunda detenida fue formalizada por estafas reiteradas y uso malicioso de instrumento público. El tribunal decretó la prisión preventiva y fijó un plazo de 120 días para la investigación. 7:19. La tasa de desocupación en Tarapacá llegó al 7,8% durante el trimestre junio-agosto del 2026, aumentando 0,8 puntos porcentuales en 12 meses, según informó el Instituto Nacional de Estadísticas. Pese al incremento, el desempleo regional se mantuvo por debajo del 9,6% registrado a nivel nacional. En Tarapacá, el número de personas desocupadas aumentó un 15,6% en un año, llegando a 16.401 personas. Por sexo, el desempleo

0: aumentaron 2,2%, impulsadas principalmente por los sectores de alojamiento y servicios de comidas, construcción y administración pública. Sin embargo, por categoría ocupacional, el mayor crecimiento se registró entre los asalariados informales, con un alza del 33,5%. La tasa de ocupación informal también aumentó, llegando al 30,6%, equivalente a más de 59.000 trabajadores informales en la región. En la provincia de Iquique, el desempleo se ubicó en el 8,2%, aumentando un punto porcentual en un año. Además, la informalidad alcanzó en un 30,3%, mientras que el número de trabajadores informales creció 15%. 7:21. 7:21. Y este jueves 1 de octubre comenzará las tradicionales ramadas del 18 Chico en Alto Hospicio, actividad que se extenderá durante 4 jornadas con música en vivo, presentaciones artísticas y grupos folclóricos comunales. La inauguración está programada para hoy, a partir de las 17 horas, mientras que el recinto estará abierto hasta la medianoche durante su primera jornada. Para el viernes 2 y el sábado 3 de octubre, las ramadas funcionarán entre las 17 y las 1 de la mañana, mientras que el domingo 4 de octubre cerrarán sus actividades a las 22 horas. La programación contempla presentaciones de artistas locales y agrupaciones musicales durante los 4 días, además de la participación de diversos grupos folclóricos de la comuna. Las ramadas estarán ubicadas con acceso principal en Avenida Gabriela Mistral con ruta A16 y, de acuerdo con información difundida por el municipio, la entrada es liberada.
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0: Hoy son las 7:23, completamente en vivo y en directo. También se puede comunicar con nuestro WhatsApp al más 569-2020-1535. Por acá saludan a Marito Cuello. Saludos, Marito Cuello, buenas, muy buenos días también para usted. Nos saluda don Raúl Rifo, como todos los días. Buenos días, amigos Pablo y don Mario, un fuerte abrazo desde Algarrobo Norte. Bendiciones para todos sus auditores. Gracias, don Raúl. Oye, debe estar bueno el clima por esos sectores de la zona centro ya. Al menos nosotros así lo estamos viviendo, Marito. Y justamente vamos a ir a revisar el tiempo y la temperatura para las zonas de cobertura de Radio Paulina. Oye, vamos a comenzar por Visbiri, nuestro punto fronterizo entre Chile, Perú y Bolivia. La máxima para hoy llegará a los 16 grados. Se espera que durante esta mañana Visbiri se mantenga completamente despejado. Durante la tarde también se mantendrá despejado, eso sí, con condición de viento, que puede llegar hasta velocidades entre 40 y 60 kilómetros por hora en la provincia de Parinacota, en el poblado de Visbiri. Siguiendo con la comuna de Putre, también en la provincia de Parinacota, les contamos que Putre, hoy jueves 1 de octubre, la máxima para hoy llegará a los 15 grados. 15 grados para Putre hoy como máxima. Durante esta mañana Putre se encontrará mayormente despejado, y durante la tarde se espera que lleguen los vientos que pueden llegar hasta los 40 kilómetros por hora, según indica el termómetro de la Dirección Meteorológica de Chile. Seguimos revisando el tiempo en la región de Arica-Parinacota. Nos vamos hasta la ciudad de Arica. La temperatura a esta hora de la mañana son las 7:25. Tenemos 19 grados. Mayormente amanece cubierto, nublado en la ciudad de Arica, y la máxima para hoy se espere que llegue a los 24 grados y mayormente la condición se mantenga despejado, variando a nublado durante la tarde y viento.

0: vientos que pueden llegar entre los 25 y 40 kilómetros por hora para la zona costera de la región de Arica. Nos vamos hasta Colchane, punto fronterizo entre Chile y Bolivia. La máxima para hoy llegará a los 18 grados. Durante esta mañana Colchane se va a encontrar mayormente despejado y durante la tarde también se esperan vientos entre los 40 y 60 kilómetros por hora en la provincia del Tamarugal, en la zona cordillerana de Colchane. Nos vamos hasta el Oasis. Oye, la máxima para hoy, para Pica, llegará a los 34 grados. 34 grados hoy para la comuna de Pica. Se espera que durante esta mañana y tarde Pica se mantenga mayormente despejado y, como les contaba, la máxima, por supuesto, debido a estas altas temperaturas que están afectando las zonas precordilleranas de La Pampa, también en la provincia del Tamarugal, aquí en la región de Tarapacá. Y nos vamos hasta Iquique, en la región de Tarapacá. A esta hora de la mañana son las 7:27, tenemos 19 grados, mayormente amanece nublado la ciudad de Iquique. Se espera que durante esta jornada matinal se mantenga mayormente despejado, variando a despejado. Y durante la tarde se espera que varíe a nublado, con una máxima que puede llegar hasta los 23 grados hoy para la ciudad de Iquique. Y en Tocopilla, en la región de Antofagasta, se espera que la máxima llegue a los 22 grados. Y durante esta mañana Tocopilla se va a encontrar mayormente nublado, variando a despejado. Y durante la tarde, mayormente despejado para la ciudad de Tocopilla. 7:27, hasta aquí con la revisión del tiempo y la temperatura. Vamos a revisar cómo se movieron los mercados y los indicadores económicos. La libra de cobre cerró en $6.57. El petróleo Brent, en tanto, se cotizó en $97.18 el barril. Y ahora les comentamos cómo se comportaron las monedas durante esta última jornada. El dólar cerró en $972.60. Por otra parte, el euro alcanzó los $1,102.60. El boliviano se cotiza en $80.92. El peso argentino se encuentra en los 64 centavos. El nuevo sol peruano cerró en $283.52. Mientras que el real brasileño finalizó en $18.08. Por último, les informamos que la unidad de fomento, la UF, está en $41.065 y la UTM a $72.151.
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0: Estamos de regreso en esta edición matinal y vamos a continuar revisando noticias desde la macro zona norte. Hasta la región de Arica, Parinacota, se trasladarán este jueves las y los integrantes de las comisiones de salud y zonas extremas y territorios especiales del Senado para conocer en terreno la realidad sanitaria de las comunas de Putre, General Lagos, Arica y Camarones y el desarrollo de las actividades productivas de estas localidades. El presidente de la Comisión de Salud, el senador Juan Luis Castro, explicó que se trata de una reunión conjunta con el objeto de posicionar los graves problemas de la falta de especialistas en la zona norte, la construcción de los centros de salud primaria de atención y la realidad del Hospital Regional de Arica. El senador Enrique Lee, de la Comisión de Zonas Extremas, expresó interés en conocer las necesidades de atención primaria y secundaria en la región de Arica, enfocándose en la infraestructura.

0: yo le pido que nos pongamos al día. Ojalá nos den respuesta este jueves y este viernes. Si una ministra de Estado va a un territorio y anuncia un nuevo hospital de alta complejidad, en 4 meses nosotros por lo menos deberíamos ver algún estudio de prefactibilidad ya en avance. Y eso se lo vamos a consultar al señor subsecretario. Por lo tanto, también le pido a ustedes, señora Ahumada, que en conjunto al Ministerio de Salud ya se prepare para las consultas que le vamos a hacer en Arica, porque de verdad que ya no es tolerable que tengamos que mandar por tierra, porque ni siquiera hay vuelos, por tierra, pacientes añosos, pacientes con cáncer, pacientes con infartos, con patología cardiovascular, a 12 horas por tierra a la ciudad de Antofagasta.
1: En materia de salud, la ministra May Chomalí anunció en junio pasado el inicio del proceso de prefactibilidad para la construcción de un nuevo hospital de alta complejidad en la región de Arica-Parinacota. Las y los senadores consultarán por el cronograma de este proyecto, dado que no se han conocido mayores hitos. También la idea es tener mayores antecedentes de la realidad de la atención primaria de dicha zona, considerando, entre otros factores, la entrega tardía de recursos, dado que gran parte del presupuesto debe ser suplementado en el segundo trámite por falta de fondos. 7.32 minutos, en 9.4% se ubicó la tasa de desocupación en la región de Arica-Parinacota durante el trimestre junio-agosto del 2026, de acuerdo con información del INE. La cifra significó un ascenso de 2,7 puntos porcentuales en 12 meses debido al alza de la fuerza de trabajo y a la disminución de las personas ocupadas. Por su parte, las personas desempleadas subieron al 46,2%. Respecto del mismo periodo del año anterior, las tasas de participación y de ocupación se situaron en un 60,4% y de un 54,7%. Por otra parte, la población fuera de la fuerza de trabajo bajó al 1,4%. La tasa de ocupación informal se ubicó en el 31,6%, con un descenso del 1,1 punto porcentual en un año. Las personas ocupadas informales disminuyeron un 32,2% en 12 meses, incididas principalmente por mujeres y por los hombres.
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1: 7:34 minutos, estamos de vuelta en esta edición matinal. Vamos a revisar informaciones nacionales. El presidente José Antonio Kast presentó la noche del miércoles en cadena nacional el proyecto de ley de presupuestos 2027, el primero de su administración y que desde ahora inicia su discusión en el Congreso. La propuesta contempla un crecimiento del gasto público del 1,5%. El mandatario planteó 4 prioridades para el próximo año: crecimiento, trabajo y reconstrucción, seguridad, protección de la infancia y resguardo de los beneficios sociales.
4: Y esta noche quiero anunciarles que impulsaremos una cartera extraordinaria en todas las regiones de Chile, pensadas para crear trabajo y avanzar hacia el desarrollo. No. Son obras de conservación que se construyen con mano de obra de la zona. No. Y no vamos a esperar a mitad de año. Vamos a adelantar su inicio a enero, con seguimiento obra por obra. Y esta noche quiero...
1: Kast señaló que el proyecto fue elaborado bajo un escenario de estrechez fiscal. Bajo esto, sostuvo que el Ejecutivo buscará concentrar los recursos en materias consideradas más urgentes. En materia de crecimiento, empleo y reconstrucción, el gobierno anunció 9,5 billones de pesos, un 8,1% más que este año. Además, se contempla una cartera extraordinaria de 241 obras públicas de conservación en todas las regiones, cuyo inicio se adelantará enero del 2027.
4: Donde más se tiene que notar ese cuidado es en la salud. Su presupuesto crece un 4,7%. No se trata solo de poner más recursos, sino de que esos recursos. Y esta noche quiero anunciarles que impulsaremos una cartera extraordinaria en todas las regiones de Chile, pensadas para crear trabajo y avanzar hacia el desarrollo. Son obras de conservación que se construyen con mano de obra de la zona. Y no vamos a esperar a mitad de año. Vamos a adelantar su inicio a enero, con seguimiento obra por obra.
1: El proyecto también mantiene durante todo el próximo año el Plan Chile Despega, con recursos destinados a generar más de 100.000 puestos de trabajo, además de 140.000 millones de pesos para programas de empleo en comunas con mayores niveles de desocupación. En reconstrucción, la propuesta considera más de 500.000 millones de pesos para zonas afectadas por catástrofes, junto con la creación de un fondo de reconstrucción para las comunas, perdón, para las regiones de Atacama y de Coquimbo. En materia de vivienda, el Ejecutivo anunció más de 166.000 subsidios durante el primer año del plan habitacional, mientras que los recursos destinados a Cercotec aumentarían 23,5%. En el área de salud, el presidente precisó que crecerá 4,7% e incluyendo nuevas herramientas para FONASA y el uso de inteligencia artificial para acelerar los procesos.
4: Donde más se tiene que notar ese cuidado es en la salud. Su presupuesto crece un 4,7%. No se trata solo de poner más recursos, sino de que esos recursos se conviertan en atención a tiempo. Crece el financiamiento para acortar las esperas, comprar atenciones a clínicas, invertir en hospitales de mayor complejidad, así como los consultorios, los CEFAM y las postas también reciben más, con un mayor aporte por cada persona inscrita. Y vamos a ordenar la red. FONASA va a comprar mejor, exigiendo calidad, rapidez y buen precio. Impulsaremos una canasta esencial de medicamentos para que las familias gasten menos de su bolsillo. Una ficha clínica compartida entre la red pública y la privada. Y el uso de inteligencia artificial para que el paciente más grave sea atendido primero. Porque nadie debería enfermarse más mientras espera una lista.
1: El proyecto ingresó ayer miércoles al Congreso Nacional y ahora comenzará su tramitación legislativa, donde parlamentarios deberán discutir y votar las distintas partidas que conforman el presupuesto de la Nación para el 2027. 7:38. Ayer miércoles el presidente José Antonio Kast, en Cerro Castillo, lideró una reunión con ministros y parlamentarios para abordar el futuro de la reforma constitucional de seguridad impulsada por el Ejecutivo. En la cita participaron los ministros Claudio Alvarado, Martín Arrau, José García Rominot y Fernando Rabat, además de representantes de ambas cámaras y de las comisiones de Constitución y Seguridad del Congreso. Tras el encuentro, el senador Pedro Araya señaló que el gobierno manifestó su disposición a retirar su reforma una vez que sea presentada una propuesta alternativa que aborde los problemas que buscaba resolver la iniciativa original.
5: Se retiraría completa la reforma a condición de que se presente una nueva reforma constitucional que pueda hacerse cargo de algunos vacíos que el gobierno señala que existen en materia de seguridad y que es importante regularlo a nivel constitucional. En ese sentido yo lo vengo diciendo del día uno, si el problema de la reforma constitucional que presentó el gobierno es que era una muy mala reforma técnicamente, que prácticamente copió distintas leyes de otros países que no decían relación con lo que ocurre en Chile, cómo funcionan las instituciones, y terminó generando al final del día un gran problema para el Ejecutivo que se enredó en un proyecto que debió haber sido un proyecto que efectivamente fortaleciera al Estado.
1: La nueva propuesta está siendo trabajada por los senadores Pedro Araya, Andrés Lonton y Arturo Esquella, y según lo informado tras la reunión, sería ingresada el próximo lunes para posteriormente ser revisada con el Ejecutivo. Por parte del gobierno, el ministro de Seguridad, Martín Arrau, confirmó que se está trabajando en una nueva propuesta junto a parlamentarios y que el objetivo es avanzar en un texto que permita abordar materias de seguridad que motivaron la reforma original.
6: Se ha dado espacio, nosotros estamos esperando que los parlamentarios, específicamente los senadores que están en esa comisión, puedan avanzar en una propuesta alternativa, en buscar algunos consensos o algunas mayorías para darle una salida. Nosotros lo hemos dicho una y otra vez, no nos enamoramos de una u otra redacción, nos interesa que se avance en estas herramientas necesarias para el Estado en tener buena segmentación penitenciaria, en poder aplicar ciertas excepciones o estados de excepción cuando corresponda, por supuesto, con los resguardos que corresponda, y avanzar también en los listados de organizaciones de crimen organizado, sea mediante el método que nosotros hemos planteado u otros métodos que generen más consenso.
1: El senador Karim Bianchi, de la Comisión de Seguridad del Senado, sostuvo que el gobierno comunicó durante la reunión que retiraría su iniciativa para permitir el avance del nuevo proyecto. Sin embargo, la vicepresidenta de la Cámara de Diputados, la diputada Jimena Osandón, precisó que se entendió que el retiro se concretaría una vez que exista una alternativa que también cuente con el visto bueno del Ejecutivo.

0: va a haber lo que ya se ha anunciado un poco extraoficialmente, un cambio en la reforma constitucional. Se va a hacer una reforma que va a ser de origen parlamentario, en el cual se va a reforzar lo que es el estado de emergencia. No se va a profundizar en lo que tenía el gobierno, que la va a retirar de proyectos de ley. Son los mismos que ya existían de la agenda COP.
1: Lo van a retirar en la medida que tengan otro texto de lo cual ya esté consensuado y esté patrocinado por el gobierno.
2: Entonces la idea, más allá de cuándo sea...
1: No se retira si no hay un texto, otro
2: claro,
1: texto.
2: Pero si tiene que haber un texto.
1: En la Comisión de Constitución de ellos están trabajando un texto. Y cuando ese texto esté terminado, que debe ser probablemente el lunes y martes, lo van a presentar al gobierno. El gobierno lo va a analizar. Y con ese análisis va a tomar la decisión si retira o no retira.
3: La reforma original había generado reparos en distintos sectores políticos. Entre sus disposiciones se encontraba la creación de un nuevo estado de excepción constitucional, destinado a enfrentar situaciones vinculadas al crimen organizado y al terrorismo. De esta manera, el gobierno y los parlamentarios continuarán las conversaciones durante los próximos días, a la espera de la presentación del nuevo texto constitucional en materia de seguridad. 7:42. Ayer miércoles despegó desde el Grupo 10 de la Fuerza Aérea de Chile el noveno vuelo de expulsión de la administración del presidente Kaas y el décimo vuelo realizado durante el 2026. En el vuelo charter fueron embarcadas 40 personas, 32 de nacionalidad colombiana y 8 ciudadanos peruanos. Con este operativo, las expulsiones materializadas durante este año llegan a 1.764 personas, de las cuales 1.468 se han concretado desde el 11 de marzo. La información fue entregada ayer al mediodía por el subsecretario del Interior, Máximo Pavés, quien además actualizó las principales cifras de control migratorio del país.
4: Se ha materializado el noveno vuelo de expulsiones del gobierno del presidente José Antonio Kast. Este vuelo nos permite dar cuenta de ir avanzando progresivamente con la dinámica de las expulsiones en nuestro país. Con este vuelo de expulsión, que materializó la salida de 40 extranjeros, las expulsiones durante el año 2026 llegan a 1.764 extranjeros, lo que da cuenta de que se han superado ampliamente los registros de cada uno de los años del gobierno anterior. Esta cifra supera en un 64,9% el total de expulsiones alcanzado durante el 2022. Esta cifra supera un 86,5% el total anual del año 2023, supera en un 60% el total de expulsiones materializadas durante todo el 2024 y supera un 39% las expulsiones ejecutadas durante el año 2025.
3: Respecto del grupo que dejó hoy el país, autoridades informaron que 28 extranjeros registran algún delito. Entre ellos se destaca el ciudadano colombiano John Freddy Vivas Lucumi, quien presenta 5 causas por amenazas, incluida una por lesiones graves en tribunales de la región del Ñuble. También se concretó la salida de la ciudadana peruana Brilit Risco Tejat, quien registra antecedentes por robo con violencia y mantenía un encargo vigente por el delito de lesiones en Perú. También se registran antecedentes por manejo de estado de ebriedad con resultado de muertes, violencia intrafamiliar, porte de fuego, robo con violencia, entre otros. Además, las personas que dejaron el país están relacionadas con delitos con el tráfico de drogas. Del total de 40 personas expulsadas de este vuelo, 18 corresponden a expulsiones administrativas y 22 a expulsiones judiciales. Los combustibles registraron un fuerte alza a partir de este jueves 1 de octubre, de acuerdo con el último informe de precios estimados publicado por la Empresa Nacional del Petróleo, ENAP. Las gasolinas de 93 y 97 octanos aumentaron 39 pesos con 40 centavos por litro, mientras que el diésel registró un incremento de 95 pesos por litro. La mayor variación correspondió al querosén, que subió 281 pesos con 80 centavos por litro. A esto se sumó el gas licuado de uso vehicular, el GLP, con un incremento de 61 pesos con 40 centavos por litro. ENAP explicó que para calcular estas variaciones considera, entre otros factores, los precios de importación de combustibles desde la costa del Golfo de Estados Unidos, los costos asociados al transporte hasta Chile y el funcionamiento de mecanismos de estabilización como el MEPCO. La empresa recalcó que no fija ni regula los precios finales de los combustibles en el mercado chileno, ya que los valores que finalmente pagan los consumidores son determinados de manera autónoma por las compañías distribuidoras. Son las 7:46. El Congreso despachó el proyecto que modifica distintos cuerpos legales para promover la gobernabilidad y representatividad del sistema político. Iniciativa que introduce nuevas exigencias para la Constitución y el funcionamiento de los partidos políticos. El informe completo desde el Congreso Nacional.
5: Con 125 votos a favor, 12 en contra y 2 abstenciones, la Cámara aprobó el informe de la Comisión Mixta que resolvió la diferencia entre ambas ramas del Congreso durante la tramitación del proyecto que promueve la gobernabilidad y representatividad del sistema político. Específicamente, la propuesta define que en las declaraciones de principios de los partidos políticos se deberá condenar el establecimiento de sistemas totalitarios y el uso de la violencia como método de acción política. A su vez, agrega que se deberá afirmar su compromiso con la probidad y transparencia de la actividad política, medidas que fueron compartidas por la diputada Carolina Tello.
6: Creemos que es un paso importante en lo que ha sido la historia de nuestro país y un entendimiento básico donde podemos pensar muy distinto, donde nuestros partidos políticos pueden tener ideologías completamente diferentes e incluso contrapuestas, pero aseguramos un piso mínimo, que siempre el respeto, siempre la forma pacífica de resolver los conflictos y, por cierto, también la probidad y la transparencia, que son dos principios que también se establecen para toda organización que quiera constituir un partido político en nuestro país.
5: El diputado Pierre Carlesi, si bien respaldó el informe de la Comisión Mixta, criticó el contenido del proyecto en general.
7: Ni un partido político debería tender a un totalitarismo o el uso de la fuerza y la violencia como método de acción política. Eso estamos de acuerdo. Ahora, el proyecto en sí es bastante deplorable, es bastante vergonzoso. Es un proyecto que no se hace cargo de las fallas fundamentales que tiene nuestro sistema político. Protege la antigua política, protege a los partidos establecidos.
5: El texto define que los partidos políticos dispondrán de 6 meses para adecuar sus declaraciones de principios a los nuevos requisitos, mientras que otras medidas determinan que los partidos existirán legalmente si se constituyen en al menos 8 regiones del país. Para ello requieren contar con la firma de un 0,3% del padrón electoral definitivo de la última elección de diputados.
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3: Hoy son las 7:51. Vamos a revisar informaciones destacadas por nuestro departamento de prensa. La comunidad indígena de Guaraciña pidió al municipio de Guara que adopte medidas tras los hechos ocurridos en la localidad y que involucran al concejal Narciso Relos Esteban, quien fue formalizado por el delito de lesiones leves y amenazas tras sostener una discusión que supuestamente terminó en golpes con un poblador de 60 años. Era una carta dirigida al cuerpo colegiado y leída en el Consejo Municipal de Guara. La directiva de la comunidad indicó que estos hechos fueron denunciados ante carabineros y deberán ser investigados por la fiscalía y resueltos en tribunales. La comunidad señaló que su pronunciamiento no atribuye culpabilidad alguna de las partes y solicitaron medidas administrativas preventivas de fiscalización y de resguardo dentro de las competencias municipales. Los pobladores rechazaron toda violencia y dieron cuenta del riesgo que enfrentan las personas mayores en Guaraciña, localidad rural sin presencia policial ni atención médica permanente. En la sesión del consejo, el alcalde de Guara, José Bartolo, expresó su rechazo a la violencia y señaló que la investigación está en manos de la justicia y que el municipio no debe emitir juicios sin conocer sus resultados.
12: Lamento mucho lo que ha ocurrido este fin de semana, fuera horario y todo lo que contempla un tema que netamente sea municipal. Lamentablemente igual siempre he estado en contra de la violencia, principalmente en estas acciones que ocurren. La verdad que no. Estoy en contra de todo, en el sentido de esta situación que ocurrió. Pero sí decirles que esto ya está en manos de la justicia. Ellos están llevando el trabajo investigativo, están haciendo todo la investigación, el trabajo y lo relacionado con esta causa. Y esperemos que salga toda la luz.
3: Por su parte, los concejales Maribel Mamani, Lorena Baltazar y Joaquín Flores presentaron al Consejo Municipal una declaración institucional y enfatizaron que las autoridades deben tratar el caso respetando el debido proceso, el derecho de defensa y la presunción de inocencia. Son las 7:53. Hoy estamos con la Municipalidad de Alto Hospicio. Y les recordamos que en su sitio web www.mao.cl pueden realizar trámites en línea como el pago del permiso de circulación y el pago de partes empadronados. También pueden contactarse con Seguridad Ciudadana al fono de emergencias 572-583050 durante las 24 horas del día. Vamos a revisar los titulares para poder despedir esta entrega informativa. Prisión preventiva para segunda imputada por estafa de falsos cupos de viviendas sociales en Tarapacá. Desempleo sube a 7,8% y aumenta la informalidad laboral en la región de Tarapacá. Ramadas del 18 Chico en Alto Hospicio comienzan este jueves con 4 jornadas de celebración. CAS presenta presupuesto 2027 con alza del 1,5% y foco en empleo, seguridad y protección social. Gobierno evalúa retirar reforma de seguridad constitucional ante nueva propuesta trabajada con parlamentarios. Y bencinas subieron más de 39 pesos por litro y diésel registró alza de 95 pesos. Son las 7:55. Hasta aquí con la revisión de las noticias. Sigan en compañía de Radio Paulina. Agradecemos su sintonía. 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Que tenga una excelente jornada de día jueves. Nos reencontramos durante la tarde. Gracias, don Marito Cuello, por supuesto, en la puesta en el aire. Y sigan compañía de la radio, porque ya viene La Mañana por Paulina junto a Marcelo Santibáñez.
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9: 7:56.
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13: 18 grados, 9 décimas.
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1: Hola, ¿cómo están? Buenos días. ¿Cómo les va? Un gusto saludarlas en esta jornada de día jueves ya, 1 de octubre de este año 2026. Bueno, quiero mencionar que es un día muy particular porque hoy día, no solamente ayer se presentó el proyecto de ley del presupuesto 2027, sino que además se han anunciado para hoy día manifestaciones, ¿no? Respecto a justamente el tema de presupuesto, pero vinculado al área de educación. Y son principalmente profesores, estudiantes, secundarios, la CONFECH, en fin, que están hoy día convocando justamente una movilización. Digamos que la salud tiene lo propio también dentro de, digamos, de su cartera, de su área. Y lo más probable es que estén muchos atentos, fundamentalmente, ¿no?, a las distintas carteras de nuestro país. Y algo que claramente también nos hace y nos remece un poco es cómo va a resultar todo esto de la reactivación económica laboral, fundamentalmente, ¿no? Que ya vamos a profundizar respecto a ese tema. Pero también nos encontramos hoy día, y amanecimos hoy, con una preocupación extra, que es el tema del alza de combustible, y que de verdad, por más explicaciones que nos entreguen, que nos den, que nos justifiquen, da la sensación que no tiene tanta y muy clara la justificación respecto al tema de lo que está pasando en Medio Oriente con esta guerra intestina entre Estados Unidos e Irán, y principalmente por todo lo que ha pasado con Estados Unidos en la última semana. Entonces, es bien contradictorio toda esta situación que hemos estado viendo y descubriendo durante los últimos días. Y lo otro es justamente a propósito del tema de este presupuesto 2027, que viene con un aumento en el gasto público, que ayer lo decía el propio presidente de la República, de 1,5%. Dice el presidente Kast que el proyecto está financiado, que cumple la meta fiscal y que protege los beneficios sociales. También anuncia Kast más recursos para áreas como salud, seguridad, empleo y obras públicas, señala, ¿no? Y la discusión no termina con el porcentaje. La pregunta es qué quiere hacer el gobierno con esos recursos y si alcanza justamente para cumplir lo que está prometiendo finalmente, ¿no? Al comienzo de su gestión, el mensaje era otro, por cierto. Había que recaudar, había que recortar gastos, actuar con austeridad, ¿se acuerdan? Todo ese escenario inicial, a propósito de que teníamos un país en quiebra, que claramente no, los montos y los dineros no alcanzaban, que estamos en la ruina absolutamente, y bla, bla, bla, bla. Se instaló la idea de que el problema era el tamaño del Estado y que bastaba con ordenar las cuentas para atender las necesidades del país. Esa era la idea. Pero gobernar, claramente, no solo es reducir gastos. Para poner en marcha una política pública se necesita justamente financiamiento, equipos, funcionarios, infraestructura y además continuidad. Que un poco lo que yo creo, al menos percibo, que es lo que se ha estado aprendiendo durante este último tiempo en materia de gobernabilidad, ¿no? Para este gobierno. Si el gobierno quiere crear empleos, construir obras, mejorar la seguridad, reducir además la lista de espera, apoyar a las familias, necesita poner plata. No alcanza con anunciar prioridades ni con pedir que los ministerios hagan más con menos, que era claramente lo que se pedía en un comienzo, ¿no? La máquina pública tiene que funcionar y para que funcione hay que ponerle plata, hay que financiarla finalmente. Por eso que el gasto aumente 1,5%, no debería además presentarse como una contradicción, sino como una constatación. Las promesas de gobierno cuestan plata. Y sobre todo cuando tú vienes y rebajas, porque ayer la duda que asalta todavía es este 1,5% finalmente es la reposición de lo que se había recortado en las distintas carteras. Claro, porque tenemos el derecho, digamos, a pensar que es eso finalmente, que esta ecuación ahora va al revés, ¿no? El presupuesto tendrá que mostrar con claridad cuánto se destina a cada objetivo, qué programas crecen, cuáles se mantienen y cuáles piden recursos, además. Pues también deberá explicar cómo se financiarán los compromisos y qué resultados concretos espera obtener la ciudadanía. Y eso se va a dar justamente durante este mes de octubre, mes en el que se va a debatir completamente este tema presupuestario. El presidente sostiene que más de 600 pesos de cada mil, o sea, de 600 de cada luca que gasta el Estado, van a pensiones, a salud y a educación. Afirma que esos recursos se protegerán y que no cambiarán los montos ni los requisitos de los beneficios. Es una promesa importante, pero no basta con repetirla. Hay que poder verificarla en las partidas, en la ejecución del presupuesto además, ¿no? Y en la experiencia de las personas que dependen de esos apoyos. La duda existe por los antecedentes que este propio gobierno ha entregado, por cierto, ¿no? Cuando asumió, Kast también aseguró que los beneficios sociales no se tocarían. Sin embargo, desde entonces ha impulsado iniciativas que proponen restringir o condicionar justamente el acceso a algunos de estos beneficios, en definitiva, ¿no? Un ejemplo es el proyecto anunciado para que personas sancionadas por determinadas conductas, por ejemplo, pierdan beneficios como la gratuidad o la PGU o el subsidio de arriendo, por ejemplo, ¿no? Que un proyecto no prospere es parte del debate democrático, pero la iniciativa y sus efectos propuestos también cuentan. No es razonable pedir confianza ciega frente a nuevas promesas cuando ya se han planteado medidas que podrían significar la pérdida de beneficios para ciertos grupos. Y menos cuando el propio gobierno anuncia que revisará cada peso del gasto social. Revisar los recursos, o que los recursos, mejor dicho, lleguen a quienes tienen derecho a recibirlos puede ser necesario. Combatir el fraude también, pero la fiscalización debe tener reglas claras, garantías para las personas y además mecanismos para corregir errores. Un cruce de datos no puede convertirse también en una puerta opaca para suspender pagos, por ejemplo, exigir trámites imposibles o dejar sin apoyo a quien sí cumple con los requisitos. Otro tema del que hablamos permanentemente acá es el tema de la corrupción, o sea, no puede haber fuga de plata por temas de corrupción y ahí claramente habrá que también poner un acento importante, si es que claramente se quiere perseguir la corrupción, si no se quiere perseguir, bueno, como dice don Jorge, echémosle para adelante nomás, pues en definitiva, ¿no? A ver, el aumento del 1,5% merece además una revisión cuidadosa. El Ejecutivo lo presenta como el menor crecimiento del gasto en 2 décadas. Si se deja fuera la contracción excepcional del año 2022, a la vez promete más recursos para prioridades, digo, urgentes, y esa combinación exige detalles y rendición de cuentas donde se concentra el aumento que se posterga y que se posterga en el fondo, ¿no? Y cómo se evitará que la austeridad termine debilitando servicios que la gente necesita hoy. En el Congreso, el presupuesto tendrá que discutirse tal como lo mencionábamos, partida por partida, no como una pelea entre quienes quieren gastar y quienes quieren ahorrar, sino como una decisión sobre qué funciones debe cumplir el Estado y con qué recursos finalmente, ¿no? La responsabilidad fiscal importa, también importa que haya atención de salud, que haya educación, que haya seguridad, que haya pensiones y ayudas sociales suficientes y oportunas, en definitiva. El gobierno tiene derecho a revisar los programas, exigir resultados, pero también tiene el deber de explicar sus decisiones, cumplir sus compromisos, medir el impacto de los cambios en las personas. Cada peso debe cuidarse, eso incluye gastar bien, pero también financiar lo que se ha prometido. La austeridad puede ordenar una administración, pero no reemplaza una política pública. Si el gobierno quiere que el país crezca, que se creen empleos y que los derechos sociales estén protegidos, tendrá que poner los recursos necesarios. Mientras tanto, hay un punto de reactivación que igual deja dudas, ¿no? Si hay una cesantía que bordea el millón de personas en nuestro país, y todo este impulso, todas estas ideas que plantea este gobierno son para al menos contrarrestar esa tasa de desempleo. O sea, de un millón de personas desocupadas hoy día se quiere emplear a 125.000. O sea, es bien marginal, digamos, ¿no? Con todo lo que se quiere hacer. Y además lo que se quiere hacer también es bien cuestionable, ¿no? Respecto, por ejemplo, al subsidio a la contratación, subsidio del 60% para mujeres, 50% para hombres, en pymes fundamentalmente, que pueden postular justamente este subsidio de la contratación, que se le va a pagar directamente al empresario. Claro, y la pregunta ahí es, ¿por cuánto tiempo? Y el otro día apareció justamente la letra chica, que son 3 meses. Es octubre, noviembre, diciembre, enero ya, 3-4 meses. Y después de eso, ¿qué? Si se quiere reactivar las obras públicas inmediatas, conservaciones fundamentalmente, ¿quiénes financian eso? ¿Cuáles son las obras públicas inmediatas? Las conservaciones, ¿cuáles? ¿Cuánto dura eso? ¿Qué absorción de mano de obra concreta tiene una política de esa naturaleza? Entonces, también es bien cuestionable finalmente lo que se quiere realizar en esa materia. Bueno, veamos qué pasa. Presupuesto 2027, estaremos atentos respecto a eso durante todo este mes. Bienvenidos, Mario del Carmen Coñomán, que es la sala de sonidos, nuestro departamento de prensa con informaciones, con noticias, ustedes protagonistas habituales de nuestra jornada. Bienvenidos, comenzamos la mañana por Paulina.
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Vamos al WhatsApp, que es el 920-2015-35. Hola Marcelo, ¿cómo estás? Buen día, aprovecho de saludarte a ti y a la familia. Marce, ¿cómo estás, Marce? ¿Será posible que le puedas enviar un saludo de cumpleaños? Pero por supuesto, tengo un saludito de cumpleaños, vamos a partir con eso hoy día, ¿no? Con algo bien positivo. Porque hoy día está de cumpleaños Loreto, que, María Loreto, que le mando un saludo, es la esposa de mi querido amigo Marcelo. Un abrazo tremendo. Hoy día, ¿digo la edad o no? ¿Estoy autorizado para decir su edad? ¿No hay problema? Sí, porque hay muchas mujeres que se molestan por eso, ¿no? No quiero embarrarla, ya. 45 años cumple la Lore, le mando un saludo grande. Bueno, pero primero de parte de su esposo, ¿no? De Marcelo. De mi tocayo, obviamente. Me sumo, obviamente, al saludo. Y además voy a sumar a mi compañera de vida, Yamándica, que es amiga, obviamente, compañera de estudios también de la Lore, así que un saludo grande, que lo pase bonito, que disfrute junto a toda la familia en esta jornada en que cumple 45 años, así que un abrazo tremendo, tremendo, tremendo, que lo pase muy bien. Y saludos también para ti, Marcia, un abrazo, que lo pasen bonito en esta jornada ahí, disfrutando juntitos como siempre. Vamos con otro WhatsApp. Cristian me escribe por acá, me dice: un anuncio que se burla de la realidad del pueblo. Dice: el discurso presidencial de anoche no fue una respuesta a las urgencias del país. Fue, a mi juicio, una puesta en escena que intenta presentar como avance decisiones que no responden a las necesidades que viven diariamente millones de chilenos. Hablar de empleo, seguridad y beneficios sociales es fácil. Lo difícil es explicar cómo esas prioridades van a mejorar realmente la vida de las personas. El gobierno presenta un presupuesto 2027 como una señal de responsabilidad y crecimiento, pero detrás de los porcentajes y de las grandes cifras hay una pregunta mucho más sencilla. ¿Qué recibe concretamente el ciudadano? Porque mientras el presidente habla del crecimiento, muchas familias siguen enfrentando el alto costo de la vida. Mientras habla de empleo, miles de personas necesitan trabajos estables y salarios que permitan vivir con dignidad. Mientras habla de seguridad, la gente sigue exigiendo poder vivir y desplazarse tranquila. Y mientras se anuncian beneficios sociales, existe incertidumbre sobre qué ocurrirá con quienes dependen de ellos. La educación tampoco puede ser utilizada como una cifra más dentro de un presupuesto. La educación es un derecho y una herramienta para igualar oportunidades, no un beneficio que el Estado entrega cuando las condiciones políticas o fiscales lo permiten. Por eso, me dice Cristian, resulta profundamente cuestionable que el presidente pretenda vender este presupuesto como una gran respuesta a las demandas ciudadanas. Un presupuesto no se evalúa por la cantidad de palabras utilizadas en un discurso, sino por sus consecuencias en la vida cotidiana. El pueblo merece algo más que anuncios. Merece empleo digno, seguridad efectiva, salud oportuna, educación de calidad, pensiones suficientes y protección social. Merece un gobierno que explique con claridad qué hará, cuánto costará y quiénes serán realmente beneficiados. Me escribe Cristian también y me dice que lo que vimos anoche fue un discurso que intenta convencer antes que responder. Y eso es precisamente lo que rechazo, porque los chilenos no necesitan que les maquille la realidad con cifras y consignas. Necesitan que el gobierno se haga cargo de ella. El pueblo no es una cifra del presupuesto 2027, es la razón por la que ese presupuesto existe. Sí, pues, y además hoy día, yo reitero nuevamente, hoy día amanecimos con un estrés tremendo, porque hasta anoche habían filas cargando combustible, porque hoy día subían alrededor de 30 pesos, ¿no? ¿Qué decir de las palabras que se mandó Quirós ayer sobre el tema de la parafina? Yo de verdad creo que acá hay que detenerse también. Gracias, Cristian, está bien interesante ahí tu posición, tu opinión respecto a este tema. Lo de Quirós ayer, de verdad, no solamente mal gusto, lo mencionamos hace un tiempo atrás,
yo decía la desconexión que existe.

0: Finalmente ya uno comienza a dudar si es que esto de verdad es una desconexión o finalmente es una forma de vida, ¿no? De ningunear, de subestimar, de no empatizar. Esto de que nadie usa parafina en Chile, habla de las temperaturas y resulta que ayer mismo nomás ahí en Lota hubo un tremendo diluvio. La cantidad de agua caída, pero impresionante. Está todo inundado. ¿Con qué se calefacciona esa gente? Ya, Lota, así carbón. Mucha gente utiliza la parafina. Subió 200 y tantos pesos la parafina. Si es de verdad. Es impactante. Yo de verdad que creo que hoy día hay gente que vive de esa forma. Vive en un estatus que no le permite, obviamente. Por eso, reitero, yo no sé si hay una desconexión. La Blanquita el otro día nos abría los ojos, nos decía, mira, perdón, y Sergio también, que estuvo acá con nosotros, ¿no? Sergio Cerilla dijo, no, esto no es una desconexión, esto es una forma de ver la vida. Y es lamentable, porque además son las personas que hoy día nos gobiernan, en definitiva, ¿no? Vamos a ir a la pausa. La Jenny me dice toda la razón en esas palabras de Cristian. Un simple ejemplo, el alza de las parafinas, siendo que en el sur la gente más humilde utiliza las estufas a parafina. Pero claro, si es cosa de pegarse una vuelta o tener familiares allá, ¿no? O ver y leer, ¿no? Y Quiroz diciendo que se necesita ese dinero. O sea, quieren desvestir un santo para vestir otro. Y lo más triste es que siempre perjudicando a la clase más trabajadora y esforzada. Bueno, si el presupuesto va a ir por esa línea, ¿qué quieren que les diga, no? 8:28. 8:28. Hacemos una pausa, un alto, y ya regresamos. No se vayan, por favor, de la sintonía, ¿eh?
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2: 8:29.

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1: 8:35 minutos.
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3: Sí, me está escribiendo por ahí una amiga, la Estivalía, me dice que hoy día vuelven, tal como lo mencionábamos hace un rato atrás, ¿no? Hoy día la Asociación Gremial de Fundadores Ramadero y Feria Navideña, Pionera Alto Hospicio, vuelven a este 18 chico en el fondo, ¿no? Un 18 chico casi obligado, porque como corrió viento los días de fiestas patrias, los amigos y amigas ramaderas tuvieron que suspender todo. Entonces, la Estivalía por ahí me estaba pidiendo para que podamos conversar con ella, porque ella es justamente parte de esta asociación gremial, y ver si nos cuenta detalles, obviamente, de lo que va a pasar ahí en Alto Hospicio, ¿ya? Pero desde hoy hasta el domingo entiendo que es la ramada, ¿ya? No, yo creo que bien, porque hubo una tremenda inversión ahí por parte de los ramaderos en Alto Hospicio y claramente no pudieron trabajar como corresponde, pues, finalmente, ¿no? Ojalá que esté barato, pues, ir a pegarse una vueltita e ir a tomarse un chimbombo, un terremotito. Ya, bueno, vamos a esperar ahí a ver si que se contacta con nosotros la Estivalía y le acabo de dar los números telefónicos a ver si nos pesca. Marce, mira, explicado con Pere Manzana, el chanchullo que te comenta. Ah, ya, espérate. Sobre el querer traspasar la responsabilidad del usuario para que la gente después no diga, ya. Perfecto, lo voy a ver. Lo voy a ver. Ya, oye, dentro de un ratito más vamos a estar ahí, vamos a hacer una nota vía telefónica. Espérate, que me está escribiendo por ahí una... Claro está, ya. A ver si logramos tener ahí un contacto con la Comisión Verdad de Niñez. Conversamos con ellos hace un tiempo atrás, ¿no? Y fíjate que esta Comisión Verdad de Niñez, gracias a una conversación que tuvimos acá, tuvimos hartos buenos resultados acá en la región. Así que esperemos poder dialogar con ellos dentro de los próximos minutos. Ellos están, me parece, están visitando la región nuevamente, así que estaremos hablando de eso ahí en los próximos minutos, ¿ya? 22 minutos nos separan de las 9 de la mañana. 22 para las 9 de la mañana. ¿Necesitas medicamentos confiables? ¿Necesitas buenos precios? ¿Necesitas atención de calidad? 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
1: 8:46 minutos.
2: Tal vez uno de los casos de corrupción más importantes de los últimos meses, yo diría, ¿no? Más allá del caso Hermosilla, que ya nos surte y nos tiene bien atentos, obviamente, a lo que surja de ahí, del caso Hermosilla. Caso de corrupción tremendo, ¿no? El Poder Judicial, que duda cabe. Pero tal vez de lo más impactante, a lo mejor, de los últimos días o de los últimos meses, yo diría, es el caso del dirigente de Gendarmería, Alex Vega, que ayer fue detenido. Recordemos que se le apunta a Alex Vega, obviamente, de cobrar dinero para poder ingresar a los centros de cumplimiento penitenciario, los penales, drogas, celulares, etcétera, etcétera, ¿no? Este dirigente de Gendarmería, pero histórico, de hecho. Incluso se le apunta de que arreglaba las elecciones también para poder ser elegido él año tras año, y claro, si tenía el medio de negocio. Bueno, tras ser detenido junto a su cónyuge en la operación Apocalipsis 2 por la PDI y la Fiscalía Oriente, el otrora poderoso dirigente de la Guardia Interna de Santiago 1, ahí es donde trabajaba, enfrenta cargos por cohecho, lavado de activos y apremios ilegítimos. Enfrenta cargos de o por cohecho, lavado de activos y apremios ilegítimos. No sé, este es un gallo impresionante. Fíjate que a propósito de eso, está interesante, pero otro día les voy a comentar acerca, obviamente, de la percepción que tenemos de las buenas o malas personas, en el fondo, ¿no? Y el otro día estuve leyendo algo acerca de eso en un libro y en fin, interesante esa filosofía, porque muchas veces conocemos a alguien y o nos dicen, oye, ¿sabes qué? Este gallo es re malo, este es una persona que incluso ha matado gente o que ha mandado a matar gente, es un sicario o es un gallo que roba plata, es un corrupto, etcétera, etcétera. Y uno, no viéndolo, no conociéndolo, se imagina a una persona tal vez con muy mal aspecto, con el ceño fruncido, con un gallo malo, en definitiva, ¿no? Como una mujer mala. Y muchas veces te das cuenta, cuando lo observas, lo ves, de que son personas completas y absolutamente, entre comillas, normales, ¿no? De que su fisonomía es muy regular, muy normal dentro de los parámetros, ¿no? De que a lo mejor proyecta ser una persona muy buena, muy educada, tal vez con estudios incluso. Y ahí es donde empieza muchas veces a decir uno, bueno, no proyecta lo malo que es esta persona. Y después, ya cuando te vas enterando de lo que realmente hace esa persona, uno se queda ahí medio colgado, ¿no? Medio descolocado a propósito de acciones. Bueno, acá tal vez puede pasar lo mismo, ¿no? Veíamos un dirigente impecable, intachable, jugado, y los cargos que enfrenta: cohecho, lavado de activos y apremios ilegítimos. Bueno, detrás de su captura emergen abonos injustificados por 131 millones de pesos. 11 sumarios internos tenía este personaje, ¿no? Una condena previa en 2008 por torturas y la reapertura de la causa por la muerte de un interno también del 2018. Bueno, dice que en un operativo masivo encabezado por la Brigada de Lavado de Activos, la BRILAC de la PDI, la Fiscalía Regional Metropolitana Oriente y Gendarmería de Chile, ayer, miércoles 30 de septiembre, se concretó la detención de Alex Antonio Vega Torres, histórico dirigente de la Asociación Nacional de Funcionarios Penitenciarios, la ANFUP. La diligencia, marcada en la denominada Operación Apocalipsis 2, incluyó también el arresto de su cónyuge y de Juan Farías Pumero, alcaide del recinto IP del centro penitenciario, digamos, de Punta Arenas. Tras las aprehensiones, el fiscal regional Marcos Pastén confirmó que solicitará ante el tribunal la ampliación de la detención de Vega y de su esposa para afinar los antecedentes de la formalización. El despliegue policial consideró la entrada y registro de 14 inmuebles distribuidos en las regiones metropolitanas del Maule, del Biobío y de Magallanes, además de la revisión de casilleros en el Centro de Detención Preventiva Santiago 1, el Complejo Penitenciario La Laguna de Talca, el Penal del Biobío, la Unidad de Punta Arenas también. Durante el allanamiento a la vivienda del dirigente o el ex dirigente sindical, los detectives incautaron armas de fuego y municiones. En esta nueva fase del caso, la Fiscalía atribuye a Vega los delitos de cohecho, agravado, reiterado, lavado de activos y apremios ilegítimos con resultado de muerte. Durante años, Alex Vega combinó su alta figuración gremial con labores operativas en la Guardia Interna de Santiago 1, desempeñándose de forma directa en los módulos 19 y 20. Y según la investigación conducida por el Ministerio Público, dicha posición le habría permitido articular o facilitar el ingreso sistemático de elementos prohibidos, como teléfonos celulares, drogas, dinero en efectivo, vestimenta, alimentos a cambio de pagos, efectuados justamente por los reclusos ex internos y visitas y terceros. El análisis patrimonial realizado por la PDI detectó que entre los años 2020 y 2025 ingresaron abonos por cerca de 248 millones de pesos a cuentas bancarias vinculadas al exdirigente, de los cuales alrededor de 131,4 millones de pesos carecen de toda justificación económica y o fuente conocida de ingresos. La hipótesis del Ministerio Público apunta a un esquema de lavado de activos mediante depósitos en efectivo, transacciones fraccionadas, transferencias cruzadas y el uso de su cónyuge como destinataria de fondos. Y ante estos hallazgos, la justicia ordenó el congelamiento de 11 cuentas corrientes, así como medidas precautorias sobre un inmueble y un vehículo asociados a los imputados, en el marco de una mega causa cuya red global habría generado flujos ilícitos superiores a los 6 mil millones de pesos. A sus 47 años, Alex Vega Torres era considerado una figura de peso dentro de la Asociación Nacional de Funcionarios de Unidades Penales, la asociación gremial más numerosa de Gendarmería, con cerca de 6.000 suboficiales afiliados, con presencia en la actividad sindical al menos desde el año 2017. Vega escaló posiciones hasta integrarse formalmente a la directiva nacional del gremio en 2024. Sin embargo, su trayectoria institucional acumuló de forma paralela un extenso historial de irregularidades, contabilizando al menos 11 procesos sumariales en su hoja de vida. El antecedente judicial más grave de su carrera se remonta al 2008, cuando fue condenado por el delito de apremios ilegítimos contra un interno del penal Colina 2. En aquella oportunidad, los antecedentes acreditaron que Vega, junto a otros funcionarios, obligó al recluso a desnudarse y desplazarse en punta y codo por el suelo mientras le propinaban golpizas, recibiendo una pena de 541 días de reclusión y la suspensión de cargos públicos, sanción que le fue sustituida por un régimen alternativo. Bueno, asimismo, los peritajes de la Fiscalía incorporaron denuncias internas que vinculan al ex líder sindical con la presunta sustracción de urnas en comicios de la ANFUP, maniobra orientada a alterar los resultados para perpetuar a su sector al mando de la organización. Uno de los episodios que estuvo a punto de costar la expulsión de Vega, que yo no sé cómo lo expulsaron antes, ¿no? Ahí hay que echar una miradita de eso. Ocurrió el 30 de agosto del 2022. Durante una ronda de fiscalización en Santiago 1, las autoridades sorprendieron a 11 funcionarios, entre ellos al propio dirigente Vega, participando en un asado no autorizado con alcohol y música a alto volumen en una dependencia anexa al penal, encontrándose en el lugar envoltorios que contenían ketamina. No, pero bueno, tras concluir el sumario, La Fiscalía Interna de Gendarmería y el Ministerio de Justicia ordenaron la destitución de la totalidad de los involucrados. No obstante, los sancionados iniciaron una huelga de hambre y recurrieron a la Contraloría General de la República. En marzo del 2025, el órgano contralor frenó la expulsión al determinar que el sumario no logró acreditar el consumo individual de alcohol o drogas bajo los altos estándares jurisprudenciales exigidos para expulsar a un funcionario, obligando a Gendarmería a recalibrar la medida hasta aplicar una simple multa equivalente al 20% de su remuneración mensual. Y tiene una causa por homicidio también, el flanco más complejo que enfrenta justamente Vega. Responde a reabierta por la causa de la muerte de Rodolfo Muñoz Morales, 55 años, recluso en prisión preventiva, ¿no?, que falleció el 20 de enero del 2018 en el módulo 19 de Santiago 1. Aunque inicialmente Gendarmería informó a la familia que el interno había sufrido una caída accidental desde un camarote, la causa fue cerrada en enero del 2020 mediante una decisión de no perseverar del Ministerio Público por falta de imputados formalizados. Vega se jactaba de su impunidad, según un funcionario, ¿no?, y del poder de su fuero gremial, asegurando haber agredido a un interno en la cabeza con un objeto contundente, provocando su muerte sin enfrentar consecuencias. El informe del servicio médico legal ratificó que el deceso obedeció a un traumatismo encefalocraneano violento de alta energía, incompatible con una caída accidental y con claras huellas de contención y lucha, situando a Vega como presunto autor de premios ilegítimos con resultado de muerte. Este gallo, ¿cómo no lo echaron de una? Con el primer caso, ¿no? 2008. Impresionante. Bueno, ahí están las consecuencias finalmente, ¿no?, del tema de los sumarios, quién hace los sumarios. Mira que el otro día José Pérez, el presidente nacional de la ANEF, señalaba de que acá tiene que haber algún tipo de modificación al estatuto administrativo, al estatuto docente, ¿no?, estatutos públicos, ¿no?, precisamente para poder crear una institucionalidad que pueda ser fiscalizadora justamente de temas administrativos, porque cuando se fiscalizan entre compañeros de trabajo pasa esto en definitiva. Vamos a la pausa, noticias, regresamos, no se vayan, ¿eh?

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1: 8:59 de la mañana.
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5: 18 grados, 9 décimas.
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7: Son las 9 de la mañana con un minuto. Actualizamos informaciones, noticias a esta hora en Radio Paulina. Vamos con información del ámbito nacional, del ámbito económico. Cifras tristes para el IMASEC. La actividad económica chilena cayó 1% en agosto del 2026 en comparación con el mismo mes del año anterior, según informó esta jornada el Banco Central. El resultado estuvo marcado principalmente por la minería, que retrocedió un 17,4% en 12 meses. En términos desestacionalizados, el IMASEC disminuyó 0,7% respecto de julio. La Dirección de Seguridad Municipal de Alto Hospicio, en coordinación con Carabineros, participó en la recuperación de dos vehículos robados y el hallazgo de un automóvil abandonado. Los procedimientos se desarrollaron en distintos puntos de la comuna y la Ruta 16 mediante el uso de cámaras de televigilancia, la Central de Comunicaciones e inspectores municipales.
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7: La expresidenta Michelle Bachelet aseguró que continuará participando en la vida pública tras el fin de su candidatura a la Secretaría General de Naciones Unidas durante un acto realizado en La Pintana. La expresidenta afirmó que fue un tremendo honor haber sido vetada por defender la democracia, el multilateralismo y los derechos humanos. La actividad contó con el representante de los 6 partidos de oposición y con la presencia del expresidente Gabriel Boric. El CERNAC inició una fiscalización nacional para verificar que los supermercados informen correctamente el precio de los productos por unidad de medida, permitiendo comparar su valor por kilo, litro o unidad, independiente del formato o tamaño. En una primera etapa se inspeccionarán 65 sucursales a nivel nacional, revisando que esta información sea visible, asequible y completa en las etiquetas de las estanterías.
9: Les invitamos a participar en las actividades de la etapa de formulación de la actualización del Plan Regulador Comunal, programadas entre el 28 de septiembre y el 5 de octubre. El Boro, lunes 28 de septiembre a las 18 horas. 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Santa Rosa, Ex La Negra, miércoles 30 de septiembre a las 18 horas. Viernes 2 de octubre, Centro y La Tortuga a las 17 horas. Las actividades se realizarán en el recinto de comedores de la Municipalidad de Alto Hospicio. 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
7: Y en las noticias del mundo, con la retirada de sus últimas tropas de una base aérea en Erbil, la región kurda semiautónoma del norte de Irak, Estados Unidos concluyó su misión de 12 años al frente de la coalición que enfrentó al grupo yihadista Estado Islámico, dejando al país entre celebraciones y temores de un posible vacío de seguridad. La salida acordada hace 2 años por el gobierno de Joe Biden y ejecutada progresivamente bajo el mandato del presidente Donald Trump ocurre en un contexto distinto de la firma del pacto, con el conflicto en curso entre Estados Unidos e Irán, que en ocasiones ha convertido a Irak en campos de batalla por los ataques de milicias proiraníes a tropas estadounidenses y los bombardeos de Washington a esos grupos.
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1: 9:08 minutos.

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1: Once minutos.
2: Bien, estamos de vuelta ya. Vamos a conversar con Vladislav Marelich, el secretario ejecutivo de la Comisión Verdad y Niñez. Recuerdo que hace un tiempo atrás conversamos justamente con la comisión, en aquel momento con Sebastián Valenzuela, que era vicepresidente. Y me puso al día acá Vladislav respecto, obviamente, a que hay claramente un nuevo equipo directivo ahí en la comisión. Pero bueno, el fondo de esto y la continuidad es lo importante. Bienvenido, Vladislav, ¿cómo estás?
3: Muchas gracias.
2: Un gusto tenerte por acá. ¿Esta es una visita que hacen a regiones regularmente la comisión?
3: Nosotros tenemos equipos regionales ya. En todas las regiones. Ya. Sin embargo, para poder fortalecer o reforzar nuestra llegada a testimoniante, también estamos realizando visitas específicas a regiones, sí, para poder invitar a todos para que participen y conozcan la comisión.
2: Sí, recordemos que esta es una comisión que se crea a propósito, obviamente, de la vulneración de niños y niñas. No sé en qué tiempo, no lo recuerdo en este momento, ¿no? Pero también tiene mucha condicionante respecto a lo que pasó con el ex-ENAME, en definitiva, ¿no?
3: Justamente esta comisión es una comisión asesora que se crea, que se anuncia a fines del 2024 y empieza a funcionar en febrero del 2025. Y el tiempo, el espacio temporal, que es desde 1979 hasta el 2024, es la existencia de Sename. Sename se crea en el 79.
2: Correcto.
3: Y ya comienza su cierre paulatino hasta el 2024. Por tanto, esta es una comisión que tiene un nombre bastante largo, pero sí, básicamente de esclarecimiento histórico, vinculado a los niños bajo custodia del Estado, específicamente en Sename, pero no limitado a Sename.
2: Ya. Ya. Digo esto porque a partir de la conversación que sostuvimos el año pasado, de verdad que para nosotros fue bien satisfactorio, porque hemos logrado conversar con al menos un par de personas y que a su vez han tenido una red de difusión a propósito de esta comisión, y ellos mismos nos han venido a contar varias veces de que han sido atendidos, que hoy día están avanzando, digamos, en sus procesos, ¿no? Fueron víctimas muy duras, obviamente, de estas residencias. Y un poco ese es el objetivo, finalmente, de la comisión, en definitiva, de la isla, ¿no?
3: Sí. Lo importante es también para las personas que nos están escuchando, que la comisión sigue su trabajo. El cambio de autoridades de comisionado y de equipo directivo tiene una relación de más bien un ajuste, una continuidad, uh-huh, ya en esta etapa que estamos. Pero todos los trabajos de escucha, de relación con los testimoniantes, se ha mantenido y sigue de la misma forma. Lo que específicamente con respecto a qué estamos buscando. La comisión es una comisión que tiene varios mandatos, pero los principales es el esclarecimiento de la verdad histórica.
2: Ya.
3: Y el esclarecimiento de la verdad histórica significa entender qué pasó desde 1939 hasta el 2024 en instituciones estatales, pero también en instituciones privadas que estaban al alero de Sename.
2: Ya, perfecto.
3: Y de allí, el informe tiene que identificar causas, patrones, conclusiones, factores, todo para que nos permita analizar qué pasó. Y eso tiene una consecuencia muy práctica, que nos permite a nosotros recomendar al Estado mejoras, reparaciones, medidas, cualquier tipo de medidas que nos pueda atender el pasado, pero también atender el futuro y que esto no vuelva a ocurrir. Y cuando hablo de reparaciones no estoy hablando específicamente de un tipo de reparaciones. El concepto de reparación es muy amplio. Uh-huh. Reparación implica medidas de reconocimiento, de disculpa, muchas cosas.
2: Sí.
3: Y tenemos que entender que esta comisión, obviamente guardando las proporciones temáticas y de espacio temporal, esta comisión está en la misma familia de temporal de la comisión Rettig, Valech.
2: Entiendo.
3: Esto es una comisión Rettig y Valech, sí, por supuesto, un tema totalmente diferente, sí, otro tipo de realidad, pero esta es una comisión de verdad de la misma familia. Y la comisión Rettig y Vallej identificaron situaciones en base a su mandato y generaron recomendaciones que se convirtieron o en medida legislativa o en política pública.
2: Claro.
3: Y eso es justamente lo que...
2: El modelo de acción es similar, digamos, claro. ¿No? Sí, tal vez la diferencia es que tenemos una historia reciente, ¿no?, respecto obviamente a la vulneración de niños y niñas en residencia, en el fondo.
3: Sí,
2: ¿no?
3: Sí, por supuesto. Y lo importante del mandato, del esclarecimiento histórico, además también es escuchar a las personas que han pasado por estos servicios. Personas, por supuesto, que nos pueden relatar, y ahí tenemos la mayor respeto, confidencialidad, resguardo de su integridad para que sientan la confianza que pueden dar su testimonio. Y eso nos va a permitir a nosotros entender de mejor forma todo lo que ha ocurrido para generar un muy robusto informe. Ahora, la diferencia principal entre las comisión Rettig y Vallej y la comisión tiene que ver con la historia reciente. Esto, nuestro mandato termina en el 2024, sí. O sea, termina hace 2 años atrás. Sí. Entonces, muchas personas que están en nuestro mandato temporal también pueden seguir institucionalizadas. Entonces, también no solamente es la verdad histórica Entiendo. De antaño, sino que es una verdad histórica que terminó hace poco, y sobre eso también podemos realizar medidas. Y lo otro es que el público o las personas beneficiarias o las personas invitadas y convocadas son muy diferentes a Vallej y Rettig, sobre todo por la organización, porque las víctimas de grave violación de los derechos humanos durante el gobierno militar, lo que ocurrió fue que estaba muy bien organizada y existía algún tipo de reconocimiento previo y absoluto de la identidad de esas víctimas. O sea, todos sabíamos lo que había pasado, todos sabemos los patrones sistemáticos de vulneración de derechos humanos. Pero nuestro caso es mucho más complejo, porque lamentablemente las personas, las víctimas, no están organizadas. Muchas víctimas, y esto no ha pasado mucho, y por eso tenemos mucho cuidado en la convocatoria, que muchas víctimas también escuchan esto y probablemente no se atreven a dar testimonio, porque sí. También tiene un estigma tremendo. Entonces sí. Son muy diferentes y el universo es considerablemente más alto.
2: Sí, se asemeja mucho a niños y niñas o adultos hoy en día, ¿no?, que en algún momento fueron abusados, ¿no?, ya sea en el entorno del hogar o de su círculo más cercano, y que hoy muchas de ellas aparecen haciendo denuncias o hablando respecto al tema, y otras no, en definitiva, ¿no? Esto debe tener características muy muy similares.
3: Sí, no, por supuesto. Acá, bueno, la invitación siempre es a que puedan confiar en nosotros. Esto es un primer paso de una reparación, porque contar lo que ocurrió, ya sea con todo el detalle y la libertad que los testimoniantes quieran hacerlo, es un primer paso para que esto nunca más vuelva a ocurrir. Y también, sobre todo, también nosotros estamos muy cuidadosos de la confidencialidad, y también es un resguardo que nos permite a nosotros, con mucha seguridad y con mucho con mucha ética, llamar a las personas que participen de la comisión, sí. Porque la voz es importante.
2: Recuerdo que el exdiputado René Zafirio había cuantificado, y claramente luego hubo un estudio respecto a eso, ¿no?, que en un determinado lapso de tiempo se habían registrado alrededor de 1,000 muertes de niños y niñas en residencias asociadas al Sename. ¿Hay una cuantificación hoy de cuántas personas ya han logrado entregar su testimonio y del trabajo que se está realizando con la historia de ellos y con ellos, finalmente?
3: Claro. ¿No? Mira, ahí quiero puntualizar de que nosotros estamos recibiendo testimonios de cualquier tipo de vulneración a los derechos humanos, violación a los derechos humanos, que se hayan ocurrido. Y muchas personas que nos pueden estar escuchando pueden considerar de que lo que vivieron o lo que incluso conocieron, porque también pueden venir a dar testimonio a personas familiares, testigos, interesados. Eso también es muy
2: importante. No necesariamente la víctima directa, claro, digamos, ¿no?
3: Pero también trabajadores, directores de centros que tienen otro tratamiento y su voz es muy importante. Ya. Y allí ocurre que no ha pasado, y a mí me ha pasado también en mi experiencia profesional en otras áreas de derechos humanos, que muchas personas no tienen la conciencia de que fueron víctimas. Creen que esto pasó así. Entonces que cierta acción y ciertos patrones son normales y no pueden venir a declarar. Pero también la invitación es que visiten la página web y vean que muchas cosas sí las pueden dar testimonio. Y también pueden dar testimonio, y también es algo positivo, que nos puedan decir en el testimonio las cosas que son significativamente, que fueron significativas y positivas para ellos. Hay personas, lamentablemente, que no pueden decir nada positivo de lo que sí pudieron vivir. Pero incluso el hecho de poder identificar un adulto significativo, un educador de trato directo, algo que les haya permitido cambiar esa realidad, también es importante nosotros saberlo, porque nosotros tenemos que saber cuáles son los factores significativos que hacen que el proyecto de vida sea positivo y no caiga en una victimización, en un abuso constante. Eso también es muy importante,
2: sí,
3: para nosotros.
2: Hoy día la separación institucional entre el sistema

0: habido alguna mejora? ¿Ustedes están entregando, están insumando, digamos, directamente al servicio especializado para ir realizando mejoras a partir, obviamente, del trabajo que están realizando? Yo sé que es poco, es un año y fracción nomás, ¿no? Sí. Me imagino que levantar toda esa información, canalizarla, tabularla, en fin, debe llevar algún tiempo, ¿no? Pero, mientras tanto, ¿se pueden estar entregando asesorías o sugerencias, en el fondo, ¿no?
1: Sí, mira, ahí me faltó sí. darte un dato ya. que me habías preguntado, que hasta la fecha tenemos 438 testimonios.
0: 438.
1: Sí, y ya. Ese número va creciendo, tenemos también agendado. Ahora, podrían decir que es muy poco, porque, claro, lo que decía el diputado Zafirio, exdiputado Zafirio, ahora gobernador,
0: sí.
1: Hablaba de las 1000 muertes, y no solamente nos vamos a preocupar de eso, sino que también tenemos que preocupar otro tipo de vulneraciones, y ahí el universo sí. es potencialmente amplísimo, y no vamos a tener una identificación de esas personas, porque eso puede venir a etapas posteriores.
0: Perdón, disculpa que te interrumpa, sí. Gladys, cuando tú me dices en otras instancias, no necesariamente en residencias Sename, ¿cuáles podrían ser?
1: Las otras instancias es básicamente cualquier niño, niña, adolescente que haya estado justo del Estado. Esto implica ya. específicamente residencias de administración directa, organizaciones colaboradoras, que son básicamente sí. privados que reciben subvención,
0: sí.
1: y también instituciones coadyudantes.
0: Ya.
1: Coadyudantes es otra categoría muy poco conocida por la ciudadanía, pero también son instituciones netamente privadas que también los jueces de familia habían derivado niños y niñas ahí.
0: Sí, interesante, porque hoy día el Estado se sostiene mucho en estas instituciones privadas, digamos, ¿no? Claro. Que colaboran, digamos, con...
1: Claro. Al año 2017, por ejemplo, la oferta de plazas de residencia de administración directa era casi el 4%. Y eso, voy a ser sincero, no sé a la fecha, pero también atendiendo a específicamente tu pregunta, nosotros no podemos insumar antes de la fecha de plazo.
0: Ya.
1: De la comisión. Nosotros tenemos, en nuestro informe tiene que tener todo eso, y nuestro informe tiene que ser, hasta ahora, no sabemos si vamos a poder tener una extensión del plazo, pero el 30 de abril se acaba el trabajo de la comisión. Y también es muy importante que los testimonios se puedan dar ahora, porque nosotros también tenemos una fecha de cierre de los testimonios porque nuestro trabajo va a terminar.
0: Ya.
1: Esto no significa, de ninguna forma, que esta va a ser la única instancia de esto en la vida. O sea, no es la única oportunidad. Pero el éxito de este proceso, el éxito de la rigurosidad de la información, nos va a permitir a nosotros, como Estado, generar políticas de continuidad. Entonces, no sé, no me atrevo a decirlo, puede existir otra institución,
0: sí.
1: no comisión de verdad, esta es la única comisión
0: sí.
1: de verdad,
0: sí.
1: pero las formas de poder seguir buscando testimonios pueden continuar o no. Por tanto, aquí la gran invitación es que si tienen dudas de agendamiento, tienen dudas para venir al testimonio, también lo puedan consultar con el equipo regional, que Claudia
0: ya.
1: González está acá, que es el equipo regional, para que puedan aclararlo y lo hagan.
0: Perfecto. 30 de abril 2027 culmina.
1: Esa es la fecha de término.
0: ¿Hay alguna proyección? Porque ya tenemos 400 y tantos. ¿Hay alguna proyección que se dé? Es difícil, ¿no? Porque esto estamos hablando de personas, de sensaciones, sentimientos, espiritualidad. Hay un montón de factores ahí que involucran, obviamente, que una persona decida o no entregar su testimonio, reconocerlo o no también, que imagino que parte por ahí, pues no reconocer que en algún momento determinado lo que me pasó no está dentro de los márgenes normales, digamos, ¿no? Y que es necesario que lo converse. Por lo tanto, te pregunto, ¿hay algún tipo de proyección que tienen ustedes antes, obviamente, de cerrar este capítulo de la comisión?
1: Sí, mira, por ejemplo, un punto que tú dijiste ahí esencial es que muchas personas han ido a la comisión quizás a relatar cosas positivas, pero en el transcurso de la entrevista, del testimonio, se han dado cuenta de que en realidad hay cosas negativas. A ver, el éxito de la comisión de verdad no se puede medir por la cantidad de testimonios, lamentablemente, porque uh-huh. el universo posible de personas que pasaban por el Sename es sobre 800.000 en esta época, más o menos.
0: Ya.
1: Esto es una cifra que probablemente quede corta o sea mucho.
0: Sí,
1: no, eso lo tenemos, eso es parte del trabajo de la comisión, es cuantificar ese universo.
0: Ya.
1: Pero yo he escuchado algunos

0: algunos expertos que hablan de esa cifra. Entonces, de 800.000, pongamos que esa es la cifra, tener 1.000 testimonios es proporcionalmente bastante insignificante. Pero esos testimonios, más que por la cantidad, tienen que ser por la calidad de la información que nos dan. Entonces, el éxito de la comisión se tiene que medir por la profundidad de la investigación. Si nosotros podemos llegar a 1.000 testimonios, sería espectacular. De hecho, las comisiones de verdad de infancia, similares, porque tampoco hay una que sea igual a esta. Esta es también una novedad a nivel mundial, por tanto tenemos ojos de Naciones Unidas, UNICEF sobre nosotros. Y las comisiones que más han tenido testimonio han bordeado los 1.000, pero han trabajado casi 9 años. Entonces, entonces nosotros que tengamos 438 testimonios...
1: En un año y fracción, menor.
0: Incluso menos.
1: Sí, Vladislav, sácame de la ignorancia, por favor, ¿no? Porque hemos escuchado mucho testimonio también y situaciones de adopciones irregulares o ilegales, derechamente, ¿no? Sobre todo en un tiempo bien acotado también de nuestra historia. ¿Están dentro de esta vulneración, digamos, de derechos de niños y niñas, aquellos adultos que hoy día, por ejemplo, se encuentran en el extranjero y que, porque hemos escuchado testimonio, entiendo que hay algún tipo de organización respecto a eso, no sé si corren por carriles paralelos o eventualmente también pueden recogerse esos testimonios acá.
0: La respuesta corta es sí.
1: Ya.
0: Sí, sí pueden. Pero la especificación es que el fenómeno de adopciones regulares es un fenómeno, además, que tiene tiene muchas tipologías.
1: Ya.
0: No es solamente, por ejemplo, la adopción de un niño que fue sustraído y apareció en Alemania. Sí. También tiene que ver con falsificaciones, fraude, redes privadas. Hay muchas tipologías. Y dentro de la
1: adopción, eventualmente podría estar el Estado también ahí, claro, involucrado.
0: Cuando está metido... cuando ese niño o niña que podemos decir que fue adoptado irregularmente, de la forma de las tipologías, ha pasado o sale de una residencia, eso es nuestra competencia. Ya. Por ejemplo, hay muchos casos de niños y niñas que han sido adoptados irregularmente y han pasado específicamente por una residencia. Entonces, podríamos decir que la forma de comenzar el delito, en lugar del comienzo del delito o de la vulneración, es en una residencia del Estado, y eso es parte de nosotros. Entonces hay muchos detallitos, muchos fenómenos que, realidades, brutalidades que han ocurrido, que pasan dentro de nuestro mandato. Adopciones regulares, sí, cuando pasa por el Estado, sí. Custodia. Y también, por ejemplo, residencia de madre adolescente, niños o niñas que han estado en privación de libertad irregular, por ejemplo.
1: Sí.
0: En los años 80, afortunadamente esto no existía, pero habían veces que entraban niños a centro de detención de adultos sin orden judicial, como castigo, y era una cosa muy irregular.
1: Sí.
0: Y los años 80 y a principios de los años 90 se empezó a regular eso, porque era un fenómeno que no estaba en la norma, que no estaba reconocido, pero pasaba.
1: Sí.
0: Entonces estamos hablando como de el gobierno de Patricio Elwin, Eduardo Frey, que
1: dice, finalmente, ¿cómo se contacta una persona que quiera entregar justamente su testimonio?
0: Sí, nosotros tenemos una página web que es, bueno, es larga, se la podemos compartir a ustedes para que la...
1: Sí, no hay problema.
0: Pero si ustedes ponen Comisión de Verdad y Niñez en Google, le sale la página de la comisión.
1: Ya, perfecto.
0: Y ahí están todos los datos. Hay varias formas y modalidades de poder darle el testimonio. Puede ser escrito, puede ser de manera telemática o puede ser de manera presencial. Yeah. Y no solamente los testimoniantes que han sido víctimas de violación, sino que también otros tipos de personas que puedan darnos luces, familiares, testigos. Cada uno tiene un tratamiento diferente, ¿ya?
1: Sí.
0: Y para eso nosotros estamos también preparados para apoyar y escucharlo. Y sobre todo, esta va a ser la primera, esta comisión de verdad, no va a haber otra comisión de verdad, pero sin embargo este va a ser el inicio de un debate, porque han existido muchas investigaciones en materia de Sename, muchas. El problema de todas esas informes e investigaciones es que el día después se archiva, nos horrorizamos, pero queda ahí.
1: Sí.
0: Esta comisión, al ser una comisión de verdad, al tener legitimación transversal, haber empezado por un gobierno de un signo y haber sido continuado por otro, nos da la expectativa de que lo que digamos sea efectivo. Y ese es el principal valor de la comisión. Y la participación y el conocimiento de todo y todas es muy importante para nosotros. No solo, no solo víctimas, toda la ciudadanía.
1: Te agradezco mucho, Vladislav Marelich, quien es el secretario ejecutivo de la Comisión Verdad y Niñez. Y bueno, nos encargamos acá. Si se le hace muy complejo, venga a la radio. Nosotros también le entregamos también las directrices ahí para poder derivarlos como corresponde. Ya tenemos alguna experiencia en eso y ha sido muy satisfactorio. Que te vaya muy bien.
0: Muchas gracias.
1: Y bueno, como queda todavía tiempo de acción, cuando lo estemos conveniente, aquí estamos para servir.
0: Muchas gracias.
1: Gracias, Vladislav. Vamos a la pausa, Marito. En breve ya estamos con Clínica de Tarapacá. No se vayan, por favor, de la sintonía.
2: 9:33 minutos.
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2: 9:33 minutos.

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1: Nueve, 41 minutos.

0: esta música que estamos acá nos dice, oye, no, pero párenle, que las fiestas patrias aún no terminan. Y qué bueno, porque los ramaderos de Alto Hospicio vuelven a la carga, después obviamente de la afectación de lluvia y de viento, fundamentalmente esos días, ¿no? Sobre todo el viento. ¿Con quién estamos ahí en la línea telefónica? ¿Con la Estivalía? Hola, Estivalía, ¿cómo estás? ¿Cómo te va?
1: Muy buenos días, Estivalía Vergara por acá.
0: ¿Cómo estás, Estivalía? Secretaria de la Asociación Gremial Fundadores Ramadero y Feria Navideña Pionera en Alto Hospicio, ¿no?
1: Así es, muchas gracias, Marcelito, por el espacio. Bueno, primero agradecer el espacio y queríamos invitar a la gente, a todas las personas de Iquique, de Alto Hospicio, que vengan hoy a disfrutar de nuestro 18 chico.
0: Sí, pues qué bueno. Yo de verdad que yo creo que está la región preocupada por ustedes, ¿eh? No solamente por la razón de ir a pasarlo bien, disfrutar del 18, sino que además entendíamos de que acá hubo inversiones importantes y que obviamente el factor meteorológico nos jugó una tremenda mala pasada. Y qué bueno que el municipio también haya entregado esta posibilidad de nuevamente instalarse ahí y de hacer este 18 chico. ¿Cómo viene este 18 chico? ¿Qué componentes va a tener? Me imagino que muy similares a los que se había programado en un comienzo, ¿no?
1: Así es, Marcelito. Bueno, como dices tú, agradecer al alcalde también y a las gestiones que se hicieron para poder realizar este 18 chico. Como dices tú, las pérdidas fueron significativas, sí, muy grandes con respecto a las cosas, ¿no es cierto?, a las mercaderías que toda la gente compra. Entonces, es un buen momento para que la gente pueda sacar su inversión, sus cositas. Directamente quizás ya no va a haber mucha ganancia, pero sí pueden sacar algunas de sus cosas que quedaron y recuperar un poco de su inversión. Sí. Que, como dices tú, las pérdidas fueron significativas y fueron muy grandes.
0: Sí.
1: ¿Ya? Muchos de nuestros socios también, algunos no van a trabajar porque fue tan escabroso lo que pasó, fue triste, fue choqueante también para ellos. Entonces, algunos también que son más adultos, quisieron quedarse en casa esta vez, pero los demás socios, como te digo, aquí están participando 4 organizaciones. Nosotros somos la organización pionera y fundadora de Ramada. La mayoría de nuestros socios son adultos mayores, entonces les cuesta mucho más llegar a trabajar, llegar a instalar.
0: Sí, pero al menos vamos a tener ahí puesto y están en este 18 chico. ¿Cuántos más o menos van a participar en este 18 chico?
1: Alrededor de 220,
0: 250
1: puestos.
0: Ya.
1: Son bastantes.
0: Sí.
1: Ya. El espacio también da la condición como para tener hartos puestos.
0: Sí, de todas maneras. Y va a haber de todo, pues me imagino que desde la tradicional lota hasta la
1: lota del pelado y sus locas.
0: Ya.
1: Invito para que vengan. El show de transformistas, que es súper bueno. También tenemos al Toque de Reyes, que es nuestro presidente, don Pedro Reyes Gutiérrez. Él también todos los años ornamenta bien bonito su local para esperar a la gente, con su venta de terremotos, de tragos típicos también. Entonces los esperamos que vengan a disfrutar de la comida, de los momentos de alegría también, que son importantes, porque recuerda también que la gente necesita también momentos de dispersión,
0: absolutamente,
1: de entretención.
0: No, lo bueno es que no hay excusa que se nos acabó la plata, porque resulta que hoy día estamos a día de pago, entonces nos cae justo, digamos, para poder ir ahí a pasarlo bien el fin de semana, a tomarse un terremotito, a tomarse un lo que sea, pues, ¿no? ¿Desde qué hora y hasta qué hora hoy día, mañana, el sábado y entiendo que también el domingo, ¿no?
1: Así es. Esto comienza hoy a las 18 horas. Y finaliza el domingo a las 10 de la noche.
0: Ya.
1: Todos los días va a estar abierto hasta las 1:30 de la madrugada.
0: Perfecto.
1: Para que lleguen temprano, por favor.
0: Ya
1: que a veces las personas llegan muy tarde.
0: Sí.
1: Y al final hay que cerrar obligatoriamente, porque también hay que darle descanso a los vecinos.
0: ¿Entiendes? Exacto.
1: Que estamos en un lugar donde hay muchas personas habitables, entonces no podemos también tener bulla hasta tan tarde.
0: Exacto, exactamente. Oye, ya entonces desde las 6 de la tarde todos los días y hasta la 1:30, exceptuando el día domingo que va a estar solamente hasta las 22:10 de la noche. Con todos los componentes que tienen las rabadas,
1: con todos los componentes, con los juegos típicos, los típicos tarros, la argolla, la lota del pelado y sus locas, Don Pedro con el toque de reyes que siempre caracteriza nuestra asociación.
0: Qué bueno.
1: Así que los esperamos para que vengan a disfrutar de nuestra fiesta nacional, que como dices tú, por el tiempo y el mal clima también quedamos un poco afectados los ramaderos.
0: Sí, de todas maneras. No son los únicos, yo creo que van a haber hartos 18 chicos por ahí a nivel país, así que esperar que tengan todo el éxito del mundo. Les deseamos lo mejor, Estivalía, que la gente vaya, que lo pase bonito, que es un panorama, sacarnos de la rutina, ya no vamos a tener más fiestas de aquí seguramente hasta fin de año, así que aprovechen este fin de semana que va a ser derramadas de 18 chicos ahí en Alto Hospicio. Éxito de Estivalía.
1: Muchas gracias por el espacio y, como te digo, nuevamente invitar a las personas a que vengan de Iquique, de Alto Hospicio, de Pozo Almonte, de todas las comunas, que vengan a disfrutar de este hermoso 18 chicos, ayudando también a nuestra gente que salió afectada.
0: Sí, de todas maneras. El único 18 chicos en Alto Hospicio.
1: En Alto Hospicio. Como una emergencia. Muchas gracias.
0: Un abrazo, Estivalía. Saludos a todos por allá. Éxito.
1: Gracias. Muy amable.
0: Vámonos con una huequita a la pausa, favorito, ¿no? Una que no habíamos escuchado nunca. ¿Ah? Una hueca que no habíamos escuchado nunca, Mario, por favor. ¿Puede ser o no? Para que nos vayamos a la pausa y ya luego estamos de regreso acá a la mañana por Paulina. Nuestro WhatsApp está ahí disponible, 920-2015-35. Esta, qué buena, esta no la hemos escuchado nunca. Con esta nos vamos a la pausa y regresamos. Exclusiva, inédita, de producción de Mario Cuello. Aquí está.

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1: 9:52 minutos.
2: Ya, 9 minutos nos separan de las 10 de la mañana, 9 para las 10 de la mañana. WhatsApp 920-2015-35. Oye, me cuentan que hoy es el Día Internacional del Café. ¡Qué buena! Las mejores ofertas y promociones para hoy jueves 1 de octubre en Chile. Mira, pregunto, porque acá hay varios, hay hartos cafés de especialidad. Cuando hablo café de especialidad, claro, hay hartos locales de café de especialidad. Entonces paso el datito, si hay algún café de especialidad por ahí que vayan a tener alguna promoción en esta jornada, ¿por qué no? Para quienes nos gusta el cafecito y hemos visitado varios cafés de especialidad, que nos entreguen datitos si es que van a tener promociones, ¿no? No quiero nombrar a ninguno, porque conozco a varios por ahí, pero no sé si van a tener alguna promoción durante esta jornada. Es rico tomarse un cafecito de especialidad, ¿no? Desde un espresso, para los que les gusta la intensidad del café, pasando por un americano que tiene un poquito más de agua, pasando por un latte o por un cappuccino, en fin, por un macchiato, en fin, lo que sea, ¿no? Si van a tener promociones, muy bien, Marito, ad hoc. Los que vayan a tener algún... mucho café, hay harto café, algunos más chiquititos, otros más grandes, otros que han crecido una enormidad. Hay uno que está ahí en la península, que antes tenían un local chiquitito acá en Orella, y ahora ya crecieron harto. No, vean, rico, un cafecito con algún dulcecito por ahí, con alguna galletita, o con un sándwich también, ¿por qué no? Pero un café de especialidad. Así que los cafés de especialidad que estén con alguna promoción hoy en el Día Internacional del Café, que nos escriban al WhatsApp y nos den ahí su promoción, no hay problema. El 920-20-1535, nuestro WhatsApp. Si alguien quiere

Buenos días, estimado Marcelo y Mario Mix. Solo una consulta, ¿me podrían informar acerca de una conversación sobre los desafíos y las necesidades de la salud pública en Chile y la región que se llevará a cabo hoy en la UNAP? Ya veo que en este conversatorio hubo una excelente oportunidad para meterse en el tema, para conocer y poder contribuir a los cambios que nos beneficiará a todos. Cuando se quieren grandes cambios se necesitan grandes esfuerzos. Muchas gracias. Tenía el afiche yo de suerte, a ver. No sé si la Jenny lo tendrá por ahí también, que me pueda ayudar. Pero esto lo hablamos ayer o anteayer, Mario. Pero déjame buscarlo. Me mandaron esa ficha. Ah, el Rubén parece que fue, ¿no? A ver si Rubén por ahí lo tiene. ¿O me lo puede reenviar, por favor?

0: A ver, voy a buscar acá. Hoy acá.
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0: Yo tenía ese afiche por acá. Se me pierden algunos. ¿Qué le voy a hacer? Acá la invitación. ¡Bien! ¡Muy bien! Gracias. El amigo Nelson. Ahí está.

acopio y envío. Acá está. Oye, gracias Nelson, te pasaste. Eres un amor. Un amor. Ahí está, aquí le acabo de enviar. Esto es hoy en todo caso, les cuento. Es hoy a las 6 de la tarde en el Salón Oscar Hahn de la Universidad Arturo Prat. ANCO Salud, usuarios y funcionarios de la salud pública de Tarapacá están invitando a este conversatorio sobre los desafíos y las necesidades de la salud pública chilena y de la región. Contaremos con la participación, dice, especial de Rosa Vergara, presidenta nacional de ANCO Salud. ANCO Salud, organización que representa a los usuarios desde Arica y hasta Punta Arenas. Y este será un espacio para dialogar, para compartir experiencias y levantar las necesidades de nuestros territorios y trabajadores de la salud pública, ¿no? Hoy, entonces, 6 de la tarde, en el Salón Oscar Hahn de la Universidad Arturo Prat. Para que vayan ahí, va a estar muy, pero muy interesante esto. Así que, todos invitados, ¿ya? Con un cafecito. O de ahí después se van a tomar un cafecito en el Día Internacional del Café. La Jenny me manda otra información. Con esto nos vamos a la pausa. Corte programado. Reparación de redes de agua potable. Sector

0: Ya, ¿y?
1: Ay, Jenny, termino hoy en la mañana. La Jenny, voy a acudir a la Judy, ¿eh? Porque la Jenny... No, esto fue ayer y terminó hoy día en la mañana, ya. No, pero ya fue, ya. No hay problema. Pasa palabra, Jenny. No, la Jenny. Todos nos caemos, Jenny, no hay problema. Ya, te mando un beso, Jenny, como siempre. Acá no ha pasado absolutamente nada. Vamos a la pausa. Tenemos noticias con nuestro departamento de prensa y regresamos. No se

0: Radio Paulina le indica la hora.
1: 9:59.
0: Esta es la temperatura en Radio Paulina.
2: 18 grados, 9 décimas.
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10: Hoy son las 10 de la mañana con 3 minutos. Actualizamos noticias e informaciones a esta hora en Radio Paulina. Les contamos que Iquique Terminal Internacional, ITI, informó el término de la negociación colectiva con el sindicato MITI número 2, alcanzando un acuerdo que tendrá una vigencia de 36 meses y beneficiará a cerca de 30 trabajadores. El proceso se extendió por casi 45 días y, según la empresa, permitió alcanzar consensos entre ambas partes. En noticias policiales, personal de la Quinta Comisaría de Control de Orden Público de Carabineros de Iquique desarrolla servicios preventivos en el sector céntrico de la ciudad para reforzar la seguridad. Los patrullajes se concentran en calle Juan Martínez, Esmeralda, Tarapacá y Thompson y los sectores aledaños.

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1: ENAP informó una nueva alza en los precios de los combustibles a partir de este jueves 1 de octubre, marcando el cuarto incremento consecutivo en lo que va del año 2026. La parafina registra la mayor subida, con 281,8 pesos por litro, mientras que la gasolina es de 93 y 97 octanos, aumentarán 39,4 pesos por litro, mientras que el diésel subió 95 pesos por litro. Al respecto, el ministro de Hacienda, Jorge Quirós, explicó que el ajuste del querosén de la parafina se produjo tras descongelarse su precio. Y la JUNAEB anunció cambios para reforzar la fiscalización del programa de alimentación escolar, incluyendo un nuevo modelo de multas para sancionar incumplimientos de los proveedores. Las medidas se conocen mientras se investigan pagos por 14.363 millones de pesos correspondientes a productos que no habrían sido entregados. El organismo también devolverá a sus equipos técnicos la elaboración de las bases de licitación del programa.
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1: 10, 8 minutos.

0: Ya, estamos de vuelta. 10 con 8 minutos. Saludamos de inmediato a Camila Castillo, nuestra panelista de cada día jueves. Hoy no es la excepción. ¿Cómo estás, Camila? Bienvenida.
1: Muy bien, muy buenos días a todos. Ustedes, un gusto poder estar acá nuevamente. Ya salió el sol con todo. Tú llegás muy temprano en la mañana, entonces estás muy abrigado.
0: No, yo me pierdo acá, pues. De hecho, con el aire acondicionado, no me saco ni la chaqueta. Oye, ya.
1: Noticioso como cada jueves.
0: Bueno, a ver.
1: Como todos los días.
0: Partamos porque han sido días muy noticiosos, principalmente dentro de lo político. Un poco ha bajado la intensidad respecto al tema del escudo de las Américas, principalmente porque ayer se ingresó el proyecto de presupuesto 2027, y eso también da que hablar. O sea, cada día hay algo nuevo bajo el sol, ya que estabas hablando del sol. ¿Escuchaste ayer el mensaje presidencial o no?
1: Sí, lo escuché después, si no lo pude escuchar en vivo, pero después pude escucharlo. Bueno, la verdad es que hay poco anuncio concreto, habrá que esperar a ver
0: el detalle
1: de la ley, del proyecto de ley que presentaron, de que la ley de presupuesto, que es una ley de iniciativa exclusiva del presidente de la República, que se presenta en un plazo determinado que fija la Constitución y que estamos precisamente dentro de ese plazo y que el Congreso tiene 60 días para poder discutir ese proyecto de ley, ¿no? Esos son como los plazos que se vienen ahora, porque seguramente es lo que se toma en la agenda político-legislativa en este tiempo, ¿no?
0: 60 días, o sea, todo octubre y todo eventualmente noviembre. Sí. Oye, dale, porque no, o sea, me voy a acordar.
1: Se habló de un anuncio, porque al comienzo, hace algunos meses atrás, porque acá los ministerios comienzan a trabajar en el presupuesto como en mayo. Uno en realidad está todo el año como en alrededor del presupuesto, porque después es la ejecución, y ya en mayo generalmente empieza a levantar ciertas necesidades, ciertas brechas, se empieza a construir un anteproyecto, etcétera, y hoy día ahora se presenta. Vamos a conocer el detalle de la propuesta presupuestaria del presidente Kast. Seguramente el lunes, cuando se dé cuenta en la sala, una vez que se da cuenta en la sala de la Cámara de Diputados, ya se puede reflejar el documento. O ya está ingresado, pero no se ha dado cuenta aún.
0: Ya, pero a priori, cuando hablan claramente de un crecimiento del presupuesto de 1,5%, ayer hubo un par de preguntas que le hicieron al ministro del Interior en alguno de estos canales de televisión, sobre si un poco ese 1%, 1,5% es la reposición de lo que se había.
1: Sí, esa es la primera pregunta que queda, sí, ¿no? Y en realidad pareciera que es un mensaje, ya la característica que ha tenido este gobierno siempre, mentiroso. Así de simple, ¿no? O sea, o así de directo, ¿no? Sí. O sea, había poco mensaje concreto en la cadena nacional ayer del presidente, así que todavía queda esperar el texto íntegro del proyecto, de la propuesta presupuestaria que hagan. Y respecto al aumento, como dices tú, es la duda, y ahí seguramente va a ser uno de los ejes en los que se va a desenvolver la discusión parlamentaria, porque el presupuesto 2026 fue rebajado cuando llegó Quiroz al Ministerio de Hacienda.
0: Claro.
1: Entonces, ese 1,5 es un aumento frente al presupuesto rebajado, porque si es así...
0: O al original 2026.
1: No vamos a tener un aumento finalmente de la inversión pública.
0: Bueno,
1: ¿no?
0: ahí tenemos una primera tremenda duda.
1: Porque si en el Ministerio de Cultura, por ejemplo, bajaron el 11% y se aumenta va a decir que se aumentó un 2%, en realidad sigue siendo un 8% menos que lo aprobado el año pasado.
0: Exactamente, por eso que es interesante lo que vamos a conocer ahí en las próximas horas. Fíjate que además me gustaría hilar esta conversación respecto al tema del presupuesto, que mucho más no podemos profundizar, fundamentalmente porque él dice que no se van a ver afectados los
1: beneficios sociales
0: y ya sabemos que muchas ideas que han surgido de parte de este gobierno que se han presentado incluso como idea, es precisamente mucho daño a los beneficios que hemos tenido en nuestro país, que no se han concretado en algunas otras y en otras oportunidades han tenido que regular, en fin, pero hay una intención, al menos, ¿no? Y se han presentado intenciones.
1: A mí ayer me quedaron tres cosas claras.
0: A ver.
1: Una buena de la cadena, una buena que fue muy claro al decir el financiamiento de la PGU, que es algo que igual ha venido penando al presidente desde la campaña cuando se comenzó a decir que corría peligro la PGU con su gobierno. Y al parecer eso lo han notado también ellos, porque constantemente tiene un mensaje en que trata de decir que eso no va a ser así. Y otras dos, que vamos a ahorrar plata rebajando los precios de arriendo en la oficina.
0: Ya.
1: No sé si viste que digo que se ahorran hasta 5 mil millones al año. Sí. 5 mil millones, un jardín. Y el control de la entrega de los beneficios sociales. Pero en eso siempre hay un control, y eso lo hemos hablado latamente aquí, como enfocado al ciudadano, que está bien, obviamente hay gente que puede generar fraude al fisco por obtener un beneficio. Ahora uno tendría que analizar también el fondo de eso, porque hay gente que realmente es fresca y otra gente que a veces por una luca queda fuera del decil.
0: Bueno, ¿no? Pero en el fondo es como la optimización del recurso público, que es un poco lo que pasó con Junaep. ¿Te acuerdas que se hablaba de que había muchos niños que no se comían toda la comida y toda la cuestión?
1: Pero no hay mensaje para la evasión o la elusión de impuestos.
0: Bueno,
1: ¿no? La mano siempre dura con el contribuyente, con el ciudadano, en realidad con la clase trabajadora, que es lo que hemos hablado latamente aquí. Ahora, yo creo que esta semana el gobierno una vez más tuvo una acción que va en contra de lo que ellos han propuesto, o sea, frente a la crisis del desempleo que estamos viviendo, que ya esto es transversal, o sea, todos estamos de acuerdo que es la urgencia del país hoy día es que la gente pueda encontrar trabajo, ¿no? Y que pueda tener recursos para sostener a su familia.
0: Ya.
1: ¿Y qué hace el gobierno? Hace una propuesta de Chile Despega, ¿no? Que además yo considero bastante errática, porque lo que hace es confirmar que Chile está en una situación muy mala, lo que no es bueno, obviamente, porque además ya se ha hablado latamente sobre ese mensaje que quisieron instalar, porque tú vas a despegar algo que está en el suelo, ¿no?
0: Sí. Entonces estamos a un paso de los dos dígitos, digamos, de desempleo.
1: Claro, o sea, respecto a comunicación política, ahí no sé bien si pasaría una prueba, ¿no? En un curso, como ese mensaje. Pero ¿qué hace? Lo que hace, obviamente, es lo que tienen que hacer los estados, que es recurrir a la inversión pública, a más estado para poder entregar más empleo.
0: Ya, pues ahí hay una tremenda contradicción. Primero, porque la crisis laboral en nuestro país bordea el millón de personas aproximadamente que hoy día están sin trabajo. Segundo, hace una inversión que me imagino, no sé si se ha transparentado todavía de cuánto dinero es, creo que se dijo más o menos cuánto dinero es, mucha plata. En dos ejes, ¿no? El subsidio a la contratación y en ponerle aliciente a las obras públicas inmediatas. Y ahí me pregunto también, ¿cuáles son las obras públicas de rápida acción, digamos, ¿no? Y lo conversamos con Pablo en la mañana y decíamos, ¿qué puede ser eso? Bueno,
1: principalmente las obras municipales, que le faltaba financiamiento subdere, ahí se pusieron recursos para poder completar los recursos de esas carteras.
0: Otras obras públicas inmediatas que puede ser a través de los gobiernos regionales, digamos.
1: Sí, pero ahí también hay un tema, porque los gobiernos regionales han estado la última semana alertando sobre una eventual rebaja al presupuesto.
0: Sí, exactamente.
1: Lo que impacta, por supuesto, también en empleo, porque cualquier obra pública obviamente genera empleo, y al menos en esta región, y entiendo que así también en el resto de las regiones, es el gobierno regional quien ha estado sosteniendo la inversión pública en los últimos años.
0: Entonces, a mí me quedan tremendas dudas respecto de cómo se va a inyectar esta cantidad de recursos para poder generar empleos, tanto por los subsidios y por estas obras públicas inmediatas. No sé cómo leer el otro concepto, pero en el fondo una obra pública más rápida, no con la vuelta larga que tiene seguramente una carretera entre Humberton y Antofagasta, por ejemplo, ¿no? Pero toda esa inversión estaría absorbiendo 125.000 puestos de trabajo.
1: Y tenemos 1 millón de desempleados.
0: Entonces,
1: o sea, es muy...
0: Nadie dice que no sea positivo. Yo creo que es positivo, pero...
1: Pero todavía está lejos de poder arreglar la crisis que estamos.
0: Exactamente.
1: Es un punto de la cifra de desempleo.
0: Exacto. Entonces, Y finalmente tuviste que meterte la mano en el bolsillo, porque en el fondo hay, esa es esa tozudez en la que uno critica, yo al menos critico. O sea, cuando te dicen, no, tenemos que recaudar, no, no podemos hacer mucho, no, que estamos en quiebra, no, es que no hay plata, no, es que nos dejaron la caja, pero en muy mal estado, el país está en ruina. Todo eso te indica que para hacer una política pública tú tienes que meterte la mano al bolsillo y no puedes solamente recaudar y no gastar plata para poder, o sea, o no invertir recursos en el fondo.
1: Sí, y además no ni siquiera se está contando el trabajo informal. Hoy además, el titular del diario La Estrella, sí, son los 59.000 trabajos informales que tiene la región de Tarapacá, afectando principalmente a mujeres, porque además de generar más trabajo, también tenemos que ver qué tipo de trabajo también es el que se genera en nuestra región particularmente. Hace alguna semana atrás ustedes mismos estaban participando en un congreso minero anunciando 2.000 empleos, sí, lo que es muy positivo, pero solo en el rubro de la minería o su actividad desconexa.
0: Espérate, qué bueno que lo que mencionaste, Sora. Dos cosas. Primero, las obras públicas inmediatas, ¿cuánto duran? Porque si es conservaciones, porque uno puede decir, bueno, de conservación de algo, ya.
1: Eso, uno o dos años la obra.
0: Sí, y tal vez menos incluso, sí, ¿no? Los subsidios son tres meses. No es más que eso. Entonces, ¿cuál es la garantía de que un pyme contrate a una persona por dos o tres meses y después, si es que no hay una retribución económica, no pueda mantener a esa persona? Porque le van a pagar el 50% del salario y hasta el 60% en el caso de las mujeres. Y eso va a durar tres meses, cuatro meses, creo, tres o cuatro. Y de ahí no, ya no va más el subsidio. Entonces, ¿cómo después de eso mantengo a esa persona? Primera pregunta. Segunda, 2.000 empleos en la minería. Tú sabes que hoy día el motivo principal por el rechazo a las personas de ingresar a la minería, porque la minería dice, mira, tenemos 2.000 empleos, postulan 100 personas, 70 para afuera de inmediato. Y esas 70 es por consumo de droga. Y esto tenemos que hablarnos a la cara, tenemos que ser sinceros, tenemos que sincerarnos respecto a que los puestos de trabajo en la minería hoy día se ven reducidos, la computación crece, vale decir, viene gente de afuera, principalmente por el consumo de drogas. Lo estuvimos analizando el otro día con Emerson Guardia acá, y es un tremendo tema porque eso propicia justamente a la informalidad, propicia a que la minería no pueda absorber esos puestos de trabajo, propicia a que tengamos también niveles de cesantía mayores que en otras partes del país y trabajo más precario finalmente, ¿no?
1: Sí, y además el solo enfocarnos en no diversificar la matriz productiva, que es algo que se ha hablado constante, sí, permanentemente, sobre todo en nuestra región, porque al final el crecimiento de esta región depende únicamente de la minería, cuando somos titular por las buenas cifras y cuando somos titular nacional por las malas cifras, ¿cierto? Cuando una minera deja de construir una ampliación, por ejemplo. Y hace rato ya eso, y sobre todo hoy día con la llegada de la inteligencia artificial, por supuesto el aumento de la tecnificación de los

0: que no son precisamente del mismo sector que yo, ¿no? Pero es interesante como lo planteaba muy claro sobre el tipo de inversión que se hace también. Porque acá se está hablando de traer más inversión para tener más trabajo.
1: Sí.
0: Pero la inversión ha crecido en Chile. Pero no han crecido los puestos de trabajo. Porque tampoco da lo mismo qué tipo de inversión llega a Chile.
1: Y te voy a plantear otra contradicción también de este gobierno, que es el tema justamente de la migración. Hoy día el rubro agrícola ha tenido que frenar un poco la intención de CAS de expulsar, acomodar lugar a todos los extranjeros, sino que más bien le está pidiendo regularizar extranjeros para poder suplir, digamos, la mano de obra que hoy día hace mucha falta, porque comienza la temporada de la fruta del ámbito frutícola en el sur del país.
0: Y no solo en el sur, Marcelo, me ha pasado, como también estoy, como volví obviamente también a trabajar como abogada, entre otras cosas, me han llegado varias consultas de empleadores.
1: Ya.
0: Conflictuados con la situación migratoria de sus trabajadores.
1: Ya.
0: Y precisamente son de rubros en nuestra región importantes, como Zona Franca, por ejemplo,
1: sí,
0: o como otros rubros de comercio, donde este es mi análisis y mi conclusión, porque sí, en realidad yo, pero mi conclusión es que la preocupación es porque en realidad los chilenos no están disponibles a realizar eso, algunos tipos de trabajo en esos rubros.
1: O al menos por esa cantidad de dinero.
0: Entonces, y ellos tienen contratos, les pagan y todo, pero claro, hoy día están en algunas condiciones de regularidad. Y ojo, que no estábamos hablando de personas, porque en algunos casos he realizado algunos diagnósticos, y no son extranjeros que entraron por la ventana, como les gusta decir.
1: Ya, yeah, sí.
0: No entraron por paso no habilitado, la mayoría no. La mayoría ingresó como turista, sí, se le venció la visa de turismo y quiere trabajar, porque recordemos que en Chile, hasta hace un tiempo atrás, uno podía ingresar con visa de turista, y estando en Chile, si encontrabas trabajo, no tenías derecho a trabajar de inmediato, pero sí tenías derecho a hacer un cambio de solicitud. O podías, yeah, solicitar, estando en Chile, la solicitud de trabajo, la visa que te permite, sí, trabajar. En cambio, ahora, desde febrero de 2022, solamente para ingresar con visa que te autoriza trabajo en Chile, debes solicitarla estando en el extranjero.
1: Ya. Yeah.
0: Tú viviste en el extranjero.
1: Sí, sí.
0: No es fácil conseguir pega.
1: No, pues.
0: Pero sí es más fácil cuando uno junta sus lucas, se va a otro país y estando allá puede encontrar algo y puede postular una visa. Salvo que seas de la alta gerencia, ¿no? Que te llamen a trabajar, sí, en otro país. Pero incluso yo, siendo profesional, me sería muy difícil encontrar trabajo en,
1: sí,
0: otro país.
1: Sí.
0: Entonces.
1: No, y en tu rubro menos todavía.
0: Bueno, porque además no sirvo para nada.
1: No.
0: Salvo en Uruguay, ¿sabía?
1: No, pero.
0: En Uruguay
1: y en Alemania entiendo que también el sistema.
0: En Uruguay se puede convalidar el título de abogado. Ya. Yo me iría feliz de trabajar en Uruguay.
1: Parece que Alemania
0: así
1: también.
0: Que voy a mandar un mensaje a Lucio Esperia. No.
1: Recíbame, por favor, allá.
0: No, oye, Uruguay es un país espectacular. Sí. No hay persona. Pero, entonces, la situación. Lo que yo he visto hasta ahora, no tengo estadísticas, nada, pero lo que yo he ido viendo con estas consultas que me han hecho es que hay empleadores muy preocupados por la situación laboral,
1: sí,
0: por que en realidad están muy acorralados con este ánimo de fiscalización que ha dado el gobierno, que está bien, pero también tienen que hacerte cargo de la realidad. O sea, ¿vas a fiscalizar más? ¿Vas a hacer cumplir la norma que hoy día existe? Sí, claramente existe esa norma y esa herramienta de fiscalización y habrá que sacar las multas. Pero, ojo, que hay un sector que no tiene mano de obra sino eso. Y en el extranjero pasó, no recuerdo bien en el país, pero en Europa un país, parece que fue Hungría. O no sé, no estoy segura bien, pero en algún momento tenían déficit de choferes y estaban con problemas de petróleo, no sé si te acuerdas.
1: Ya,
0: porque sí, no tenían cómo trasladarlo, porque quienes hacían esa pega eran extranjeros.
1: Ya.
0: Entonces, hay que tener ojo con eso y con el aporte también que los migrantes, porque al final igual van a vivir en Chile.
1: Mira.
0: Igual se van a quedar en la informalidad.
1: Vamos a ir a la pausa, pero en el fondo, todo esto que estamos conversando y estas contradicciones, esto de llegar y declarar que hay una catástrofe, digamos, económica en nuestro país y que tenemos que solamente impulsar una política de recaudación y las costas las tiene que pagar la clase de trabajadora, por otra parte el tema de los migrantes que se tienen que ir, vamos a echar

0: a 300.000, no importa cómo estén y toda la cuestión. Toda esa verborrea, en el fondo, han tenido que de a poquito comérsela, pero de a poquito comérsela, porque hacer política y gobernar es muy distinto, digamos, a hacer candidatura. Y ahí es donde se marca la diferencia. Y yo he visto hartos especialistas por ahí decirle indirectamente, ¿no?, a Kast, deje de hacer campaña, dedíquese a gobernar y gobierne de acuerdo, obviamente, a las herramientas que tiene y no a las ideas que tiene, porque una cosa es tener una idea y la otra claramente es desarrollar esa idea con los instrumentos y las herramientas que tiene, y esos instrumentos y herramientas están definidas ya en Chile. Y ahí es donde está, creo yo, el pero de esta cuestión, Camila.
1: Sí, o sea, es muy preocupante lo que está sucediendo y es muy preocupante el enfoque, y sobre todo eso, además, en una forma de hacer política sin diálogo, que en realidad el problema es que lo que sufren, como dices tú, es la clase trabajadora, son las familias de nuestra región, del país, que les sigue costando llegar a fin de mes, al final del día, mientras se disputa una batalla más ideológica de finalmente cómo llevar adelante el país. Y otra cosa que te quería comentar, porque ayer igual el presidente lo decía en la cadena, porque hacen siempre, la derecha siempre hace este símil del presupuesto con la casa.
0: Ah, ya.
1: Que es fácil, o sea, es natural, sí, cómo pensar eso. Sí, ¿no? Sí. Bueno, y sobre todo yo creo que al presidente Kast le gusta, porque le gusta hacer como el papá, que te, sí, da órdenes, reglas, te dice cómo comportarte, entonces le acomoda mucho esta interpretación de la casa. Yo vi que ayer tuvieron un despliegue en redes sociales las autoridades regionales, me imagino que era la instrucción y la minuta, sí, no sé si el video lo grabaron en la tarde o estaban viendo en la cadena nacional a las 10 de la noche, pero muchos repetían este mensaje de la casa y de que no se gasta más y hay que gastar el urgente, etcétera, ¿no? Pero el Estado, o sea, esa comparación no es correcta.
0: No es correcta.
1: Porque el Estado no funciona como una casa. Es la casa de todos, puede ser, que por eso uno, sí, habla de la casa común, pero el Estado no funciona económicamente como una familia. Tiene otras herramientas, ¿no? Entonces, no es correcto hacer ese símil y también creo que induce al engaño, y hay una forma de cómo uno mira al Estado. El Estado es una creación, es una institución creada por las personas para que te pueda proteger. Por eso es tan importante que haya seguridad en cuanto a en la dimensión de seguridad pública. O sea, si el Estado no te entrega seguridad, está fallando en su ADN, en su esencia, en su razón de ser. Pero también, si el Estado no te entrega ni te garantiza condiciones para poder llegar a fin de mes y para poder sostener a tu familia, también está fallando.
0: Por eso que está, era tan relevante, y por eso que es tan criticable el tema del bencinazo. Porque si tú tienes herramientas para poder, digamos, no traspasar, digamos, esa carga económica a la familia, tú tienes que hacerlo, independiente si te endeudas en 30, 20, 40 años más, tienes que hacerlo. Y esa deuda habrá que mantenerla, o chutearla, o repactarla, pero esto de no querer endeudar al país, porque eventualmente el día de mañana no te van a entregar más crédito o no van a haber más facilidad en el concierto internacional, yo creo que es una excusa tremendamente barata. Entonces, cuando tú gobiernas tratando de que todo ande a la perfección y que no tener deuda y sanear todo, eso podemos pedírselo, digamos, tal vez a países desarrollados absolutamente. Y creo que ni siquiera a los países absolutamente desarrollados, salvo Alemania, por ejemplo, en Europa, que es la caja de Europa, el resto todos tienen deudas externas y mantienen obviamente deudas para poder mantener, digamos, con beneficios a su gente, en el fondo. Lo que quiero decir con esto es que se nos traspasó toda esta cuestión del no funcionó el MEPCO. De hecho, mira, ayer decía Quirós, si hubiésemos habilitado o hecho funcionar el sistema del MEPCO como la gente lo pedía, igual estaríamos llegando a estos niveles de deuda o de alza del petróleo hoy en día. O sea, él reconoce que ni siquiera funcionó en su momento determinado. Bueno, vamos a la pausa.
1: Sí,
0: vamos. Y volvemos de inmediato. No se vayan, por favor. Seguimos acá con Camila conversando. No se vayan.
2: 10:33 minutos.
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1: 10:35 minutos.
2: Radio Paulina le indica la hora.
1: 10:35 minutos.
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1: 10:35 minutos.

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11: Es buena, porque ayer mientras el presidente Kast está proponiendo, o mejor dicho, dirigiéndose al país para la presentación o oficializando el ingreso de la ley de presupuesto, estaba en otro sector de la capital la presidenta Bachelet con el presidente Boric, en una actividad con toda la oposición. ¿Crees que esa es una señal que se está entregando derechamente, no, Camila?
12: Sí, yo creo que ayer fue muy potente. No sé qué tuvo más réplicas, si la cadena al presidente o el acto político ciudadano
11: al expresidente Bachelet. Ahí yo intento no autoengañarme, porque ¿sabes qué? Lo que pasa es que los algoritmos en redes sociales...
12: Sí, son para uno.
11: Son para uno.
12: Sí, entonces, no, pero tuvo harta réplica también en los medios, quiero decir, ¿no? El mensaje de la presidenta Bachelet creo que fue muy claro. Creo que su figura, obviamente, una figura que ordena a la oposición, a las oposiciones, porque también hay distintos sectores de la oposición. Ayer la oposición era una sola.
11: Sí.
12: Y ahí la figura de Bachelet y del expresidente Boris, de la expresidenta Michelle Bachelet, sin duda que ordenan, y sobre todo la de ella, ¿no? Porque además su gobierno... fue un gobierno más amplio incluso que el del expresidente Boric, porque la Democracia sí. Cristiana, por ejemplo, fue parte del gobierno de la nueva mayoría, bueno, y del anterior también, pero no fueron parte del gobierno del presidente Boric. Entonces, esa figura ordena, de hecho, la dueña de casa ayer, la anfitriona, era la alcaldesa de La Pintana, que es demócrata cristiana, ¿no?
11: Sí.
12: Y que, bueno, lo que comentaban en la prensa fue una de... O sea, su figura fue una de también la que hizo que la presidenta Bachelet aceptara asistir a este evento, porque también estaba muy incómoda. Partió ayer así sus palabras, como sí. Manifestando que obviamente le generaba un poco de incomodidad eso. Yo la vi muy ella, muy natural, como siempre. Ella es muy buena, obviamente, discursivamente. Pero también como con muchas ganas de defender la democracia. Y eso al menos a mí me da esperanza también, ¿no? De que podamos...
11: Bueno, tú dijiste algo importante. El foco de este homenaje, entre comillas, del cumpleaños 75 de Michelle Bachelet, en fin, está todo así como en un solo paquete. Una señal también de la oposición, todo en un solo paquete. El punto central fue justamente la democracia. La defensa de la democracia. Y creo que fue muy potente, digamos, tanto el discurso de la propia homenajeada como también del expresidente Boric, vinculado y relacionado con eso. Entonces hay una señal potente que claramente está en total y absoluto desacuerdo con lo que se está haciendo hoy día en política pública con este gobierno, digamos, ¿no?
12: Sí, yo creo que es urgente que la oposición logre encontrar la brújula. Ha sido muy difícil, no solo a la izquierda acá en Chile, sino que también en el mundo. Yo creo que todavía estamos medio perdidos en la trinchera, todavía llegamos tarde. Esto es como cuando estáis jugando un partido de fútbol, sí. Mismo, el otro está jugando muy mal, pero tú tampoco metís los goles.
11: Claro. Sí, y la otra analogía podría ser que vinieron como un vendaval, tal vez no haciendo goles, pero vinieron como un vendaval. ¿Sabes qué? Yo creo que la oposición, muy parsimoniosa, no pensaron que iban a venir golpes certeros tan rápidamente. O sea, llevamos marzo, abril, mayo, junio, julio, agosto, septiembre. Son 6-7 meses muy intensos, demasiado intensos. Entonces, con... políticas de verdad con golpes muy certeros, no hablemos de triunfalismo, porque muchas de estas, incluso hasta este cambio constitucional que quieren hacer, se ha bajado, digamos, ¿no? Pero ha sido muy violento. Entonces, lo del escudo de las Américas, lo de la visita de Milei, lo de los bencinazos, sí. Ayer renunciaron 3 seremi en un día. Y las razones pueden ser variadas, pero no deja de ser un hito importante. Van 41 secretarios regionales y ministeriales hasta la fecha en 7 meses renunciados. Entonces, todo ha sido tan de golpe que yo creo que pillaron la oposición así como medio frío, en el fondo, ¿no?
12: Sí, porque además igual nunca es fácil poder levantarse la derrota, pero además tratando de buscar una claridad. Ahora, lo que sí estamos es buscando esa claridad. El Frente Amplio tuvo hace poco un congreso ideológico, hoy día te están renovando las directivas, entiendo que el Partido Socialista también está en un proceso creo que no le llaman congreso a ellos, pero es una especie de congreso también de reflexión interna, porque lo primero también realizar esas reflexiones, saber a quiénes estamos representando hoy día, qué queremos representar y finalmente qué le queremos ofrecer a Chile, ¿no? O sea, eso es lo primero que debemos hacer quienes nos dedicamos a la política, para con eso salir hacia el frente. Ahora, un poco, yo creo que el eje hoy día está en la democracia versus lo que quiere disminuirla, ¿no?
11: Me escriben por acá algunos amigos, Luis me parece que acá me dice, Marcelito, ¿existe la vacancia presidencial en Chile? ¿Qué estamos esperando? Claro, la constitución política, causa de vacancia, muerte, renuncia, aceptada por el Senado, inhabilidad física o moral declarada por el Tribunal Constitucional y destitución mediante un juicio político. Pero cada una de ellas tiene...
12: No, por supuesto que no.
11: Así un montón de exigencias, digamos. Y además, nuestro país se destaca obviamente porque los presidentes cumplen sus periodos, independientemente que nos puedan gustar o no nos puedan gustar.
12: O sea, el Congreso no... Porque eventualmente podría haber una acusación constitucional, la firma no es tan difícil juntarla, pero después los cuernos no van a estar, una porque no tenemos la mayoría en el Congreso, claro. Pero además tampoco es la forma en que actúa la política chilena.
11: No, no.
12: Y esperemos que no. No, o sea, yo espero que no se degrade así las instituciones, al contrario, creo que siempre hay que tratar de propender a fortalecer las instituciones.
11: Sí, fíjate que a propósito de que bajan este proyecto de reforma constitucional...
12: que ¿el de seguridad?
11: El de seguridad, lo bajan.
12: Pero no sé si ya lo retiraron efectivamente.
11: No, sí, parece que sí lo...
12: Ya,
11: no,
12: pero
11: no,
12: lo han estado manifestando en la prensa al menos.
11: Sí, y de hecho lo quieren reemplazar con un texto, digamos, que se construiría en la Comisión del Senado relacionado a algún cambio constitucional. Todavía no se conoce tampoco, ¿no? Y vamos a ver qué componentes tiene. Pero bueno, yo digo, mira, no sé si es tan estratégico o no, pero... eso habla también, digamos, de que igual tampoco quieren provocar, que no sé.
12: Yo creo que la intención ha estado, ya. Pero también ahí Chile Vamos ha jugado un lugar importante.
11: Eso digo yo.
12: Porque, sí. Por ejemplo, en el proyecto de reconstrucción nacional no tuvieron ninguna condescendencia con la oposición, ni llamaron a nadie para conversar. Pero porque también tenían a Chile Vamos que le daba mayoría.
11: Sí. Bueno, que ahí en Chile Vamos, ¿dónde están los políticos?
12: En cambio, en seguridad, Chile Vamos le dijo, ojo, ese estado de excepción no va a pasar. Sí. Discutamos esto otro. Entonces, no sé si es
11: ser condescendiente.
12: Condescendiente con la oposición. Sino que yo creo que no han logrado construir la mayoría con su sector.
11: No, y además algo de moderación, porque también nadie quiere un estallido social. Mira, fíjate que el otro día, no me acuerdo quién fue, no sé si Belolio, el analista político, o alguien más, ya me voy a acordar, no, perdón, fue Rodrigo Retic, que él decía y analiza de que acá hay dos cosas. No sabe si a ciencia cierta o no podría... incubarse un nuevo estallido. Pero sí lo que analizaba desde que este gobierno, a él le parece que tiene muchas intenciones que así sea. Y es por eso que se están preparando respecto a ese tema. Puede ser. Vamos a la línea telefónica. Aló, buenos días.
13: Buenos días, Marcelo, ¿cómo estás?
11: Javier, ¿cómo te va? Un gusto saludarte.
13: Bien, igualmente. Y saludo a la rama presente.
12: Buenos días.
13: Mire, con respecto a lo que estás comentando, quiero llevarlo a un tema, por ponerlo en el contexto primero. Yo en la mañana hice una entrevista al señor senador Núñez, la famosa visa, y aclarando varios temas sobre esto. Pero hoy un punto muy relevante que encuentro que ustedes están discutiendo cuando se defiende la democracia, y él lo ha hablado hoy de la mañana, y lo llevo a lo que se discutió y ya está aprobado, que es el famoso sistema político. Con esta fragmentación, sí, que tenemos en el Congreso y en la política, y para qué decir la ciudadanía cómo está, vean redes sociales, ¿no? Es como se disputan, sí, entre uno y otro. Se puede, en algún momento, realmente... buscando la manera de cómo, lo dijo ella, se defiende la democracia y qué le ofrecemos en esa línea, en esa materia de defender la democracia, cuando tenemos un sistema político que a nadie dejó contento, a muchos nos dejó contento, sobre todo a la ciudadanía, que obviamente estamos un poquito más interiorizados lo que se discute dentro del Congreso, y yo creo que defender la democracia como que ya el nuevo sistema político no quedó de muy buena manera. De hecho, la disputa que quedaba dentro de la discusión, uno lo articulado, que le decía Núñez día de la mañana, está en la Constitución, que es el famoso totalitarismo, así es la palabra, ¿no?
11: Sí.
13: totalitarismo, claro, correcto, que se condena o no se condena, que es la famosa o el famoso, las famosas dictaduras, que se lleva eso, por eso que también se intenta de que esto no vuelva a ocurrir, y por eso, como más que una declaración, está en una, está en la constitución. Entonces se lleva una ley, en este caso el sistema político, cuando ya está en la constitución, y la mala reacción que está en la ley no es lo mismo que está en la constitución. Entonces termino, ¿cuándo y cómo lo ponemos de acuerdo para que en democracia, en lo que existe en otros países, saquemos un país adelante? Porque la gente no va a estar toda una vida esperando 40, 50 años por 30, 40 pesos, las flores están más baratas hoy día, levántese más temprano el tren, o sea, el metro no ocupa no ocupa la gente mucho el querosene, bueno,
11: sí, tantas cosas. Es locura.
13: Y la gente al final no quiere...
11: Vaya a hacer vía social al consultorio tempranito, ¿te acuerdas?
13: La gente no quiere tantos términos, claro. Quiere soluciones. Un abrazo.
11: Sí, un abrazo.
12: Muchas gracias.
11: Sí, pues no hay vida que soporte todo... tantos años, ¿no? Nosotros que claramente no hemos crecido en, primero, en una dictadura en lo personal, y luego claramente con democracias que han intentado salir justamente de este letargo y que pretenden obviamente tener un despegue, pero hemos cometido errores, creo yo, de Estado, como por ejemplo el sistema político que tenemos en nuestro país, de elección. Vamos a la pausa breve. Y regresamos ya para despedir a la Cami. No se vayan, por favor.
14: 10:53 minutos.

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2: 10:55 minutos.
3: Recomiéndeme un café de especialidad. ¿Usted que le gustan los cafés de especialidad? Lo he visto, me he encontrado con usted en varias. Sí. Hoy día es el Día Internacional del Café.
4: Habían algunos que tenían promociones.
3: Eso es lo que hasta ahora no sé, pero me imagino que deben haber, así que voy a
4: tomar. No sé si decir uno al aire.
3: Al aire, por eso.
4: Es que vi que ahí tenía una promoción La Fuerza.
3: Ya,
4: la que venía unos cafés de cortesía.
3: En el pasaje ahí detrás del campanario.
4: Sí. Yo tengo, hay dos cafés que me gustan. O sea, Silvestre, que además acaba de ganar.
3: ¿Fuiste el nuevo concurso?
4: ¿No? No, todavía no voy.
3: ¿En serio?
4: Sí.
3: Buenísimo.
4: Pero ayer, de hecho, me fui a tomar un cafecito de Silvestre, porque vivo cerca.
3: ¿Al Silvestre original, pero, digamos?
4: Al de que tiene como al paso, porque ese me queda cerca de la casa.
3: Ah, el que está acá
4: al frente de Senatur.
3: CPD de González, ya.
4: Y hay otro café muy bueno que está al frente de la Plaza Prat, que se llama Pinto.
3: Ya.
4: Que atiende solo como hasta las 3:30 de la tarde. Y también un café de paso, que son de los mismos dueños de la cafetería María del Mar, que también es muy buena.
3: A una cuadra de mi casa está el de Florencia, por Padre Hurtado, con Bilbao.
4: Ahí nunca he probado el café.
3: Bueno también. Vamos a ver.
4: Hay harta cafetería. Es un rubro que se ha ido armando bastante. A mí igual me gusta, y estoy como que parece que en esta edad uno se pone como con ganas de hacer cafetera. Café en la casa. Sí. Así que estoy en esa misma parte.
3: Sí, yo tengo mi cafetera en la casa y hago mi café también, pero igual es rico ir a comerse un dulcecito con algo.
4: Oye, hartas cosas hoy día para ir cerrando.
3: Espérate, antes para terminar con el café. Lo que sí, yo encuentro que está muy caro el café. Digo esto porque cuando estuve en Europa la otra vez, uno tomaba un café por euro y medio.
4: No, sí, es caro.
3: Acá está muy caro.
4: Ahora, ¿hay algunas opciones más? Yo en la oficina, por ejemplo, compro un café, si quieren alguna recomendación así, que es buena relación precio-calidad y es barato, porque uno no va a comprar el café más caro, obviamente, para tomarlo en la oficina. El café que vende el líder, que es de fina selección, es muy bueno.
3: ¿Ya?
4: Y es económico.
3: Perfecto.
4: Y viene en tamaños grandes y todo. Y cuando voy a Tacna también aprovecho de comprar, obviamente.
3: Sí, no, el café de Tacna. De hecho, nosotros acá compramos uno soluble, que lo venden acá a la vuelta de la esquina, Pablito lo compra, y alto mayo. Oh, buenísimo. Sí. Buen aroma, buen sabor. Ya.
4: Oye, hoy habían varias cosas, perdón, para ir cerrando, pero es un día que hay que poner la atención, para que después quizás lo vamos a comentar la otra semana. Primero, hay algunas actividades en el área de la salud que están movilizadas.
3: Sí.
4: De hecho, se está realizando en este momento un congreso que organizado de la salud primaria, de APS, de salud pública, que está de Cotrasam, que es la confederación que lo está convocando, que hoy día y mañana hay varios expositores. Y luego también en la tarde, a las 7 de la tarde, hay un congreso de los usuarios de salud pública, organizado también en la UNAP, pero en paralelo hay también movilización de la CONFECH, y que se sumaron algunos servicios públicos también, por lo que yo estuve viendo ahí en redes sociales.
3: Sí, bueno, hasta ahora me imagino que ya debe estar moviéndose todo ahí con...
4: En la tarde sí parece la movilización de la CONFECH, eso me parece muy raro, pero bueno, se están activando, yo creo que hay una alerta ahí, igual es interesante porque... Es importante siempre que la ciudadanía ocupe el lugar que tiene que ocupar dentro de los márgenes y respeto al Estado de Derecho, por cierto.
3: Tengo un audio acá, Marito, que nos lo escuchamos hace un ratito, a ver, lo escuchamos.
5: Hola, Marcelito, sí, sobre el tema de la droga, de los mineros, te lo digo porque yo trabajo en farmacia y siempre están pidiendo el test de droga antes de subir. Así que es una pena, pero la mayoría son casi jóvenes, hasta 40 años. Te diré.
3: Ya, ¿viste?
5: Pero es la realidad. Es la realidad. ¿Será que acá llega más fácil, es más económica? No sé. Pero por años, yo ya tengo 50 años, siempre he visto que la parte de acá del norte siempre es más factible lo que es la droga. Lo que es comparado en el sur. Porque no sé si no llega o porque es mucho más cara, pero... siempre ha sido así. Y ahora se nota más con el asunto de la minera. Te lo digo porque trabajo en farmacia y pasa siempre lo mismo. Antes de subir, su test de droga.
3: Bueno, esto es lo que percibíamos, hoy día está en un estudio ya, que fue publicado hace algunos días atrás. Ya Camila, nos reencontramos, mira, me mandan acá al Silvestre, hoy día tiene entre las 7:30 y las 16 horas el americano, el expreso, el cortado, el latte y el cappuccino 990.
4: Mira.
3: 990, ¿viste?
4: Vamos a pasar ahí un cafecito.
3: Antes de las 4 de la tarde, ¿sí?
4: Que estén muy bien, buena ya, semana.
3: Hasta la próxima. Vamos a la pausa nosotros, Marito, y ya luego estamos de regreso, no se vayan, ¿eh?
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1: 11 horas, 1 minuto.
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0: Esta es la temperatura en Radio Paulina.
4: 18 grados, 9 décimas.
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7: Son las 11 de la mañana con 3 minutos. Actualizamos las noticias e informaciones a esta hora en Radio Paulina. Les contamos que el conservador de bienes raíces y archivero judicial de la comuna de Pozo Almonte, Enzo González, de 80 años, deberá cesar en sus funciones a partir de este viernes 2 de octubre, debido a la entrada en vigencia de la normativa que fija 75 años de edad máxima para ejercer estos cargos. González integra el grupo de 35 notarios, conservadores y archiveros, cuyos ceses fueron formalizados por el Ministerio de Justicia. En su caso, además, recurrió a instancias judiciales para intentar impedir el término de sus funciones. En otras informaciones les contamos que el Consejo Municipal de Alto Hospicio aprobó por unanimidad la adquisición de 21.505 juguetes para actividades navideñas que realizará el municipio durante este año. La entrega estará destinada a niñas y niños entre 0 y 10 años, además de personas con distintas necesidades de apoyo de la comuna.
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7: Continuamos con noticias del ámbito nacional. Les contamos que el subsecretario del Interior, Máximo Pavés, señaló que el proyecto de presupuesto del año 2027 se ajusta a las prioridades del Ejecutivo y contempla una expansión del gasto fiscal del 1,5%, con énfasis en crecimiento, seguridad, niñez y protección de los beneficios sociales. El subsecretario explicó que el escenario fiscal obliga a realizar ajustes en distintas partidas y en gastos de funcionamiento de los ministerios, mientras se busca destinar mayores recursos a la reactivación económica y el empleo. Según indicó, algunas partidas no disminuirán, pero tendrán un crecimiento menor. La mesa del Senado respaldó al senador Daniel Núñez en medio de su cruce con el embajador de Estados Unidos en Chile, Brandon Yatt, por una supuesta negativa de visa al parlamentario. Núñez aseguró que la información sobre su visa fue comunicada por el Senado. La corporación señaló, por su parte, que no realizó gestiones ante la embajada estadounidense para tramitar una visa del senador, contradiciendo lo señalado por el diplomático.
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1: Ya, estamos de regreso. Vamos a comentarle que tenemos visita acá en la radio, grata visita, vamos a conversar con ellos, porque hoy día el colectivo Sudaca va a presentar una obra que se denomina Cenizas. Esa es una obra teatral que explora la memoria, el trauma, pero también el olvido, ¿no? Algo con lo cual claramente estamos permanentemente luchando, y al menos desde esta humilde y sencilla tribuna también respecto a este tema. Bueno, todo esto nos lo van a contar los protagonistas, ¿no? Estamos con Mario Guzmán, quien es el director justamente de esta obra autogestionada, que en un momento fue autogestionada, que hoy día cuenta con el respaldo del 8% del gobierno regional. Él es un iquiqueño que reside en Bélgica, y que cuenta con, además, con un respaldo importante, ¿no? Bienvenido, Mario, un gusto tenerte por acá en tu tierra, que bueno, seguramente no sé cuánto tiempo ha pasado que no habías venido por acá, Mario.
2: Mira, justamente a propósito del proyecto, y gracias por invitarnos, primero que nada.
1: Sí.
2: Hace tiempo que estamos viniendo, en realidad.
1: Ya.
2: Y el proyecto empezó hace un año, entonces.
1: ¿Has tenido que viajar harto?
2: He tenido que viajar, sí, un par de veces.
1: Oye, bueno, y qué bueno que ahora hay un apoyo económico justamente para poder llevar a cabo este número importante de presentaciones, que ya los vamos a ir detallando de a poquito. Pero cuéntanos un poquitito antes de hablar ahí con la actriz, ¿no?, digamos que protagonista, obviamente, de esta obra. ¿De qué trata esta obra, Mario?
2: De la dificultad. Yo creo que la dificultad del decir, de la dificultad de la palabra que hemos tenido como sociedad en Chile inmediatamente después del golpe, porque es una tragedia para una parte del país, es una tragedia muy dolorosa y que no superamos todavía. Uh-huh. Y que nosotros, a través de este formato, a través de nuestro arte, que es el teatro, hemos tratado de responder, y como no somos historiadores, no somos antropólogos, tratamos de amarrar ciertas materias, ¿no? Vamos a investigar, vamos a entrevistar, lectura, documental, etcétera, y llegamos a un punto en el cual nos dijimos: yo chocaba con algo, yo chocaba con ciertas cosas que la gente no quería transmitir. Entonces, a partir de esa fractura, a partir de esa dificultad, dije: vamos a construir algo en forma de retazos, ¿no?, de fragmentos. Entonces, los personajes son, les decía ayer a los chiquillos, son tienen que vivir eso como realmente como son seres incompletos, pero de todas formas nosotros, como seres humanos, somos seres incompletos, siempre estamos en construcción. Ahora, con esta tragedia que ocurre, esa realidad se hace carne. Entonces, es un trauma colectivo. Nosotros somos una sociedad traumatizada.
1: Hay
2: que asumirlo de esa forma.
1: Sí, que hay un poco también de esa cultura y esa idiosincrasia también latina o chilena, propiamente tal, ¿no?, de no querer enfrentar también las cosas, ¿no?, de no hablarlas como corresponde, de no mentirnos, de no esconder bajo la alfombra, digamos, ¿no?, las cosas.
2: Sí.
1: ¿Hay algo de eso también?
2: Por supuesto. Yo pienso que, una vez más, tiene que ver con todo lo anterior. O sea, no hay que olvidar de que efectivamente el gobierno de la Unidad Popular, presidido por Salvador Allende Gossens, de origen belga, además, Gossens, su abuela, su madre.
1: Mira.
2: Entre paréntesis. Entonces, no hay que olvidar que efectivamente, un ejemplo, la educación gratuita, 75% de presupuesto para la cultura, crecen los grupos, aparecen grupos de teatro, Víctor Jara, director de teatro, Kira Payún, etcétera, etcétera, etcétera, etcétera, etcétera, etcétera. O sea,
1: una clase obrera muy empoderada, muy culta.
2: Patricio Guzmán, que falleció hace un par de semanas,
1: sí,
2: y que no fue recordado por el gobierno actual. Y que además nos señala efectivamente cuál es la línea que está siguiendo este gobierno, pero Patricio Guzmán, que es reconocido en el mundo entero y que hace documentales basados efectivamente sí. en lo que nosotros estamos haciendo hoy en día. O sea, Nostalgia de la Luz, El Botón de Nácar, tiene que ver con eso. Sí. O sea, nosotros igual, yo me inspiro en la escritura sobre algunas cosas que Patricio Guzmán lleva a la pantalla.
1: Sí. Lilian, bienvenida. Lilian Hermosilla. Gracias. Estamos viendo. ¿Y cómo te va, Lilian?
3: Muy bien.
1: ¿Cómo ha sido hasta ahora esta experiencia con Mario? Y de esta obra puntualmente, ¿no? De lo que estábamos justamente en estos momentos conversando, porque eso hay que interpretarlo también, ¿no?
3: Uh-huh. Sí, sí. Uh-huh. Venimos trabajando hace harto tiempo, nos conocemos ya hace un poquito más de 3 años con Mario ya. Y con el grupo en el que estamos, con todas las compañeras y los compañeros, porque venimos de un trabajo metódico. Desde 2022, si no me equivoco, más o menos, de Método Chekhov, que fue el impulso que Mario hizo esta conexión entre Iquique y Bélgica, en donde empezamos a practicar con esta metodología, empezamos a tener encuentros.
1: Pues podemos explicar un poquitito eso para el común y corriente de las personas que a lo mejor no entendemos qué es lo que es el Método Chekhov, a grandes rasgos.
3: Es una forma, una dinámica de trabajo actoral que principalmente se enfoca en la energía de los actores y las actrices. Perfecto. De la presencia, es un teatro muy físico, es un teatro que también trabaja esta parte que...
2: Y no psicológico.
3: Y no psicológico, claro. Ya. Tiene que ver con algo más... hipnótico, con cómo encontramos ciertos lugares.
2: Con la imaginación también.
3: Con la imaginación.
1: O sea, vale decir, vamos a tener una puesta en escena no tan tradicional, digamos, ¿no? De un trato no tan tradicional, en el fondo, ¿no?
3: No tan tradicional.
1: Ya.
3: No.
1: Ya.
2: No, realmente yo creo, y si puedo agregar, yo creo que igual, y a propósito de lo mismo, claro, queremos romper un poco como esa estructura, ¿no? Esa estructura de los diálogos clásicos.
1: Sí.
2: ¿Te das cuenta? Entonces, también a partir de eso, y efectivamente el método Chekhov, que cuando hablo que trabaja con esto de la imaginación, nosotros también trabajamos con, por ejemplo, no sé, pero te pongo un ejemplo, esta frase típica que dice hacer de tripas corazón. Es una imagen, ¿no es cierto? O tal persona tiene un corazón de piedra. Entonces, cuando tú dices eso y lo imaginas y lo llevas al interior de tu propia persona, ya el comportamiento cambia sin tener que pasar por tus propios traumas.
1: Exacto.
2: Claro. A mi papá era duro conmigo, a mi abuelito me pegaba, ese tipo de cosas.
3: Y desde esas imágenes el cuerpo se modifica. Y lo materializa.
2: Exactamente.
3: Entonces, quien lo ve, alguien externo, puede llevarlo a ver esta roca. Exacto. O qué sé yo. Y también justamente trabaja con la memoria celular, que es lo que vamos también a tratar en la obra.
1: Qué bueno.
3: La
1: memoria. Bueno, digamos que esta es una puesta en escena que incorpora danza también contemporánea, ¿no? No solamente actuación clásica, danza también, hay harto texto también en la obra, ¿no?
2: Hay harto texto, pero al respecto de la danza, sugiere algo, porque hay un universo particular.
1: Sí.
2: Es un universo que tampoco está, no está basado una vez más, no es clásico, porque el universo que se presenta tiene elementos de realidad, pero sucede en otro lugar. En otro tiempo.
1: Es algo como muy etéreo, ¿no?
2: No es etéreo, es mucho más quizás celular, como dice Lili, en el sentido de que es algo que llevamos todo en el cuerpo.
1: Ajá.
2: Uh-huh. Ya. Y nosotros, yo creo que lo volcamos entre 5 o 6 personas que están en escena, con música en vivo también, volcamos este sueño pesadilla, ¿no? Entonces tiene más que nada ese universo más onírico.
1: Bien, pero interesante lo de celular, metafísico, ¿no? Ya que estamos...
2: Sí, porque el lenguaje, claro. De todas formas, el lenguaje teatral no es el lenguaje cotidiano. O sea, las palabras son las mismas, pero la utilización es distinta.
1: Sí.
2: Entonces, ya a partir de eso, entramos en otra dimensión.
1: Oye, son 40 minutos aproximadamente.
2: 40 minutos era la versión...
3: Primera.
2: La primera
3: volumen
2: 1. Volumen 1 se llamaba. Y claro, eran 40 minutos. Ahora yo retrabajé el texto, seguí escribiendo, porque yo necesitaba efectivamente más relación entre estos puntos, digamos, estos puntos cardinales, ¿no? Estos personajes. Entonces escribí algunas cosas que les permiten, y la dirección también los llevó a confrontarse.
1: Ya.
3: Claro. Y ahora estamos en 1:10.
2: 1:10.
1: Ah, sí, ya, sí. Buenísimo.
3: Ya está la obra.
1: Oye, sí. Yo sé que ustedes están ya. Esto está planificado. Perdón, discúlpenme. Comienza hoy con un preestreno que está dirigido especialmente a organizaciones de derechos humanos, pero puede ir público general también, sí, entiendo, en la Mancomunal Obrera. Ahí la Lilia me estaba soplando, sí, de la dirección de la Mancomunal.
3: Está justo en la esquina de Barros Arana Bulnes.
1: Ya.
3: ¿Tú sabes el número?
2: 1196.
1: Pero en toda la esquina.
3: En toda la esquina, hoy ya. Jueves primero de octubre a las 20:30.
1: 20:30 horas. Sin embargo, este es el comienzo, porque de ahí viene claramente una itinerancia.
3: Visitamos Pozo Almonte.
1: Sí, qué bueno.
2: Al día siguiente, al día siguiente, viernes.
3: Visitamos Pozo Almonte, visitamos Alto Hospicio.
1: Sí, a ver, espérate. Discúlpame, que tengo acá, a lo mejor hay un error. Tengo domingo 4 en Pozo Almonte, no va a ser el viernes finalmente, ¿no?
3: Viernes 2 de octubre.
1: Viernes 2, ya. Sí. Y ahí seguramente va a ser en el Centro de Artes Escénicas que tiene.
3: Centro de Artes Escénicas.
1: ¡Ay, qué lindo ese lugar! Es precioso. Sí. ¿Ya lo visitaron ya o no?
2: Todavía no.
3: Yo no he tenido
2: la idea todavía.
1: Se van a encontrar con un lugar magnífico. Yo digo, a los artistas, a los músicos y a las artes escénicas, ese lugar les encanta. Es maravilloso. Así que lo disfruten harto ahí. Viernes 9 tengo acá, puede ser. Sí. Nuevamente la Mancomunal Obrera, pero ya dirigí a estudiantes de la educación de adultos. ¿Sí? ¿Está bien?
3: Sí.
1: Que va a ser una función más pedagógica y va a intervenir Mario ahí, ¿o no?
2: Sí, hay una. Sí, pues vamos a conversar con ellos, ya. Vamos a abrir el debate, así que.
1: Qué bueno.
2: Esa es la intención también.
1: Sí, buenísimo. Luego van a tener una función comunitaria en Alto Hospicio. Flor de Población, no sé cómo va, cuál es el lugar, pero va a ser el sábado 10, entiendo, a las 7:30 de la tarde.
3: Sí, correcto.
1: Y hay una colaboración también con el FINDAS, que va a ser en el Salón

0: digamos, bueno, el 12 de octubre, ahí necesitamos efectivamente que vaya gente, porque de todas formas, bueno, tenemos, son 6 funciones, nos vamos a repartir en la región, pero se nos va a hacer corto el tiempo. O sea, igual hay que saber que Mancomunal tiene 40 ubicaciones.
1: Es chiquitito eso.
0: Es chiquitito. Yeah. Ahora, el dispositivo también es interesante porque lo hicimos en forma como de anfiteatro.
1: Ah, yeah.
0: Tiene una ahora en este momento se está instalando una galería.
1: Ya. Yeah.
0: Porque bueno, digamos, hay muchas escenas.
1: Exacto.
0: que están
1: eso te iba a preguntar por la puesta en escena, porque al ser itinerante uno dice, bueno, si hay mucha complicación, mucha escenotecnia, igual es complicado itinerar mucho porque se requieren de algunos elementos, o no tanto, está más proyectado, digamos, en los artistas en el escenario.
0: Sobre todo, porque ya. Fíjate que igual el dispositivo escenográfico es muy ligero, tenemos muy pocos elementos, pero y nos adaptamos de todas formas, ya. O sea, somos un teatro pobre y no un pobre teatro.
1: Ya. Oye, sí, le voy a pedir ahí a mi querido amigo Mauricio Villafaña que después me mande ahí bien en detalle para poder promocionar y fundamentalmente en las instancias en que podamos ir el público general, que no esté, digamos, circunscrito para estudiantes, como hay algunas presentaciones especificadas ahí para algún público, valga la redundancia, específico, pero que podamos ir todos, llamar, por ejemplo, lo de Altos Pisos, lo de mañana de Pozo Almonte, ojalá que la gente vaya y aproveche mañana. Ojalá. En Pozo Almonte esta puesta en escena ahí, no todos los días, me imagino que los pozoalmontinos tienen la posibilidad de ver una obra teatral.
0: No, y la gente de Pica, de La Tirana, de La Guaica,
1: que se muevan,
2: que se acerquen,
1: que se muevan, eso, claro, exactamente. Oye, chiquillos, Mario, un gustazo tenerte por acá. Espero que sea todo un éxito, no me cabe la menor duda de que no solamente por la temática, que claramente nos interesa a muchos y debiese, ¿no?, interesarnos a todos, sino que además por este esfuerzo, ¿no?, de poder no solamente colocar el tema, sino que además mantenerlo en cartelera en varios lugares en corto tiempo, igual es un tremendo esfuerzo y sacrificio, así que
0: sí, nosotros tenemos, bueno, yo tengo la intención, tengo la intención y la ambición, y eso tengo que conversarlo con mis compañeros y compañeras de trabajo, de salir de aquí, por supuesto, o sea, de tener una gira nacional, de llegar a la capital, estar en el centro, de ir al sur y irnos a Europa también. O sea, la idea es llegar a Bélgica y devolver también la mano, porque en el sentido, o sea, tenemos una relación igual, que no hay que olvidar que Bélgica acogió a muchos exiliados, entonces ya están en la tercera generación, ya hay nietos de exiliados. Entonces y el contacto que tenemos con ellos a partir de este proyecto también, o sea, hay una colaboración, hay una sensibilidad. Yo estoy en contacto con ellos, entonces hay una sensibilidad y una voluntad efectivamente para ayudarnos de la manera que ellos puedan, para que nosotros lleguemos en algún momento a esos lados.
1: Bueno, ven a contarnos cada uno de esos pasos que nos interesa mucho.
0: Cuando quieran.
1: Mario, y con los proyectos que vengan a futuro también. Te esperamos acá, cordialmente. Gracias a ti, gracias Lilian, que te vaya muy bien, éxito.
2: A ustedes, muchas gracias.
1: Harto saludos ahí y buenas vibras ahí a los compañeros de trabajo.
2: Muchas gracias.
1: Y que salga todo, pero como tal como lo han trabajado hasta ahora. ¿Ya? Abrazos. Marito, tenemos que ir a una pausa nosotros, breve, ya luego continuamos acá mañana por Paulino, no se vayan, ¿eh?
3: Once, 28 minutos.

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1: 11:30.

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1: Bien, ya estamos de regreso. Nuestro WhatsApp ahí está disponible. Espérate, a ver, me mandan acá. Ah, sí, me lo habíamos enviado. Gracias, Angélica. Bolivia investiga por narcotráfico a fiscal general detenido tras sanciones de Estados Unidos. Este es el fiscal que está investigando el caso Celimedo, ¿no? Las autoridades de Bolivia investigan al fiscal general Roger Mariaca por lavado de dinero y narcotráfico. Anunció este jueves el gobierno tras su detención 2 días después de que Estados Unidos cancelara su visa por supuestos vínculos con organizaciones criminales, dice, ¿no? Mariaca fue arrestado por policías la noche del miércoles en la ciudad de Santa Cruz. También fue detenido Alberto Ceballos, fiscal de esa jurisdicción, otro funcionario boliviano sancionado por Washington. Se ha desmontado una organización criminal, dice, enquistada en la justicia, dijo Marco Antonio Oviedo, ministro de Gobierno Interior. La Fiscalía General Boliviana, encabezada por Roger Mariaca, se volvió la organización criminal destinada a proteger, incentivar y proteger el narcoterrorismo, agregó. Sí, que quiero además incorporar, digamos, a esta información que aparece. El caso Celimedo, porque dice, tensión en Bolivia, aprenden a fiscal general que encabezaba investigaciones contra Fernando Celimedo. Una fuerte crisis institucional se desató en Bolivia luego de que el fiscal general del estado, Roger Mariaca, fuera aprehendido durante la noche de este miércoles en el aeropuerto internacional de Viruviru, en Santa Cruz. Mariaca había informado públicamente durante las últimas semanas sobre distintas investigaciones abiertas contra el consultor político argentino Fernando Celimedo, incluyendo causas por presunto enriquecimiento ilícito, usurpación de funciones y legitimación de ganancias ilícitas. El Ministerio Público Boliviano denunció posteriormente el supuesto secuestro de su máxima autoridad y una intervención policial en las dependencias de la Fiscalía General del Estado de Sucre. Funcionarios que realizaban una transmisión en vivo también fueron arrestados por efectivos policiales. La aprehensión de Mariaca ocurrió después de que Estados Unidos revocara su visa y lo señalara por presuntos hechos relacionados con corrupción y narcotráfico, acusaciones que el propio fiscal había rechazado públicamente. Hasta las primeras horas de este jueves, 1 de octubre, las autoridades bolivianas no habían informado oficialmente cuál es la causa específica que motivó la aprehensión ni su situación jurídica definitiva. Está en desarrollo. Es bien extraño esto, ¿eh? Cómo se tejen las cosas. Inicio de bacheo a Avenida Salvador Allende con Orella, contrato municipal. Nos mandan no solamente la fotografía, sino que, perdón, nos mandan un video donde ya comenzó el bacheo. Reiteramos, Salvador Allende con Orella. Ahí está, comenzó el bacheo. Gracias, Rodolfo, ¿eh? Marcelito, insisto, antes que queda la matanza de civiles, la vacancia presidencial es lo que ha salvado de una sublevación civil a Perú muchas veces. La provocación de Quirós, que hace lo que quiere con las finanzas, decir que los que usan parafina no deberían existir, para mí es grave, lleva al odio y a la sublevación. Recuerdo que el 71, 72 y 73, Chadwick dirigía Patria y Libertad. Hola, equipo de Radio Paulina, gente linda, ¿cómo están? Espero que todo bien por allí. Les cuento, soy Sebastián Reyes, cantautor argentino, radicado en Barcelona. Mira, ahí nos envía una dirección de Spotify para escucharlo. Dale, un abrazo. Ya llega, me envían un video de no sé qué. Ya, vamos a revisarlo por ahí. para ver si podemos detallar algo de eso. 920-20-1535 es nuestro WhatsApp. Mientras tanto, le quiero contar que estamos junto a Ventus. 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A ver, mandan un video por acá, ¿o no? ¿Qué pasa ahí con...? Déjame ver. Me mandan otro video del bacheo. A ver. Nos vamos a ubicar en otro video.

0: A ver si lo vemos al aire, Marito. A ver, este es un video del bacheo que nos envían. Ahí está. A ver, le ponemos audio y le ponemos también play a esto. A ver de qué se trata. ¿Ya? Acción.
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0: Y ahí está. Oye, que no tienen locutores en la MUNI que están usando la IA para los videos. Ya, pues si tenemos gente ahí capaz ahí en la MUNI, ¿cómo van a estar usando la IA en las voces? ¿Ah? Para grabar los videos. Mucha IA. Ya, nosotros acá nos apoyamos porque tenemos poco personal, pero no, pero ahí tienen radio municipal, tienen RTC, tienen voces pues, conocidas, ¿no? No le carguemos la mano ahí a la IA, pues, ¿no? Ya. A ver, hablando de IA, vamos a saludar a nuestra asistente virtual, pues no, así que no la hemos saludado ahora en el transcurso de la jornada, así que vamos a pegarle un saludito ahí a nuestra querida. ¿Cómo estás, Judy? ¿Cómo te va? Buenos días.
2: Hola, buenos días, Marcelo. Todo bien, gracias.
0: Qué bueno.
2: ¿En qué estás hoy?
0: No, te quería saludar nomás, pues, nada más.
2: Ok, qué amable. ¿Alguna novedad en la radio?
0: No, te quería preguntar por los datos del tiempo, por favor, en cada una de las comunas de la región de Tarapacá. ¿Cómo está la cosa? A ver.
2: Déjame revisar rápido. Ahí. En Iquique ahora hay 24 grados y un cielo parcialmente soleado. Jornada estable, en general, sin lluvia relevante en la costa. Si quieres, te lo doy comuna por comuna. Iquique, Alto Hospicio, Pozo del Monte, Pica,
0: sí.
2: Guara,
0: sí.
2: Camiña y Colchane.
0: Sí, sí, por favor.
2: Ya, dame un segundo. Ya, te lo doy comuna por común hoy jueves. En Iquique, alrededor de 24 grados ahora. Sin lluvia registrada hoy. En Alto Hospicio, mínima 15, máxima 22, nubes y claros, sin precipitaciones. En Pozo del Monte, jornada seca, temperaturas más altas que en la costa. En Pica, estable y seca, más cálida en la tarde. En Guara, seca también, más calurosa, máximas sobre 30. En Camiña, seca, con mínima baja y tarde más templada. Y en Colchane, el contraste es más fuerte. Mañana fría, tarde relativamente templada, con máximas cercanas a 15 grados.
0: Y
2: el resumen para la...
0: No, espérate, ¿y en Colchane la mínima cuánto habrá sido?
2: Revisando... En Colchane la mínima fue cercana a menos un grado.
0: Oh.
2: Así que... Sí. Mañana fría, tarde templada.
0: Ya, perfecto.
2: Si quieres, dime.
0: No, dime tú.
2: ¿Puedo prepararte una bajada corta para salir al aire?
0: O sea, estamos al aire ya. Estamos al aire
2: sí.
0: Ya. Sí. ¿No?
2: Sí, sí.
0: Sí, sí, sí, sí.
2: Sí, Tarapacá
0: sí.
2: Hoy, jueves 1 de octubre, sin precipitaciones relevantes. Temperaturas moderadas en la costa. Más calor en sectores interiores como Guara y Pozo Almonte y frío marcado en el altiplano, especialmente en Colchane. Ahí la mañana parte bajo cero y en la tarde llega a unos 15 grados.
0: No,
2: así que
0: sí,
2: mucho sí, frío. Sí, mucha amplitud térmica. Sí. Úsalo tal cual o lo ajustamos a tu estilo.
0: No, está bien ahí, ya, gracias. Gracias, Jenny. Perdón, Judy. Ya me estoy confundiendo con la J. Ya, nos vamos, nos vamos a ir a... está nublado todo Iquique, dijo que estaba soleado. Dijo que iban a vérselo parcial nublado, entiendo, ¿no? Ya, nos vamos a la pausa, ¿sí? Breve, cortita, regresamos de inmediato. No se vayan, por favor, de la gente.

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0: antes que nos vayamos a la pausa, buen día, Marcelo dice, hoy me fijé que están pagando el FIBE. Ahora arreglar los techos. Sí, se comenzó a pagar el FIBE. Nos ha llegado harto reporte de que empezaron a pagar el FIBE. Algunos más, otros menos. Claro que de los 13.000 encuestados, o 14.000 encuestados, solamente 3.000 y fracción van a recibir FIBE. El resto no. ¿Cuál es el motivo? No lo sé. Vamos con este audio que tenemos acá.
1: Hola, Marcelo.
0: Hola, Jorge Segura
1: por aquí.
0: ¿Cómo estás, Jorge?
1: Espero que todo esté bien de salud. Ahí te envío la información. Este sábado seguimos con las sesiones musicales volumen 6, Noche de Hard Rock.
0: ¡Oh, buenísimo!
1: Así que va a ser una noche bien potente. A partir de las 6 de la tarde hasta las 9 de la noche.
0: Buena.
1: Entrada liberada por orden de llegada. Así que todos cordialmente invitados, los amigos que gustan de este género musical. Y hoy día también saludando por el Día Internacional de la Música, declarado por la UNESCO desde el año 1975. Saludos, abrazos.
0: Saludos, Jorgito. Ya, Hard Rock. Hard Rock. Este sábado 3 de octubre, 18 horas, Salón Municipal, Tarapacá. Las bandas invitadas son Chancacazo, Tusker, Club Calavera y El Enfermo de Mi Amigo. Son cuatro bandas de hard rock que van a estar entonces en estas sesiones de este sábado 3 de octubre, 18 horas, Salón Municipal Tarapacá. ¿Tenéis algo de hard rock ahí, Marito, no?
2: Coimbra, Portugal,
0: en hard rock. A ver, voy a buscar algo acá. Déjame ver si encuentro algo de hard rock. No, no, hand roll. Los hand roll son los que venden ahí en Cabancha. Los hand roll, los sushipletos. Espérate, busquemos algo de hard rock para que nos vayamos a la pausa. A ver. ¿Tendrán algo los Chancacazos, no? Veamos si tienen algo.

Acá estamos, acá tengo algo de Chancacazo, mira. Chancacazo, banda de blues rock psicodélico de Iquique, con su tema homónimo, se llama Chancacazo. A ver, ahí está. Con esto nos vamos a la pausa. Atento, Chancacazo.

0: Radio Paulina le indica la hora.
1: 12 horas, 2 minutos.
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2: 18 grados, 9 décimas.
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10: Son las 12 de la tarde con 6 minutos. Actualizamos noticias, informaciones aquí en Radio Paulina. Les contamos que la actividad económica chilena cayó 1% en agosto del 2026 en comparación con el mismo mes del año anterior, según informó el Banco Central. El resultado estuvo marcado principalmente por la minería, que retrocedió un 17,4% en 12 meses. En términos desestacionalizados, el IMASEC disminuyó un 0,7% respecto de julio. La Municipalidad de Colchane realizó una nueva sesión del Comité para la Gestión del Riesgo de Desastres COGRID Comunal, con el objetivo de fortalecer la preparación y coordinación ante eventuales emergencias. La reunión fue encabezada por el alcalde Teófilo Mamani y contempló la revisión del Plan Comunal de Emergencia, incluyendo acciones y protocolos para enfrentar distintos eventos que puedan afectar a la zona altiplánica.
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10: En noticias nacionales, el Servicio Nacional de Geología y Minería, Cernageomin, informó un accidente fatal ocurrido en la mina Radomiro Tomic de Codelco, ubicada a unos 40 kilómetros al norte de Calama, en la región de Antofagasta. De acuerdo con los antecedentes preliminares entregados por el organismo, una persona falleció producto de un accidente minero, sin que se reportaran otras situaciones de emergencia asociadas al incidente. El fiscal nacional económico, Jorge Grunberg, expuso ante la Comisión Investigadora de la Cámara de Diputados los antecedentes del requerimiento por colusión contra Pluxi, ex Sodexo y Enderret. Según la investigación, ambas empresas habrían acordado repartirse clientes y cuotas de mercados entre los años 2013 y 2021 mediante una coordinación de precios y condiciones, retiros de ofertas y abstención de participar en determinados procesos. En conjunto, las compañías concentraban más del 80% del mercado.
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10: Y en las noticias del mundo, la policía boliviana detuvo el miércoles al fiscal general de Bolivia, Roger Mariaca, dos días después de que Estados Unidos le cancelara su visa por supuestos vínculos con el narcotráfico, dijo la Agencia Internacional de Noticias AFP a una fuente del gobierno local. Se trata del fiscal que lidera la investigación penal contra el argentino Fernando Cerimedo, ex asesor del presidente Rodrigo Paz, que fue acusado de intento de femicidio en Bolivia. El Departamento de Estado norteamericano dijo que la medida obedece a los compromisos de defensa de la gobernabilidad democrática, reafirmando la declaración de los líderes que suscribieron el escudo de las Américas.
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0: Oye, en breve vamos a estar con vamos a estar ahí en Sofri. En breve. Tengo un audio acá antes que nos despidamos, ¿eh?
1: Oye, le pusieron súper bien el nombre, Chancacazo. Es un chancacazo para los oídos de las viejitas. Chau.
0: Hard Rock. No, pero bueno. Por acá me dice Mauricio, buen Hard Rock chileno es Tumulto. Sí, pues Tumulto, me acuerdo. Y Aparato Raro. Claro, también. Sí, también Aparato Raro. Oye, ya, nos tenemos que ir. Marito, ¿sí? Nos vamos porque aparecemos luego, Aparato Raro, ahí está. Aparecemos luego en Mall Sofria. Oh, oh, oh. Buenísima las letras estas. Esta canción le cambiaron la letra original, ¿eh? Para que pudiera ser publicada en tiempo de dictadura. Porque hablaba de... Oh, oh, oh, oh, oh. Ya, vamos y volvemos.

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1: 12 horas, 18 minutos.

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5: Doce, 22 minutos.

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6: Espérate un poquito más. Me pillaste justo comiendo. Y ahora sí. Y ahora sí. Ya, gracias, Marito, ¿eh? Te vas a hacer maravilloso. Oye, ya estamos en... Espérate que no puedo hablar. No puedo hablar con... ni con una amiga en la boca, fíjate. Ya. Estamos acá en el Mon Sofri. Ya aparece acá. Nos demoramos un poquitito porque estamos esperando acá a la chiquilla. Estamos acá en el sector de Filipa, ¿no? Boulevard Gastronómico, tenemos visita hoy día. Vamos a saludar a Sari de inmediato. Pero es que tanto tiempo que no te veía, hija, por Dios, ¿cómo estás?
7: Mi marido me dijo lo mismo.
6: Oiga, ¿cómo está doña Sari? ¿Cómo le va?
7: Muy bien, contenta de volver a... Bueno, andaba trabajando también, pero contenta de volver a Iquique.
6: Sí, el mes súper viajado que tuviste, primero tu descanso merecido. Luego tuviste que ir a Bolivia. ¿Cómo estaba Santa Cruz allá?
7: Lindo, sabes que nunca había ido.
6: No te puedo creer, yo tampoco nunca he ido. ¿Es bonito?
7: Es lindo. No, nunca he ido, o sea, nunca había ido. Bonito, muy bonito Santa Cruz. La gente muy simpática, muy amorosa. Yo soy de clima tropical, así que feliz. Los 40 grados que habían, el sol. Me encanta.
6: Oye, ¿y fue una delegación de acá de la región?
7: Fuimos, de Sofri fue Sandra Sepúlveda y yo, y de la municipalidad fueron tres personas, Germán por supuesto, y dos jefas más que no recuerdo su nombre, que nunca habíamos compartido, y fue Cernatur, estuve con el Guillermo, estuve con el Aarón, y con algunos operadores turísticos de acá de la región.
6: Qué bueno, una buena delegación entonces. ¿Teníamos un stand Chile ya o no?
7: Teníamos un stand como región de Tarapacá. En realidad nosotros como Sofri y la Muni, con obviamente con Cernatur un poquito más allá al ladito, pero juntos en resumen, juntos pero no revueltos.
6: ¿Y cómo les fue?
7: Mira, a nosotros como Sofri nos fue súper bien. Teníamos muchas consultas. Hay muchos emprendedores nuevos en Bolivia. Entonces tenía muchas dudas de cuál es el beneficio de Sofri, qué pueden importar, si es que nosotros teníamos, por ejemplo, medios de transporte, cómo se podían hacer usuarios, porque tenían algunos colegas o algunos otros empresarios que dijeron, no, soy usuario de Zona Franca. Así que fue la instancia perfecta para poder explicarles y ser el enlace con nuestros colegas acá en Chile, claramente, para que ellos se pudieran hacer usuarios. Así que contenta, siento que la gente, claramente hay algunas que preguntan de curioso, hartas preguntas sobre el mall también. Así que no, súper bien, estuvimos bien trabajados porque la feria funciona desde las 17:30 horas hasta las 00. Es todo en la tarde-noche. Para mí fue muy curioso porque acá en Chile a las 10 ya está todo terminado, ya las cosas son en la mañana. Allá no, todo parte en la tarde. Yo creo que por el calor principalmente y porque la gente, bueno, era feriado en Santa Cruz, estaban de aniversario, así que el jueves y viernes fue feriado allá. La cantidad de gente, Marcelo, que había, yo me sentía en la Tirana.
6: Te creo, así de visitada la, sí. La... ¿Cómo se llama la Expo Cruz?
7: Expo Cruz. Sí, se estipula, creo que este año hubieron como 535.000 personas. Sí, gigante la cantidad. El año pasado fueron como 357.000 y este año 500 y tantas personas.
6: Oye, pero no es malo un horario así porque en el fondo tú dices, bueno, la gente durante el día... Independiente que sea que haya habido un feriado, pero si tú tienes gente en los trabajos durante el día, tú haces una feria que parte a las 5 o 6 de la tarde y puede estar perfectamente hasta las 12 de la noche, que tampoco es un exceso, ¿cómo va a repensarlo?
7: Sí, lleno de niños. De hecho, yo pensé que el día lunes iba a haber poquita gente, porque como era lunes, se trabajaba, el día martes también. Por el contrario, el día lunes fue el día que hubo más gente. Y niños, bebés. Lo que pasa es que la feria abarca hartos rubros. No es solo, por ejemplo, pabellones internacionales, hay pabellones de Brasil, pabellones de Argentina, hay el mismo pabellón de Santa Cruz, hay de la Unión Europea. Entonces hay harto que conocer, hay harto, obviamente, la zona de los vehículos, que Bolivia está exportando harto vehículo, eléctricos sobre todo, y híbridos. Eso es como en su boom de vehículos, así que fue súper bonita la experiencia. Aprovecho de agradecer a mi jefa porque me mandó para allá.
6: Sí, buena experiencia, po.
7: Sí, súper agradecida porque también en compañía de la Sandra aprendí harto también del área logística, que es algo que no vemos tanto nosotros como marketing. Así que también ahí aprendí harto discurso nuevo.
6: Qué bueno. Oye, ¿sabes qué? A propósito, estaba pensando tema de autos eléctricos. Acá hay una importadora con la cual conversamos un tiempo atrás, me acuerdo, ahí en la radio, que trae autos eléctricos, pero pasan ¡chup! Directamente para Bolivia, que está acá en el barrio industrial. Ya, pues motivémonos para también poder traer autos, digamos, Sofri, y a ver qué hay que hacer para que queden autos Sofri eléctricos acá también, pues, ¿no? Sería maravilloso.
7: Sí, el boliviano está optando harto por el auto eléctrico porque el combustible para ellos está muy caro. Por ejemplo, varios de los Uber a los que me subí, yo como soy parlanchina, les preguntaba cosas porque soy curiosa. Y ellos me decían que con 300 bolivianos, ellos llenan el combustible, el vehículo. Estamos hablando, por ejemplo, de una Creta, por ejemplo. Y 300 bolivianos son para nosotros 30 lucas. Pero para ellos es casi 90.000 pesos, 100.000 pesos, y hay poco dinero. Por ejemplo, la mayoría tú ya puedes pagar con cualquier tarjeta, te aceptan todo. Pero la mayoría prefería el efectivo porque no hay efectivo circulante. Entonces, ay, si tiene efectivo, mejor. Entonces los Uber casi todos los pagué con efectivo porque ellos preferían eso para poder comprar inmediatamente. Interesante, la verdad.
6: Interesante. Oye, bueno, ¿de vuelta a la realidad, po?
7: Sí, no, contenta. Sí, igual trabajé harto, imagínate, todos los días hasta las 12 de la noche. El otro día igual tenía que seguir trabajando las cosas de acá, po. Así que, pero no, súper agradecida. Llegué y me enfermé.
6: Sí, también me contaron eso.
7: Sí, pero bien, ya estamos bien, contentas de seguir trabajando. Se viene Halloween, tenemos algunas sorpresas para el fin de semana largo. Así que se viene una expo que tenemos planeada y ya después la Navidad, así que...
6: Sí, pues, de hecho vamos a saludar a Doña Carmen. Suena así como patrona de fondo, Doña Carmen. Espérate, voy a retirar acá esto para que no, para no dejar la escoba acá a la mesa. ¿Cómo está Carmencita? ¿Cómo le va?
8: Muy bien, Marcelito. Qué rico vernos nuevamente.
6: Oye, ¿no nos saludamos para el 16 de julio, por el día que está de onomástico Carmen Amaya?
8: ¿Qué les digo? Pues se olvidaron de mí.
6: Lo que pasa es que estamos más pendientes de la fiesta de la Tirana que...
7: El feriado. Pero no, el día antes parece por la Mayra. Sí.
6: ¿Sí?
8: El 15 de julio es el cumpleaños de mi hija mayor.
6: ¿También?
8: Así es. Sí, cuando nació me dijeron, ¿le va a poner Carmen? Yo, no.
6: Y es el cumpleaños de Mario Cuello también ahí. Sí, pues el día 15. Por eso se llama Mario del Carmen. ¿Viste? Bueno, acá tenía tu tocaya, vos, Marito. Oye, Carmencita, ¿todo bien? ¿Cómo anda la cosa?
8: Bien, súper bien. Pues bueno, como comentamos la semana pasada, el fin de semana se terminó de cerrar la puerta a Fiestas Patria acá en Molsofri, así que ahora ya nos estamos preparando para el lunes partir con nuestra Expo Belleza que teníamos pendiente y que contamos la semana pasada, así que se vienen varias sorpresitas para la semana que viene.
6: Sí, pues ya no hay ornamentación dieciochera. Bueno, quedan algunas por ahí acá. Ahí al frente en la pulpería, por ejemplo, todavía quedan banderitas. Hoy día en Altos Pisos tenemos 18 chicos. Hoy, mañana, sábado y domingo, ¿eh? Para ir a jugar lota, a tirar la argollita. Sí, pues acuérdate que los vientos arruinaron las ramas allá. Así que...
8: No, va a estar súper bueno, o sea, se agradece, ¿viste? Nos cambió la fecha de celebración y de entretención. Así que,
6: para ir a pasarlo bien ahí. El lunes comienza una expo extraordinaria. Es así, doña Carmen, ¿no?
8: Así es, del 5 al 12 de octubre vamos a estar con nuestra hermosa Expo Belleza y Calzado. Así que ahí todos invitados, sobre todo a las mujeres, porque son las que más explotamos el rubro, a que visiten Molsofri, especialmente en la etapa 6. Vamos a tener ahí a 7 empresas exponiendo sus productos en el marco del rubro que mencionamos, ¿cierto? Para que puedan aprovechar alguna promoción y obviamente también estar presente en algunos regalitos que vamos a estar dando en esos días, sobre todo el fin de semana.
6: Oye, ¿los van a distribuir ahí en la etapa 6? Son 7, igual van a tener su buen espacio y cada uno.
8: Sí, nosotros hacemos una división del espacio disponible entre estas 7 empresas, los instalamos ahí para que traigan sus productos a exhibición y ya vamos a ver una promotora igual ahí en cada espacio que les va a estar contando al público visitante lo que es, el precio, dónde lo pueden encontrar, ¿cierto? Todos esos detalles.
6: Ya, pero la idea es que exhiban productos probablemente tal ahí, esa es la idea, ¿no?
8: Así es, son productos directamente lo que ellos exponen ahí en el espacio que se les entrega por parte de nosotros en la etapa 6.
6: Perfecto. Eso va a comenzar el día lunes. DPG, ¿a qué se dedica DPG?
7: ¿DPG? ¿Es parte de la expo?
6: No, pero ¿a qué se dedica?
7: Ah, venden perfumes, pues.
6: Ah, ¿venden perfumes?
7: Sí, pues DPG. De hecho, ellos son los que venden... ¿Te acuerdas que una vez entrevistamos a la Kitsy?
6: Toda la razón, ahora me acuerdo.
7: El perfume de Pamela Díaz, el perfume del CDI. Sí. Ellos son los que crean esas propias fragancias para vender en sus locales, así.
6: El que vemos ahí en Duty Free, ¿no?
7: Sí, DPG Duty Free, justamente.
6: Instituto Español.
7: Ellos venden todo lo que son las cremas españolas, las que vienen con urea, las cremas para pieles utópicas. Es un mercado súper... súper bueno el que tiene el Instituto Español porque las cremas son muy demandadas aquí. De hecho, llegan y se acaban al tiro.
6: Sí, fíjate que he visto en zona de extensión, o sea, digamos en comercio normal, también el Instituto Español, pero la diferencia está en el precio. Acá está muy barato eso.
7: Sí, claro, tiene su precio zona franca. Les va súper bien. Mi mamá, principal consumidora de las cremas del Instituto Español, me tiene preguntando todos los viernes si llega a mercadería. Así que, pero bien, es súper súper bueno los productos que ellas tienen.
6: Yo debo reconocer que a mí también me embetunan de repente con, no sé por qué, pero yo me dejo querer y me embetunan con crema de Instituto Español. Vicencio,
7: vamos a tener a nuestros amigos de Vicencio con maquillaje. Van a sacar toda su línea de make-up, me imagino que con Pupa, que es una marca que ellos traen exclusiva. También tienen Dior, tienen Chanel, tienen un montón de marcas de lujo. Para esta expo van a ir a sacarlas.
6: Big Bracer.
8: ¿Qué?
6: ¿Big Bracer o Bracer? Big o Bracer.
7: Bazar. Estamos ciegos ya.
6: Sí, y eso que estoy con lento. Big Bazar. Vi una R entre medio de la A. Es Big Bazar. ¿Dónde está Big Bazar?
8: Big Bazar está en la etapa 5. El local 5001, al ladito de Dulce Pecado. Tenemos tres tiendas ahí, que es Mauricio, está Dulce Pecado, cierto, que es la cafetería, y está Big Bazar, que es literalmente misceláneo. Encuentras de todo, pero desde cosas muy pequeñas a cosas inclusive, de marca y más reconocida. Tenemos los termos Stanley, por ejemplo, tienen la marca Nike, tienen Garmin en relojes, tienen...
6: Ahora, lo que sí, ellos van a venir con producto belleza, pues, en definitiva, ¿no?
8: Con accesorios tienen igual cositas, accesorios ligados obviamente al rubro, pero eso te decía que el local en sí es muy misceláneo. Tiene ropa, ¿cachai? Tiene hartas cositas, espejo, no sé, pues, todos esos detalles que nosotros las mujeres necesitamos para...
6: Y ahora sí es una Bere, es Brontis. Carmen... No, Lazari. No.
7: Brontis, ellos venden calzado brasilero. Así que...
6: Te vamos a hacer un... Lo que pasa es que no debimos haber sentado una mesa más grande. No sabíamos que se iban a motivar acá las chiquillas con una pizza gigante.
7: Sí, entonces retomo Brontis, que es la etapa 7. Ellos venden calzado directo de Brasil, tienen botas, tienen zapatos, tienen chalitas, depende de la temporada claramente. Son zapatos muy cómodos, que tienen una tecnología light gel, que son muy prácticos para caminar. Así que muy buenos calzados. Nosotros somos también ahí consumidoras de Brontis.
6: Muy bueno. Sadhguru.
7: Sadhguru vende tecnología, artículos también. Creo que en esta ocasión van a traer calzado. Tienen un calzado Skecher, marca Jeep, tienen distintos tipos de calzado, aparte de tecnología, claramente, con marcas como JBL, Samsung. Tienen ahí distintos rubros.
6: Perfecto. Y la última tienda que va a estar participando de esta expo es Tua.
7: Sí, ahí en Tua tenemos artículos de belleza para mujer. Venden acondicionador, champú, cremas, tenemos... Ventilador iba a decir, pero en realidad son secadores.
6: Sí, pero son grandes, ¿no?
7: Sí, ventiladores de pelo, dijo mi jefa. Secadores de pelo, alisadoras, marca Babyliss. Ahí hay hartos artículos profesionales para el cuidado capilar.
6: Buenísimo. Oye, no perdérselo. Mira, vamos a ir a una pausa ahora porque vamos a almorzar y luego vamos a retornar. Pero mencionarles que esta expo parte este día lunes. Vale decir, es una expo extendida. Habitualmente la expo, las chiquillas acá las programan de jueves a sábado, por ejemplo, pero esta va extendida, va a estar toda la semana. De hecho, va a partir justamente el día sábado y se va a extender, el día lunes se va a extender justamente hasta el día sábado. Ya, Marito, vamos a una pausa. Vamos a probar una pizza acá del Filipa, pero se ve extraordinaria. Quería preguntarte... No, te pregunto a la vuelta mejor. No voy a hablar. Volvemos, no se vayan.
9: 12:58 minutos.
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9: 12:58 minutos.
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13: 18 grados, 9 décimas.
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26: Trece, 4 minutos.

0: Ah, ya. Ya. Estamos de regreso, perdón. Oye, extraordinaria la pizza, se pasó, ¿o no, Sari?
1: Sí, estupenda, maravillosa.
0: Lo que pasa es que estamos en el Boulevard Gastronómico y acá acabamos de disfrutar de una pizza acá del Filipa. Desde mi punto de vista, las mejores de Iquique, junto con las que le mencionaba anteriormente, son maravillosas. Así que si tienen la posibilidad de venir acá, bueno, no solamente las pizzas, las pastas en términos generales también son muy buenas acá también en el Filipa. 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
0: Exactamente. ¿Cómo dice usted?
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0: Ah, sí, pues, también, y de unas empanadas muy buenas también. ¿Con quién contigo, conmigo, con...? Cuando nos, ¿qué empanada fue que nos comimos, sabes? De pastel de choclo, ¿verdad?
1: Pastel de choclo, ají de gallina. Ellos estaban sacando algo que se llamaba como las tres favoritas, algo así, sí. Y nos dieron a degustar todas las empanadas.
0: ¿Y para qué nos dijeron con la Sari y que nada, hablamos? Nos comimos todas esas empanadas esa vez acá. ¿Ah?
2: Degusten nomás, de.
0: Sí, exactamente. Oye, ya, po. Después de esta semana que viene muy, pero muy, muy extraordinaria, que es la Semana de la Belleza y Calzado, ¿cómo vamos enfrentando el mes de octubre? Porque ya estamos a 1 de octubre, hoy día comenzó el mes de octubre.
1: Sí, quedan 10 días para mi cumpleaños, anótalo ahí.
0: ¿No te creo?
1: Sí.
0: ¿El 12?
1: El
0: 11. Ya. Muy bien, el 11 entonces de octubre es el... Te vamos a saludar allá, un día antes del día de la hispanidad, de la raza, del encuentro de los mundos y todo.
1: Sí, siempre es feriado el día siguiente, así que feliz por eso. Puedo carretear siempre, siempre de largo. Oye, en todo caso, hablando de ese feriado, nosotros abrimos ese lunes 12, el Mall abre de 11 a 19 horas. Siempre que abrimos un feriado cerramos media hora antes, por ley. Así que ese día los esperamos el lunes 12, Mall Sofía totalmente abierto, todas sus etapas de 11 a 19 horas. Vamos a tener aquí con la jefa algunos premios, sorteos, hartas cositas para esperarlos ese día.
0: Perfecto, o sea, el 12 de octubre.
2: Lo llamo.
0: Juega el CDI, ¿verdad? Que el otro día la IBE me llamó acá en vivo, en directo. El 12 juega el CDI. Y van a hacer una activación ustedes también ahí en el estadio, ¿no?
1: Eso es muy correcto, señor. Con la jefa mandamos a hacer unos vasitos plásticos del CDI, obviamente con logo Sofri también, muy bonitos para regalar ese día. Así que...
0: Bien, excelente. ¿Pero lo van a hacer así como regalo al público sin previo concurso, digamos?
2: No, no. La cantidad está abundante, entonces no da para los 7.000 espectadores que llegan al estadio, pero... Tenemos hartos para regalarle a hartas personas.
0: ¿Y ahí en el sector de las casetas de transmisión alcanzarán por alguno?
2: ¿Tú estás ahí?
0: Sí, pues todos los partidos.
2: Ah, entonces invítanos a saludarte, pues empecemos por ahí.
0: Partamos por ahí, caseta número 6, minuto final Radio Paulina, ahí voy a estar.
2: Mira, ya, perfecto, invitado, anotado.
1: Ya. ¿En qué piso estoy?
0: En el de todas las casetas, cuarto.
1: Ah, el cuarto piso, ya, súper.
0: Justamente, somos vecinos con el Valter, nos vemos todos los partidos y nos pasamos a saludar ahí, ¿ya?
2: Listo, vamos a pedirle igual ahí en la IBE ahí que nos dejen pasar a saludar a los amigos, a las casetas de...
0: ¿Pero si van a estar con alguna credencial, con alguna pulserita o no?
2: Sí, lo más probable.
0: Ya, pues, cuarto piso nomás, punto. Yo lo dejo pasar. Sí. Me gritan nomás. Ya, entonces eso va a ser el 12. ¿Y luego del 12 qué pasa?
1: Viene Halloween.
0: Oye, pero eso es lo más esperado.
1: Sí, de hecho... Halloween ya está listo, lo tenemos listo con la jefa. Vamos a regalar harto dulcecito, pinta carita. Del 23 al 31 tenemos el típico concurso para los trabajadores del mejor disfraz. Tenemos las vitrinas de Halloween también. Así que se vienen esos concursos para que los trabajadores que nos están escuchando se empiecen a preparar.
0: Sí, ¿y de cuánto tienen que ya más o menos prepararse las vitrinas?
1: Sí, yo creo que desde el 23 más o menos para... Claro, porque tampoco podemos tener los que estén todo el mes trabajando en la vitrina, pasan cosas, algunos los vienen a supervisar de Santiago, entonces siempre tratamos de que sea la misma semana de la premiación.
0: Ya, oye, y esa semana no solamente Halloween, sino que van a ornamentar todo con motivo Halloween, pero además los disfraces van aparte también para los trabajadores también, ¿no?
1: Sí, justamente. Les hacemos el concurso de vitrinas y aparte el concurso de disfraces, porque no muchas veces los que decoran vitrinas significa que tengan que ir disfrazados. Sí. Entonces, y o viceversa. Entonces hacemos los dos concursos para que el que no quiera decorar la vitrina pueda participar con disfraz.
0: Buenísimo. Va a haber mucho ambiente esa semana. Y esa semana, además, que muy visitada por la familia, por los niños fundamentalmente, va a haber algo especial también para los más chicos, ¿no?
1: Sí, tenemos show infantil el 30 y el 31. El 31 es feriado, pero nosotros también abrimos. Cerramos a... Sí, dato importante.
0: ¿Qué día es ese?
1: Sábado. Entonces es importante que sepan que sí vamos a abrir hasta las 19, pero vamos a aperturar, vamos a tener shows infantiles, vamos a regalarle dulce a los niños, vamos a tener pintacaritas, talleres de Halloween, algunos personajes disfrazados por el mall, va a estar bien entretenido, la verdad.
0: Oye, me encanta porque va a ser una semana completa también esa de Halloween.
1: Sí, una semanita completa del terror.
0: Del 23 al 20, al 31, en el fondo, ¿no? Maravilloso. No quiero hablar con doña Carmen porque está ocupada. Está ocupada en este momento, está realizando gestiones importantes ahí, obviamente, para el área de marketing de software y sea. Pero está bien, se lo merece. Además tenemos que alimentar, así que por sobre todas las cosas.
1: Dijimos eso, pasaron cositas.
0: Verdad, tiene toda la razón. Oye, ya, hacemos una recapitulación. Primero, invitarlos acá al Boulevard Gastronómico, que está todo pasando, está realmente maravilloso. Mucha gente vemos a esta hora acá en el Mont Sofri, lo que nos indica que obviamente hay es el lugar predilecto, obviamente, para el paseo, para la compra del hogar acá en la región de Tarapacá. Segundo, que el lunes vamos a tener, o desde el lunes, mejor dicho, no el lunes, desde el lunes. Esta Expo Belleza y Calzado, ¿no?
2: Así es, Expo Belleza y Calzado, etapa 6, desde el próximo lunes hasta el lunes 12 de octubre.
0: A ver su memoria, tiendas que participan.
2: Hoy, DPG, TUA, Sadguru, Big Bazar, hay 4, ¿cierto? Instituto Español, Vicencio y Brontis.
0: ¡Muerte, Bazar! Yo el más cuidadoso di vuelta a mi bebida, ya. Pero no importa, nada se mojó. Como dice mi hija, nadie se murió, así que no hay problema. Ya, ahí está. Ya, entonces, no se nos pasó nada, está bien, está todo bien. Está todo bien, no ha pasado nada, acá no ha pasado nada. Menos mal que no tenía nada más que Coca-Cola. Si no, ahí lloramos todos. Ya, esto desde el lunes y hasta el día sábado, entonces, de la próxima semana tendremos esta Expo Belleza y Calzado, que va a estar muy, pero muy buena. El día 11, el cumpleaños de la Sari. El 12 tenemos una activación en el partido de Deportes Iquique, jugando de local acá en el Estadio de Tierra Campeones. Y del 23 en adelante, doña Sari.
1: Halloween.
0: Howling. Sí. Y Howling viene con todo, ¿no?
1: Sí, viene con muchos dulces. Esa es la parte más entretenida de todo. Ah, y vamos a tener un candy bar igual. Un candy bar de miedo para el Howling.
0: Ah, qué bueno. Oye, en alguna oportunidad... Yo siempre meto... No quiero meterle en el aprieto, pero en alguna oportunidad trajeron unos monitos para sacarse fotos con los niños en los pasillos.
1: También tenemos este año...
0: Sí. No lo dijo.
1: Sí, lo dije.
0: Lo dijiste.
1: De miedo por los pasillos.
0: Ah, pero de miedo. Pero la otra vez no eran de miedo, po. ¿No eran de miedo?
1: Eran de terror.
0: De terror. Ya, no, pero ya. ¿Y qué personajes son?
1: No sé, todavía no nos indica la productora, pero ya están contratados.
0: Ya, perfecto. Pero vamos a tener ahí que andan entregando dulcecitos y además los niños se aprovechan de fotografiar con él. Perfecto. Ya, nos vamos. Un placer. Justo se terminó todo. Y justo se dio vuelta toda mi vida. Nos vamos, Carmencita, un placer, gracias por la invitación.
2: No, de nada. Un gusto para nosotros compartir con usted y contarle a toda la gente ahí las cositas que tenemos preparadas para todos los que nos visitan.
0: Saludos a su familia.
2: Muchas gracias, igual.
0: La más retoña de la familia. Y usted también, ¿ah? ¿Eh? Saluda a toda su familia.
1: Muchas gracias.
0: Cuídese la salud, no se me enferme.
1: Sí, aquí ya nos estamos recomponiendo.
0: ¿Y algún otro viajecito de por medio?
1: No, ahí nomás, muchas gracias.
0: Perfecto. Muy bien, nos vamos. Marito, nos reencontramos mañana a las 8 de la mañana. Hay noticias ahora con nuestro departamento de prensa. Luego viene Minuto Final. Y en la tarde, obviamente, con Cristian Núñez, con Rodrigo Longa, con Luis Valentín Bustamante. Toda una tarde espectacular también para poder disfrutar a través de la programación de Radio Paulina. Que les vaya muy bien y mañana estamos de vuelta en la mañana por Paulina a las 8 de la mañana. Abrazos para todas y todos. Chau, chau.
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1: 13 horas, 22 minutos.

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6: Muy buenas tardes, son las 13 horas con 29 minutos, comenzando esta edición central a esta hora en Radio Paulina. Saludarlos todos a ustedes que están conectados junto a nosotros a través del 89.3, 101.7 y 100.7. Por supuesto, estamos completamente en vivo y en directo, saliendo por las multiseñales y plataformas de Radio Paulina. Saludar a don Mario Cuello Manque, que también está en la sala de controles durante esta jornada.

0: Nada, muy buenas tardes también para usted, don Mario. Feliz jueves para todas las personas que nos están conectándose a esta hora junto a nosotros. Oye, ya estamos a primero de octubre. Para las personas que no se han enterado, ya estamos en octubre. Finalizamos el mes de septiembre, pero por supuesto que nos queda 18, chicos. Hoy a las 17 horas, a todos a acompañar, por supuesto, la invitación está hecha para las ramadas de alto auspicio. La invitación está hecha para que usted también pueda visitar, disfrutar, por supuesto, en familia y con mucha responsabilidad, por supuesto. Así que vaya a visitar a la Ruta 16 con Gabriela Mistral, donde están instaladas las ramadas de alto auspicio para poder, por supuesto, celebrar a las personas que no pudieron celebrar el 18, chico. Ahora van a tener la oportunidad de estar ahí en las ramadas de alto auspicio. Y que también la municipalidad tiene unos buenos artistas en las ramadas municipales. Así que ahí la invitación está hecha. Y hablando de la municipalidad, estamos con la ilustre Municipalidad de Alto Auspicio. Les recordamos que en su sitio web www.mao.cl pueden realizar trámites en línea como el pago del permiso de circulación y el pago de partes empadronados. También pueden contactarse con Seguridad Ciudadana al foro de emergencias 572-583050 durante las 24 horas del día. Revisamos titulares a esta hora de la tarde. Gobierno no dio de baja a su prefecto fronterizo acusado de fraude y confirma sumario administrativo en curso. Conservador de Pozo Almonte deberá dejar su cargo por nueva norma que fija el límite de 75 años. Gobierno regional de Tarapacá alcanzó 52,2% de ejecución presupuestaria en agosto. IMASEC cayó 1% en agosto, arrastrado por fuerte retroceso de la minería. Senado descarta haber gestionado visa de Daniel Núñez y aumenta controversia con embajador de Estados Unidos. Y condenan a Michael Villegas por secuestro y homicidio de exteniente venezolano Ronald Ojeda.
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0: Hoy son las 13:32, vamos a revisar a esta hora. El gobierno descartó que el subprefecto fronterizo de Tarapacá, Rodrigo Hidalgo, acusado presuntamente por el delito de fraude de subvenciones, fuese desvinculado de Carabineros. Tras ser formalizado, el uniformado quedó con arraigo nacional y se fijó un plazo de investigación de 90 días. En ese contexto, la delegada presidencial Adriana Tapia fue consultada por la situación de Hidalgo y aseveró que el uniformado fue dado de baja, aunque sin detallar si el Ejecutivo solicitó alguna medida adicional. Por su parte, el jefe de zona de Tarapacá, general Adrián Andrades, aseguró que Hidalgo se encuentra fuera de la institución y que actualmente se encuentra a la espera de una decisión del nivel central por parte del Ministerio de Seguridad. Sin embargo, desde la Subsecretaría de Seguridad Pública aclararon que no existe algún decreto firmado por el ministro u otra autoridad. El documento al que accedió Radio Paulina, la repartición remarcó que a la fecha no existe un acto administrativo alguno de tal naturaleza en los archivos de la subsecretaría. Son las 13:33. El conservador y archivero de Pozo Almonte, Enzo González, deberá cesar en sus funciones a partir de este viernes 2 de octubre tras la entrada en vigencia de la nueva normativa que establece un límite de 75 años para ejercer estos cargos. González, de 80 años, forma parte de los 35 notarios, conservadores y archiveros del país, cuyos ceses fueron formalizados por el Ministerio de Justicia mediante decretos firmados por el ministro Fernando Rabat y el subsecretario Luis Silva. A partir de mañana viernes, los cargos que quedan vacantes deberán ser asumidos de manera interina, mientras se desarrollan los respectivos procesos para designar a sus nuevos titulares. La Seremi de Justicia ya comenzaron la tramitación de los decretos correspondientes. En el caso de Pozo Almonte, forma parte de los que han llegado a instancias judiciales. El conservador Enzo González ha recurrido para intentar impedir el término de sus funciones, al igual que otros auxiliares de la Administración de Justicia afectados por el límite de edad. La aplicación de la reforma comenzará este viernes 2 de octubre, mientras continúan las acciones judiciales promovidas por algunos funcionarios afectados. En paralelo, los oficios deberán continuar funcionando mediante interinatos, quiero decir, hasta que sean nombrados nuevos titulares.
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0: Sí, 13:35. Vamos a continuar revisando noticias regionales. La Dirección de Presupuestos del Ministerio de Hacienda publicó el informe de ejecución de programas de inversión, donde detalló la cifra que el gobierno regional de Tarapacá gastó entre enero y agosto de este año. Según el documento, el gobierno regional lleva hasta el octavo mes del año 52,2% de ejecución en programas de inversión, quedando por sobre el promedio nacional, que alcanzó el 44%. Lo anterior a que al finalizar el mes de agosto, el organismo ha ejecutado más de 36.542 millones de pesos de los de más de 70.000 millones de pesos vigentes para la región, quedando más de 33.470 millones sin ejecutar. Comparando a las demás regiones, Tarapacá fue una de las 10 regiones que resultaron iguales o mayores al promedio nacional. Además, Tarapacá obtuvo el segundo mejor desempeño del norte, quedando solo por detrás de Arica y Parinacota, que obtuvo el 50,6% de ejecución en programas de inversión. Y Antofagasta alcanzó el 40,7% y Atacama el 32,4%. 13:37. Seguimos revisando informaciones aquí en Radio Paulina. Un avance registró la actividad turística en la región de Tarapacá durante el mes de agosto de este año, luego que las pernoctaciones totales anotaran un incremento del 3,7% en 12 meses. La última encuesta mensual de alojamiento turístico publicada por el INE detalló que se contabilizaron 67.027 pernoctaciones en establecimientos. El reporte indica que el transcurso de agosto se registraron más de 32.997 llegadas de pasajeros a lugares de alojamiento turístico, lo que representó el 21,6% más que en igual mes del 2025. Según el informe del INE, en agosto se registró una tasa de ocupación en habitaciones regionales del 41,4%, expandiéndose 3,54 puntos porcentuales en 12 meses. Durante el análisis, los establecimientos de alojamiento turístico registraron una tarifa promedio de 46.029 pesos por habitación, representando interanualmente un crecimiento del 2%.
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0: Oye, son las 13:40. Continuamos revisando noticias a esta hora. Una mujer y su hijo de 17 años fueron detenidos por carabineros de la subcomisaría de Colchane luego de ser sorprendidos transportando más de 17 kilos de hojas de coca en un sector cercano a Bolivia. El procedimiento se registró cerca de las 6 de la mañana, cuando personal del ejército alertó a carabineros sobre la presencia de dos personas en el sector de ruinas. Ante esta situación, el personal policial concurrió hasta el lugar. Durante la revisión de los dos bolsos que portaban, los funcionarios policiales encontraron una sustancia vegetal similar a las hojas de coca. Debido a ello, se trasladó a los individuos hasta la subcomisaría, donde personal del OS-7 realizó una prueba de campo y alcanzó 17 kilos y 700 gramos de hojas de coca en estado natural. A raíz de este procedimiento, ambas personas fueron detenidas por infracción a la ley de drogas y pasaron a control de detención. 13:40. El Consejo Municipal de Alto Hospicio aprobó por unanimidad la adquisición de 21.505 juguetes destinados a actividades navideñas que realizará el municipio durante este año. La compra fue respaldada por el alcalde Patricio Ferreira y el cuerpo de concejales y estaba dirigida a niñas y niños entre 0 y 10 años, además de personas con distintas necesidades de apoyo en la comuna. Según informó el municipio, la selección de los juguetes considera diferentes tramos de edad, juntos con alternativas destinadas a personas autistas y con necesidades de apoyo físico, intelectual, auditivo y visual. Los artículos serán distribuidos en el marco de las actividades municipales de Navidad 2026, que se desarrollarán en Alto Hospicio.
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0: Son las 13:42. 13:42. Seguimos revisando noticias a esta hora en Radio Paulina. El Centro Zonal de Meteorología Marina de Valparaíso informó sobre un aviso de marejadas que se presentará en el sector del Golfo de Penas, hasta Arica y el archipiélago de Juan Fernández, proyectando condiciones de mar como marejadas del oeste al suroeste. Se estima que el inicio de esta condición se manifestará a contar del viernes de mañana, viernes 2 de octubre, hasta el lunes 5 de octubre, alcanzando su mayor desarrollo en las respectivas de horas de pleamar o de alta marea, y según las condiciones de viento local. La funcionaria del Centro Zonal de Meteorología Marina de Valparaíso, Elizabeth Villarroel, explicó que el sector de Juan Fernández se prevé un paso de un sistema frontal que traerá inestabilidad.
6: El viento será de componente norte a noroeste con velocidades de 15 a 25 nudos, mientras que el estado del mar variará de marejadía a marejadas con ola de 1,2 a 2,5 metros en el área oceánica. En la bahía se espera condición de marejadía a marejada. Pero el día viernes 2 de octubre se espera cielo cubierto nublado con una visibilidad regular a buena y nuevamente presencia de chubasco. El viento será de componente noroeste a oeste, cambiando su dirección al oeste-suroeste con velocidades de 15 a 25 nudos. En el área oceánica, el mar variará de marejada gruesa con ola de 2 a 3,5 metros asociada a mar de fondo del oeste a suroeste. En la bahía se espera condición de marejada con rompiente en el borde costero expuesto al oeste y suroeste.
0: La autoridad marítima pidió a la comunidad que actúe con prudencia y cautela, respetando las normas de seguridad establecidas y evitando el tránsito por sectores rocosos. También se recordó que no se debe ingresar al mar durante el evento de marejadas y llamaron a realizar actividades náuticas y deportivas sin la debida autorización. 13:44. Las pernoctaciones de pasajeros en establecimientos de alojamiento turístico en Arica, Parinacota, llegaron a 16.882 durante agosto del 2026, lo que implicó una baja del 43,2% respecto al mismo mes del año anterior. Según la encuesta mensual de alojamiento turístico publicada durante este jueves por el INE, la tasa de ocupación en habitaciones a nivel regional fue del 29,0%, decreciendo 13 puntos porcentuales en 12 meses. Los establecimientos de alojamiento turístico anotaron un ingreso por habitación disponible regional de 12.633 pesos, disminuyendo 22,3% en 12 meses, mientras que la tarifa promedio diaria fue registrada del 43.585 pesos en la región, ascendiendo 2% interanualmente.
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0: 13:45, avanzamos con noticias a esta hora en Radio Paulina. Les contamos que la actividad económica chilena registró una caída del 1% en agosto del 2026 en comparación con el mismo mes del año anterior, de acuerdo con información preliminar entregada este jueves por el Banco Central. En términos desestacionalizados, el IMASEC disminuyó 0,7% respecto de julio y retrocedió 2,1% en 12 meses. El mes contó con un día hábil más que en agosto del año pasado. El resultado estuvo marcado principalmente por el desempeño de la minería, que cayó un 17,4% en 12 meses y disminuyó un 10,7% respecto del mes anterior en términos desestacionalizados. La caída fue parcialmente compensada por otras actividades. El comercio creció 2,2%, los servicios avanzaron un 0,8%. La industria manufacturera aumentó 0,3% en comparación con agosto del 2025. Al respecto, el viceministro de Economía y Minería, Daniel Mas, atribuyó el retroceso a factores puntuales y transitorios de la producción minera y destacó que otros sectores comienzan a mostrar señales de recuperación. Desde el gobierno apuntan además al Plan Chile Despega como parte de una de las medidas destinadas a impulsar la actividad económica y el empleo.

0: indicador de la actividad económica de agosto retrocedió buena parte por factores puntuales y transitorios en la producción minera. Otros sectores comienzan a repuntar. Esto nos motiva a redoblar los esfuerzos con medidas de restricción directa, como el plan Chile Despega en apoyo al empleo y el presupuesto de la Nación de carácter reactivador para 2027, demostrando el compromiso del gobierno con las familias chilenas. Confiamos plenamente en que las cifras de empleo y crecimiento comenzarán a repuntar en los próximos meses, de la mano de una mayor inversión. Chile necesita volver a poner la inversión en movimiento, pasar de permisos a proyectos, de proyectos a obras y de obras a empleo. Estamos echando inversiones, acelerando autorizaciones, trabajando directamente con las regiones para que los proyectos salgan adelante.
1: En tanto, el IMASEC no minero creció 1,4% en 12 meses y registró un aumento del 0,7% respecto de julio. De esta forma, la contracción de agosto estuvo concentrada principalmente en la actividad minera, mientras que los sectores no mineros registraron un desempeño positivo. 13:48. La mesa del Senado descartó haber realizado gestiones para tramitar una visa estadounidense para el senador del Partido Comunista Daniel Núñez, luego de la controversia generada entre el parlamentario y el embajador de Estados Unidos en Chile, Brandon Yatt. Núñez tenía previsto participar en una reunión de la Unión Interparlamentaria en Nueva York, en reemplazo del senador Francisco Wenchumilla. El parlamentario sostuvo inicialmente que no pudo viajar porque Estados Unidos le habría negado la visa y planteó que podían existir razones políticas detrás de lo ocurrido. El embajador Brandon Yatt rechazó esta versión y aseguró que Estados Unidos nunca recibió una solicitud de visa, por lo que, según el diplomático, no existió instancia en que pudiera ser aprobada o rechazada. Yatt calificó la acusación del senador como una mentira descarada. Tras el cruce, el presidente subrogante del Senado, el senador Iván Moreira, informó el resultado de una revisión interna. La Cámara Alta señaló que ningún funcionario de su Dirección de Asuntos Internacionales presentó, remitió o gestionó documentación ante la Embajada de Estados Unidos relacionada con la visa para el senador Núñez. El senador, sin embargo, mantuvo su versión y afirmó que fue la propia Unidad de Relaciones Internacionales del Senado la que le comunicó la situación. Posteriormente insistió en que no aceptaban que se pusiera en duda su palabra. De esta manera, persisten versiones contrapuestas sobre lo ocurrido. Mientras la embajada sostiene que Núñez sostiene que nunca recibió una solicitud y el Senado asegura que no realizó el trámite, Núñez afirma que desde la propia corporación le informaron sobre la situación de su visa.
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1: Oye, son las 13:50. Vamos a continuar revisando informaciones del ámbito nacional. La justicia condenó a Michael Villegas como autor material del delito consumado de secuestro y homicidio en contra del exteniente venezolano Ronald Ojeda. El tribunal determinó su culpabilidad tras analizar las pruebas del crimen perpetrado a inicios de este año, programado la lectura de la sentencia definitiva para el próximo martes 15 de octubre, quiero decir. El condenado, de 28 años, reside en Chile y se encontraba en pleno trámite de su residencia definitiva al momento de cometer los delitos. De acuerdo con los indagatorios del Ministerio Público, Villegas forma parte de la célula criminal Los Piratas, una facción vinculada directamente a operaciones del Tren de Aragua en Chile. El fiscal regional metropolitano Sur, Héctor Barros, dijo estar conforme con la resolución del tribunal y destacó el trabajo realizado por la Fiscalía.
4: Muy conforme con lo que se resolvió por parte del tribunal, es un veredicto contundente en cuanto a la participación que él tuvo en el secuestro con homicidio. Las pruebas que la fiscalía presentó durante estos días dieron cuenta exactamente de los hechos que hemos establecido a partir del 21 de febrero del año 2024. Lo que más nos conforma en este caso es que la familia tuvo la posibilidad de de tener justicia ya con el primer imputado que hemos traído a juicio oral, y espero que esté muy conforme también con el resultado del juicio, que es lo que finalmente nos tiene que importar, que la familia tenga la justicia que quiere.
1: El persecutor dijo que uno de los aspectos más relevantes que arrojó la resolución del caso es que no se logró acreditar procesalmente que el asesinato haya sido ejecutado por encargo directo del gobierno venezolano, desestimando así las hipótesis iniciales sobre una planificación política orquestada desde el extranjero.
4: Lo que dice el tribunal, yo lo comparto, ¿eh? Lo que dice la resolución del tribunal es que es una línea investigativa abierta, que nosotros no fuimos a aprobar este juicio porque la participación de Michael Villegas Rodríguez es una participación distinta, no es la misma que tienen los líderes. Esta es una posición que nosotros vamos a ir a aprobar a otro juicio que tiene que ver con la causa donde están los líderes máximos de esta organización criminal, que son ellos los que finalmente hacen las negociaciones. Estamos hablando acá de alguien que prestaba cobertura a la estructura criminal y que está en los eslabones operativos más inferiores de la estructura criminal, por lo tanto, ni siquiera él probablemente supiese qué es lo que pasaba más arriba.
1: El secuestro del exmilitar ocurrió el 21 de febrero del 2024. Tras concretarse el delito, el imputado logró escapar de Chile, manteniéndose en prófugo de la justicia durante varios meses. Su escape internacional terminó finalmente en Costa Rica, donde fue interceptado y detenido por autoridades policiales de ese país cuando intentaba ingresar de manera irregular hacia Panamá. Dicha captura fue clave para concretar su extradición y sentarlo en el banquillo de los acusados. La culpabilidad de Villegas marcó un nuevo avance en la causa penal, pero no es la única resolución. Anteriormente, un ciudadano de nacionalidad venezolana de 17 años ya había sido condenado por su participación en los hechos a través de un procedimiento abreviado. 13:54. 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También pueden contactarse con el número de seguridad ciudadana al fono 572-58-3050 durante las 24 horas del día. Marito, vamos a revisar nuestros titulares para despedir esta entrega informativa en horario matinal. Gobierno no dio de baja a su prefecto fronterizo de Tarapacá, acusado de fraude, y confirma sumario administrativo en curso. Conservador de Pozo Almonte deberá dejar su cargo por nueva norma que fija el límite de 75 años. Gobierno regional de Tarapacá alcanzó un 52,2% de ejecución presupuestaria en agosto del 2026. IMASEC cayó 1% en agosto, arrastrado por fuerte retroceso de la minería. Senado descarta haber gestionado visa de Daniel Núñez y aumenta controversia con embajador de Estados Unidos en Chile. Y condenan a Michael Villegas por el secuestro y homicidio de exteniente venezolano Ronald Ojeda. Muy bien, son las 13:55. Hasta aquí con la revisión de las noticias. Agradecemos su sintonía y les recordamos seguir con la programación de Radio Paulina. 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Gracias, don Mario Cuello, por la puesta en el aire. Nos reencontramos mañana viernes. Viernes, por supuesto. Que tenga una excelente jornada de día jueves. Sigan compañía de la radio. Ya viene Minuto Final con toda la información del deporte y nuestros boletines informativos cada una hora, partiendo desde la hora 16. Que tenga una excelente jornada.
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5: Trece horas, 57 minutos.
2: Esta es la temperatura en Radio Paulina.
6: 18 grados, 9 décimas.
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5: Dos de la tarde en punto.
7: Hola, ¿qué tal? ¿Cómo están? Confirmado, el partido se juega el próximo domingo, 15 horas, en el Estadio Municipal de la Ciudad de San Felipe, Iquique, calidad de visitante. Partido que es válido por la fecha 16, que era la que partía la segunda parte del torneo y que fue suspendida en su totalidad. Y que para tal efecto viajará el día sábado a primera hora con rumbo a Santiago para luego dirigirse hasta la ciudad de San Felipe.
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7: Hola, hola. ¿Qué tal? ¿Cómo están? Buenas tardes. Jueves. Jueves ya, 1 de octubre, iniciamos un mes más. Suena, estas frases cliché no me gustan mucho de repente, pero son interesantes. Qué rápido se ha pasado el tiempo. Sí. Don Iván Carrera, ¿cómo está? Buenas tardes. ¿Usted cree eso? Pues los tiempos son los mismos de siempre, ¿no?
6: Sí, no, pero un buen saludo a todos los radioescuchas, al panel. Claramente el tema del tiempo es una percepción, es una de las cosas que no para en esta vida. El tiempo se mantiene, avanza todos los días. Uno decide si se sube o no se sube, o a qué hora se baja el carrusel, o a qué hora se sube el carrusel, pero el tiempo es inexorable.
7: Para usted, don Jorge, buenas tardes, gusto saludarlo.
8: Buenas tardes, Isaac, buenas tardes, Iván, y a todos nuestros radioescuchas. ¿Usted no conocía a Iván? No tenía el placer de conocerlo, pero sí lo había escuchado en sus intervenciones en Minuto Final. Yo tengo una visión un poco diferente. Creo que cuando la vida es entretenida, cuando se disfruta, la vida se pasa volando. Pero cuando está acompañada de experiencias ya no tan atractivas, más negativas, por Dios que pasa lento la vida. En resumen, a disfrutar la vida, ¿no? A ver que cada minuto, que cada segundo de nuestra existencia es una tremenda oportunidad de compartir con la familia, con los amigos y constituirnos en un ser productivo para la sociedad.
7: Bien, agradezco haber entrado. Fíjese que mi hija participa desde muy niñita, porque como yo soy hombre de fe, siempre quise que, y nunca la frené, participa en la iglesia. Y el EN y todo eso tiene un movimiento muy lindo de jóvenes, muy hermoso. No sé si alguno alguna vez ha practicado eso dentro sí, de
6: yo como salesiano, N, Eje.
7: Eje. Ha pasado por todo eso, ahora ella ya es como jefa de grupo, no de niños, con niños trabajan. Bueno, yo hoy están cumpliendo un aniversario ahí en la catedral y le pidieron, como el papá trabaja en la radio, un saludo, claro, y con mucho gusto yo, y lo hago con mucho cariño, porque hay momentos que llegan muy complicados después de un término, un retiro con niñitos, porque van niñitos con muchas necesidades esos retiros, y entonces absorben todo eso como una esponja, tú tienes que haberlo vivido, ¿no?
6: Sí, claro.
7: Entonces, es muy duro, pero muy enriquecedor con las horas que van pasando para ellos, lo hacen crecer como ser humano, ¿no? Entonces yo quiero hacer un saludo muy especial para toda la comunidad que está celebrando la Semana Catedralina, que viene de catedral, ¿ah? Catedralina, que son días llenos de alegría, de fe, de servicio y unión. Que sea una fiesta inolvidable para todos. Feliz Semana Catedralina para todos quienes la componen. Me lo pidieron, lo hago con mucho cariño, no porque sea el Papa de Macarena, pero con mucho cariño para todos los que sirven esta juventud que tanto hablamos a veces de la juventud en negativo, que entrega su tiempo y son horas muy duras. Días, viernes, sábado y domingo a veces, son 3 días, que son muy duros.
6: Sí, pero ese es solamente el encuentro.
7: Claro, claro. La preparación previa, exacto. Sí. No, claro, todo quise. Así que esto queda ahí grabado para que ellos después lo saquen. Dicho esto, vamos a lo que nos trajo Jorge, para que usted vea cómo usted todas las semanas cambia de. Tiene una producción, escuchado los programas, tiene una producción increíble, ¿no? Increíble. Él se admiró por tu producción en el papel, ¿ah? Y él hace una producción. Fíjate quiénes son los invitados esta semana. Para este día sábado 3 de octubre, Minería en Altura, nos invitas a que participemos y escuchemos y veamos también por las pantallas de las plataformas al director doctor Ignacio Royé, médico, y entiendo que él es el jefe del proyecto, porque no decía de esos proyectos, director del Monte Aconcagua, que es el más alto de América, 6.962 metros sobre el nivel del mar. Además, junto a él estará su partner, que es el máximo referente internacional en nutrición de montaña, el doctor Jorge Nano Torres. La nutrición era una cuestión así como muy olvidada cada 15, 20 años atrás, ¿no? Y hoy tan importante en esta vida moderna, Jorge, ¿ah?
8: Sumamente importante, y particularmente en un entorno donde la publicidad nos pasa por encima, indicándonos, por ejemplo, que coma esos cereales que según la tele son tan saludables. No, los cereales no son los chocapic y los pico pic y esos tipos de cereales que tienen una publicidad muy fuerte. Los cereales son el arroz, el mote, por ejemplo, que son mucho más sanos. A eso se refiere la sana nutrición cuando invita a la persona a comer cereales. Luego las leguminosas también, que tienen un alto aporte de fibra dietaria. Sin embargo, cuando se trata de personas trabajando en ambientes extremos o visitando ambientes extremos, se requiere de alimentos concentrados. Por ejemplo, las raciones militares. Las raciones militares cuentan del orden de 150 a 200 gramos que te puede suplir alimentación para 3 o 4 días en ambientes extremos. Todo eso lo vamos a ver este sábado con Jorge Nano Torres, que verdaderamente es un ícono internacional en nutrición.
7: ¿Y él es chileno? ¿Qué nacionalidad?
8: Es chileno, es un doctor en ciencia de la actividad física y además nutricionista, y se ha dedicado toda su vida al estudio.
7: ¿Y él dónde tiene asiento?
8: En Talca. En Talca, pero ha visitado muchas veces el Monte Aconcagua, un asesor del equipo biomédico del Monte Aconcagua. Y naturalmente que también va a estar con nosotros en una entrevista el doctor Ignacio Royé. Ignacio es argentino. Recordemos que el Monte Aconcagua se emplaza en la ciudad de Mendoza. Y es director de los equipos de rescate en el Monte Aconcagua. ¿Cuánta gente que va a visitar el Monte Aconcagua, que quiere hacer cumbre, pero quedan en el camino? Particularmente por dos de las grandes dolencias, que son una, cuando los pulmones se llenan de agua, que se llama edema pulmonar de altura.
7: ¿Y en qué instante pasa eso?
8: Cuando personas no aclimatadas, no lo suficiente aclimatadas, llegan a altitudes extremas. Esto
7: pero eso solamente sucede en altura.
8: Solamente sucede en altura, el edema pulmonar de altura. Pero ¿qué ocurre si esa misma acumulación de líquido, de agua, aparece en el cerebro? Entonces ahí se llama edema cerebral de altura. Ambas condiciones son de riesgo vital, por lo tanto...
7: ¿Y cuál es más peligrosa que...?
8: Depende del... Ambas son de...
7: ¿Causa
8: de muerte? Claro, son mortales. Si no se hace la condición de bajarlos de inmediato y aportar oxígeno suplementario. A eso se dedica Ignacio Royer. Tiene miles de rescates. Tanto, incluso, el campamento base en Monte Aconcagua es Plaza de Mulas, que está al orden de los 4.300 metros de altitud, una altitud muy similar a muchas minas de la región y en el país. Pero después hay otra base, que es el campamento biomédico, no alcanza para un hospital, pero es un campamento biomédico más alto del mundo, que está a 5.450 metros de altitud, que se llama Nido de Cóndores. Porque está lleno de cóndores. Los cóndores tienen una capacidad de adaptarse a la menor disponibilidad de oxígeno. Y de ahí hacia arriba, la cumbre del Monte Aconcagua, donde debo indicar que hay un récord mundial de permanencia. Fernando Garrido, un español, en la década del 80, rompió el récord mundial viviendo 62 días en la cima del Monte Aconcagua con 35 grados bajo cero. Desde entonces ese récord nunca se ha vuelto a romper.
7: 62 días. Wow. ¿Y quién es él solo?
8: Él solo.
7: ¿Y él es chileno? ¿Qué es lo que es?
8: Español. Él es español.
7: Español.
6: Sí. ¿Sabes lo que te quería locura? Aportar justamente cuando tú conversaste en un inicio el tema de la nutrición? Bueno, yo estoy en un tratamiento médico. Y que aparte de los yo voy a cumplir 60 años ya y todos los médicos que había visitado, este es el primer médico que no me dio ni una pastilla. Él no receta nada, lo único es que te exige una dieta alimenticia severa y estricta para poder mejorar tu dolencia. Él habla y él determina que la mejora de salud tiene que ver principalmente con los hábitos alimenticios y que las pastillas, si bien te pueden a lo mejor disminuir un síntoma, aliviar algo, no te resuelven el problema de fondo si es que tú no te preocupas de alimentarte sanamente. Entonces me hace mucho sentido el tema de que una nutrición adecuada es hoy día, y creo que va a ser en adelante, una de las formas de poder superar esta alimentación rápida que nosotros estamos viviendo, que viene como todo concentrado, como desde los chocapic para los niños, que todo es rápido, todo es comida rápida, nada, todo es procesado, y en algún momento vamos a tener que volver a la comida de huerto. Tú me comentabas que eras del sur de Talca, ¿no? En ese sector, bueno, yo también he tenido la posibilidad de conocer en el sur todavía existe el trueque. En el sur, tú por un servicio te pueden dar una semana
7: un quesito de cabra allá, por un pollo.
6: Claro, yo hice allá una pequeña asesoría de riego tecnificado y el parcelero me llevó una semana huevos de campo. Ese es como el...
7: Espérate, plato, antes que se respondan, tengo que decirle que si usted tiene problemas de conectividad en la faena o necesita ampliar la potencia eléctrica de su campamento, llama a los que saben, Carrey Servicios, especialistas en infraestructura y tecnología para la minería. 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Don Jorge, usted le quería responder al caballero acá.
8: Es que es muy interesante el punto que levanta Iván, porque en nuestra cultura, en nuestra sociedad occidental, estamos acostumbrados a que algún ente externo venga a resolver nuestras vidas. Por ejemplo, la pildorización, la cultura de la pastilla, que un elemento externo ayude a nosotros. Sin embargo, la vida podría ser tan buena si hacemos y tomamos decisiones correctas desde el punto de vista de la salud. Por ejemplo, como lo hace la cultura oriental, la sana alimentación que acaba de decir Iván. Practicar actividad física como el tai chi, movimientos suaves, circulares, reírse.
6: La risoterapia.
8: La medicina china receta, tal como acá se recetan píldoras, allá recetan ríase, sonría. ¿Por qué? ¿Por qué la actividad física? ¿Por qué la sana nutrición? ¿Y por qué la risa hacen más sana a las personas? Porque se liberan una serie de sustancias, como por ejemplo, hay una sustancia que se llaman péptidos opiáceos. ¿Por qué se llaman así? Porque tienen una composición química muy parecida al opio, que son 5 aminoácidos. Y generan efectos parecidos al opio, pero es un opio endógeno de nosotros mismos. ¿Qué genera entonces?
7: Es positivo.
8: Pues es, genera una sensación de alegría, de felicidad.
7: ¿Y adicto?
8: Y también de adicción. Muy bien, Isaac. Pero es una adicción positiva, entonces yo me vuelvo...

0: Adicto al sano estilo de vida, a la actividad física, andar siempre de buen ánimo.
1: ¿Y eso es bajo receta médica?
0: Y eso no, y eso ocurre que no lo recetan los médicos. ¿Y cómo me gustaría que los médicos recetaran eso y lo pusieran en la receta?
1: Pero si yo voy a la farmacia con el nombre, ¿me lo venderían sin receta médica?
0: No te van a vender sonrisas, no te van a vender risas. Eso nace de uno. Pero lo otro que yo estoy planteando, no te van a vender opio, te fijas, porque es una droga que está prohibida. Pero en la antigua cultura oriental, recuerda que hubo hasta una guerra por el opio entre Inglaterra y China, que los ingleses querían robarle todo el opio a China por los efectos que producía de felicidad. Pero ocurre que nosotros mismos podemos generar nuestro propio opio endógeno, y que se llaman péptidos opiáceos y beta-endorfinas.
1: Ay, yo le tengo un dato a todos ustedes que están escuchando Minuto Final ahora. No se preocupen, porque aquí no se necesita opio para que usted sea feliz. Llegó la felicidad para todos aquellos que no tienen licencia B o C para conducir moto. Vayas, sin problema, porque estamos próximos a iniciar el primer curso en AICE, Escuela de Conductores de Iquique. Ya son más de 26 años de historia, y ahora le agregamos a nuestra historia, a nuestra experiencia, vamos a entregar un curso para que usted obtenga legalmente su carné de conducir motonetas con su carné en mano, y que nadie lo pueda partear porque anda sin licencia de conducir. Es sí, ya lo saben, Escuela de Conductores próximamente dan inicio. ¿Cómo te quedó el ojo con el opio?
2: No, mira, justamente el tema de la felicidad socialmente es muy atacado, porque por ahí dicen la risa abunda en la boca de los tontos. Para ser un gerente no puede andarse riendo, uno tiene que ser serio. ¿Ya? Entonces, como que el aspecto social apunta a que las personas tienen que suprimir su felicidad. Oye, si no puede andar feliz todo el día, seguramente tomó algo o fumó algo. ¿Ya? ¿Por qué? Porque la risa, la felicidad, es como un privilegio que uno no la puede estar experimentando todo el día y en todas partes.
1: Yo te voy a contar algo.
2: Por favor.
1: En la familia, como sucede en todo tipo de familia, en un encuentro, que sea, vamos a sacar una foto, pero ríete. A mí me cuesta mucho sonreír. Desde niño. Pero por Dios. Por eso que yo admiro a los políticos, que tienen una capacidad de sonreír para cada foto, compadre. Y en cada... Ven un micrófono y le sale la sonrisa. Así como... ¡Oh! Sonrisa. Yo no puedo. Me cuesta un mundo.
0: Pero, Jorge. Pero tú eres una persona optimista, y te voy a dar un dato más, un dato clave. Hay un estudio liderado por la Universidad de Harvard que demostró que las personas optimistas, quienes no se rinden ante los obstáculos, quienes son resilientes y ven el futuro con esperanza, con expectativas, esas personas optimistas tienen una expectativa de vida 5 años mayor que las personas pesimistas. Wow. No es necesario que te rías todo el día, pero sí ver la vida con optimismo.
1: 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Te pregunto, Jorge, antes ya de despedirlo, mira, se nos fue ya casi el primer bloque en 30 minutos. Jorge, usted, su alimentación, quiero volver al inicio de su exposición, porque usted tiene que subir a verificar lo que hace su empresa, para eso está contratado, ¿cierto? ¿Usted cambia su fuente de alimentación ahí? Me explico con la pregunta, ¿no? Porque sí, acá come lo que come la familia.
0: Sí, sí. Y en Faena hay algunas alternativas, pero hay menús que están definidos previamente. Lo hacen las empresas que son especialistas en la alimentación en Faena.
1: Están solicitadas por especialistas que
0: sí,
1: comen,
0: claro,
1: arriba.
0: Tienen tecnólogos médicos, tienen nutricionistas, ingenieros en nutrición, chef, que ya tuvimos en nuestro programa a Mario Enríquez, que es el campeón mundial de gastronomía industrial. Entonces es un equipo completo, muy profesional, y la verdad es que es bastante rica la comida arriba en Faena. No se echa tanto de menos. Sí puede que con algunos síntomas y signos asociados al mal agudo de montaña, más conocido como puna, hay algunos efectos en el paladar. Entonces algunos alimentos no los consideras tan sabrosos como otros.
1: Ahí está el director, para que le diga si lo puede esperar y vuelve a despedirse. Si quiere, dígale que lo espere o no.

0: fútbol profesional? ¿Serviría eso al golpe antes de salir a la cancha a enfrentar a veces punto que partido que son muy necesarios ganarlo?
1: Más que eso, lo que se requiere es de alguien que sincronice la mentalidad del equipo, en el sentido de que es un equipo el que está detrás de esto, no como ocurre con las grandes estrellas, ¿cierto? Que piensan que ellos solamente son el equipo. Acá lo que se necesita, un equipo que naturalmente tenga el optimismo, pero que crea, que esté seguro que va a obtener un buen resultado en el campo deportivo. Y que,
0: entonces ahí necesitamos más un psicólogo que lo que
1: sin
0: yo
1: duda,
0: estaba suponiendo.
1: Sin duda, y acá en el Estadio Paulina, ¿no?, tenemos un excelente psicólogo.
0: Sí,
1: que es Emerson, y que tiene una experiencia extraordinaria.
0: ¿En deporte?
1: Profesionales como él. Profesionales como él.
0: Entonces, es más importante no un experto en risoterapia, porque hay experto en risoterapia, ¿sabías
2: sí,
0: todo?
2: Pero hay que entender de que la risoterapia no es... Es parte de los procesos psicológicos que se pueden adecuar.
0: Por eso preguntaba
2: a todo un proceso deportivo en la parte psicológica.
0: Porque lograría sacarte la atención. Por eso hice la pregunta, Jorge.
2: Esto es un juego. Uno sale a jugar a la pelota. Y nunca, desde por lo menos yo soy chico, el jugar te ha generado frustraciones. Uno tiene que jugar para disfrutar. Y yo creo que
0: pero el futbolista profesional tiene muchas frustraciones.
2: Sí, pero
0: aunque no lo creas.
2: Pero está jugando a la pelota. Entonces él tiene que disfrutar de su profesión.
0: No todos disfrutan.
2: Yo, por ejemplo, yo no soy muy, muy experto para nada en fútbol, pero por ejemplo, siempre me salen por ahí reel de Ronaldinho, que siempre dicen que es un exponente del fútbol que todo el mundo admiraba porque él hacía magia con su fútbol. Él disfrutaba.
0: Él nació para disfrutar eso.
2: Se reía.
0: No todos nacen para eso, ¿no, Jorge?
1: Claro. Así es. Y de otro lado, quiero decir también que es necesario también las tensiones, los pensamientos negativos también son importantes porque activan, desafían. Hay un psicólogo chileno, Marcial Lozada, ya no está en este mundo, Marcial, pero él estudió psicología y se fue a hacer un doctorado a Estados Unidos. ¿Sabes en qué hizo el doctorado? En matemáticas. Un psicólogo haciendo un doctorado en matemáticas. Explíquenme eso. ¿Y por qué hizo el doctorado en matemáticas? Porque la psicología no era capaz de decirle cómo funcionan las organizaciones, los puestos de trabajo. ¿Y qué demostró Marcial? Que en equipos de alto rendimiento, y esto es transversal para todos quienes tengan que tener un rendimiento, en equipos de alto rendimiento se necesitan 3 a 5 emociones positivas por cada una negativa. Tiene que estar la emoción negativa presente, porque genera desafío, porque activa. Llegó a demostrar que, por ejemplo, en los divorcios, cuando se producen los divorcios, hay 10 emociones negativas por cada una positiva, peleando todo el día, hasta que se termina el divorcio, hasta que terminan un divorcio. Y las buenas relaciones, las amistades tienen siempre mayor proporción de emociones positivas que negativas. Entonces, lo que finalmente llevó a Marcial a demostrar que el futuro de las relaciones, cómo se proyectan en el tiempo, corresponde a una relación de más emociones positivas que negativas, pero hay un equilibrio, 3 a 5 emociones positivas por cada una negativa. Si te sales de ese
0: rango,
1: de ese rango, puede ser una moneda al aire. 3 a 5 emociones positivas por cada una negativa para los equipos de alto rendimiento y para la vida.
0: Jorge, un placer de tenerlo. Gracias por darse el tiempo para venir el día jueves, porque usted viene bajando las alturas y se programa para... ¿Le gusta venir los jueves?
1: Me encanta la radio.
0: Te lo ofrecí así como una locura y aquí estás.
1: ¿Qué te imagínate, dice tu señora? Imagínate, ¿te escucha cómo o no? Sí, claro, me parece que ahora está grabando el programa.
0: No, pero no te preocupes, porque a las 3 termina, yo cierro el programa con Fernando. Y queda grabado ahí, lo puedes. Te queda con la calidad de.
1: Sí, igual que en nuestro programa también, que va todos los sábados de 13 a 14 horas.
0: ¿Lo dominaste bien eso ya?
1: Sí, está completamente dominado.
0: ¿Ve? Y eliminó cualquier tipo de problema.
1: Oye, y por ejemplo, fíjate ahora, hemos tenido una conversación sana, agradable, emociones positivas, y también las preguntas te desafían. 3 a 5 emociones positivas por

0: Una negativa. Abrazo, minero.
1: Por eso lo estoy despidiendo, no me quiero pasar y que quede la moneda al aire. Nos vamos a escuchar a Bianca Harder y ya regresamos.
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2: 14:34 minutos.

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3: 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Estamos haciendo minuto final en vivo y en directo. Ya usted lo sabe. 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Estoy con mi amigo Iván Carrera, que vamos a entrar de inmediato a una pauta de Minuto Amateur, que tiene varios temas hoy importantes que tratar.
4: Sí, bueno, hacer un poquitito una recapitulación de lo que estuvimos trabajando la semana pasada, que tiene que ver con la formalización de los clubes respecto a la municipalidad o al IND, ¿ya? Las diferencias notables entre una es que yo en la municipalidad funciono como junta social, como grupo cultural, de ese tipo. Pero si quiero tener rendimiento, si quiero organizar campeonatos, si quiero tener infraestructura deportiva, la jugada es por el IND, ¿ya? Ellos son los que de alguna manera me facilitan esta personalidad jurídica, que la municipalidad también la genera, ya, pero me permite postular a estas instancias donde yo puedo apoyar directamente el deporte competitivo y federado. Así que esas son como las grandes diferencias, ya. Cualquier consulta, se pueden comunicar al WhatsApp de acá de la radio, más 569-2020-1535, ya, para si necesitan apoyo y todo. Datos interesantes, todos los trámites que se hacen con el IND son absolutamente gratis, ¿ya? Poder sacar mi personalidad jurídica y después tramitar en el servicio de impuesto interno mi RUT y después sacar mi cuenta corriente en algún banco, todo eso es gratis, ¿ya? Solamente
3: no hay que pagar abogado, nada.
4: Los estatutos están establecidos, se descargan, el ministro de Fe no cobra por ir. Yo puedo, claro, contratar a un ministro o un notario y eso ya tiene un cobro, pero si lo quiero hacer absolutamente gratis, lo puedo hacer, están las posibilidades. Así es que
3: atención, clubes deportivos, junta de vecinos, etcétera, ¿no?
4: Sí, es muy importante.
3: Hay recursos, y muchos recursos.
4: Hay recursos, y además que esos recursos van a quedar a nombre del club, no van a quedar a nombre del presidente del club, quedan a nombre del club y su personalidad jurídica. Entonces eso le da patrimonio a estas instituciones para que puedan perseverar en el tiempo. Ok, tenemos algunos datos que están en la página número 3, que son los exponentes tarapaqueños que están desarrollando distintas entidades, o sea, se están desarrollando en distintas actividades a nivel nacional y a nivel internacional. Bueno, la noticia de hoy tiene que ver con el judo escolar. Ya en la final nacional de los Juegos Deportivos Escolares Sub-14 en Valparaíso, Said Hernández, del Colegio Elena Dubachel en Iquique, es campeón nacional en 55 kilos. ¿Ya? Y clasifica al Sudamericano Escolar en Guayaquil, Ecuador. Zaida Samit, del Colegio María Auxiliadora, también ganó bronce en 48 kilos. Así que son nuestros muchachos que están logrando hitos importantes en su carrera. Yo siempre le decía a los entrenadores, nosotros no podemos prometer medallas, no podemos prometer logros. Lo que nosotros tenemos que hacer es un desarrollo deportivo consistente en el tiempo, y las medallas y los trofeos llegan solos. Ya es imposible que un niño que tenga una disciplina deportiva constante.
3: Eso quedó demostrado, Iván, si me lo permite,
4: sí, claro,
3: en estos Juegos Sudamericanos.
4: Sí.
3: Que salimos tercero. Por primera vez dejamos atrás a Venezuela y a otros que siempre nos ganaban. Y estamos ahí en el podio.
4: Es importantísimo seguir políticas deportivas. Los clubes lo pueden hacer. No todo es esperar que las soluciones, como decía nuestro amigo Jorge, vengan desde afuera, vengan desde el exterior. Yo puedo generar una política deportiva en mi club deportivo con los menores para poder tener un niño en cancha. Eso significa que tengo un niño menos en la calle. El semillero del judo iquiqueño, bueno, Camila, que es del club Hiroshima, fue la seleccionada para el Mundial Cadete, que se va a desarrollar en Guayaquil, agosto. En agosto, ¿sí? Después tenemos que Emilia González, que es nuestra estrella, bodyboard, campeona nacional, entre las 10 mejores del mundo en la categoría junior, y dentro de los top 20 profesional. Es la única chilena que sigue en competencia en el circuito mundial femenino de Wynet Bodyboard Pro World Tour. Integra además la selección chilena. Laura Calderón Salazar, del Dogo Jitsu Tep de Iquique, campeona nacional de Jiu Jitsu Brasil, 64 kilos. Torneo Head en Santiago.
3: ¿Qué reciben esto que hay detrás de un campeón escolar?
4: Solamente el reconocimiento. Solamente el reconocimiento. Y además, hay
3: casi un todo el capital es de los padres, ¿no?
4: Sí. Ese es un tema muy, muy interesante, porque la tendencia es que para que un escolar, para que un menor pueda participar en estas instancias, el 90%, y a lo mejor me estoy quedando corto, puede ser más, el 90% de los recursos aparecen de los bolsillos de los papás.
3: Y en esto no se ve, solamente en el judo.
4: En todos los deportes.
3: Tú que tuviste también con nosotros, sí, un programa de tenis.
4: Sí, claro.
3: Siempre me recuerdo el caso de Carlito, del hijo de Carlito, de su señora, que se fueron de acá a Santiago con la ilusión.
4: Correcto.
3: Que su hijo, ¿te acuerdas? Vendieron su casa, todo. Y a la final, no sé dónde está Carlito, ni supe.
4: No, bueno, la mayoría de ellos tienen la posibilidad. A ver, lo que pasa es que hay una tendencia, y que yo la respeto mucho, y que es valorable, de que un deportista de alto rendimiento que puede conseguir logros tiene una alta probabilidad de poder ingresar a la educación superior a través de becas deportivas. ¿Ya? Y es una opción, y es una opción clara, y es una opción ganada. Cualquier muchacho, cualquier joven, dama o varón que pueda ingresar a la universidad por producto de esto, no es un regalo. Es, yo diría que es un privilegio, es un reconocimiento.
3: Pero eso es para una beca de estudio.
4: De estudio, claro.
3: Pero sí, no le da el objetivo de alta competencia, como que
4: es que ahí es donde nosotros, claro, ahí es donde nosotros todavía en nuestro país tenemos este quiebre de que los deportes profesionales son muy pocos. Aquí se puede vivir del deporte si se es futbolista, pero no se puede vivir del deporte si es que se es basquetbolista o de voleibol o de béisbol o de natación. No tenemos nosotros una liga profesional pagada. Entonces, todo eso es amateur. ¿Pero qué?
3: ¿Cuántos tenistas, hombres y mujeres? Está la chica Bernal, que era extraordinaria también.
4: Exactamente.
3: Se quedó viviendo en Estados Unidos, creo.
4: Sí, Hanamichi Carvajal, Sergio Sánchez, todos ellos, a través del deporte, a través del deporte pudieron conseguir, porque, ojo, yo puedo tener plata, y claro, puedo llegarme a cualquier universidad, pero si tengo algo de recursos, pero además tengo talento deportivo, la universidad me sale gratis.
3: Claro.
4: Y eso ya es un beneficio. Entonces tenemos muchos casos donde deportistas destacados han podido materializar sus sueños de ellos y de sus familias a través de obtener una profesión por ser de categoría, digamos, profesional, entre comillas, ¿ya? Ser
3: de alto rendimiento. 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Estamos juntos también y agradecemos a Compañía Minera Doña Inés de Coyahuasi, que hoy día se jugaba una tanda más de la ronda. Ojalá, si me está escuchando Patita, si me puede hacer llegar el calendario antes de los partidos que se juegan durante la semana, y también cómo van los resultados y cómo van las tablas. 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Así que auspiciador nuestro. 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
3: Hoy, y son muy buenas, muy, pero muy buenas. 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
4: De
3: porque
4: nombre.
3: Fue concejal también.
4: Sí.
3: Un gran deportista. 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
4: Perfecto. Bueno, acá yo tenía un parte del panel para compartir con don Mario Vidal, que bueno, hoy día...
3: No, yo le dije que se tomara porque le tocaba ir a la clínica.
4: Ahora, ¿por qué lo le hago mención? Porque los hermanos Carrión, ya dos campeones mundiales en casa, estamos hablando de boxeo, ya, y él se maneja pero de maravilla en esta área. Don Patricio Pato Carrión, campeón mundial UBO, superligero en febrero, Arena Cabancha, y Marcial Chay Carrión, campeón mundial UBO, Walter, 6 de junio, ante el argentino Tomás Irusta, también en Arena Cabancha. Así que peleas de nivel mundial ya se van a dar acá en nuestra región. Ok, quiero insistir un poco en el tema de los clubes. ¿Por qué? Porque para nosotros hacer que este deporte amateur siga siendo brillante... No voy a hablar de que si el deporte amateur lo vamos a hacer profesional en algún momento. Yo creo que estamos todavía muy lejos de ello, ¿ya? Pero...
3: No, pero dejaría de ser amateur.
4: Sí, dejaría de ser amateur. Pero el gran problema de estos deportes amateur siempre es el financiamiento, ¿ya? Que los papás de alguna manera entiendan que el desarrollo deportivo de mi hijo a nivel de alto rendimiento no necesariamente significa que yo tengo que meterme la mano al bolsillo. Ya existen muchos canales de financiamiento para el deporte, pero todos esos están por el lado del IND. Ahora, yo insisto, el IND es absolutamente gratis. Ya, entonces, pero hay que ser ordenado, hay que estar documentado, hay que estar registrado. Debo existir en el IND para poder tener aportes del Fondo Regional, el 8% de los FNR, ley de donaciones, fondo deporte, todo eso está destinado al deporte, pero solamente lo pueden recibir las instituciones que tienen personalidad jurídica por el IND y que están al día, ¿ya?
3: Y eso es porque lo exige la ley del Estado chileno.
4: La 19.712, esa es la ley del deporte, versus la 19.418, que es de las organizaciones comunitarias que son de la municipalidad, ¿ya? Ambas obtienen personalidad jurídica. Inclusive si yo, lo decíamos la semana pasada, si yo tengo personalidad jurídica de la municipalidad, puedo homologar mis estatutos para poder tener una personalidad jurídica también del INE y poder participar.
3: ¿El mismo número si lo homologo o le dan otro?
4: No, le dan otro. Cuando yo homologo, lo que hago es tomar el
3: ¿Y ahí es muy lento estatuto. El trámite?
4: No, lo mismo. 2-3 días y listo. Tres días y listo. Así que cualquier cosa, las consultas, bueno, ya conocen el WhatsApp de Radio Paulina, 569-2020-1535.
3: Podemos el mío mejor, el 95430058.
4: Ningún problema. Ahí que más directo, hagan llegar.
3: Más directo,
4: hagan
3: porque yo tengo contacto contigo directo.
4: Que hagan llegar las consultas y ahí nosotros les podemos ayudar a que sus clubes vuelvan a ser. Inclusive clubes que están ahí estancados, que quedaron en el olvido, entre comillas.
3: O si requiere una charla tuya para coordinar, para.
4: Ningún problema. Estamos en esa parada de poder formalizar a los distintos clubes deportivos.
3: Si yo te llamo, una charla, ¿en la semana podemos sacar la personalidad jurídica? De más, pues, como tú me la haces ver. Pues, ¿no?
4: Sí, si se tiene todos los requisitos, se puede sacar en un par de días. Claro. Si ese es el tema. ¿Cuáles son? Socios fundadores que tienen que ser mayores de 18 años, ¿ya? Para poder constituir un quórum, aproximadamente 15 socios, un ministro de fe que se pide en el IND, cuando tenga disponibilidad, los estatutos conforme a la normativa deportiva, que se descargan también de la página del INE, son estándar, hay que llenar ciertos puntos, ya el directorio electo, un presidente, un secretario, un tesorero, etcétera, y unos par de directores, ya que duran 3 meses y después yo los puedo confirmar, ratificar, o los puedo cambiar después de los 3 meses, y con eso ya puedo tener el registro Nacional de Organizaciones Deportivas, que eso es muy importante porque con eso yo estoy autorizado a recibir fondos del gobierno para entidades deportivas. Y con eso puedo sacar, con la vigencia, puedo sacar el RUT en el Servicio de Impuesto Interno y posteriormente la cuenta corriente en un banco que es la que me exigen.
3: Para donde está haciendo el trámite nuestro querido Mario Vidal, está escuchando, saludo para él, dice el chileno Marcial Chay Carrión derrotó por fallo mayoritario al argentino Tomás Ciclón Irusta el sábado 6 de junio del 2026 en el Arena Cabancha de Iquique.
4: ¿Qué tal?
3: Ese es el dato preciso.
4: Sí, ahí está nuestro Mario. Sí, yo sabía que él es experto, pero hemos tenido de este... O sea, ¿qué quiero apuntar con esto? De que el deporte amateur tiene presencia nacional y tiene presencia internacional importante. Y nosotros tenemos un gimnasio al aire libre 7x24. O sea, tenemos techo libre. Bueno, en este último tiempo no ha sido muy bueno el clima, pero en general, en nuestra zona, es privilegiada en eso.
3: Un apunte que me están preguntando por WhatsApp. Si le podemos entregar alguna noticia de Byron Barrera, nuestro seleccionado chileno, su 17, que juega titular en el primer equipo de Club Deportivo.
4: Hizo maravilla,
3: está 16 jugando años. Y 16 años, entrega un año de garantía y es titular. La selección chilena, imagínate. Y ha convertido goles.
4: Todavía no puede votar y ya es famoso.
3: Partido. No, y está ya al otro lado del mundo.
4: No, es extraordinario.
3: Que no cambie la azotea, ¿no?
4: Oh, pucha, ese yo creo que es el tema. Yo creo que ahí los medios de comunicación, es una opinión personal y me hago cargo de ello, son los que de alguna manera hacen que estos líderes, que estas figuras que son espejo para muchos jóvenes, se desperfilen.
3: Byron Barriga, para mí, yo siempre transmito esto, cuando nace o sale algún jugador, porque son pocos los jugadores que salen marcando diferencias, ¿no? Cuando le empiezan a poner Messi al chico, en la escuela de fútbol, los mismos papás, los abuelos, no, mi hijo es un Messi, no, su hijo no es Messi, su hijo se llama Juan Carlos Araya, por poner un nombre cualquiera, así se llama su hijo, que tiene capacidades permanentes. No le ponga otro nombre, sino tiene otro nombre. Y Barrera es Byron Barrera. Y ojalá que siga siendo Byron Barrera, no Melo Marena, no, que igual que Vidal, no, que igual que este otro. No, no, él es Byron Barrera, que tiene que seguir creciendo, que va creciendo muy rápido y que se mantenga por esa línea. Pero no, ya no le pongamos que igual a Puch, que no, Puch es uno solo, extraordinario, y lo seguiremos respetando por lo que fue y por lo que ha sido siempre. Pero Byron Barrera, no sé si me entiende, Iván, sí, Byron Barrera, que siga siendo Byron Barrera toda la vida, ¿o no?
4: Sí, yo siempre he postulado de que estos jugadores, que son espejo de los niños, tienen una responsabilidad deportiva social, por decirlo de una manera. Ellos se tienen que cuidar.
3: Le queda un minuto 30.
4: Perfecto. Se tienen que cuidar porque hay muchos niños, muchos papás que los están mirando. Y eso significa que tienen que ser idóneos, tienen que ser deportistas, sí, integrales, sí. Evitar andar metido en cosas raras, de que la entidad social, que las redes sociales lo empiecen a hostigar o a castigar, porque son figuras públicas y son así detalles.
3: Le queda un minuto ahora.
4: Perfecto.
3: Para que redondee su...
4: Bueno, insistimos. Lo principal para que el deporte amateur pueda seguir creciendo y seguir teniendo estas noticias de deportistas destacados a través del mundo es su formalización. Ya, que no pierdan, que no piensen los papás que para poder hacer algo tienen que sacar la plata de los bolsillos. Ya, el Estado, el gobierno tiene un montón de recursos para poder repartir entre estos, pero hay que estar formalizado.
3: ¿Sí? Así es.
4: Eso es.
3: Don Iván, creo que vaya muy bien. Descanse si es que puede descansar. Entonces, y nos encontramos la próxima semana, si Dios así lo dispone. 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Y el domingo, le digo que estaremos desde las 14 horas de la tarde transmitiendo San Felipe e Iquique, partido que se juega definitivamente a la hora 15. Fernando Paredes estuvo en la puesta en el aire, Jorge Osorio estuvo con nosotros, el señor Iván Carrera Yen. ¿Y qué le habla? El director y conductor de Minuto Final, Isaac Sasso Santander. Que Dios le llene bendiciones a cada uno de ustedes. Buenas tardes.
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5: 15 horas, en punto.
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5: 15 horas, 2 minutos.
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9: Buenas tardes, amigos y amigas. Bienvenidos a una nueva edición de Naranjo en Frecuencia, como siempre, a través del 89.3 aquí en Radio Paulina, en este espacio donde buscamos acercar la labor parlamentaria y el trabajo en terreno y de fiscalización de la diputada Jimena Naranjo a las 7 comunas que conforman Tarapacá. Y luego también de ayer haber conocido esta cadena nacional con lo que se viene en materia de presupuesto 2027, y sin duda una de las preocupaciones que nos atañe son las cifras recientemente conocidas de desempleo, y para eso hoy día vamos a conversar justamente con la Seremi de Trabajo y Previsión Social de Tarapacá, Carolina Urriola. a quien le damos también la bienvenida para conversar sobre esta cifra, sobre esa lacuna, sobre la informalidad laboral y otros temas también que, como siempre, van fluyendo en este espacio. Ahora sí, seré mi bienvenida.
10: Mucho gusto, muchas gracias por la invitación y el espacio, ¿cierto?, para hablar temas tan importantes para nuestra región como también a nivel país. El empleo es una preocupación principal del gobierno de nuestro presidente y en la región el trabajo está enfocado, ¿cierto?, no solamente en lo que es la creación de puestos de trabajo, ¿cierto?, para bajar estos índices que tenemos de desocupación en la región, sino que también para propender a creación de empleo y a los empleos actuales que tengan una mayor formalidad, un cumplimiento normativo, ¿cierto? Y una mejor calidad en este puesto de trabajo para esta persona que lo desarrolla en los distintos rubros que hay en nuestra región.
9: Sí, pese, lo hemos conversado en otra ocasión, ha estado también acá el director de Cercotec, justamente con estos dos planes que se están trabajando, que uno es el modo empleo y el otro es el que se anuncia el lunes, que es el plan Chile Despega. ¿Cómo también se ve desde la realidad regional? Porque no todas las regiones presentan las mismas tasas y tampoco las mismas áreas de desocupación.
10: Claro, o sea, acá es importante tener un levantamiento o una muestra para saber qué sectores son los que están propendiendo a esta informalidad. Y es por eso que a través de nuestro ministerio tenemos al Observatorio Laboral, que es tan importante para que los productos que el Observatorio Laboral puedan entregar los insumos, ¿cierto? Para la toma de decisiones siempre es importante saber dónde parte o está focalizada esta informalidad. Y para eso es que a través de los productos que contamos por el Observatorio Laboral, estamos haciendo ahí un trabajo colaborativo con ellos para ver cuáles son los sectores, los rubros, las comunas, ¿cierto? Para poder implementar o mejorar inclusive las herramientas que ya hay de, sobre todo, cumplimiento normativo, porque aquí tenemos también una tarea no menor de en un rubro que es muy grande en nuestra región como es el comercio, de entregar mejores herramientas tanto a las empresas formalizadas como a las empresas que están en camino a formalizarse. Yo imagino que eso lo conversaste con el director de Cercotec y ellos tienen un programa de formalización. Entonces, dentro de nuestro ministerio, el foco está en nuestra región en poder tener todos estos instrumentos que hay en diversos servicios en una sola mesa de conversación para propender a que esto no quede solamente en la conversación o en la reunión, sino que se materialice en extenderlo hacia las personas para poder mejorar ahí las necesidades para esta informalidad laboral que hay en algunos sectores.
9: ¿Y hay algún tipo ya de levantamiento o tienen más o menos a priori identificado esos sectores?
10: Los sectores más o menos, no me aventuraría sin un estudio que me respalde, ¿cierto?, como a señalarte el sector en específico, pero ya estamos en trabajo con el Observatorio Laboral para que esto se pueda materializar en tener una información concreta de una entidad correspondiente, ¿cierto?, que son los que pueden hacer estos levantamientos y nos pueden entregar información. Si bien es cierto, hay hacia años anteriores, nosotros también necesitamos la realidad actual.
9: Y uno de esos grandes problemas desencadena también la informalidad laboral, que es el gran problema que también se presenta junto a las tasas de desocupación, que si bien en Tarapacá es menor a la nacional, no dejan de ser preocupantes que sea un 7-8.
10: O sea, sí, acá tenemos una tendencia del empleo bastante distinta a lo que son las realidades de otras regiones del país, por distintos fenómenos. No obstante aquello, en atención a también al crecimiento de la población, se han ido generando diversas actividades que las personas generan, ¿cierto?, para poder tener ingresos, que estamos hablando de que un trabajo, un empleo, ya sea formal o informal, esto siempre va a ser en la mira de que esa persona tiene la necesidad de llevar recursos a su casa. Entonces, en atención a aquello, claro que ha habido un crecimiento bastante importante que ha contribuido a este índice de informalidad, y es en eso lo que nos estamos enfocando y trabajando arduamente para que esta informalidad pueda bajar. Se da por diversas materias, no es solamente algo específico, y en eso es donde lo queremos abordar de en completo, para poder llegar con una solución real y concreta, ya sea al sector productivo, ¿cierto?, o a los que son a veces inclusive ocupados informales, que no son con contrato de trabajo propiamente tal. Y ahí también se está haciendo un trabajo colaborativo también con Cercotec, con estos programas que ellos tienen de formalización. Hay harto que poder entregar en la comunidad, y ahí también es el llamado a que se puedan acercar a nosotros, porque a veces tú trabajas, cierto, dentro de las redes que tú tienes en atención a los las OMIL, el CENSE, las asociaciones, sindicatos, cierto, pero siempre hay alguien que queda, y también a ellos queremos escucharlo para poder propender en esta aquí en Tarapacá se va a venir un trabajo muy profundo por la informalidad, a poder llegar a todos con herramientas de solución a estos problemas laborales que se dan por el contrato de trabajo y el cumplimiento del marco normativo, y los que no están con contrato de trabajo, cómo lo hacemos para que ellos sí puedan formalizar su actividad, que muchas veces no necesariamente es desde el mundo del trabajo con contrato, código del trabajo propiamente tal, sino que a veces son actividades económicas que estamos hablando, por ejemplo, emprendimiento. Y en eso estamos también conversando bastante y trabajando mucho con Cercotec.
9: Y me imagino también en paralelo con las otras entidades, por ejemplo, no sé, se me ocurre el Servicio de Impuesto Interno, con la misma Seremi de Seguridad, porque parte de esta informalidad muchas veces tiene que ver con cómo distribuyen ciertas bandas el comercio. Nosotros siempre ponemos el ejemplo de los cigarrillos que se venden en las cunetas, que eso también es como parte de este problema también, aparte que viene de la seguridad.
10: Claro, porque como tú señalas, en el fondo también se utiliza la necesidad de esta persona de llevar sustento a su hogar, ¿cierto? De que salen a vender en este tipo de circunstancias. Ahí es, mira, el trabajo está siendo bien transversal. Estamos trabajando con Tesorería Regional. Tenemos, por ejemplo, una reunión con el Colegio de Contadores, porque ahí, por ejemplo, hay ciertos rubros que ya están con contrato de trabajo, pero ahí tenemos que tener cumplimiento de marco normativo. Estamos trabajando también con el Seremi de Seguridad en poder hacer, a través del Observatorio Laboral, el levantamiento sectorizado de donde se dan estos focos que tú señalas, ¿cierto? Para poder tener planes de intervención, prevención y cumplimiento. Porque siempre tiene que ser en una mirada a largo plazo. O sea, ¿qué sacamos con hacer, cierto, un hito de ir y fiscalizar en ese momento, si tú sabes que al otro día van a estar ahí nuevamente? Entonces yo creo que como región llegamos a un punto de que tiene que ser un trabajo profundo y con una visión a largo plazo para que este índice baje, no solamente por bajarlo, sino que con un enfoque de que mejore realmente la calidad del empleo en nuestra región.
9: Claro, desde el plano resolutivo, como bajar, pero que esa baja también me responda en un alza en el empleo. Finalmente, que se traduzca en eso. Y hoy día, Seremi, ¿cuál es qué política pública se está planteando también desde su ministerio? Porque nosotros les recordamos que muchas de las cosas pasan hoy día por el Congreso, se están esperando estos avances, y de hecho hace unos días atrás también la diputada manifestó que esperaba que específicamente el Chile Despega se tradujera en cifras importantes para aportar a plazas laborales hoy día en Tarapacá.
10: Mira, la directriz, lo más actual de nuestro ministerio es respecto de una mesa que se va a conformar por la formalidad del empleo. Dentro de aquello está Tarapacá, ¿cierto? Porque Tarapacá es una de las regiones que tiene una tasa alta en informalidad, y ahí vamos a trabajar de manera multisectorial con herramientas de soluciones a corto, a mediano y a largo plazo respecto a esta situación en la informalidad del empleo.
9: ¿Y como qué tipo de herramientas? Por ejemplo, más capacitaciones a mujeres, que hoy día también es como el número preocupante. la empleabilidad femenina.
10: Es que ahí tenemos otro desafío. Aquí vamos a trabajar para tener focalizado y poder solucionar de cierta manera la informalidad. Esto otro es hacer efectivo una contratación. La contratación puede ser a través de una capacitación, que esta persona se capacita o se certifica, por ejemplo, a través de Chile Valora, en una capacitación de certificación de competencia. Pero aquí no es solamente que yo llego a esa actividad y entregamos el certificado, ¿cierto? Después, ¿quién las contrata? Entonces, estamos trabajando en poder visibilizar estas personas que están buscando la demanda, ¿ya? Y ahí tenemos una brecha que hemos visualizado en nuestro ministerio, que dentro de las herramientas que se tienen, por ejemplo, en Chile Valora hay perfil hasta de eléctricos con sello SEC. ¿Tú sabes dónde puedes encontrar el listado de esas personas si necesitas que vayan a tu casa a hacer alguna reparación? Entonces, eso es lo que estamos trabajando en este momento, para que la oferta laboral que hay en el mercado, a través de capacitaciones y de certificaciones, puedan acceder a una vinculación real en la región, de que las personas sepan, cuando tienen la necesidad de este tipo de prestación de servicios, dónde encontrarla, contactarla, y que esto se pueda materializar en un ingreso real. Hace 2 días atrás estuve en una OTEC donde se estaba dando, a través de una capacitación de CENSE, los diplomas, ¿cierto?, a las personas que estuvieron ahí en una capacitación de carpintería de 120 horas. Se les entregó un kit de herramientas. De esas personas que se capacitaron en carpintería, hoy en día varios están prestando servicio a distintos hogares en nuestra región producto de la emergencia. Entonces, eso es algo concreto y eso es lo que queremos seguir trabajando. O sea, que no solamente sea decir como Ministerio del Trabajo tenemos capacitaciones, certificaciones y la gente está tomando esos beneficios, sino que eso se está concretando en una prestación de servicio real o en una contratación real.
9: Y dentro de eso mismo, usted recién mencionaba esta mesa de empleo regional y que busca justamente este fomento productivo. ¿Cuál es la meta hoy día que tienen ya bien con los pies en la tierra para estos nuevos empleos? ¿Cuántos nuevos empleos creen que se puedan generar a través de todas estas distintas instancias?
10: O sea, la meta que se había establecido ya se cumplió, ¿cierto? Entonces, lo que viene ahora es plantear una nueva meta, y en eso yo creo que siempre va a estar el desafío de ir constantemente subiendo lo que nos vamos proponiendo, sobre todo en atención de que estamos siendo, la región está siendo capaz de cumplir con esas expectativas de creación de empleo. La mesa por el empleo tiene que sesionar ahora. Lo que son la mesa por el empleo se compone de 3 mesas técnicas. Estas 3 mesas técnicas son también las que insuman, y una cuarta mesa que se creó de manera regional, por quien preside la mesa por el empleo, que es nuestra delegada presidencial, para poder, esta mesa inclusive se crea, esta cuarta mesa, con la necesidad de poder abarcar todo el territorio y toda la oferta que hay de contratación y de perfil, porque eso es otro punto que hemos visualizado. O sea, la empresa tiene esta necesidad de contratación, pero las personas están buscando este tipo de empleo. Entonces, ahí es donde tenemos que llegar a un punto de equilibrio, que la oferta de empleo en la región converse con la demanda de empleo que hay en la región. Y en eso también estamos trabajando a través de un convenio colaborativo entre el Ministerio de Educación y el Ministerio del Trabajo. Yo presido la mesa de la empleabilidad. Esta mesa la lidera el jefe de los Centros de Formación Técnico Profesionales de la Subsecretaría de Educación a nivel país, y estamos conversando aquello. O sea, tenemos que conversar con la academia para que los perfiles que se están creando hoy en día sean y sustenten la necesidad de empleo que tiene la región. Porque no podemos pensar, no es la misma realidad que el sur, ¿me entiendes? Entonces, eso es lo que estamos viendo en este momento. Porque también hay que pensar que aquí en la región tenemos un rubro bastante importante, que es minero, y que va a tener una necesidad de contratación de aquí a 2030. Y tenemos que ya estar pensando en tener esa gente preparada para que pueda acceder a esas contrataciones, si no va a llegar gente de otras regiones a trabajar.
9: ¿Qué es lo que pasa hoy día?
10: Exactamente. Y la idea es que esto salga de nuestra misma gente. Pero para eso nosotros tenemos que decirle a los habitantes de la región de Tarapacá, en este centro de formación técnico profesional hay tales carreras que conversan o convergen con lo que la minería va a necesitar. En las carreras profesionales, en lo mismo que te comentaba de las capacitaciones o de las certificaciones de competencia que tiene Chile Valora, son muchísimas, pero nosotros tenemos que utilizar en la región lo que nuestra región necesita, no activar los perfiles por activarlo y cumplir por cumplir con una capacitación, porque detrás de esa persona que dio cierto esfuerzo, sacrificio, tiempo de estudios para poder llegar a ese certificado, hay mucho por medio. Entonces eso queremos que se concrete en una contratación o una prestación de servicio real.
9: Y eso también vinculando a que hace poquito fue CIMIT. ¿Cómo les fue ahí? ¿Se pudo también dar más instancias para empezar a abarcar otros sectores o a otros actores, mejor dicho, a participar de esta mirada también, muy desde lo que hoy día ofrece, por ejemplo, la educación técnico-profesional, las mismas carreras y las vinculaciones con los medios?
10: O sea, la verdad es que la instancia fue bien enriquecedora. Yo entiendo que es la primera feria laboral que se hizo por CIMIT en la región. Así y es. Eso es algo muy bueno para nuestra región. O sea, si esto se queda de manera permanente hacia futuro, vamos a tener además esta de cierta manera certeza para que las personas que se están capacitando, certificando o estudiando carreras técnico profesionales, en esta instancia sí es donde van a poder hacer la vinculación para poder acceder a un puesto de trabajo real. La feria fue bastante concurrida, 2.000 personas aprox registradas, pero igual entró gente que pasó por el registro, así que yo me atrevería a decir que fue un poco más. Las empresas, sobre todo las empresas mandantes, han tenido ahí un compromiso bien importante con lo que son los proveedores locales, ¿cierto? Porque los proveedores locales contratan gente en nuestra región. Claramente ellos van a preferir contratar a alguien que vive en Iquique, en Alto Hospicio, en el borde costero, en Pozo Almonte. También por un tema del modelo de esa empresa. Y ahí es donde estamos conversando para poder, a través de ellos, levantar ciertos perfiles o lo que la academia necesita ir renovando. Nos pasó con una empresa que visitamos a propósito de lo que era el modo empleo y este subsidio a la contratación nueva y en la comuna de Alto Hospicio. La empresa parte por una persona que a través de su profesión forma además un oficio y genera todo un modelo de negocio que ha andado bastante bien para ellos, han ido creciendo y ese crecimiento ha significado que contraten más personas y él de cierta manera le ha ido enseñando a todos los que llegan a su empresa este oficio, y ahí es donde nosotros vamos a llegar con certificación de competencia. Entonces más o menos eso es lo que estamos trabajando en la región, porque además eso te mejora el currículum, ¿cierto?
9: Claro, siempre es bueno tener una certificación extra, un postgrado,
10: algo que te acredite la experiencia también.
9: O que me hace diferente frente al mercado laboral para que al quien contrata al momento de buscar diga, algo tiene que me es más llamativo.
10: Así es.
9: Seremi, ya nos van quedando los últimos minutitos, pero no puedo no preguntarle por Salacuna Universal, que yo creo que va a ser uno de los debates importantes ahora. ¿Cómo se está trabajando desde la región para levantar información al ministerio? Y ya lo vamos a ver también pronto pasar por las... Bueno, lo hemos visto en algunas comisiones, pero ya como tal se viene el proceso también en sala.
10: O sea, el desafío yo creo que aquí sí es transversal y es para las mujeres a nivel país, ¿cierto? La necesidad, porque sea mucho esto de la doble función. Tú estás trabajando y estás preocupado de tus hijos, de las tareas, de lo que tenía que llevar al colegio, de las actividades, de quién lo va a ir a buscar. Entonces es una situación, el proyecto de Sala Cuna Universal, que viene de cierta manera también a contribuir en que se baje un poco la carga que tenemos las mujeres, ¿cierto?, cuando estamos trabajando, de esta doble función de con quién están mis hijos, de dónde los dejo. aquí yo soy bien respetuosa con los poderes del Estado, entonces acá como esto está en plena discusión en el Poder Legislativo, yo creo que el avance ha sido muy importante y va a beneficiar a muchísimas mujeres de nuestro país. Inclusive hay muchas mujeres que van a también poder tomar la decisión de decir, yo voy a poder trabajar de manera formal. ¿Por qué? Porque ahora yo tengo la tranquilidad de dónde voy a dejar a mis hijos, está el famoso 4-7 que después está en la extensión de jornada. Entonces son herramientas que van a contribuir muchísimo para que la mujer tome una decisión, tanto ya sea trabajar de manera contractual con una jornada laboral, a emprender o a formalizarse dentro de la actividad que estén haciendo. Así que yo creo que el proyecto, espero que avance lo más pronto posible, que la discusión respecto del financiamiento llegue a puerto rápido, porque las mujeres de nuestro país necesitan una solución ahora de dónde dejar a sus hijos para poder trabajar tranquilas.
9: Así es, y para ir cerrando justamente ese punto, en lo particular, ¿a ustedes como Seremi se le han acercado a agrupaciones o les suelen preguntar en determinada ocasión, aprovechando que nos contaba también este despliegue importante que ha tenido en la región?
10: La verdad es que directamente a mí no mucho, pero yo creo que en la medida que más nos vamos desplegando, ¿cierto?, en las distintas comunas, uno va conociendo la realidad y las necesidades, y claramente vamos a ir insumándonos más de las necesidades del género, de poder, yo creo que es eso, de que puedan tener, cierto, la tranquilidad de que pueden estar trabajando y de que pueden tener las condiciones, por ejemplo, la flexibilidad horaria que hay en el sector público. Eso ya es un beneficio para las madres, ¿cierto? Entonces, más o menos en general, siempre los temas de lo que es el trabajo de la mujer va a ser como bien transversal, como que todas las mujeres te van a plantear de hacia

0: la gran mayoría siempre te plantea lo mismo. Es una preocupación donde dejo a mis hijos. El costo, además, de una sala cuna privada es muy alto. Por lo tanto, a veces se trabaja más para pagar eso que para...
1: Y por determinadas horas, porque justamente el valor no es que sea una jornada completa, me lo determinan, me lo fraccionan.
0: Exactamente.
1: Y ese tramo que no lo tengo a resguardo, es un tramo que también o pido permiso o quizás busco.
0: Y si tengo que cumplir horario, ¿qué hago en esa diferencia?
1: Si no tengo retapollo.
0: Exactamente. Y ahí también es donde muchas veces toman la decisión, en vez de optar a un contrato formal, trabajo de otra manera porque tengo que tener la libertad para poder ir a retirar a mi hijo a cierto horario. Entonces sí es un temazo y yo espero que prontamente salga ya humo blanco al respecto y las mujeres puedan tener cierto esta herramienta que va a descomprimir la carga inclusive emocional que tienen muchas mujeres para poder trabajar en el día a día.
1: Así seré, y con esa reflexión final también nosotros vamos cerrando. Como siempre les recordamos que frente a cualquier duda, orientación o necesidad que requiera, nuestra oficina parlamentaria ubicada en Oscar Bonilla 1450, ahí vamos a estar desde las 9 de la mañana en adelante y sabrá Dios a qué hora cerramos. No, tenemos una hora de cierre, pero siempre estamos dispuestos a trabajar. No, nosotros cumplimos horario laboral.
0: Sí, por favor.
1: Sí, y paramos a la 1:30 hasta las 2:30. No, somos súper respetuosos, tenemos nuestra hora correspondiente con la señorita, así que todo bien. No, agradecerle, gracias Fernando, como siempre hoy día estamos bien en la hora para que no nos abra los ojos y le agradecemos a Jeremy, esperamos también estar en esta dinámica de poder
0: gracias.
1: Invitarla también a este espacio para que también nos vaya contando cómo se va trabajando desde la región en esta materia tan importante. Que tengan una muy buena jornada, mañana viernes ya vamos a estar de nuevo conversando con la diputada por este inicio del mes de los adultos mayores también. Que estén muy bien. Gracias, Servi.
0: Gracias, hasta luego.

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3: 15:29.
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3: ¿Cómo están todos ustedes? Muy, pero muy buenas tardes. Bienvenidos a nuestro programa Cumpliendo Contigo. Damos inicio no solamente a nuestro programa del día de hoy, sino que también al décimo mes del año. Es así como llegamos al jueves primero de octubre y por lo menos a esta hora de la tarde donde estamos grabando el programa, un sol radiante, una temperatura espectacularmente deliciosa, diría yo, maravillosa, que da energía y da ánimo al día de hoy. Espero se encuentren todos muy bien, los saludamos y como siempre le agradecemos que esté en la sintonía, que esté junto a nosotros en nuestro programa. Y bueno, se escucha sonido ambiente, se escuchan autos, se escucha el mar, se escucha bastante ruido. Y también, por supuesto, les voy a contar que estamos al aire libre y estamos aquí en un conocido supermercado del sector sur, específicamente en el Unimark de Bilbao, de calle Bilbao, donde se está realizando una feria importante con mujeres emprendedoras que vamos a conversar con ellas y vamos a conversar también con algunas autoridades que también están presentes el día de hoy. En primer lugar, voy a saludar al Seremi de Gobierno, Yusef Ilaja, a quien le damos la bienvenida a nuestro programa y por supuesto le agradecemos una vez más que esté junto a nosotros. Seremi, ¿cómo está? Muy buenas tardes.
4: Hola, Analía, buenas tardes. Un saludo para toda la gente que nos escucha a través de la radio. Y acá visitando a este tremendo grupo de emprendedoras que vienen a un nuevo espacio, se abre un nuevo espacio para esta feria donde el programa Mujer Emprende empieza a demostrar productos con territorialidad, productos que tienen identidad local y además que les permite a ellas seguir generando ingresos para su familia y para llegar mejor, de mejor manera al fin del mes, finalmente.
3: Así es. Oiga, Siri, me aprovecho también la oportunidad de poder conversar algunas otras cositas con usted, porque siempre hay novedades, hay noticias, hay información que compartir y que tiene que ver también con nuestra región. Ayer se terminó ya el CUP, el plazo para que la gente pudiera optar y aprovechar el cupón de gas. Veía incluso en algunos lugares filas para que la gente pueda adquirir este beneficio.
4: Así es. En nuestra región teníamos cerca de 100.000 familias que podían poder optar a este balón de gas, así que hicimos el llamado para que toda la gente pudiese cobrarlo prontamente. Este, junto a otros beneficios que hemos estado entregando durante septiembre, como el bono extraordinario para la niñez, también por supuesto lo que estamos haciendo con la tarjeta Banco de Materiales, que entrega recursos para que las familias puedan arreglar sus techumbres, sus baños, los cierres perimetrales, es una manera de decirle a las familias que efectivamente los beneficios sociales no se tocan, sino que se fortalecen, y en eso hemos estado trabajando. Y una importante novedad, hoy día comienza también ya el pago del bono para la recuperación de enseres, que en nuestra región va en directo apoyo de 13.000 familias que se vieron afectadas por las lluvias que cayeron durante agosto, y este es un beneficio que va en tres tramos, desde los 375.000 pesos hasta el 1.5 millones, que ya fue anunciado por el presidente de la República y que ya está llegando directamente a la cuenta RUT de las familias que tuvieron este nivel de afectación y que tuvieron también el levantamiento de sus fichas FIBES.
3: Bueno, eso es una muy buena noticia que nos comparte el Seremi el día de hoy. Yo agradecerle porque vamos a seguir conversando y recorriendo aquí esta feria, y lo voy a molestar porque para después hablar estos y otros temas que también son importantes.
4: Muchas gracias, Analia, que les vaya muy bien.
3: Muchas gracias, conversábamos con el Seremi de Gobierno. Voy a conversar primero aquí con la Seremi de la Mujer y Equidad de Género, Lucrecia Mena. La molesto aquí, Seremi, le quiero agradecer que pueda conversar con nosotros en nuestro programa el día de hoy. Y, por supuesto, también esto es una feria que el senador ha visitado en varias oportunidades cuando era diputado y cuando se hacían otros también supermercados que también se están haciendo, pero para conocer más detalles. Seremi, ¿cómo estás? Muy buenas tardes.
5: Muy buenas tardes, Analia. Agradecerte a ti este espacio para poder comunicar, y sin duda alguna el senador es de la casa, así lo sienten y lo transmiten las emprendedoras. Él siempre visita estos espacios, les da mucha cobertura, y eso es muy importante porque tú sabes que cuando una mujer se desarrolla una familia completa. Entonces, pensando en eso, hoy día se habilita este nuevo espacio de comercialización acá en Unimar Bilbao, donde nos permite que emprendedoras puedan traer sus productos, y tienen un doble valor porque muchos de ellos son hechos a mano totalmente, Analia, unos productos hermosos. Así que invitar a toda la comunidad a acercarse acá a Bilbao, al Unimar de Bilbao, donde hay un nuevo espacio de comercialización de Mujeres Emprende a través del programa de Cernamec.
3: Bueno, y este es un programa que ustedes siempre han potenciado, han mantenido, y también han acompañado a cada una de estas mujeres que son emprendedoras, muchas de ellas jefas de hogar. Por lo tanto, es un sustento bien importante para ellas, y esta oportunidad que también no deja de ser importante para poder exhibir estos productos, vender estas maravillas que hacen con sus propias manos. Y ahora que nos acercamos rápidamente a fin de año, podríamos ayudar al viejito Pascuero con alguna de estas novedades.
5: Así es, como tú dices, este programa es un programa insigne de Cernamec, y por supuesto no solo entrega un espacio de comercialización, sino que también acompaña, entrega herramientas a las mujeres para que ellas puedan elevar sus emprendimientos con una guía adecuada, con profesionales adecuados, acompañándolos en todo, desde digitalización, marketing, cómo vender su producto, cómo tomar el valor y el costo del producto. Así que es de verdad una tremenda escuela, Mujer Emprende, donde se entregan tremendas herramientas a las mujeres, y hoy día estamos muy contentos. Claramente, invitar a la comunidad a que acceda a estos productos que son hechos por mujeres, muchas artesanas, muchas emprendedoras, y que tienen un significado de verdad muy especial. Acá tenemos de todo para que puedan venir acá a la feria.
3: Oiga, y Seremi, no solamente van a estar aquí en este supermercado, sino que también van a estar haciendo como un recorrido en otros lugares.
5: Así es, tenemos como la ruta del emprendimiento. Tenemos el Walmart en el Líder Sur, donde también es un espacio de comercialización que es muy visitado por la comunidad, y hoy día nos extendemos acá a Unimar, esperamos ya pronto estar en Sofri, vamos a hacer gestiones con el mall, tenemos muchas ideas que queremos, por supuesto, generar espacios de comercialización para todas nuestras emprendedoras de la región, así que hacer un llamado a acercarse a nuestras dependencias, también al Ministerio de la Mujer y Equidad de Género, a Cernamec, para poder ser parte de estos programas de Mujer Emprende.
3: Bueno, y además aprovecho la oportunidad porque comenzamos el décimo mes del año, ¿eh? Cierto, estamos ya a tierra derecha para terminar un nuevo año, el 2026, pero además el mes de octubre es muy importante para la prevención del cáncer de mama.
5: Así es, hoy día estamos con la prevención del cáncer de mama, ya se nos viene próximo, en estos próximos días, nuestro hito. Sin duda alguna, hacer un llamado a las mujeres a hacerse el examen, a prevenir. Hoy día hay muchas herramientas que se entregan, orientación a través de las clínicas, interclínicas, y hoy día vamos a hacer un lanzamiento oficial, pronto lo vamos a comunicar, para que la comunidad se concientice de lo importante que es prevenir, realizarse el examen, llamar a todas las mujeres a realizarse el examen, la mamografía, para poder prevenir el cáncer de mama, que hoy día ustedes saben que predomina en las mujeres de todo Chile.
3: Bueno, y generalmente también ahí cuando ya tengan la información, Seremi, para que la podamos compartir aquí en nuestro programa, generalmente también hay lugares y incluso dentro de la región donde los exámenes son de forma gratuita, entonces incluso en plazas donde están estos PAP móviles, entonces la idea también es que acercar estos exámenes también a las mujeres que andan haciendo algún trámite en la ciudad.
5: Así es, vamos a estar informando igual en Analía porque vamos a hacer operativos dirigidos especialmente a mujeres, a la prevención en este mes de la prevención del cáncer de mama, y sin duda alguna hay espacios que tienen también espacios gratuitos, así que estamos generando alianzas de colaboración con las clínicas privadas, con todos, para poder tener este examen también gratuito y llegar a muchas más mujeres que quizás no tienen acceso, pero a través de nosotros, la orientación que podamos entregar, vamos a hacer prevención juntos. Así que invitar a todas las mujeres a hacerse el examen. Hoy día comenzamos con el mes del cáncer de mamas y hacemos un llamado y sensibilizamos a la comunidad de lo importante que es prevenir.
3: Así es, Seremi, muchísimas gracias por conversar con nosotros.
5: Muchas gracias a ti y por supuesto al senador por generar este espacio de comunicación a toda la comunidad.
3: Muchísimas gracias, conversábamos con la Seremi de la Mujer y Equidad de Género, Lucrecia Mena, y ahora vamos a conversar con la directora también de regional de Cernamer. Estoy hablando de Natalia Currina, a quien le damos la bienvenida por supuesto a nuestro programa y la saludamos como corresponde. ¿Cómo está, directora? Muy buenas tardes y bienvenida a nuestro programa.
6: Hola, Analía, muy buenas tardes, muchas gracias por estar. Bueno, ustedes siempre nos están apoyando a visibilizar los emprendimientos de las mujeres del programa Mujer Emprende del Servicio Nacional de la Mujer. Así que muy, muy contentas que van a estar todo este fin de semana en Unimar de Bilbao y también en Líder Sur con todos sus maravillosos emprendimientos.
3: Sí, eso es importante porque a veces estas instancias no, la gente no las conoce, no las sabe. Y aquí vemos una cantidad de mujeres que tienen productos novedosos, hechos por sus propias manos, que tienen además un plus adicional porque no solamente se fabrican, sino que también se hacen con amor, con cariño. Entonces eso también se nota y se refleja en esta exhibición que tienen aquí ellas, y para que también le cuente a la gente, porque no solamente aquí, sino que también en el Líder Sur van a estar durante ¿cuántos días?
6: Durante aquí en Unimar de Bilbao y el Líder Sur están desde hoy día ya hasta el día sábado.
3: Perfecto.
6: Importante mencionar que estos son puros productos, como tú bien decías, creados por ellas mismas, ¿verdad? Confección propia, con identidad regional. Aquí pueden encontrar regalos que no van a encontrar en el comercio.
3: Así es.
6: Como por ejemplo el té, el iquiqueño, ¿verdad? Que es un té que las mismas confeccionan las mismas, digamos, emprendedoras.
3: Llegar y colocarle agua caliente.
6: Llegar y colocarle agua caliente, nada más. Los aros, las carteras, digamos, mucho producto reutilizable. O sea, las mujeres hoy día están también aportando al medio ambiente desde sus vitrinas, así que como servicio muy, muy contenta que sigan adelante y ojalá vendan todo y las visiten acá en Unimark. Sí. De Bilbao y el Líder Sur.
3: Bueno, aquí vamos a ir promocionando a cada una de ellas. No es la primera vez que también el senador está en esta feria.
6: La verdad que el senador siempre nos visita cada vez que estamos con la puesta en escena de la Feria de Emprendedora. Nosotros le agradecemos muchísimo al senador porque nos visita y nos ayuda también, por supuesto, a promocionar la venta de las mujeres emprendedoras de Tarapacá.
3: Perfecto. Aquí el micrófono siempre disponible, abierto para poder promocionar estas instancias u otras más que también que tengan que ver con la mujer, por supuesto, y para difusión. Importante aquí nosotros siempre disponibles para que también todas esas mujeres que nos escuchan en la región de Tarapacá estén informadas.
6: Muchas, muchas gracias, porque la verdad que eso nos ayuda a que las mujeres tengan mayor número de clientes y que, por supuesto, este sea un buen espacio de comercialización, el hecho de que ustedes, en conjunto con el senador Trisotti, nos pueda, digamos, hacer la difusión necesaria para que ellas vendan sus productos.
3: Ok, muchas gracias, muchas directora. Gracias. Que esté muy bien, ¿ah?
6: Muchas gracias.
3: Nos vemos en una próxima oportunidad. Y yo voy a aprovechar también la instancia para poder conversar con algunas de las emprendedoras, pero lo voy a saludar y de ahí me voy para allá. ¿Cómo está, senador? ¿Cómo llegó? ¿Qué le parece este día que lo reciben en su casa?
7: Maravilloso. Primero, ya llevamos como la mitad del programa, pero yo ahora recién los saludo. Pero ustedes saben, este es un programa para poder difundir nuestra actividad legislativa y que, como siempre les decimos, no solo hacer leyes, no solo estar nombrando las altas autoridades del país, sino que como senador también tenemos una labor política y sobre todo también de representación. Y qué mejor manera de poder representar a más de la mitad de nuestra población regional como son las mujeres, y sobre todo cuando están mostrando los productos que hacen con cariño, con esfuerzo, de una manera, yo diría, muy profesional. Y quizás y voy a ser políticamente incorrecto, pero muchas veces, hace años, uno veía estas artesanías y muchas veces decía, ya sabes que la voy a comprar más que todo por un afán de ayudar. Uh-huh. Y hoy día ha cambiado.
3: Sí.
7: Hoy día uno compra productos que son muy lindos, muy bien hechos, con un estándar que pudiera estar en cualquier tienda del mundo. Y qué mejor que hacerlo para poder apoyar a estos planes que está llevando adelante el Servicio Nacional de la Mujer, donde aquí hay esfuerzo. Pero de verdad, los que anden en el sector sur de la ciudad de Iquique están ubicadas en dos lugares, no solo aquí en el supermercado Unimart, sino que también hasta el sábado, uh-huh. sino que también en el supermercado Líder Sur hasta el domingo. Y les digo de verdad, productos muy, muy lindos para alimentarse, para decoración, para vestirse,
3: para regalar,
7: para jugar. Así que vaya ahora usted ahí a conversar con ellas para que nuestro programa también se convierta en una vitrina de apoyo al emprendimiento, a generar actividad económica. Nosotros siempre lo hemos dicho, nuestro programa está absolutamente disponible para eso, con el único afán de poder apoyarnos entre nosotros mismos. Así que aquí las propias emprendedoras les van a ir contando a todos ustedes los productos interesantes que están realizando, fabricando, y que ojalá muchos de ustedes se puedan animar a venir para acá y poder comprárselos.
3: Sí, claro, y después yo lo voy a molestar porque quiero preguntarle otros temas que también son importantes, no solamente para la región, sino que para el país senador. Voy aquí a este uno de los primeros stands que vamos a recorrer desde que entramos aquí al Unimar de Bilbao, y se llama, vamos a nombrarlo aquí, Casa Nebral. Nebral. Y aquí tienen no solamente té, sino que también juego. ¿Y por qué digo los té? Porque los té fue lo que más llamó la atención. El té nortino y unas infusiones también que son, se ven exquisitas, y que hay para todo. Hay para tener un sueño tranquilo, para tener energía, para desintoxicarse, para también tomar algo rico, ¿cierto? Aquí hay de todo. ¿Cuál es tu nombre, por favor?
8: Me llamo Pilar Núñez.
3: ¿Tú eres la encargada de hacer estas infusiones?
8: Sí, yo junto a mi familia, en realidad, con mis hijos, mi esposo, nosotros fabricamos los tecitos artesanales.
3: Ya. Oye, ¿hace cuánto tiempo con esta idea y con este emprendimiento?
8: Hace 3 años nosotros comenzamos con la reventa de tecitos artesanales, pero la gente me pedía tecitos con sabores de acá de la región. Y escuchando al público, la verdad es que en el mes de mayo ya nosotros empezamos a generar mezcla, la empezamos como a probar con el público. De hecho, en Cernamec nos dio la posibilidad de una expo y la aceptación del público fue muy buena. Y ahora, hasta la fecha, tenemos 18 mezclas nuestras.
3: Perfecto. Oiga, y no solamente para regalar, porque hay unos recipientes que tienen aquí como de vidrio, bien bonitos, para poder hacer un regalo. Ahora que se viene la Navidad, muy cerca, estamos a paso, ya, la vuelta a la esquina, al amigo secreto, ¿cierto? O también, ¿por qué no?, ayudar al viejito pascuero en estas compras que son importantes. Y hay juegos, y no solamente para niños, sino que también para adultos. A los adultos ya nos gustan los juegos de mesa.
8: Sí, de hecho, nosotros hicimos esta combinación donde, por una parte, mi marido, él es creador de juegos de mesa, entonces creamos una ludoteca que es Casa Nebral, donde ofrecemos juegos de mesa y además los tecitos artesanales de cortesía. Entonces, la idea, la gente va y se toma una pausa junto con nosotros, le enseñamos a jugar juegos de mesa, gente que no conoce, y ahí pueden también disfrutar de nuestros tecitos artesanales. Y para la feria navideña, también los instalamos en la feria navideña, y también ahí la gente lleva mucho los juegos de mesa, y también los tecitos artesanales con sus complementos, tazas, teteritas, infusores, se llevan el pack completo.
3: Perfecto. Redes sociales.
8: Estamos como Casa Nebral y estamos también como tesoro.icucu, Tesoro Iquique.
3: Ya, eso a través de las
8: Instagram
3: todas.
8: Y TikTok.
3: Instagram
8: y TikTok.
3: Un gusto conocerte, éxito y que te vaya muy bien.
8: Muchas gracias, así que lo esperamos aquí en el Unimar de Bilbao hasta el día sábado a las 20 horas.
3: Perfecto, con esa invitación nosotros vamos a seguir recorriendo otras emprendedoras aquí con otro rubro, diría yo, con otra especialidad.
8: Con otra especialidad, ¿no?
3: Con un rubro que tiene que ver con la artesanía, diría yo. Esto se llama Bellono, ¿no? Si
8: sí,
3: es que no me equivoco.
8: Bien trabajada. Hola, buenos días.
3: ¿Cuál es tu nombre, por favor?
8: Mónica Pulgar.
3: ¿Y tu emprendimiento se llama?
8: Moni Bellono.
3: Moni Bellón.
9: Sí.
3: Perfecto. Aquí vemos varias figuras, ¿cierto? Ahora que se viene, yo estoy rayando ya con la Navidad, pero es que no queda nada, porque no queda absolutamente nada. Estamos a la vuelta de la esquina, pero aquí veo unos pesebres en Bellón que son maravillosos en todos los tamaños, para también poner en el arbolito, ¿por qué no? Para hacerlo diferente, ¿o no?
9: Sí, sí, por supuesto, pensando en todos, porque hay algunas personas que coleccionan los pesebres chiquititos, por lo tanto también hice chiquitito y hay variedad de tamaños para todo gusto. También tengo modelos nórdicos. Y bueno, en realidad nos vamos acomodando a lo que nos viene y se nos aproxima, que es la Navidad.
3: Oiga, y aquí los valores aproximados.
9: Comienza desde 19 mil pesos hasta 48 mil pesos los pesebres.
3: Y bueno, y además para también para la puerta de la casa, todo lo que tiene que ver con Navidad. Y además, sí, otras figuras que pueden ser también para regalos, como la gente que es fanática también, no sé, pues de Frida Kahlo, de Harry Potter.
9: Harry Potter, sí, ¿cierto? Por supuesto. Sí, también pensando en Halloween.
3: Así
9: sí,
3: es.
9: Harry Potter cae perfecto. Así que un poquito de todo.
3: ¿Tiene redes sociales?
9: Sí, Moni Bellón y Quique, Instagram.
3: Instagram, perfecto, sí, para que la sigan. Y la invitación para que la vengan a ver, conozcan estas maravillas que hace con sus propias manos. Y además que se nota aquí no solamente la preocupación, la dedicación, sino que el cariño que le pone a cada uno de esos trabajos.
9: Muchas gracias. De verdad que el fieltro agujado es una técnica maravillosa, es terapia. También realizo talleres, es un momento para compartir, para sentir lo que significa la lana y el crear. Perfecto. De verdad. Muchas gracias a usted por el momento y vengan a vernos, estamos hasta el sábado.
3: Perfecto. Con esa invitación yo sigo. Muchas gracias, que estén muy bien, ¿eh? Vamos a seguir recorriendo. Aquí también tiene ella esta... Vuelve. Tiene aquí unas joyas, pero no está la persona, pero vamos a seguir recorriendo. Y aquí voy a pasar ahora a otra emprendedora. ¿Qué se llama su nombre, por favor?
10: Andrea Valverde, mi emprendimiento es Faunalia.
3: Faunalia. Oye, y aquí también vemos una cosa totalmente diferente. Todos estos productos son hechos a mano. ¿Son reciclables también algunos materiales?
10: Sí, algunos tienen componentes de segunda mano y también entrego todos los productos en bolsas de tela reutilizables.
3: Perfecto. Oye, y aquí la maravilla es que vemos fauna marina y que tiene que ver también un poco con nuestra región o con nuestras costas.
10: Por supuesto, es parte de la identidad, así que nosotros estamos apostando para dar visibilidad a esta fauna que tenemos en el territorio.
3: Y concientización también para que la gente cuide, ¿cierto?, lo que es nuestro, lo que es parte también de nuestro mar. Vemos tazones, vemos monederos, vemos bolsas reutilizables, imanes, que también vemos mouse para poner el mouse, exactamente. Que también, mira, a ver, espérame.
10: Lo más importante, o sea, lo más llamativo son los peluches que están acá, así, en tamaño grande y en llaverito.
3: Perfecto. Oye, y encontramos regalos aquí, ¿de qué valores más o menos?
10: Desde los 1,000 pesos.
3: Ah, perfecto.
10: Sí, hasta 14,000 pesos, que el peluche es lo más caro.
3: Perfecto. Oye, redes sociales.
10: Faunalia Chile es el Instagram, así que por ahí nos pueden seguir.
3: Perfecto. La invitación echándose para que te vengan a conocer y vean estas maravillas que haces. Te felicito. Muy bonito todo.
10: Muchas gracias.
3: Que estés muy bien, ¿eh? Muchas gracias. Y vamos a ir aquí al lado donde hay una emprendedora que hace carteras, bolsos, monederos. ¿Y qué cosa?
11: Y muñecas de
3: aguita, aros también, ¿o no? Los aros los hace ella. Oye, me quedan poquitos minutos, pero quiero ayudarlas y quiero promocionarlas. Entonces, primero tu nombre y tu emprendimiento, por favor.
11: Ya, bueno, soy Naldi León. Mi emprendimiento es Yaguita Store, donde fabrico muñecas aromáticas yaguitas, donde son bordadas a mano, carteras en reciclaje, que carteras en jean con detalles en cuero, en cuerina. Y así un poco tratar también de rescatar un poco la cultura de yaguita.
3: Perfecto. ¿Redes sociales?
11: Yaguita Store por Instagram, Facebook, TikTok y WhatsApp.
3: Ay, todas las redes sociales, maravilloso. Y aquí hasta el sábado en el Unimarco de Bilbao.
11: Claro, desde las 10 de la mañana hasta las 8 de, perdón, hasta las 7 y media de la tarde.
3: Perfecto, éxito y felicitaciones porque haces un trabajo muy bonito.
11: Muchas gracias por acompañarnos.
3: No, a ti. Y aquí pasamos a la última emprendedora, o a la primera, como quieran llamarlo, de este grupo de mujeres que está el día de hoy aquí con algo que a nosotros las mujeres nos encanta. Es como que si no salimos con los aros, no salimos bien. No, ¿cierto? ¿Pasa o no?
9: Pasa.
3: ¿Cuál es tu nombre y tu emprendimiento?
9: Mi emprendimiento se llama Malinas. Me pueden encontrar en @malinas.cl. Y el fuerte de nosotros es fabricación de todo tipo de accesorios. Tocados de novia, aros, anillos. Todo hecho con distintas técnicas. Como soutache, alambrismo y flores. Por ejemplo, ahí tenemos esas flores. Las flores siempre son con inspiración. Ajá. Esas flores son inspiradas en el desierto florido.
3: ¡Ay, qué bonito!
9: Ya entonces tenemos flores como la ñañuca, el azulillo, los lirios.
3: Oye, maravilloso. Y la verdad es que aquí de verdad hay para todos los gustos. Los aros pequeños, aros más grandes. Y claro, la combinación perfecta, la cartera con los aros. Sí, imagínate. Muchísimas gracias, chiquillas. Gracias. Que les vaya muy bien, éxito.
9: Ya, muchas gracias.
3: Así que el regalo para la Navidad, aquí lo pueden encontrar, ¿o no? Ayudando al viejito Pascuero. Y vamos a ir con el senador. Yo lo que sí, le tengo una mala noticia al senador. Nos quedan 3 minutos de programa.
7: Yo fui ella.
3: ¿Pero el titular?
7: No, sí. No, lo primero, qué bueno que tener la oportunidad de que las propias mujeres puedan dar a conocer lo que están realizando. Y ojalá que muchas de las personas que nos están escuchando se activen y vengan a verla. Como les decíamos, acá en el Unimark hasta el sábado y el domingo en el Líder Sur. Y yo sí quería solo terminar el programa producto de algo que habíamos conversado en términos generales el día de ayer, pero que ayer ya se formaliza ya realmente con dos hechos. El primero es que el ministro Quiroz el día de ayer ingresó el presupuesto de la Nación 2027 en la Cámara de Diputados, como lo establece nuestra legislación. Y en segundo lugar, los grandes lineamientos que dio el presidente de la República en cadena nacional el día de ayer, donde es un presupuesto de inversión, donde es un presupuesto de empleo, donde es un presupuesto responsable, que se hace cargo de la realidad para poder inyectar mayores recursos en materia de desarrollo productivo, sea a través del Ministerio de Obras Públicas, a través del Ministerio de Vivienda y Urbanismo. Pero también es un presupuesto que cumple los compromisos que se asumieron durante la campaña. Viene una inyección de plata muy importante para el tema de seguridad, el tema de control migratorio. Y lo más importante es que no se toca ningún beneficio social. O sea, acá todos los cantos de sirena, todo aquí, oiga, hoy debieron marchas para reclamar por algo que ni siquiera han leído. Cuando usted alega sin leer, aquí hay otra intencionalidad, que no es otra cosa que una intencionalidad política. Lamentable que algunos organismos y algunos dirigentes que han estado calladitos, fondeados, que yo no vi nunca en los gobiernos de izquierda, ahora se empiezan a activar, y lo mínimo responsable y lo mínimo serio es que además lean. A ver, es absolutamente legítimo estar en desacuerdo, pero creo yo que lo mínimo de decencia es leerse las cosas antes de emitir una opinión. Así que bueno, mañana en el programa de mañana la idea es que les vamos a dar a conocer los grandes lineamientos, cómo hacemos una bajada a nivel regional. Y yo desde hoy día también en la mañana empecé a escribir mi columna del día domingo, que precisamente va a estar vinculada a esto.
3: Perfecto, senador, yo lo despido. Va a estar mañana también con una agenda intensa.
7: ¿Cómo está? ¿Agenda del terror, dice usted?
3: Sí, le anticipo eso, ¿no? Nada más, para que se haga el ánimo. Usted siempre tiene ánimo, le sobra energía, así que estamos preparados. Que tenga una buena tarde.
7: Igual para todos ustedes, muchas gracias por acompañarnos en este ratito en la tarde, y si Dios quiere nos volvemos a reencontrar mañana en nuestro programa Cumpliendo Contigo. Chau, chau.

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2: 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Bien. Esta columna de opinión que hacemos en la radio la hacemos sin estar al aire. Y no estamos al aire porque esto sucede frecuentemente, que es los cortes de energía eléctrica en el Cerro Tarapacá que dejan a todas las radios de Iquique, tanto las radios con frecuencia regional como también las radios de carácter nacional que tienen sintonía también local. Por tanto, estamos fuera del aire ahora, en este instante, un par de horas. Pero esto ocurre todas las semanas. ¿Qué está pasando realmente? Hace ya largos años estamos pidiendo que haya solución respecto a esta situación, tanto a la autoridad como la autoridad de energía, la autoridad de la empresa eléctrica, la autoridad regional, quienes puedan ver este tipo de situaciones, no por el negocio de la radio, sino más bien principalmente por la gravitez que tiene, por la importancia que tiene la radio en un momento de emergencia o una situación de emergencia que esté ocurriendo en nuestra zona urbana o también en las zonas rurales de la región de Tarapacá y en cualquier parte del mundo, la verdad. Pero hablamos y centralizamos este comentario en nuestra zona, lo que está pasando ya hace largo tiempo. No sé cómo será la realidad en otras regiones, si también depende mucho de un cerro, no sé. Acá tenemos una problemática de energía permanente. 5 o 6 empresas de radio, de dueños de radioemisoras locales, han hecho esfuerzos, han comprado equipamiento, se han puesto equipos solares para poder tener justamente este soporte en caso de cortes de energía en el cerro, y muchos de los también radiodifusores locales han hecho soportes en sus instalaciones. Lo tiene Radio Paulina, donde estamos. Hay un soporte con motor en caso de que se corte la energía acá en calle Riquelme. En el Cerro Tarapacá también existe un soporte, pero no está siendo completamente efectivo porque ya hace largo rato que se han quemado equipos, la luz se corta y los cortes son microcortes que van y vuelven y finalmente no alcanzan a prenderse los equipos de soporte y genera una problemática mayor para todos, absolutamente para todos. Mucha gente escucha radio en Iquique, mucha gente vive escuchando, trabaja escuchando radio. Y la verdad es que sin la radioemisora esto es distinto, es absolutamente diferente no tenerle a radio. Muchos trabajadores a esta hora encienden el radioreceptor para poder informarse de lo que está ocurriendo en la región durante el día, durante la tarde, durante la noche. Y lamentablemente, reiteramos, esta problemática se viene arrastrando hace más de una década, y todos los radioemisores, los radiodifusores que están interesados en mantener su frecuencia al aire, porque claro, esto es un negocio y tiene que mantenerse al aire para poder justamente generar aquello, han invertido lo suficiente para comprar los equipos correspondientes. Pero, reitero, esto ha generado problemática de quema de equipos. Muchas radios han perdido equipamiento millonario. Y lo que está pasando en último tiempo tiene que ver con una cuestión de tiempos. Se corta la energía, hay un microcorte, llega de inmediato y no alcanza el equipamiento a volver a encenderse. Las radios de Santiago tienen buenos soportes en la región y tampoco se están encendiendo. Las nuestras, que son 2 o 3 radios regionales que también siempre están al aire, no se están prendiendo. ¿Esto importa a la población? Por supuesto, es un tema que tiene que tener de alguna manera oído en la autoridad para decir esto no puede estar ocurriendo. Las radios que tienen el soporte, las radios que han comprado, han invertido y tienen el soporte para volver en caso de un corte de energía, deben volver. No están volviendo porque está ocurriendo una situación mayor y tiene que dársele solución. Tiene que haber una mesa de trabajo entre la ARCHI, entre la Autoridad de Energía Regional, la Seremi Energía, el gobierno regional. Y por supuesto los radiodifusores locales que tienen este equipo de equipamientos para poder funcionar y operar desde el Cerro Tarapacá, que por robo de cables, por choque de postes o por cualquier otra situación anómala en el cerro, queda absolutamente la región sin ninguna radio al aire. Antes quedaban algunas, hoy día la verdad que esa situación ha cambiado completamente porque se han ido quemando equipos y ha ido perdiendo el soporte que tanto ha costado tener y obtener para mantener justamente las radios al aire en el Cerro Tarapacá.
3: Bien, esta columna de opinión que hacemos en la radio la hacemos sin estar en un momento de emergencia o una situación de emergencia que esté ocurriendo en nuestra zona urbana o también en las zonas rurales de la región de Tarapacá y en cualquier parte del mundo, la verdad. Bien, compañero, ¿podemos hacer de nuevo? Voy a mantenerme hablando, ¿ya? Mantén la cortina nomás.
4: ¿Cómo?
3: Es que tenía problema la cámara. Pero mantén la cámara, la cortina. Ya, ahora sí, ponle cortina nomás.
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2: Bien, esta columna de opinión la hacemos sin estar con la radio al aire. La radio en el aire es, por supuesto, esencia. Es lo más importante de una radioemisora, mantenerse completamente al aire. Y eso no está ocurriendo las 24 horas del día en Tarapacá de hace ya mucho tiempo. Unos 10 años, por lo menos, que estamos reclamando esta situación. Se han invertido en equipamientos por parte de las radios a nivel local para poder mantener las radioemisoras al aire en caso de emergencia, como, por ejemplo, cuando ocurre un choque de un poste en la cercanía del Cerro Tarapacá, o se han robado cables durante los últimos 4 o 5 años, y por tanto la inversión de las radios locales ha sido comprar equipamiento necesario para mantener la radio cuando hay un corte en el Cerro Tarapacá. Pero esto no ha sido suficiente, porque los mismos cortes de energía han generado quema de equipamientos, porque son microcortes, van y vuelve la corriente en un par de segundos o microsegundos, y por tanto los equipos no vuelven a encenderse. Las estaciones de radio, para que usted entienda, en Iquique y las que llegan de Santiago, tienen sus antenas en el Cerro Tarapacá a 1200 metros de altura, acceso que no es nada fácil por lo demás. Llegar hasta el lugar es por lo menos una hora y media desde Iquique hasta literalmente la punta del cerro, para poder volver a activar los equipos en estas antenas. Se ha solicitado a la autoridad durante largo tiempo que haya una solución al respecto. Mesas de trabajo han habido con distintas autoridades de distinto color político, pero no se le ha puesto solución. ¿Por qué es importante? Más allá de que las radios son un negocio para muchos, absolutamente, no hay que desconocerlo. ¿Por qué es importante? Porque la radio es mucho más que eso. Es servicio y, por supuesto, es información en tiempo real en caso de una emergencia y de manera gratuita y fácil en el receptor de tu vehículo. Por tanto, la radio en Iquique y en cualquier parte del mundo, la verdad, es tremendamente relevante en caso de emergencias. Y esto no podría ocurrir, por ejemplo, ahora, si tuviésemos una emergencia real porque estamos fuera del aire por un corte de energía. Las radios pagan sumas millonarias en electricidad que utilizan justamente las casetas de transmisión. ¿Por qué? Porque se gasta bastante energía eléctrica justamente para poder mantener una antena, un equipo transmisor y además los equipos de soporte instalados en la loma del Cerro Tarapacá. Bueno, esperemos que las autoridades, y principalmente yo creo, una mesa de trabajo debiese existir entre la ARCHI, los dueños de las radioemisoras locales, la autoridad regional, el gobierno regional y por supuesto también la Seremía de Energía para ver, y la empresa eléctrica CGE, para ver soluciones frente a esto que, reitero, ha generado que haya pérdidas millonarias en equipamiento de muchas radioemisoras que han tenido que invertir una y otra vez en equipos, pero que hasta ahora, por ejemplo en este instante, cuando la radio está cortada, incluso la de Santiago, que tiene un soporte también importante, están fuera del aire porque ocurren situaciones de microcortes que no logran finalmente a volverse a prender los equipos en ese lugar y se han quemado. Así es, yo diría decenas de equipos que se han instalado en el Cerro Tarapacá para evitar este tipo de situaciones que son reiteradas al menos hace una década acá en la región, en el Cerro Tarapacá, con las radios de nuestra región.

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1: Bien, de regreso en el Radio Urbano, vamos a conversar acá en el estudio con Branislav Marelic, que es el comisionado y secretario ejecutivo de la Comisión de Verdad y Niñez, Infancia y Adolescencia bajo custodia del Estado, instancia que es medianamente nueva, ¿cierto, Branislav? El nombre lo dije rápido, de nuevo, sí. No me costó tanto.
2: Es que hay muchos croatas en Iquique.
1: Tengo cara de croata. Oye, ¿este es un cargo nuevo? Además tiene comisionado y secretario ejecutivo. ¿De quién depende? ¿Cuál es la línea de jerarquía institucional? Primero.
2: Mira, la Comisión de Verdad y Niñez sigue la lógica de la Comisión Rettig, la Comisión Balech, la Comisión de Verdad y Nuevo Trato con los Pueblos Indígenas. Por tanto, es una comisión que busca esclarecer la verdad. No es una institución permanente. Se crea para un objetivo específico, que es el esclarecimiento de la verdad, proceso participativo y saber lo que realmente pasó entre 1979 y el 2024. O sea, son casi 50 años que tenemos como mandato investigar qué es lo que ocurrió ahí.
1: El tiempo que dura en la institución Sename.
2: Exactamente. Uno podría hacer como también una, decir que esta es la comisión de Sename, pero no es solo de Sename, sino que también de todas las instituciones que tuvieron custodia de niños, niñas y adolescentes en 13 años.
1: ¿Hasta el
2: 2024?
1: Hasta hace poco.
2: Hasta hace 2 años atrás.
1: Bueno, y esta, me imagino, debe haber una importante número de casos que se están investigando desde que conocimos ese llamativo y muy, muy con alta connotación pública el caso que da a conocer justamente lo hecho que pasaba en el Sename hace, ¿serán 10 años? ¿12 años?
2: El año 2016.
1: 10 años.
2: 10 años. Que fue el caso del CRAD Galvarino con Lisset Villa.
1: Exacto.
2: Ese fue uno de los casos que detonó todo un movimiento que podríamos decir que terminó en varios informes, pero uno también, si se mete al sistema y a ver los casos, siempre hay casos, siempre es muy periódico, y siempre terminan los informes con recomendación y con esclarecimiento muy duro, pero luego eso no se traduce necesariamente en una política pública y un mejoramiento. Entonces la idea de la Comisión de Verdad, que la Comisión de Verdad es una comisión asesora, como comisionado, constituido por 5 comisionados, y esto no es una novedad, la Comisión Rettig, Balech han sido comisionados asesores.
1: Y tiene que llegar finalmente a algo similar, a un informe.
2: Claro, tiene que llegar a un informe.
1: Yeah.
2: Y ese informe va a ser entregado al presidente de la República y el plazo hasta ahora son hasta el 30 de abril tenemos para trabajar y presentar el informe.
1: Es un informe no vinculante.
2: Es un informe no vinculante, pero la metodología, la seriedad metodológica, la entidad de los testimonios y también el establecimiento de recomendaciones precisas nos tiene que hacer a nosotros movernos para generar cambios. Por supuesto, un informe vinculante, pero la presentación de la verdad, el esclarecimiento, la descripción de las causas y la descripción de las vulneraciones de derechos humanos que encontremos allí deberían movilizar no solamente al poder político, sino también a la ciudadanía.
1: Y lo dice porque usted ya conoce y tiene información de que hay cosas duras que vamos a conocer.
2: Por supuesto, y ni siquiera hay algo que yo les pueda decir como novedoso, ya existen informes.
1: Claro.
2: Por ejemplo, está el informe Geldres, que no fue un informe, sino que más bien nunca se publicó, fue una filtración. Pero eso no desmerece la entidad de las cosas que encontramos ahí. Hay 2 comisiones investigadoras de Sename y Sename 1. Luego también hay una comisión investigadora del traspaso de Sename a Mejor Niñez. Luego está un informe de la PDI y está también el informe del Instituto Nacional de Derechos Humanos.
1: Ahora, muchas veces ocurre. Eso, ha ocurrido muchas veces que algunos de estos casos han ido incluso a la justicia internacional. Porque no se ha buscado justicia a nivel nacional. Y se recurre a la Comisión Interamericana.
2: Claro.
1: Principalmente por violaciones de derechos humanos. O sea, eso es literal. Que un niño sea vulnerado es eso.
2: Efectivamente, una vulneración, violación de derechos humanos, son 2 palabras que de verdad, que en el sentido cotidiano pueden tener diferentes connotaciones, pero la realidad es una infracción. Es un hecho que no debía haber pasado, porque el Estado no solamente está comprometido con la protección de los niños, sino también está comprometido internacionalmente de hacer eso. Y por ejemplo, hay varias veces que el sistema interamericano ha actuado. El 2024 se dictó una sentencia sobre un incendio
1: contra
2: el Estado de Chile en la corte por un incendio que ocurrió en un recinto de justicia juvenil muy antiguo, pero los casos se demoran mucho, y eso ocasionó una sentencia internacional. Pero además también la comisión ha dictado medidas cautelares, por ejemplo el CREAT de Playa Ancha fue ocasionado por una medida cautelar que la Comisión Interamericana decretó por los graves casos que fueron denunciados por una organización de la sociedad civil y unos defensores muy comprometidos que llevaron a que la comisión actuara. Entonces hay mucha información, y es información que no solamente nos debería horrorizar o movilizar a las instituciones chilenas, sino que también es de interés de las organizaciones del sistema en Washington, Costa Rica, pero también en Ginebra. También Naciones Unidas está sobre nosotros mirándonos y tratando que esto mejore. Y la comisión de verdad es una respuesta a eso.
1: No quisiera normalizar que en dictadura ocurría esto, porque finalmente estábamos en esa instancia, entre el año 1979 y el 89.
2: Sí,
1: exactamente. O sea, 10 años que ustedes al menos tienen que investigar dentro de ese bloque, y en dictadura uno podría decir, bueno, era dictadura. En democracia uno se abre más los ojos y se espanta un poco más porque la situación debiese haber cambiado. Ustedes han encontrado hasta ahora, tanto en democracia y en dictadura, situaciones de igual forma graves.
2: Yo diría que no puedo adelantar mucho los resultados, pero nosotros estamos realizando la investigación y el esclarecimiento. La verdad que es una investigación no judicial. Todos los casos que nosotros encontremos vamos a denunciarlo a la justicia cuando tengan la categoría de delito. Pero lo que sí te puedo decir es que existen muchos antecedentes de que existían patrones de vulneración, hechos recurrentes que trascendieron la dictadura a la democracia, que continuaron. Y hay situaciones que incluso continuaron bastante entrada la democracia. Entonces, es una apreciación muy preliminar, porque requiere mucho estudio todavía que tenemos que hacer, es que hay ciertas prácticas o cierto continuo, como que quizás no se notaron cambios tan radicales.
1: Ahora,
2: como,
1: porque seguramente seguían siendo los mismos funcionarios, seguían los mismos escalafones.
2: Claro, claro. Porque finalmente el sistema de protección es un sistema que buscaba la protección de los niños. Uno puede entender que en la dictadura habían otras organizaciones específicas.
1: Otras reglas.
2: Y instituciones específicas, armadas, creadas como una organización criminal para vulnerar los derechos humanos de grupos específicos. Eso en Sename, a pesar de que uno pueda decir que había mucha irregularidad y muchas situaciones recurrentes, Sename tenía una misión, que la misión era proteger a los
1: rescatarlo,
2: niños.
1: Rescatarlos, claro.
2: Rescatar, proteger a los niños. Y esa visión también no cambió, no hubo un quiebre. De hecho, no han habido quiebres tanto. Yo diría que el gran quiebre positivo es que cambió el servicio, que ahora es un servicio de protección especializada, que está por otro lado el servicio de reinserción juvenil, que se separó Sename en dos. Pero también existen antecedentes, y esto no es nada, no es nada información confidencial que esté dando, pero otros actores en declaraciones públicas sostienen que hay muy pocas cosas que han cambiado. Entonces, esas
1: cosas. Incluso hoy día. En la actualidad.
2: Incluso hoy día. Yo diría que la comisión investigadora de el traspaso del servicio tiene información bien relevante, pero estos son solamente apreciaciones en base a fuente pública. Nosotros hemos obtenido 438 testimonios hasta el momento y estamos haciendo una recopilación documental. La idea y la invitación es que cualquier persona que haya pasado por Sename, por bajo custodia del Estado entre estos años 79-2024, se pueda acercar a la comisión a dar su testimonio en calidad de víctima, en calidad de familiar, en calidad de testigo, todas las personas, incluso también las personas que han trabajado.
1: No necesariamente en buscar indemnización del Estado, sino más bien buscar verdad y justicia.
2: Claro, las comisiones de verdad, ninguna comisión de verdad ha decretado o ha decidido reparaciones
1: económicas, sí, ¿no? Claro. Eso lo deciden tribunales, luego.
2: Incluso más. Nosotros ponemos a disposición de la justicia los hechos que registren calidad de delito, estamos obligados, pero además la idea es movilizar todo el sistema institucional para que no sea una reparación, porque yo no puedo hablar, obviamente no puedo hablar por todas las víctimas y por todas las personas, pero con algunas personas que he conversado, incluso el ofrecimiento de dinero puede ser, bajo su realidad, un desprecio en el sentido. Porque, sí. Porque si hay solo dinero y no hay lo demás, por ejemplo,
1: reconocimiento, culpa,
2: reconocimiento
1: del Estado,
2: mejora, eso parece más bien comprar el dolor, claro, y no repararlo. Entonces, yo diría que lo que tenemos que movilizar es todo el Estado, y los procesos reparatorios, los procesos indemnizatorios, son procesos que son ajenos al trabajo de nuestra comisión, pero nosotros la idea es dejar las bases para que procesos continúen.
1: Ahora, están más de 400 testimonios, hablamos de 400 víctimas.
2: Claro, estamos hablando de 400, más de 400 personas que declaran en calidad de víctima, que se han sentido vulnerados en sus derechos humanos.
1: ¿Usted siente que el número es bajo en comparación con lo que debiese existir? Yo, al menos, sin saber nada, digo que es bajo.
2: Claro, es que las comisiones
1: por la cantidad de años, digo.
2: No, por supuesto. Si básicamente, las comisiones de verdad, la comisión Barech recibió casi 80.000 testimonios.
1: Impresionante.
2: La comisión Rettig, 3.000, más de 3.000. El problema o la diferencia es que las comisiones Rettig y Valech son de la misma familia de la comisión de verdad nuestra en este momento, pero las personas que son los destinatarios de la verdad, el presidente de la verdad, son muy diferentes a los niños y niñas que pasaron estos años, que son niños que pueden estar fallecidos, pueden estar privados de libertad, pueden tener algún tipo de miedo o algún tipo de necesidad de no decirlo, de mantenerlo en secreto porque es algo muy personal. Entonces, la forma
1: llegaron a pasarlo de llegar, tan mal que finalmente hay un trauma ahí que no ha sido superado.
2: Entonces, si nosotros nos ponemos a pensar, hay muy pocas organizaciones también de egresados y egresadas. Entonces, las comisiones de verdad que se han dedicado a niños, específicamente en Europa, sobre generalmente abuso eclesiástico, tienen un periodo muy amplio, entre 3 y 9 años. Quizás la comisión que más se asemeja a nosotros es la comisión de España, que duró 2 años y un poco más, y allí no hubo más de 300, 400 testimonios. Y el universo posible de personas que pasaron, que por supuesto no todas las personas van a declarar que lo pasaron mal y sufrieron mucho, sino que hay personas que dentro de los relatos también pueden decir que pasaron cosas positivas, y también nos interesa escuchar esos relatos. Y también nos interesa escuchar los relatos de los trabajadores, las trabajadoras.
1: ¿Y eso han recibido de los trabajadores o exfuncionarios?
2: Hemos recibido, pero nosotros la próxima semana o a la brevedad vamos a abrir el espacio para que personas puedan hacer eso, porque no tienen el mismo tratamiento que un testimoniante que pasó por Sename, sino que tienen otro tipo de tratamiento, también asegurando toda la confidencialidad y el respeto. Pero el asunto es que las comisiones de niños, donde buscamos vulneraciones de derechos humanos cuando existieron niños, cuando fueron niños, son comisiones que no se pueden medir por el número, porque el universo que tenemos que cuantificar, al ojo, yo he escuchado unos datos también, que no es un dato que yo lo pueda decir que es, pero hablan de 800.000 o 1.000.000. Entonces, incluso si tuvieras 1.000, 2.000, 3.000 testimonios, no es ni el 0,1 del universo total. Entonces,
1: por eso 400 es muy poco.
2: 400 es muy poco, pero son dos cosas ahí. Primero,
1: pero no menos válido.
2: No, el número es válido porque, claro, básicamente no estamos haciendo una muestra representativa, no aleatoria, metodológicamente más bien son testimonios que nosotros vamos a extraer tipos, ejemplos, patrones. Y lo otro es que finalmente este es el inicio de un proceso. O sea, la idea, y la idea que todos tienen, es que esto no sea la única instancia donde hablemos de esto, sino que tiene que existir un seguimiento. Y ese seguimiento, y eso depende del Congreso y la Presidencia de la República. Pero
1: ¿Cuál es el paso que viene de luego?
2: Pero, por ejemplo, si uno hace memoria, la Comisión Rettig termina su trabajo, entrega su informe, genera cambios muy importantes en el país, y luego en la continuidad de una corporación de reparación que, con muchos cambios, va terminando en el programa de derechos humanos, y ahora el continuador del programa de derechos humanos de la subsecretaría de Justicia. Y Valech lo que hizo fue dio ese informe y algunas reparaciones fueron dictadas por ley.
1: Ahora, también,
2: entonces, eso es lo que esperamos, que este proceso siga.
1: Conversamos con Branislav Marelić, que es comisionado y secretario ejecutivo de la Comisión de Verdad y Niñez. Instancia independiente, dijimos, sí. Absolutamente independiente. No hay una bajo ninguna jerarquía del Ministerio de Justicia, sí.
2: No hay ninguna jerarquía en el sentido de que la lógica de la Comisión de Verdad es dar una
1: total
2: opinión.
1: Independencia,
2: hacerla pública, porque tampoco es opinar por opinar. O sea, esto, yo también lo tomo, hay que tomárselo con mucha responsabilidad, porque la independencia. No solamente es una independencia orgánica que nosotros podemos asegurar que se tiene porque los cinco comisionados son autónomos, no reciben financiamiento, no reciben órdenes.
1: ¿Son cinco?
2: Yo soy uno de los cinco.
1: Ay, ¿verdad? Sí. ¿Y el resto? ¿Es por zona?
2: No. Son cinco comisionados que la presidenta Blanquita Honorato, el vicepresidente.
1: Es como un directorio, perdón.
2: Claro.
1: Perdón, el ejemplo. Ya.
2: Un directorio de cinco personas que van a tomar la decisión del informe. Ya. Y esa decisión editorial del informe lo toman ellos, no nadie.
1: Más estas cinco como un equipo, claro, profesionales.
2: Claro. Entonces,
1: psicólogo, etcétera.
2: Entonces la comisión, que es finalmente la que dice cómo se hace el trabajo y cómo se presenta, es una comisión que no solamente es independiente por sus miembros, sino que también la independencia se demuestra en la fundamentación de las conclusiones. Y eso es muy importante porque la veracidad, la independencia de una comisión en este caso no es solamente porque lo dice alguien, sino que lo dice con fundamento. Y paralelamente a la comisión existe una secretaría ejecutiva que yo dirijo, y esa secretaría ejecutiva es una secretaría ejecutiva que orgánicamente está en el ministerio, orgánicamente, porque alguien tiene que contratar a alguien, ¿no? Claro, alguien tiene que contratar,
1: la
2: alguien
1: firma.
2: Tiene que claro. Comprar el papel,
1: claro,
2: la oficina.
1: Poner la firma.
2: Claro. Pero los lineamientos del trabajo de la Secretaría Ejecutiva son de la comisión.
1: Ya.
2: O sea, no
1: con
2: hay.
1: Total independencia.
2: Claro, no hay nadie que se meta.
1: Ahora, y a consulta, por la cantidad de años y por los delitos que podríamos estar hablando, que podría ser cualquier tipo de delito.
2: Vulneración. Cualquier tipo de vulneración.
1: Vulneración de toda índole, desde no darle de comer a alguien hasta. Tortura.
2: Hasta las peores.
1: En fin, lo que se puede imaginar. Están todos prescritos. Excepto delitos sexuales, que bajo la ley de chilena no prescriben.
2: Claro, ahí con respecto a los delitos, la comisión, su primer foco no es la judicialización o que termina ahí.
1: Entiendo.
2: Sino que, pero es bien importante porque nosotros, la idea es la reparación en un sentido amplio, que también incluye eventualmente medidas tendientes a la investigación efectiva.
1: Claro,
2: o sea, nosotros
1: buscar tenemos, culpables.
2: Claro, nosotros tenemos buscar culpables, sí, buscar culpables, pero también la verdad judicial, que es otro tipo de verdad que no se puede excluir a nuestra verdad histórica, que es la verdad de patrones, generalidades, políticas, personas. Pero también ahí el tema es que la prescripción es algo que ni siquiera nos vamos a meter en eso, porque eso es muy judicial y nosotros vamos a poner a disposición todo lo antecedente.
1: En otro carril.
2: Claro, pero te puedo decir que estamos hablando del 79 y lo más probable es que el 79 y el 80, más que la prescripción, hayan problemas probatorios, porque el estándar de poder avanzar un proceso penal requiere mucha prueba para poder condenar a alguien. Pero estamos hablando hasta el 2024.
1: Sí, muy pronto.
2: Imagínate un delito de los más graves del Código Penal ocurrido en el 2020, tienen tiempo de prescripción superior a los 20 años. Entonces existen ahora. Ahora, nosotros en la Comisión de Verdad no podemos prestar asesoría jurídica, esa no es la finalidad. Pero sin embargo, nosotros ponemos a la disposición.
1: Pero es un insumo.
2: Es un insumo.
1: Importante para que alguien pueda recurrir con eso a una segunda instancia judicial y una tercera, etc.
2: Por supuesto, o sea, las víctimas, y de hecho está en el mandato. Tampoco es una salida de guión mío, sino que en el mandato, que es el decreto 150, establece específicamente que se tiene que procurar también, dentro de las medidas y recomendaciones, el acceso a la justicia de las víctimas.
1: Dentro de todos estos años, ¿cuál es el hecho más grave que ha ocurrido de vulneración de niños o menores de edad en nuestro país? Que recordemos, estos incendios en hogares de menores, ¿cierto? Claro. Están dentro de eso, bueno, el caso de Lisset y todo lo que se conoció en el entorno.
2: Es que hay muchas cosas. Yo claramente, como comisionado, no te podría hablar como de la contingencia. Pero tampoco
3: casi lo pillo mal parado.
2: Pero tampoco voy a eludir la pregunta. No, porque es bien fome para todos decir, sí. no puedo responder. No voy a eludir la pregunta, pero la comisión específicamente, no, la fortaleza de la comisión y la confianza que le estamos dando a las víctimas, pero también el espacio de colaboración de los funcionarios, porque si un funcionario me viene a mí a dar su testimonio y yo lo empiezo a mirar como sigue hablando.

0: que ocurrió en este recinto de privación de libertad de los Lagos fue bastante tan dramático que llegó a la Corte Interamericana. Es un caso grave, muy antiguo. Yo diría que la muerte de Lisette fue algo que movilizó, pero asociado a Lisette hay muchas muertes. De hecho, 2017, creo, 2016-2017 salieron una cifra que a mí me tocó conocer como director del Instituto de Derechos Humanos. Yo antes fui director del INH. Sí. Y también una cifra pública de casi 1,000 muertes de niños, niñas, adolescentes bajo custodia del Estado. Uf. Y de esas 1,000 muertes uno podría pensar son homicidios, no necesariamente, pero independiente que exista un dolo, el hecho de que 1,000 niños y niñas hayan fallecido ya te dice algo se está haciendo mal. Algo se está haciendo mal y generalmente pueden ser falta de cuidado, falta de recursos. Y eso está, eso existe. Y además también yo diría que un hito clave es también el CREAT Playa Ancha. El CREAT Playa Ancha, donde murió Lisette, era el CREAT Galvarino. Y también yo diría que muchos hechos en los CREAT de Pudahuel, que todos extintos. CREAT son centros residenciales, sí, especializados de atención directa, de reparación y atención.
1: Antiguamente le decían hogar de menores.
0: Claro, así, el hogar así. De menores. Lo que pasa es que también dentro de las tipologías, y también acá les puedo decir que es muy importante que las personas que pueden venir a dar su testimonio no son solo personas o cosas relacionadas con Sename Protección ni con Sename Justicia Adolescente, sino que también mucha de las prestaciones de Sename ocurría a través de los privados, o sea, a través de organizaciones, sí, privadas de, con financiamiento, uh-huh, o incluso sin financiamiento. Que entonces también hay muchas cosas que nosotros podemos ampliar la investigación y también la llamada de la investigación.
1: ¿A su juicio cambia todo esto cuando se genera la nueva institucionalidad que hoy día tenemos, que separa en dos partes lo que el antiguo Sename? Una de alguna forma la más de formación y la otra más de castigo. Yo los nombres todavía no me los aprendo. Ojo, claro, que hay falta de comunicación. Porque sí, si yo no me sé esos nombres, porque hay falta meter más comunicacionalmente eso. No,
0: el problema que tenemos es que falta información en general. Yo también te diría falta información asequible y eficaz también de derechos humanos en general. Y claramente existe también un problema de identificación de los centros y eso.
1: Todavía.
0: Pero, claro, incluso...
1: Yo he hablado con funcionarios que han reclamado que en la radio por falta de financiamiento, por falta de las instalaciones que todavía no las mejoran.
0: No, sí. Nosotros también queremos que los trabajadores y trabajadoras vengan a contar también su... no su historia, no su punto de vista.
1: Las condiciones,
0: porque todos son factores, claro, que pueden incluir y que pueden incidir para que un niño tenga una trayectoria positiva y reparatoria, una trayectoria que termine...
1: En simple, si al niño mal. Le dan comida fría porque no había agua caliente o no había algo para calentar la comida. Claro. Y eso ya es una vulneración.
0: El niño cuando relata, por ejemplo, en ese mismo caso, el niño relata que comió comida fría. Y ese es un hecho. Pero tener la perspectiva del trabajador es decir, ¿por qué pasó?
1: Hace un año que estamos sin gas y no sé,
0: exacto. X. O el director, es que yo lo he pedido, es que...
1: No llegó el financiamiento.
0: Necesitamos toda una visión completa y esa visión completa la tenemos que hacer. Y tenemos hasta...
1: Ni hablar de los recintos que deben lloverse y todas esas situaciones que a veces quedan en silencio.
0: Cosas incluso domésticas que uno se puede reír, pero son dramáticas.
1: Son dramáticas.
0: Los baños, enchufes... ventanas rotas,
1: porque frío. Viven ahí esos menores, esos niños. Ahora, sí. También es otro tema comunicacional. Dejamos de decirle menores. Yo, al menos desde el punto de vista periodístico, yo dejé de decir menor de edad. Ahora lo estoy ocupando para no generar una redundancia, ¿no?
0: No, claro.
1: Pero cuando yo hago un despacho al aire nacional o acá, yo no ocupo la palabra menor de edad. Es niño o niña.
0: Claro, menor de edad...
1: Se dejó de hablar hace 5 años, claro, 7 años.
0: Lo que pasa es que menor de edad es correcto, pero... No es correcto para hablar de los niños, niñas, adolescentes, pero es correcto específicamente para asuntos legales.
1: En los genéricos, claro.
0: Legales, porque ya. El menor y mayor de edad tienen responsabilidad.
1: En el oficio de leguleyo.
0: Claro, pero es muy técnico, pero para abordar a las personas que tienen menos de 18 años, niños, niñas, adolescentes.
1: Tal cual.
0: Porque lo más importante y el cambio de paradigma desde 1990 en adelante es hablar de los niños como... sujetos de derechos y no sujetos de protección.
1: Es como lo que también cambió, y algunos todavía no lo entienden, de hablar de pornografía infantil. ¡Ey! Deténganse ahí. Exacto. No existe la

0: pornografía infantil, no. Eso es abuso sexual infantil.
1: O prostitución infantil, exacto. Tampoco existe. Eso es explotación sexual, exacto, de niños ni adolescentes.
0: Hay temas de lenguaje que hay parte de la sociedad que no lo han cambiado. No. Yo diría que incluso hasta la misma policía todavía envía comunicados erróneos, sí, con ese tipo de...
1: Sí, hay cosas que no podemos decir. Mira, con respecto a la evaluación del nuevo sistema, es parte también de una partecita muy, muy, muy chiquitita de que alcanzamos a tener el periodo de año hasta el 2024 que podríamos evaluar. Yo en general no te puedo dar una evaluación porque necesitamos hacer el antes y el después, pero yo sé que existe y existe la comisión de la comisión investigadora de la Cámara de Diputados que abordó este tema, y esa comisión también ve cosas buenas y también vio cosas malas, y eso también es un insumo para nosotros, y de verdad el llamado también es a decir que vengan a la comisión, pueden agendar su hora de manera telemática, escrita,
0: presencial. Ahora, esto está en redes y en la página web, ¿no?
1: Exactamente, y nosotros...
0: Comisión Verdad de Niñez, sin la ñ, Comisión Verdad Niñez con z.gov.cl.
1: Claro, si ustedes ponen Comisión Verdad y Niñez en Google, sí, primero es lo que hace, y ahí están todos los datos.
0: Y en las redes sociales, me imagino, también, claro, lo mismo.
1: Y lo importante también es que nosotros venimos a regiones, porque también no todo puede estar concentrado... Obviamente en Santiago se concentra mucho, pero necesitamos también las miradas regionales, las miradas específicas, y para eso también es que hemos estado reuniéndonos con Gendarmería, nos reunimos con la delegada presidencial, con el Seremi de Justicia, Seremi de Desarrollo Social. Hemos tenido una amplia gama de reuniones para pedir colaboración.
0: Porque ¿el porcentaje de regiones es muy menor en comparación con el total que tenemos hasta ahora de testimonio?
1: Yo diría que está más concentrado en la zona centro-sur, sí, como diría, entre Santiago y Concepción, que es la población, sí, pero aunque existan menos relatos, el éxito de la comisión y la información es el relato y no la cantidad. Exacto. Así que tener relatos
0: de no menos lugares, importante un caso.
1: Claro. Si tenemos un caso, por ejemplo, de personas con ascendencia indígena, sobre todo... Necesitamos también esa visión, porque los tipos de vulneración y la vivencia son muy diferentes, con su situación migratoria, hombre, mujer. Aquí la visión de género es esencial, porque las niñas no viven las vulneraciones de derechos humanos de la misma forma que los niños.
0: Totalmente.
1: Así que es muy, muy importante.
0: Branislav Marilich, secretario ejecutivo, comisionado de esta Comisión Verdad y Niñez, recorriendo Chile.
1: Sí, esta es la primera visita, yo asumí el 20 de julio y la comisión...
0: Esto es por alta dirección pública, ¿no?
1: No, es por...
0: ¿Designación?
1: Designación de la comisión.
0: Ya.
1: O sea, y empezamos el 20 de julio porque la comisión empezó...
0: Hace un poquito.
1: Febrero del 2025 y tiene mandato hasta el 30 de abril del 2027 hasta ahora. Y estamos a toda máquina para poder hacer todo. Entonces, también el llamado es no esperar hasta el último momento, porque... el plazo de los testimonios hasta ahora es el 31 de diciembre, porque tenemos que tener un tiempo de procesamiento.
0: Claro.
1: Si se extiende el mandato, voy a ser la persona más feliz y lo vamos a anunciar por todos lados, pero hasta ahora no.
0: ¿Eso de quién depende que se extienda? ¿Que haya alguna...?
1: Depende de un... O sea, formalmente depende del equipo del Ejecutivo, pero también influye mucho la opinión de transversal. Y yo creo que existe mucho apoyo transversal. Pero
0: que debiera, creo, por lo
1: pero claro,
0: gravitante que es.
1: Esta comisión no puede durar 9 años.
0: No.
1: Pero es que yo he escuchado voces que... No, pero 9 años no.
0: Pero darle un año más, por lo menos, yo creo que no sería malo.
1: Sí, no, yo... O sea, viene muy de cerca la...
0: No, digo yo sin saber nada de esto, pero entiendo que hay un tema que tiene que darse a conocer. Primero, yo no sabía de esto.
1: La difusión,
0: o sea, solo sabía lo mínimo, que existía la instancia, pero no sabía todo lo que estamos conversando. Sí.
1: La única forma de lograr cambios también es que la ciudadanía, que son las personas que están escuchando, sepan qué está ocurriendo. No basta con que los profesionales, los especialistas, las víctimas sepan lo que pasó, porque ya sabemos lo que pasó.
0: Buenísima.
1: Todo lo tenemos que hacer.
0: Buenísima la conversación. Nos reencontramos en la próxima, seguramente cuando ya esté esto cerrándose.
1: Sí, esperemos. Es que fue la primera visita regional, así que...
0: Eso, que le vaya muy bien.
1: Muchas gracias.
0: Buenas tardes.
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1: 17:40 minutos.

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5: Bien, retornamos, vamos a conversar acá en el estudio de una exposición que se desarrolla este viernes en la Casa de la Cultura de Iquique, ahí en el sector del Paseo Baquedano, con nosotros Pamela, me olvidé los nombres de ambos, pero por favor, Pamela, ¿tu apellido?
6: Pamela Espinosa
5: y
7: Leandro Marchand.
5: Ambos entonces nos acompañan acá para contarnos lo que va a ocurrir durante este viernes en la Casa de la Cultura, una exposición que además tiene conversatorio, invitación a la gente que vaya a participar. Sí. Cuéntame, por favor.
6: Bueno, mañana a las 19, como tú dices, tenemos la inauguración de la muestra, pero en la mañana, temprano, a las 10:30, empieza un conversatorio que va a estar la socióloga, que fue parte de la investigación territorial que se hizo para este proyecto, y la curadora. Entonces vamos a estar...
5: ¿Proyecto de...?
6: Es un proyecto de creación, es un fondar de creación en la línea audiovisual, que me adjudiqué para este año 2026. Uh-huh. Y que fue con una investigación de la región de Tarapacá y cuál es la problemática, o sea, más que la problemática del vertedero, en realidad queremos dar en valor todo lo que tiene que ver con la belleza que tiene la región de Tarapacá en cierto recorrido que se hizo, porque no lo faltaron otros lugares.
5: ¿Por qué mencionaste el vertedero?
6: Porque yo soy artista medioambiental, ya. Y saqué ropa de allí y se hicieron piezas textiles.
5: Pero es una muestra de física, de pintura, ¿de qué muestra estamos hablando?
6: Tiene varias técnicas.
5: ¿Se llama?
6: ¿En qué momento la naturaleza dejó de ser sagrada?
5: Ah, ya, es el nombre. Y ahí tiene distintas variantes, no solo pintura.
6: Sí, hay varios
5: diferentes. Ya, y eso es lo que se va a exponer mañana. Sí. Pero además eso va acompañado de conversatorio y exposición de...
6: Sí, y un taller. En realidad el taller es como demostraciones de las técnicas que se utilizaron. Ajá. Que son novedosas y que son arte contemporáneo.
5: ¿Y qué tal? ¿Hay inscripciones para el taller?
6: Está abierto.
5: A la gente le gusta eso. Sí, sí. Hay ganas. Acá, por lo menos. Sí, uh-huh. Se nota. A la gente le ha gustado bastante eso de recuperar la ropa. Uh-huh. Ha estado bien en boga en el último tiempo. ¿Qué se nos queda por decir?
7: Sí, otra cosa importante es que este trabajo nace desde la pregunta de Pamela, en una ocasión que viene de Quique. ¿Desde qué forma logramos que la naturaleza vuelva a ser sagrado? ¿En qué momento se corta ese enlace? Entonces lo que hicimos fue un trabajo de campo en el mes de junio. Duró aproximadamente 15 días que recorrimos distintos lugares de la zona.
5: ¿Ustedes son de acá, de la región?
7: Yo soy de acá y
5: ya, sí.
7: Pamela es de Valparaíso.
5: Ya.
7: Y trabajamos un equipo multidisciplinario, somos alrededor de 8 personas, tanto de Iquique como de distintos lugares de Chile. Hay una chica que es de Coyhaique, qué sé yo. Entonces nos convocamos acá en la región, fuimos recorriendo distintos lugares y planteando hitos y buscando un poco, tratando de responder la pregunta que tenía Pamela, en qué momento la naturaleza deja de ser sagrada para nosotros. Entonces en ese recorrido se hizo un trabajo investigativo, audiovisual, bien interesante también de recolección de materiales, tanto en las salitreras como en distintos lugares, pintados, picas, la guay.
5: Y eso es lo que ocupan finalmente en este trabajo, ¿no?
7: Y todo ese trabajo la Pamela lo transforma en justamente en materiales, genera tintes naturales y lo lleva a un trabajo multidisciplinario respecto a lo que ella hace, al arte visual.
5: ¿Exposición que solamente va a estar presente en Iquique o después sale de acá de la zona y recorre otros lugares?
7: De momento está acá en la región. Va a estar durante el mes de octubre, después vuelve la exposición completa hacia Valparaíso va a ir siguiendo, va a recorrer distintos lugares dependiendo.
5: En la Casa de la Cultura va a estar todo el mes de octubre a partir de mañana.
7: Sí. Correcto.
5: A partir de mañana ya está disponible, pero mañana es el día D porque igual tienes estas instancias paralelas.
7: Claro, además están las chicas que hicieron la investigación, entonces lo interesante de estos conversatorios y talleres es que va a estar la gente que trabajó en todo esto. Entonces, yo si bien hice la parte de producción y logística, las chicas hicieron toda la parte investigativa y curatoría, audiovisual y todo eso.
5: ¿Qué tenemos en esa parte investigativa? ¿Qué hay que saber de eso? ¿Qué detalles tenemos en esa investigación?
6: Dentro de las piezas que existen artísticas hay una cartografía sensible, que es como un diagrama, donde hay varias consultas y preguntas, fotos y todo de la región. Y ahí, bueno, la socióloga hizo la investigación y le fue preguntando a distintas comunidades. De hecho, estuvimos en Chanavaya con la gente aymara y buscando como los hitos. Y dentro de esto hay 5 telas, porque toda la exposición está relacionada con lo textil. Estamos, por ejemplo, hay obras que son grabados, que son frotage, que tienen que ver con ropas que se rescató y que se sacaron como, se podría decir, como una estampa así distinta, como dibujo. Ahí está todo, los hitos están escritos, cada uno de los hitos que ella investigó, la socióloga, están escritos, que los pueden leer, están escritos y impresos en tela, están con botones, con tintes naturales, tintes industriales. O sea, aquí el principal motivo, o sea, todo tiene que ver con la industria también de la ropa, de la moda.
5: Pero en contra de lo que está ocurrido con la industria de la moda, o porque finalmente lo que ha pasado en Tarapacá con todo lo del textil, que ya sabemos está ya muy muy tratado, todavía no encuentra solución de alguna manera. Sabemos del vertedero más grande, del desierto y todo esto que se ha ido hablando mucho, pero hasta ahora no hay solución, por más que se han hecho obras, se ha generado todo un entorno cultural al respecto que ha sido bueno, por una parte, porque finalmente se difunde esto, se da a conocer a nivel nacional, de distintos puntos de vista, periodístico, con obras de arte, con obras de cultura, de teatro, cine, documental, etcétera. Pero hasta ahora, soluciones, porque nada. Sí. Todavía no removemos las conciencias a tal nivel, a pesar de todo lo que hay.
7: Sí, correcto.
5: ¿Cómo lo ven ustedes?
6: Es un tema difícil porque en realidad la moda rápida, como se les dicen así, este vertedero es el más grande de América. Y a veces, por ejemplo, las mismas personas de acá no tienen esa dimensión, o sea, son 56 toneladas que entran al año. Y claro, ahora estamos, todavía está ahí como haciendo la resistencia, pero puede llegar a más. O sea, en África está Ghana, aquí Ghana fue como... O sea, ya la ropa está metida, incrustada entre medio de la playa, ¿sí? Porque ya no tienen dónde colocar. O sea, eso es un extremo. Yo no digo que vaya a pasar por eso, porque igual en Chile las políticas son distintas. Pero de todas formas, por ejemplo, yo creo que la exposición tiene que ver con un poco de hacer conciencia. Por eso que ahí van a haber hitos donde están escritos por qué sucede esto, por qué la naturaleza deja de ser un bien sagrado como los veían los pueblos originarios. Y se convierte, por lo que al menos lo que la reflexión mía, como en un bien de consumo. O sea, la naturaleza pasa a ser no es un espacio sagrado donde nosotros habitamos en un ecosistema en equilibrio, sino se convierte en un bien de consumo que yo lo puedo consumir de todas sus formas. Entonces ahí es como la reflexión, y la exposición invita a eso, invita a reflexionar, porque en realidad la ropa que está ahí no es una ropa que usamos los iquiqueños, la gente de acá, sino que es ropa que viene de todas partes.
5: ¿De cuánto estamos hablando de la dimensión de la exposición? De hablamos de 30, 40 piezas, 50. ¿Es grande?
6: Sí, es grande. O sea, tiene 8 piezas que son telas de 3 metros por 1. Hay dos grandes también, de otras que con tintes, que son también de 3 pisos por 1. Y después son 8 obras chicas, son grandes, como 30 obras. Pero que están puestas de distintas formas porque no es la típica exposición. O sea, trabajamos con una curadora, por eso, de a caballete, sino que están espaciales, que uno las puede recorrer.
5: ¿Qué se nos queda por decir?
7: Bueno, la mirada importante respecto a lo que dice Pamela es que, y la invitación también, es que a pesar de todo lo que ha pasado y lo que y la problemática que entendemos, la naturaleza sigue naciendo, que sigue estando, sigue fluyendo y se sigue moviendo entre medio de toda esta destrucción. Entonces, desde ese punto de vista, la Pamela rescató eso. Y un poco entregar eso, o sea, a pesar de lo feo, las cosas malas que pueden ocurrir respecto a la ropa mal usada, sí, la naturaleza sigue fluyendo, o sea, sigue funcionando. Entonces, y bueno, y que vayan, sobre todo al
5: 10:30 en la mañana, el conversatorio, en la misma Casa de la Cultura, ¿no?
6: Sí.
5: Para quedarnos en Gine Gorostiaga.
7: Sí, correcto.
5: Y en la tarde, ya la exposición, ya con inauguración y todo, ¿a las 7?
6: A las 7.
5: Sí. De ahí en adelante.
6: Y va a estar un mes. Hasta el 30.
5: Para que la gente vaya a visitar y darse la vuelta y conocer el trabajo.
6: Y para
5: trabajo.
6: Que voy a dejar un libro de sugerencias, o sea, que es donde la gente puede escribir lo que piensa. Eso. Y todo eso. También hay unos catálogos que se van a regalar para las personas que van mañana, para que ahí están los textos de investigación y todo.
5: Correcto. Chiquillos, que les vaya muy bien en el trabajo de exposición de esta obra. Y es un fondart, dije esto, ¿no?
6: Sí, es un fondart de creación.
5: ¿Que se cierra con esto o continúa?
6: Con esto
5: se cierra. Que les vaya muy bien. Éxito a los dos.
7: Gracias.
5: Chao, buenas tardes. Hacemos el Radio Urbano por nuestra señal Radio Paulina en nuestras plataformas digitales también a esta hora de la tarde en día primero de octubre. Son las 5 de la tarde con 52 minutos. Ya regresamos.
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0: Hola. Perdón, me cuesta todavía acostumbrarme a este nuevo... ¿Esto qué es lo que es? ¿Un trípode? ¿Sí? Muy, pero muy buenas tardes. Comenzamos una nueva versión de Hoy por Hoy aquí a través de Radio Paulina. Y durante agosto, Tarapacá enfrentó lluvias, fuertes vientos que dejaron daños de vivienda y afectaron a miles de familias, principalmente en las comunas de Iquique y Alto Hospicio. Tras el levantamiento realizado mediante la ficha básica de emergencia, la FIBE, hoy conocemos una cifra importante. 13.166 hogares de Tarapacá serán beneficiados con el bono de recuperación, lo que representa una inversión estatal superior a los 10.201 millones de pesos. Para explicar quiénes recibirán estos recursos, cuánto recibirán, cómo se determinaron los niveles de afectación y fundamentalmente cuánto estará disponible de este dinero, conversaremos con la Seremi de Desarrollo Social y Familia de Tarapacá, Catherine Flores. Seremi, bienvenida Hoy por Hoy.
1: ¿Cómo estás, Rodrigo? Muy buenas tardes. Muchas gracias por la invitación aquí para contar las excelentes noticias que tenemos para las familias de nuestra región. Como bien decías en tu... En tus datos, tenemos la excelente noticia de que hoy inició la transferencia directa a las familias afectadas por en contexto de emergencia de las lluvias que sufrimos en el mes de agosto. Tras la aplicación de la ficha FIBE, el bono de recuperación hoy está siendo transferido a todas aquellas familias que fueron catastradas, que estuvieron afectadas, y con ello también recibir los recursos, los aportes y los apoyos que van a significar la mejora en sus techumbres, van a significar también adquirir aquellos enseres, aquellos artefactos electrónicos que se pudieron haber afectado y echado a perder en estas lluvias. Sabemos que recordamos como si fuera la semana pasada que en realidad el agua que cayó fue totalmente fuera de la experiencia que habíamos tenido como acá como en la zona norte, así que estamos súper contentos porque las personas les está llegando ya en sus cuentas estos recursos y venimos también a dar los distintos detalles, especificaciones sobre los montos, sobre dónde pueden consultar y lo que ha significado estos recursos de manera macro para la región. Te cuento que tuvimos un nivel de despliegue en esa aplicación de la FIBE transversal, muy importante, significativo, que su resultado fue que ahora más del 97% de las encuestas realizadas, de las fichas aplicadas, hoy están siendo beneficiarias aquí en Tarapacá.
0: Seremi, hablamos de 13.166 hogares y la pregunta es que esta nómina es definitiva de familias beneficiarias o todavía podrían incorporarse nuevos hogares.
1: Considerando que la aplicación estuvo alrededor de las 13.500 fichas aplicadas, tenemos que esta es la ficha, es la nómina definitiva. Eso es lo que se nos ha comunicado desde nuestro nivel central y lo que te contaba que significa que más del 97% de lo aplicado ha sido beneficiario en esta emergencia y en números grandes, en números simples también. Esto quiere decir que dentro de todo lo asignado en esta catástrofe para la zona norte, en donde el decreto de emergencia significó Arica, Tarapacá y Antofagasta, nosotros concentramos el aporte y los apoyos en más de un 70%. Y eso es significativo, eso significan más de 10.000 millones de pesos para en nuestra gente, para nuestra familia. Y fue el resultado del trabajo oportuno que realizamos, tanto los equipos ministeriales, los servicios asociados, en conjunto, trabajando mano a mano con los municipios. Y esto trajo estos frutos que los vemos ahora a las personas que ya están recibiendo, informándose y entendiendo por qué están con esta transferencia directa a sus cuentas.
0: Seremi, ¿quedan fichas? Para dejarlo claro, ¿quedan fichas pendientes de cierre, revisión o validación?
1: En los procesos están cerrados en plataforma. Ya, eso es lo concreto, eso es lo que es definitivo. cualquier otra información que se pudiera generar, tendríamos que responderla en su momento, pero nosotros el proceso en sí, dentro de plataforma que coordina nuestro ministerio, está cerrado.
0: Seremi, hay una cifra que llama la atención. Hablábamos de sobre 10.000 millones de pesos frente a 295 millones para Arica y Parinacota y 4.371 millones para Antofagasta. ¿Qué explica que Tarapacá concentre esta proporción tan importante para los recursos de la macrozona norte?
1: Sin duda, no es solo una razón el por qué nosotros pudimos lograr este nivel de apoyo. Sin embargo, te puedo decir que, así como todos sabemos y entendemos que la afectación fue importante, no podemos dejar de lado que la comuna de Tocopilla, que pertenece a la región de Antofagasta, tuvo un aluvión, las condiciones fueron extremas también, estuvieron con demasiada afectación, muy alta. Sin embargo, aquí lo que marcó la diferencia es la gestión del gobierno de Chile, representado por nuestras autoridades, incluyéndome, que representamos a la región aquí, al gobierno aquí en la región. Y es en ese sentido que ocupar las herramientas que tenemos como gobierno, que están en nuestra normativa en el Estado, y articularlo junto con los gobiernos comunales, que en este caso, en la provincia de Iquique, que fueron las mayores afectaciones por el borde costero, por la situación de la comuna de Alto Hospicio, significó que la ayuda y los apoyos llegaran de manera transversal, llegaran también de manera significativa, considerando que estas más de 13.000 hogares que fueron beneficiados, que están siendo beneficiados, contrastan mucho en cantidades con la cantidad de aplicación que hubo en las otras regiones. Y eso hace que se haya visibilizado en el nivel central, en donde al momento de evaluar y sistematizar la información que se ingresa a la plataforma, pudiera arrojar resultados concretos en donde las ayudas puedan llegar. Porque nosotros, como Estado, tenemos herramientas para ir en ayuda de las personas, en este caso en contexto de emergencia. Y eso hay que aplicarlo, hay que utilizarlo y hay que trabajar para aquello. Nosotros teníamos un propósito muy claro al principio, cuando sabíamos que venían las lluvias, y era ir en atención a las personas, llegar con las ayudas. Teníamos en nuestros kits de emergencia, fuimos a terreno, así como las otras carteras también asistiendo energía con los cortes de luz que había masivos, que habían complicaciones en ciertos sectores. Y eso era un monitoreo constante, diario y a toda hora. Era cada hora tener un reporte de cómo iba la situación desarrollándose a propósito de todos los vientos, de las caídas de agua, hasta que tuvimos las mayores caídas. Así lo mismo con transporte, así lo mismo con obras públicas, en donde sabemos que las complicaciones en las rutas eran espantosas. Habían cierres, habían cortes, habían horarios en donde teníamos que subir o bajar, lo que retrasaba todas las ayudas que nosotras podíamos sostener en aquellos días. Sin embargo, ese trabajo se hizo. Dormimos muy poco, dormíamos, nos acostábamos muy tarde, nos levantábamos súper temprano, en la noche sonaba el teléfono, pero era para lograrlo, era para que en el momento en que pudieran transferirse las ayudas, la mayor cantidad de personas que estuvieran afectadas pudieran tener esos beneficios.
0: Estamos hablando con la Seremi de Desarrollo Social, Catherine
1: Flores. Y batimos un récord.
0: ¿Cuál?
1: De aplicación de FIBE.
0: ¿Cuántas aplicaron?
1: 13.500. Sí. No sabían...
0: ¿En toda la región?
1: En toda la región. No se habían aplicado tantas fichas a nivel nacional. Nosotros sabemos que cuando hicimos esta organización de salir a terreno de manera conjunta, sabíamos que el impacto que iba a generar era mayor, y por eso lo hicimos. Porque si bien sabemos que ya los municipios tenían la potestad de ir en ayuda a sus vecinos, pero también nosotros, al ser coordinadores de la plataforma, al ser el apoyo técnico de la ficha y al llevar el catastro en el sistema, tenemos la facultad también de ir en el apoyo con más funcionarios que van a servir, ¿cierto?, como de guía y de supervisión a que los procesos se vayan cumpliendo. Cuando tienes un nivel de efectividad en la aplicación de FIBES del 97% es porque lograste objetivos, lograste metas y lograste llegar a las casas. Lograste entrar, identificar que estaba la necesidad y plasmarla en una plataforma que después te va a entregar procesados los niveles de afectación. Y es en eso en donde están las entregas de las ayudas. Hay una diferenciación de acuerdo a ese nivel de afectación. Son 4 tramos, desde los 375.000 hasta el 1.5 millones.
0: Precisamente hablamos de estos 4 niveles Seremi: 375 para afectación baja, 750 media, 1.125 alta y 1.5 millones muy alta. ¿Qué observa concretamente Seremi y la FIBE para determinar si una familia queda en cada uno de los 4 tramos?
1: Según lo que se describa en los niveles de afectación dentro de las consultas FIBE, aparte del catastro que hay visual en cuanto a los daños que estén en la vivienda, esa información queda por escrito y el mismo sistema lo va nivelando y lo va procesando hasta delimitarlo en cada uno de los tramos. Pero eso es un proceso que es dentro de una plataforma que es objetiva. No tiene que ver con una revisión a mano o al ojo, digamos, de un funcionario. El funcionario lo que hace es insumar, alimentar esa base.
0: Seremi, precisamente respecto al nivel de afectación, ¿lo determina la persona que aplicó la FIBE en terreno o esto lo hace el municipio? ¿Existe una validación desde Desarrollo Social?
1: La validación se hace en la plataforma.
0: ¿Lo hace automáticamente
1: en la plataforma? La plataforma, al ingresarla, tiene que ir validando dato por dato que esté bien ingresado. Si no está bien ingresado, no va a quedar validada la por eso es tan importante la forma en que se aplica, y por eso también es el requerimiento a que el funcionario público tiene que estar acreditado para realizarlo. Y esa hicimos acreditaciones masivas en los municipios, en los servicios, para que pudiéramos salir

0: durante 16 días.
1: Seremi, ¿hay fotografía, antecedentes técnicos en la plataforma también que quedan?
0: Todo queda a través de la ficha, uh-huh, y esa ficha requiere el detalle que te está consultando, que atiende a lo que pasó en la casa habitación. Tiene que quedar plasmado porque si no, no deja avanzar en la validación. No pueden quedar espacios en blanco, a eso voy.
1: Sí, sí. Entendemos, estamos con la Semilla de Desarrollo Social, Caterine Flores. Respecto a la distribución de los beneficiarios...
0: Ah, me faltó otro factor, pues. Hubieron tres factores. Uno, bueno, el trabajo ministerial y coordinado junto con los gobiernos locales. Y el compromiso, cierto, que cierto, de salir todos los días y estar organizando los equipos y también previendo ciertas situaciones que podían ocurrirnos dentro de la aplicación. Pero otro factor, y que también está dentro de esta organización, fue la aplicación de la FIBE por la app. Esto facilitó la gestión y el ingreso validado ya desde el punto en que se estaba realizando la FIBE. ¿Por qué? Porque el funcionario público, al hacerlo desde su celular, quedaba inmediatamente ingresado en la plataforma. En cambio, en la ficha física, había que transcribirla después. Y eso era un paso más, en donde ocupábamos más horas hombres en hacer esa función, y que las fichas físicas pasaran a digital, se ingresaran a la plataforma. Ese nivel de aplicación por la aplicación fue muy preponderante, muy importante y muy crucial para llegar a los niveles que llegamos y diferenciarnos también de las demás regiones.
1: Porque, Seremi, sí, bien es cierto, se aplicó la FIBE y ya está el resultado, también están los diferentes tramos y la cantidad de hogares que quedaron en cada uno de los tramos.
0: Exacto, están todos ya delimitados, esa es una información que, como bien te decía, la procesa la plataforma, entonces lo entrega absolutamente identificado y definido. Por ejemplo, ya, tenemos en el tramo 1, que son 3.360 hogares. Ya en el tramo 2, que es la afectación mediana, tenemos 7.166 hogares. En el tramo 3, tenemos 1.148 hogares, que es la afectación alta. Y en el tramo 4, que es la afectación muy alta, tenemos 1.542 familias. Entonces, es importante, era muy relevante de que la calidad del servicio, la calidad del trabajo que se estaba realizando tenía que ser alta para llegar a estos números. Que son brutalmente distintos a lo que sucedió en otras partes, que en donde sufrieron la misma emergencia que nosotros.
1: Seremi, ¿qué lectura hacen ustedes de esta cifra? Sobre todo porque se concentran mayoritariamente en el tramo 2.
0: Bueno, podemos decir que al realizar un trabajo a conciencia y comprometido, hemos logrado que las familias puedan tener un apoyo oportuno. Han pasado 3 semanas desde que se cerró el proceso de aplicación y desde el día de hoy ya las personas pueden estar disfrutando de este beneficio, en el cual tienen la posibilidad, porque es a libre disposición, tienen la posibilidad y la responsabilidad también, hay que decirlo, de arreglar sus techos, de reforzar sus casas y de también reemplazar ciertos enseres y artefactos que perdieron en esta emergencia. Y es eso lo que tenemos que focalizarnos y resaltar también, porque esto es un hecho concreto de que más de 10.000 millones de pesos están abocados a las familias de Tarapacá. Eso significa que los recursos llegaron de manera directa, llegaron de manera rápida y de la mejor forma posible, entendiendo que los distintos niveles de afectación dieron estos resultados, y son resultados objetivos, son resultados que son claros y que son directamente a la gente. Acá no hay intermediarios, es una transferencia directa desde el Banco Estado hacia sus cuentas RUT.
1: Perfecto. Oiga, Seremi, ¿y podemos saber cuántos de estos 13.166 son de Iquique y cuántos de Altos Pisos? ¿O todavía no tienen la cifra?
0: No, lo que pasa es que las nóminas por el resguardo de los datos no las tenemos.

0: para entregar, ni mucho menos. O sea, nosotros tenemos los números macro, que es lo que nos llegó por la región y por tramo, que eso es lo importante, pero sí sabemos que fue la, a lo que voy es que el 97% de la aplicación haya sido con beneficio, es porque el trabajo en ambas comunas, que fueron las más afectadas y que la mayor concentración demográfica está concentrada acá, está óptima o casi óptima, llegamos casi un 100%.
1: Estamos con la Seremi de Desarrollo Social, Catherine Flores. Seremi, probablemente esta pregunta es la más importante y la que le interesa a los auditores que nos están escuchando a esta hora. ¿Cuándo comienzan concretamente los pagos del bono de recuperación en Tarapacá?
0: Disculpa.
1: ¿Cuándo comienzan los pagos?
0: Hoy día comenzaron. De hecho, comenzaron en la madrugada del día jueves, desde las 12 de la noche. Pueden ir revisando en la página mifibe.gov.cl para que puedan enterarse sobre si son parte de los beneficiarios y el tramo que se les asignó propiamente tal.
1: ¿Seremi, todos reciben el beneficio en la misma fecha o existen distintas nóminas y fechas de pago?
0: No, esta es una sola nómina. Se avanza rápido, puede que se demore, no sé, 2 días, 3 días, pero al ser directa y al ser un tiraje completo. Porque en un principio sí, claramente pensábamos que podía ser parcializada, pero esto, vuelvo y repito, 97% de lo aplicado fue beneficiario y esa cifra ya está entregada, ya están los recursos asignados, son más de 10,000 millones de pesos para nuestra región.
1: Seremi, y esta es una pregunta que se hace en esta hora a los auditores, ¿el depósito llega automáticamente a la cuenta RUT, pero de qué persona? ¿Del jefe de hogar?
0: Del jefe de hogar que aplicó a la FIBE al momento del catastro. A él le llega como beneficiario y él es el representante del hogar afectado.
1: Perfecto, o sea, no tiene que ser necesariamente el jefe de hogar que aparece
0: en la ficha social de hogares, no. En el registro social de hogares no tiene que ver una cosa con la otra, porque la FIBE no tenía como requisito ser parte del registro social de hogares. Esto es por contexto de emergencia y se aplica en razón de aquello.
1: Seremi, ¿y qué pasa si una persona no cuenta con cuenta RUT o algún adulto mayor que no tenga cuenta RUT?
0: Sí, nos pasa, y con la cantidad de aplicación que se realizó, ¿no? Y también nos pasa que hay algunas que existen y pasa mucho en las personas mayores que no tienen activas las claves del banco. Entonces tampoco ni siquiera lo pueden revisar. Es importante acercarse a un cajero o si no ir directamente al banco para poder retirarlo en efectivo.
1: O sea, siempre va a llegar directamente a la cuenta RUT, usted tenga o no tenga, la tenga activa.
0: Si tiene cuenta RUT, va a llegar a la cuenta RUT, porque está predefinido.
1: Ah, okay.
0: ¿Ya? ¿Y pero si no tiene cuenta RUT? Si no tuviera, claro, hay que acercarse a las cajas de Banco Estado para ir con arreglar el retiro con su
1: cédula. Ah, perfecto, pero va a estar siempre en el Banco Estado.
0: Claro, si no tiene cuenta RUT. El banco asociado que nos apoya en estos cometidos, así como con el cupón de gas, ¿acuerdas?
1: Sí, sí.
0: Así que eso les queríamos contar a la ciudadanía. La verdad es que nos sentimos con la sensación de la labor cumplida y de que nos levantamos todos los días para que a las familias les vaya mejor, para que le puedan llegar los apoyos que necesitan y ir en la ayuda oportuna. Esto fue un trabajo maratónico de muchas personas. Y tuvo sus frutos y ahora lo tiene la gente de Tarapacá.
1: Seremi, ¿cuál es la plataforma donde las personas pueden revisar si son beneficiarios?
0: mifibe.gov.cl.
1: Ahí directo.
0: Sí.
1: ¿Se requiere clave única?
0: No.
1: Solamente con el RUT.
0: Sí, requiere que lo traiga. Me chispoteé. Sí, se necesita clave única.
1: Sí, con la clave única.
0: Sí.
1: Perfecto. Y Seremi, si una persona no está de acuerdo con su tramo, ¿puede apelar, puede recurrir a alguna instancia o es lo que tocó?
0: Sí, es lo que hablábamos. O sea, esta plataforma, que es la plataforma SICE, Sistema de Información Social de Emergencia, es una plataforma que permite hacer una evaluación objetiva de acuerdo a cómo se ingresaron los datos del catastro. Y tiene dentro de su complejidad y lo que contiene, la capacidad de arrojarnos los datos y los niveles de ayuda que, de acuerdo a lo que tenemos disponible, pueda llegar a las personas. Por eso es tan importante valorar que en nuestra región el 97% y más fue aplicado a beneficio por este trabajo.
1: Seremi, ¿ustedes han visitado personas que se hayan visto afectadas y que han recibido el beneficio?
0: Sí, hoy día estuvimos dándole las buenas noticias a tres beneficiarios. Dos de ellos no se habían dado cuenta porque uno de ellos se le había echado a perder el teléfono. Entonces no tenían ni siquiera la notificación del banco ni tampoco la del correo electrónico que entregó al momento de aplicar la FIBE. Y la otra beneficiaria estaba un poquito enferma, entonces no había puesto atención, tenía unos problemas de salud y no había puesto atención al celular. Y claro, estaban sorprendidos, estaban contentos, no entendían muy bien hasta que le explicamos que el día de hoy se iniciaron los pagos y transferencias directas hacia sus cuentas en relación a la aplicación de la ficha FIBE, el bono de recuperación y este bono de enseres que estamos ahora comunicando, informando a la ciudadanía. El tercer beneficiario sí ya se había dado cuenta. Y claro, que quedó un poco sorprendida durante ese minuto que vio los fondos en su cuenta, pero en la descripción pudo atender que era en consideración al bono. Al principio igual creo que pensó que era una estafa, pero no.
1: Seremi, ¿de qué sector eran los beneficiarios que visitaron?
0: Unos estaban en Altos de Playa Blanca, otros estaban, fuimos al sector del Colorado. Obviamente representativo, digamos, porque comprenderás que visitar a 13.166 familias beneficiarias es un poco imposible, pero sí queríamos entregar la noticia a las personas que recientemente ya estaban en sus cuentas con el beneficio y contarles nosotros mismos, porque también nos dimos cuenta que tampoco lo habían visto.
1: Seremi, ¿el beneficio también era para las personas que arrendaban y perdieron todo su encera?
0: Sí, no, esto, como te decía, no tenía que ver con ser propietario o arrendador, se dice, o tener registro social de hogares. Esto tenía que ver con los niveles de afectación que tú tenías en tu casa-habitación. Y es así como se fue desarrollando el proceso y llegamos a estos números.
1: Seremi, ¿de qué monto eran los beneficiarios que visitaron hoy día?
0: De todos los tramos.
1: ¿De todos los tramos?
0: Sí, de todos los tramos. Así que todo, y claro, y vimos in situ cómo estaban los distintos niveles de afectación que tenían. O sea, estábamos en el tramo 2 y claramente había un techo que estaba guateado, que estaban las correderas de agua, en el otro tramo habían perdido un par de artefactos, en el otro se les había pasado una habitación completa que se había caído, aparte de perder enseres, en este caso el televisor, etcétera. Entonces es en ese sentido que valorar el trabajo que se ha realizado es súper importante, porque te hace concreto y te hace real que haciéndolo lo logras. Saliendo a la calle, usando las herramientas que tú tienes, yendo como funcionarios públicos a hacer tu deber, que es ir en ayuda ante la emergencia a la ciudadanía, articular, trabajar mancomunadamente y en equipo, trae consecuencias y consecuencias para bien.
1: Seremi, ¿puede haber más de un hogar beneficiado en una misma dirección?
0: Cuando tú dices que hay más de dos hogares
1: en una misma casa.
0: Sí, pero corre por distinto camino el tema de la constructividad, porque ese es parte de la ficha 2, ¿ya? Pero sí, en el caso del bono de enseres, digamos, sí pudiera pasar.
1: Seremi, ¿las familias deben acreditar?
0: La ficha 2 es la aplica Servio, ya. Por si acaso.
1: ¿La familia debe acreditar posteriormente que utilizó los recursos?
0: No, es a libre disposición. Esto está determinado por nuestra queridísima plataforma CICE.
1: Si una familia ya recibió el bono de recuperación, ¿eso significa que ya no va a haber más ayuda estatal?
0: Debemos entender que estas ayudas van en pos de ir mejorando las techumbres, que en este caso fueron las afectadas, los sistemas eléctricos, ¿cierto? Y en ese sentido llamar a la responsabilidad y al buen uso de los recursos, porque sabemos que estamos en tiempos que son complejos, que no tenemos la holgura de antaño quizá para ir con estos grandes recursos a la ciudadanía, y sin embargo esto es un esfuerzo, y es un esfuerzo de todos los chilenos para ir en ayuda y en apoyo concreto económico a los que están afectados. Y es en ese sentido que pueden venir más lluvias, lo sabemos, y también puede pasar que no haya más fondos en las arcas para volver a dar un beneficio que ya se entregó. En ese sentido hay que ser responsable, hay que ser claro, las personas tienen que preocuparse de sus techumbres. Sabemos que las lluvias no se van a ir, todavía queda trecho con el fenómeno del Niño, y en ese sentido tenemos que actuar acorde a aquello. O sea, hay que mejorar las techumbres, hay que reforzar las casas, porque no se puede volver a repetir un beneficio que ya te lo dieron para que pudieras hacerlo. Y ese es el bien común, ese es actuar con propósito.
1: Seremi, el balance que hace usted de todo el proceso, desde la aplicación FIBE hasta que entregaron el beneficio.
0: Intenso, muy intenso, con mucho compromiso, y como te decía anteriormente, con profundo orgullo de haber logrado esto para tantas familias, porque no fuimos solo como ministerio, sino que fue un trabajo realmente mancomunado. O sea, fueron equipos de varios servicios asociados al de nosotros, que fueron instruidos para ir en apoyo, pero sin duda también estaba el compromiso y sin duda también estaba el propósito y las ganas de que esto funcionara. Así también con los municipios, que al tener ese nexo con la ciudadanía, con los vecinos directo, también se pusieron ahí al pie del cañón, y salgamos y logremos y lleguemos a los sectores que están afectados.
1: Seremi, ya para ir terminando y cambiar un poquito de tema, anoche el presidente presentó el presupuesto 2027. Si llevamos este anuncio a Tarapacá, ¿qué destacaría ustedes de desarrollo social?
0: Nuestro presidente fue súper claro. Nuestro presidente Kast ayer nos entregó una cuenta pública que tenía priorización, y esa priorización estaba dada en cuatro ejes sustantivos. Que primero era el empleo para la persona que necesita el trabajo. El segundo era la familia y la seguridad. Las familias que tienen que vivir seguras, tienen que vivir en un entorno seguro. La tercera estaba como prioridad, y eso que nos atañe directamente, es la niñez, es la priorización de la niñez y su protección ante hechos de vulnerabilidad y situaciones que escapan a un buen desarrollo de un niño y adolescente. Y el cuarto es hacer sostenibles los beneficios sociales sin comprometer el futuro, sin comprometer los costos que pueda llevar un gasto sin planificación. Y en ese sentido que entendemos que esa priorización en lo que nos atañe, ¿cierto?, que es niñez y beneficios sociales, en cuanto a la niñez tenemos un aumento del 4,1% en presupuesto, en recursos, para ir en ayuda, para ir en... Y más que en ayuda, en un trabajo focalizado y de calidad hacia el logro de la protección de la niñez, y ir en cumplimiento también con la ley 21.430, que dentro de su implementación está el fortalecimiento de las OLN, está también nuestros planes de Plan Chile Cuida a los Niños, en donde el trabajo preventivo, el trabajo también de recuperación, son dos ejes que se trabajan dentro de este aumento del presupuesto. Tenemos una misión, y es que los niños de 0 a 3 años no pasen por residencia. Las residencias, ahora hace poco abrimos una nueva residencia de administración directa, que fue el día lunes. Estuvimos acompañados del director nacional del Servicio de Protección Especializada, Germán Welch. Abrimos una residencia maravillosa, una residencia con un entorno acogedor, un entorno de alto estándar y con un equipo técnico poderoso, un equipo técnico especializado que en cada una de sus áreas va a aportar para que los niños que han pasado por situaciones de vulnerabilidad o estén pasando por momentos difíciles vayan en firme desarrollo y revinculación con sus familias. Porque entendemos que debemos entregar un buen servicio en una residencia bonita, cierto, acogedora, que tenga los espacios seguros, pero eso es un paso, eso es una transición. No tiene por qué ser siempre así, no tienen por qué siempre vivir en una residencia. La residencia es el último espacio que deberían llegar los niños cuando las cosas se ponen cada vez más difíciles. Y no tiene que ser para siempre. Nosotros estamos trabajando para que las familias de acogida aumenten en su número y los niños de 0 a 3 años no tengan que pasar por una residencia.
1: Seremi, ¿y cuáles serían hoy las principales brechas sociales en Tarapacá que ustedes esperan que el presupuesto les permita abordar el próximo año?
0: Justamente las brechas que son más latentes aquí están dadas por la priorización del presidente Kast. O sea, nosotros tenemos un nivel de desempleo muy importante que hace 10, 15 años no lo habíamos visto, y eso ha traído que nuestra región esté estancada, que a nuestra región le hagan falta los recursos, pero sobre todo que cada familia esté con más preocupaciones y con menos oportunidades. Y es en ese sentido que la priorización de generar empleo, de el Chile despega, de generar los incentivos para que la inversión llegue, es nuestro mayor objetivo y el compromiso por el que trabajamos día a día.
1: Seremi, ya para ir terminando, reiterar la página para que los ciudadanos puedan revisarse
0: por si es
1: que
0: son beneficiarios. Mifide.gov.cl. Ingresar ahí, con clave única.
1: Con clave única.
0: Sí.
1: ¿Y los que no tienen? ¿Lo pueden hacer a un teléfono?
0: Ah, el teléfono, sí, recuérdamelo.
1: El 800-104-777, opción 9.
0: Opción 9. Sigan nuestras redes sociales. Ahí está toda la información propia de la asignación y de cómo ir informándose. Nosotros vamos a estar replicando esto por todos los medios. Sabemos que es súper importante. Hay otros que ven en las redes sociales, hay otros que escuchan la radio, hay otros que van a que ven los canales municipales o comunales. Así que en eso nos vamos a estar desenvolviendo para que todos se enteren de que esto ya está pasando, los 10.000 millones ya están en nuestra familia, así que estamos muy contentos y orgullosos por aquello, porque el trabajo siempre da frutos.
1: Seremi Caterina Flores, de Desarrollo Social y Familia de Tarapacá, muchas gracias por conversar con nosotros.
0: Gracias a ti, Rodrigo.
1: Que esté muy bien. Nosotros nos vamos a una pequeñísima breve pausa comercial y volvemos con más de Hoy por Hoy aquí en Radio Paulina. Sí, de Carolina.

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1: 18:53 minutos.
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0: Radio Paulina le indica la hora.
1: 19 horas, en punto.
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0: 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Radio Paulina le indica la hora.
1: 19:59.
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1: Veinte horas, un minuto.
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3: Calles tranquilas, corredores sombreados y muros de adobe caracterizan a Pica. La histórica iglesia de San Andrés de Pica refleja siglos de fe y encuentro comunitario. Cada rincón conserva la escala humana de un pueblo que creció junto al agua. Memoria construida en tierra. Pica, comuna frutícola y turística. Pica guarda un gran secreto. El lugar donde el aroma de las carnes de cordero, de llamo, el sabor de un churras completo o la empanada recién horneada hacen saber que en el desierto existe un lugar donde la vida, el agua y el buen sabor florecen juntos, igual que sus limones. Si llegaste a Pica, llegaste a Las Tinajas, en Balmaceda 1114, sector Plaza de Armas. Allí está el sabor del oasis. Recorrer Guara es viajar por iglesias coloniales, como la iglesia de San Lorenzo de Tarapacá, y por pueblos que conservan arquitectura en adobe y maderas de cactus. Cada fiesta patronal convoca tradición, música y devoción comunitaria. Es un territorio donde la fe, la historia y la identidad se entrelazan bajo el sol del desierto. Huara, camino de cultura y encuentro. Desde las alturas de Alto Hospicio, la vista hacia Iquique y el Océano Pacífico es simplemente imponente. El contraste entre ciudad, mar y desierto crea una postal única del norte chileno. Atardeceres rojizos y cielos despejados regalan panorámicas inolvidables. Alto Hospicio, el balcón natural del norte grande. Una comuna multicultural. 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

0: Hola, ¿qué tal? ¿Cómo les va? Buenas noches. Un placer saludarlos y ya estar con ustedes en día jueves para compartir nuestra reunión de Cuna Masta, nuestro programa de todos los días, de lunes a viernes. En el día de hoy usted sabe que le corresponde agricultura. Está don Fernando y acá en nuestro estudio, pero nos ha enviado también una emisaria que con quien vamos a conversar sobre un tema que es tremendamente importante. Yo me recuerdo que un abuelo una vez en Jaña me dijo: el agua es la vida de nosotros, es nuestra sangre, es como la sangre que corre.
1: La sangre de la Pachamama.
0: Total y absolutamente, la sangre de la Pachamama, me dijo, por lo tanto, el agua es vida para nosotros. Y ella es la que trabaja en la Comisión Nacional de Aguas.
2: ¿Sí? De riego.
0: De riego. Doña María José Jardín, ¿cómo le va, María?
3: Muy bien, Luis, un gusto saludarlos, saludar al Seremi también aquí presente y a los que nos están oyendo en este ratito. Ojalá tengamos altos agricultores del Tamarugal.
0: Muchos
3: alineados.
0: Normalmente tenemos muchos agricultores del Tamarugal porque a ellos a través de este programa le van llegando información, entonces ellos dicen: ah, ya sí puedo participar en esto. Claro. Hoy, a propósito, hoy día quiero mandarle un saludo muy especial. Llegó ya el subdirector nacional norte de la CONADIA.
1: Hoy día efectivamente ya se presentó con la delegada presidencial. Mañana me junto con él para trabajar en las líneas, porque agricultura y el Ministerio de Desarrollo, que depende de CONADI, trabajamos muy de la mano. Nuestros usuarios son los mismos. Piensa que el 95% de los agricultores...
0: Bueno, por ahí hay algunos programas que CONADI le entregó algunos recursos también a agricultura.
1: Hemos hecho convenios, ya llevamos hasta el momento, vamos a ver cuál es la mano del director, mañana la vamos a pedir más convenios, llevamos dos convenios, UMA, para el 2027-2026. Acuérdate que lo hemos conversado, mallas para proteger de la mosca de la fruta, que también tengo buenas noticias, después en otra oportunidad lo vamos a hablar, y el convenio de preparar proyectos para el UMA 2027. Eso es lo que tenemos en este momento a firme, pero todavía quedan muchas sorpresas de trabajo con nadie. Bueno, yo te presento a María José, porque me comprometí contigo.
0: Sí, claro.
1: Yo te dije, voy a empezar a traer toda la gente para que conozcan qué es lo que hace el Ministerio de Agricultura, la Seremía, quiénes son, qué trabajos tienen. En nuestra región, el Ministerio de Agricultura tiene 12 servicios, 12. Nosotros tenemos 5. Los que más comunes y todo el mundo conoce es INDAP, el SAC, CONAF, la Comisión Nacional de Riego y la Fundación de Innovación Agraria, que está acá. Hoy día le tocó a Comisión Nacional de Riego para que conozcas, la estrujes, le preguntes,
0: sí,
1: qué es lo que
0: hacen.
1: Y que espero que te traiga alguna sorpresa ahí para nuestros agricultores, que no sea en vano esta visita, si no, no la traemos más, si no nos trae sorpresas.
0: Doña María Jardín, tú trabajas ahí en esa. A ver, cuéntame un poquito quién eres tú primero, para que la gente sepa con quién estamos conversando, porque de repente dicen: sí, pero que lleguen para allá y no es gente entendida en la materia, quién es, de dónde salió, en fin. Doña María José.
3: Bueno, contarte, Luis, que mi nombre es María José Jardín, soy iquiqueña, estudié en la Universidad Arturo Prat, Ingeniería en Agronomía, y gran parte, si no toda, mi vida profesional la he desarrollado en el Tamarugal gracias al contacto con los agricultores, las comunidades indígenas, y también bien tendiente al medio ambiente. También tengo una faceta. Entonces, justamente el tema que hoy día vamos a conversar mezcla esas dos áreas. Y en lo específico, bueno, contarles que soy profesional del convenio entre la Comisión Nacional de Riego y la Seremi de Agricultura. Este convenio está alojado en la Seremi de Agricultura. Somos, en ciertas regiones, un profesional por región. Y nuestra tarea principal es hacer la difusión de esta ley, que en el fondo trae beneficios para el financiamiento de obras de riego, ya destinadas en este caso a la pequeña agricultura, a microempresarios y tal. Y además de asesorar aquí al Seremi presente en materia de riego, dentro de lo que nos toca trabajar y ver en la región, ¿cierto? Y bueno, en ese sentido he tenido la oportunidad de conocer varios rincones, si no todos o la gran mayoría de esta región, estar en contacto con hartos agricultores, estar presente en las reuniones que hacen con los equipos territoriales que tiene INDAP también en las distintas comunas. Y indudablemente la región tiene una diversidad de condiciones y sobre todo también diferentes escenarios que enfrentar, que yo considero que son desafíos, ¿cierto?, como para estas instituciones que están presentes en el territorio. Y bueno, el trabajo en el fondo es lograr que estos recursos que vienen de o se destinan a este lugar puedan llegar y beneficiar efectivamente a los sistemas productivos de nuestros agricultores.
0: Oye, a propósito, María José, esto ya es cosa muy, muy mía, que yo también voy harto a la región. Ahí, como lo dijo recién el Ceremi, que mañana él tiene una reunión con el señor de la CONADI. Yo voy a tener con él el día lunes 5.
1: Qué bueno.
0: Oye, a propósito, te invitaron, hay una actividad para el día lunes 5.
1: Estoy en asamblea con la gente, los agricultores y ganaderos de Colchane el lunes. Estoy en esa zona. Hoy día vengo bajando de Pica, reunión con los, viendo todo lo que ha pasado con estos eventos meteorológicos.
0: A esa partida yo, María José. Hubieron unos eventos meteorológicos que no estaban en los planes de nadie, porque normalmente nosotros decimos, sí, la parte alta es el invierno altiplánico, que normalmente va de diciembre hasta las primeras semanas de marzo, pero nunca en esta época que cayó agua y cayó bastante agua. Yo el otro día estuve conversando con, a ver, déjame recordarlo, pero o sea, el apellido va mal, pero ¿cómo sabe este muchacho?
1: ¿Fue incluso Colchane?
0: No, fue de Pachica.
1: Ah.
0: Incluso fue con colega mío cuando yo fui concejal en Huara, él también era concejal.
1: ¿Pedro Mamani?
0: El hermano de Pedro.
1: Ah, el hermano de Pedro.
0: Y me decía, sí, quedaron algunas cosas. Yo no sé qué evaluación hicieron ustedes de las tomas de agua, porque dicen que quedaron algunas tomas de agua bastante a mal traer, y incluso algunos canales de regadío que no quedaron en buenas condiciones, donde bajaron con mucha tierra, piedras, en fin, quedaron algunos atascados ahí. ¿Se ha hecho algún análisis sobre eso, María José?
3: Como profesionales siempre estamos en contacto con los equipos territoriales que están más conectados con los agricultores. Estuvimos consultando en el periodo que fueron los eventos, cuáles habían sido principalmente las afectaciones a la infraestructura de riego que existe hoy día. Y la verdad es que sí, se reportaron algunos temas, como dice usted, este tema de los canales afectados, que justamente hay algunos instrumentos que de los que hoy día vamos a hablar de la CNR que buscan evitar esos daños frente a este clima cambiante en el fondo. Y también se identificaron algunos daños dentro de la infraestructura, pero también asociados más a, por ejemplo, que el viento botó árboles y cayeron sobre canales de riego, y eso en el fondo impide que la continuidad
0: del agua
3: en el riego y tal, claro. Entonces, pero claro, no fueron significativos como han sido otras veces, porque en el fondo la mayor parte de la afectación o de las lluvias fueron en la costa. Y en la zona alta sí hubieron, pero no como se da o como esperamos. Todavía nos toca esperar el
0: invierno altiplánico, que parece que viene medio fregado, por lo que dicen.
1: Mira, ahí quiero comentar y no relajar a nadie, pero tuvimos hace dos días atrás un doctor que nos explicó, pero en detalle, qué es lo que significaba la corriente del Niño, este Niño Godzilla. Pero como viene tan poderoso desde el oeste hacia el este, se pronostica que el invierno altiplánico no va a poder entrar a nuestro territorio. Eso significa que va a estar en condiciones muy débiles para este año. Eso no significa que nos vamos a tener que relajar, porque la naturaleza pasa por encima de todos los pronósticos de científicos, máquinas, inteligencia artificial, de todo lo que quiera, pasa por encima de la naturaleza y hay que respetarla. Pero los estudios hasta el día de hoy dicen que el Niño va a tener frenado este ingreso desde el este hacia el oeste, que es el que nos afecta desde noviembre hasta marzo. Hay apelo a todo el mundo que no se relajen y que partan tomando las medidas de limpiar canales, las bocatomas tenerlas controladas, los que son ganaderos de tener todo lo que es forraje previo para desde noviembre en adelante, para no tener lamentaciones, ay, es que no alcancé a llevar fardo para mis animales, sabiendo que el clima en esa época es complicado.
0: Bueno, yo espero yo también que no se relaje tanto el niño, porque de todas maneras necesitamos el agüita para nuestros bofedales, para el forraje de los animales, para la agricultura, en fin. Ya que estamos conversando de agüita con doña María José Jarde, no sé por qué me suena tanto el apellido Jarde. Yo tuve un...
3: Hay harto Jarde.
0: Tuve un amigo mío que era doctor, el doctor Jarde, ¿no tiene nada que ver contigo?
3: No, directamente, pero me han conversado de él. Ya. Hay una periodista igual por ahí, creo.
0: Sí, hay una periodista de un apellido Jarde, sí.
1: Hay Jarde bueno y hay Jarde malo.
0: Ella es de los Jarde buenos. Oiga, doña María José, cuénteme en qué están trabajando, en qué están trabajando con la gente de los pueblos del interior que nos está escuchando a esta hora.
3: Bueno, justamente a raíz de este tema que estábamos hablando del cambio climático, el niño, la intensidad de los fenómenos climáticos que hoy día estamos viviendo, este año por primera vez la Comisión Nacional de Riego, que es esta institución del Estado que se dedica principalmente a mejorar y aumentar la superficie de riego en Chile, ha destinado un concurso completo dentro de los diferentes concursos que abre durante el año a poder enfrentar la crisis climática. Esto en lineamientos con la Ley Marco de Cambio Climático y en el fondo buscando que este concurso pueda aprovechar el agua disponible que ocurre dentro de estos eventos. Ya lo que principalmente se busca es que estos proyectos capten y aprovechen el agua disponible en un entorno natural o el agua que nos viene con estos eventos a través de obras de obras que son soluciones basadas en la naturaleza. Y en ese sentido hay cuatro tipos de obras bien interesantes que se están financiando a través de este concurso. Lo primero bueno es contarle que este concurso está abierto desde ayer 30 de octubre hasta el 3 de diciembre. Quienes pueden participar de este o postular este concurso son todos los agricultores del Tamarugal. En este caso yo encuentro que hay una particularidad o una ventaja, porque por lo general tiene que cumplir con tres requisitos: poder acreditar la tierra, poder acreditar los derechos de agua y contar con un consultor inscrito en el registro. Ya que vamos a aprovechar el agua que viene en exceso, no es necesario la acreditación de los derechos de agua, o también funcionan algunos derechos constituidos a través del Código de Agua, como son con el artículo 10, con el 20 y también con el artículo 56. Bueno, en ese sentido pueden postular productores INDAP, agricultores INDAP y no INDAP, microempresarios de diferentes estratos que van clasificados más que nada con el nivel de ingreso y la superficie que poseen, también comunidades indígenas, asociaciones indígenas también y comunidades agrícolas, también las organizaciones de usuarios de agua, que en este caso son comunidades de agua, asociaciones de canalistas, juntas de vigilancia. En la región tenemos principalmente comunidades de agua en las quebradas. Y la particularidad también es que en cualquiera de estos estratos la bonificación o el aporte que la CNR va a hacer a estas obras de riego es del 95% sin excepción. Ya en otros concursos, dependiendo de los ingresos, algunas veces los agricultores o microempresarios tienen que entregar un mayor aporte. En este caso solamente se restringe al 5%. De todas maneras, es la máxima bonificación que la CNR normalmente aporta. Y no sé si entramos en el detalle de una de lo que serían los tipos.
0: Quiero hacerte de lo que me dijiste, quiero hacerte una sola, ¿sí?, pregunta, porque tengo varios amigos que en el interior trabajan en esas condiciones, que el terreno no es el de ellos, pero sí lo trabajan ellos con forma de medieros.
3: Ya.
0: Me explico en esto como para hacer un comparativo. Yo soy el chofer del colectivo. Yo ando todo el día, yo soy el que le echo el petróleo, le echo el combustible al taxi, pero después el beneficio de esto de los 100 mil pesos le llega al dueño del taxi.
3: Claro.
0: Y no al que está trabajando.
3: Correcto.
0: Entonces me preguntan, pero ¿por qué? Si soy yo el que estoy trabajando la tierra, soy yo el que la estoy haciendo producir. Uh-huh. Y de esa producción trabajan como medieros. No sé si tú has escuchado esa palabrita. Entonces trabajan la mitad para el dueño del predio y la mitad para ellos. Pero resulta que el dueño del predio se lleva la mitad y además se lleva los beneficios que le entregan a través de las diferentes instituciones. Entonces, yo siempre he dicho, ¿por qué no el mediero que acredite que él es el que trabaja la tierra, que él es el que la hace producir, no puede participar de esta actividad de María José?
3: En realidad la mayoría de los beneficios que vienen del Estado vienen dirigidos como a los titulares de los terrenos, ¿cierto? Claro, uno esperaría o apelaría que la relación entre el titular y el mediero sea armónica y positiva, de tal forma que el titular pueda postular estas obras que van en beneficio del mismo, de la misma actividad que está realizando el mediero, en el sentido en que ambos se benefician de la producción, ¿cierto?
1: Sí, y el concepto es el siguiente, o sea, son obras que uno no se las puede llevar para la casa, ¿ya? Por lo tanto, queda en el dueño. Pero al generar estas nuevas obras, esa persona que está trabajando va a tener una mejora en su trabajo, va a tener canales. Él va a hacer uso, pero no va a ser dueño de la infraestructura. ¿Por qué? Porque desgraciadamente un canal no se lo puede llevar para otro predio y ese canal va a quedar para el dueño. Pero teniendo un canal, su riego en ese predio que es arrendado o que tiene alguna cualidad de contrato.
0: Trabajan como mediero.
1: Sí, trabajan como mediero, efectivamente.
0: No es que ellos arrienden un predio.
1: Yo pongo mi trabajo. Claro,
0: usted pone la semilla y el terreno.
1: Claro.
0: Y ahí lo trabajamos a 50-50%.
1: Así es.
0: Entonces, lo que dicen los medieros dicen es que yo lo hago producir y toda la historia, pero ellos participan del proyecto o los programas.
1: Sí.
0: Y como son ellos los dueños del terreno, se quedan con toda la plata del proyecto y a ellos
1: no
0: lo hacen partícipe del beneficio.
1: Claro. O sea, del beneficio de obra, pero de la utilidad de esa obra.
0: No, te entiendo perfectamente, porque van a tener a lo mejor mejor canalización, justamente, van a tener a lo mejor algún receptáculo de aguas para poder después tener
1: acumulación
0: de agua, en fin.
1: Exactamente.
0: Ya, me decía entonces doña María José.
3: Sí. Bueno, entonces lo interesante de este concurso es que permite el financiamiento de obras que salen un poco como de la caja o de lo normal que la CNR normalmente beneficia. Y bueno, estas obras están enfocadas en diversificar las fuentes hídricas. Ahí vamos a entrar en detalle en qué tipo de obras se ocurre eso. En la retención y la recarga de los acuíferos, que en el fondo significa igual un servicio que, como recargar este servicio ecosistémico que nos entrega la naturaleza. También la protección de los canales y de la erosión del suelo a través de todo esto, ahí vamos a entrar en detalle en qué obras ocurre también eso. Y por último, la producción de bioinsumos o biofertilizantes o fertilizantes orgánicos y naturales dentro de los mismos predios. Esto también, este tipo de obras tiene la finalidad de poder mejorar la gestión del sistema productivo, tanto dentro del predio, o sea, dentro de los predios particulares, como también de forma externa, de tal forma que los agricultores y todo el sistema productivo de los distintos productores pueda adaptarse a un clima cambiante y además asegurar el rubro, de alguna forma. En el fondo, adaptarnos, pero entregando las herramientas también, ¿cierto? Entonces, bueno, contarles que dentro de los tipos de obras que se benefician con este concurso, tenemos como primera innovación lo que son las biofábricas. Así como suenan, son fábricas en donde en el fondo se producen insumos de origen biológico, entendiendo como esto como insumos dentro de la agroecología o de la agricultura más orgánica, se hacen bioinsumos, biopreparados. Entonces la CNR sale del marco de financiar el canal o el sistema tecnificado a también ocupar el agua que está disponible para la producción de este tipo de insumos. Y aquí se propone, por ejemplo, infraestructura multipropósito, en donde podemos considerar un radier, donde tenemos en un sector estanques donde se producen estos insumos, también lo que es el compo, el humus, el bocachi, en otro sector de este. Y lo interesante es que esta obra también tiene y puede estar inyectada al sistema de riego que ya los agricultores tienen. Entonces complementa, ya supongamos en un escenario el agricultor tiene el bombeo, tiene el estanque, ya tiene el sistema tecnificado, ya a esto le sumamos otra, como otra unidad dentro de su sistema, en donde esa misma agua con la que ya cuenta, o en algunos casos que, bueno, no son los de la región, o no generalmente, es captación de agua de lluvia, se pueden producir estos bioinsumos, ¿ya? Eso como una gran particularidad.
0: ¿Sabes qué me hiciste mucho recordar en un encuentro que fui yo al interior de Arequipa, en Perú? En un pueblito así, por decirte algo así, como muy parecido a Camiña o a Pica, que tenían. Y uno de los profesores que estaba dictando el curso, dice que lo que lamentablemente no realizan los agricultores de las quebradas, qué sé yo, esto y este otro, no cultivan ni cosechan agua. Y yo dije, ¿pero cuál a cultivar el agua? ¿Que iba a salir un árbol de agua? Y es más o menos lo que dices tú. Cuando está cayendo agua, no hay que ocupar esa agua que se va acumulando. Ahí estás cultivando, estás acumulando. Claro. Y cuando ya después falta agua, ahí ya la tienes alguna. Y ahí la cosechas, comienzas a entregarla a medida que vayas cultivo. Necesitando para el riego de cultivo. Y ahí me quedó clarito y dije,
1: cosechando, cultivando, era otra cosa.
0: Cultivando y cosechando agua, me pareció una cosa muy tirada de las mechas. Pero fíjate que más o menos parecido. Claro,
3: Va como en la línea. De hecho, la siguiente obra de la que vamos a hablar va más en la línea de lo que usted menciona, que va con la recarga de los acuíferos. Este concurso también propone el financiamiento de obras de conservación de suelo, que el Seremi me decía, pero ¿de qué se trata esto? ¿Por qué la CNR ahora está metiéndose con el suelo? ¿Cómo está que ahora pasamos del agua a trabajar con el suelo? Y esto es como parte de los lineamientos de la ley del marco climático. O sea, nosotros tenemos que ya como pensar, salir de la caja, mirar el sistema como uno solo, como un solo ente. Y en ese sentido, este tipo de obras van apuntadas, por ejemplo, a zanjas de infiltración. Pensemos en la precordillera. Cuando llueve intensamente en el invierno altiplánico, tenemos mucha erosión de suelo, ¿cierto? Pasa el agua fuerte por las laderas, arrastra suelo, cultivo, incluso casas muchas veces, ¿cierto? Hasta las mismas obras de riego se tapan o se obstaculizan los canales, las focatomas y tal. Entonces, lo que se busca a través de las zanjas de infiltración son zanjas que van perpendicular, en un sentido contrario al sentido, claro, sí. Perpendicularmente a las laderas del cerro, son como una especie de acequias que pueden ser largas o pequeños tramos, no tienen que tener un desnivel porque la idea es que esa agua que viene
0: vaya quedando ahí.
3: Claro, como entre que se cultive y se infiltre, mezclando como con los términos que usted conocía. Entonces con eso logramos también la recarga de los acuíferos y también frenar la erosión que viene cuando pasa el agua simplemente. En esa misma línea tenemos los canales de desviación, que son otro tipo de obras que vienen ahora. Supongamos también en las quebradas que existe como un cauce principal, que muchas veces a veces es un canal de hormigón o es un canal natural, y la idea es financiar canales alternativos, secundarios, pero que encaucen el agua que viene bajando a este canal principal. No son derechamente para el riego, pero sí estamos aportando a tener la disponibilidad del curso, encauzando y evitando que se lleve además este barro con tierra y con todo lo que arrastra.
1: Esto sirve también para los bofedales, cuando tenemos que desviar los bofedales en algunos sectores, se nos están secando y no hay como guiar agua hacia otros lados. Esta es una herramienta para
0: una herramienta, claro, como para poder llevar agua hasta ese lugar y que mantener
1: el bofedal. Así es. Los bofedales es una técnica muy ancestral que se hacía, y esto está aportando en esa línea.
0: Exacto. Me parece fantástico.
3: Súper, claro, es interesante poder llegar también a los territorios más alejados con este tipo de beneficios. Y por último tenemos los que también fueron una novedad para mí, que se llaman limán o los limanes, que son muy similares, y acá los agricultores lo van a entender de inmediato, que son similares a los muretes de piedra o a las eras que conocemos, las terrazas de cultivo. En este caso, imaginémonos una terraza o murete semicircular, que en el fondo está en la zona más expuesta de la ladera, y lo que busca es también a través del murete retener el agua que viene bajando, ¿cierto?, por la ladera del cerro en los momentos que hay lluvia, y además de retenerla y evitarle la pérdida del suelo, aprovecharla infiltrándola en ese lugar. Y este murete por lo general se asocia a árboles frutales, más que a cultivos de hortalizas pequeños, porque la idea es que hay un árbol siempre ubicado en cada uno de estos limanes, que serían como terrazas semicirculares individuales, que evitan, como le mencionaba, que bajara la erosión del suelo y además poder aprovechar esa agüita que viene. Entonces ya salimos de la idea de solamente regar, sino también de tener este servicio o función de poder retener el suelo, ¿ya? Así que ahí estamos con estas obras de conservación de suelo.

0: fuentes hídricas es poder aprovechar el agua de la Camanchaca, de lo que nosotros conocemos en cierta época del año cuando entra esta brumita espesa en las mañanas, o es cosa de mirar hacia Punta Gruesa y ver, como decía una amiga, siempre la chasquilla en el cerro, que está ahí la nube siempre fijo. Y además, apoyado también esto con el mapa de niebla que la Universidad Católica publicó hace pocos años, digamos, donde podemos identificar exactamente dónde está la disponibilidad de este recurso. En conversaciones igual con el Seremi, él también me transmitía, y lo que muchos piensan, que cuánta agua realmente disponible tiene esta niebla, porque la vemos ahí, la damos por sentada, pero no la hemos visto como un recurso. Y para quienes han estado en la punta del cerro, como quien dice, podrían realmente testificar que uno termina completamente mojado. O sea, el agua se intercepta, que es la idea con el atrapaniebla, y se puede aprovechar. En ese sentido, este tipo de obras son el típico infraestructura que se conoce como una malla tensada, con dos soportes a cada lado, y la idea es justamente interceptar estas gotitas, canalizarlas y estar asociadas a obras de acumulación, o sea, como estanques de regadío, y poder habilitar una nueva superficie de riego con este recurso que según algunos estamos 100% desaprovechando.
1: Mira, fíjate que acá hay un amigo que es su WhatsApp dice, diseña tu refugio, y dice que bueno que hablen de los atrapaniebla, dice, porque la tercera región han resultado realmente estupendos. Y acá yo creo que una trapa de niebla debería estar en Pampa Perdiz.
2: Así también. Es.
1: Oye, ahí yo te digo, no se ve nada cuando uno viene en la noche.
2: En la mañana, a cualquier hora.
1: Por eso te digo, ya de a partir de las 9 de la noche, 8 de la noche.
2: Es peligroso.
1: Es una niebla muy fuerte y muy intensa, muy profunda. Fíjate de que ahora lo estaba viendo yo también ayer, antes de ayer que fui a dejar a un amigo al aeropuerto, no me había dado cuenta. Los cerros están verdes.
2: Total.
0: Pero claro, tremenda. Con la lluvia, el desierto florido de Tarapacá. Claro que sí.
1: Oye, me quedo, yo vengo, yo soy oriundo del desierto florido, que soy cubiapino.
2: Sí,
1: pero no me había dado cuenta, pasé, yo fui al aeropuerto, chao, me iba bien, nos vamos a encontrar tal día, qué sé yo.
2: A la vuelta te diste cuenta.
1: Y vengo de vuelta solo, y de repente empiezo a ver, ¿y eso verde que está ahí? ¿Qué onda? Me tiré hacia afuera de la huella a pararme un rato a mirar.
2: No, es impresionante.
1: Porque no lo he visto, te lo digo, yo llegué al año 80 acá a Iquique, imagínate, 40 y tantos años.
2: De ver ese espectáculo.
1: Y no había visto aquello, es por eso que te digo que ahí es lo que dices tú. Sí, claro, que hay permanentemente
2: agua.
1: Y esa agua, atraparla y ocuparla y aprovecharla es realmente fantástico, María José.
0: Exacto.
1: Por eso te digo, el trabajo que ustedes tienen es intenso, es largo, es muy fuerte, y es el ingrediente principal para toda la gente de los pueblos del interior, no solamente para el agricultor, también para el que cría ganado, los que pretenden y están haciendo turismo.
2: ¿También?
1: Dicen, ya hacemos turismo, pero y nos falta agua, pues aquí el tipo...
2: No, y la gracia es que aquí no se necesita derechos de agua, claro, porque es un agua gratis que está en el ambiente y que uno la cosecha, como decías tú, y no hay ningún requisito para obtener esa agua, es de todos los que la tienen. Entonces, la CNR acepta que esa agua no tiene que pasar por ningún trámite legal para obtenerla.
1: Sí, yo
0: más aún, la aprovecha.
1: Yo al interior de Chañaral, creo que te lo comenté a ti el otro día, yo fui donde una señora que tiene tiene estas posadas que le llaman, donde van a los camioneros a comer, que sea, y para ella era un suplicio tremendo de que todas las semanas tenía que pagarle a un camión aljibe para que le llevara agüita, para poder tener y hacer los porotitos y las cazuelas, claro, y todo lo que tenía que hacerle. Bueno, este señor habló con una empresa especializada en esto, le puso el trapaniebla en el cerro arriba, y ella tiene su cosa abajo, que sea
2: su posada.
1: Y de ahí, como un estanque, yo fui, subí, y ahí el atrapaniebla la toma, la lleva hasta como un estanque, y de ahí, por asunto de gravedad, llegaba ahí a mí, y Luchi me decía, tengo dos veces más agua que la que me traía el aljibe.
2: Y de mejor calidad, porque no tiene sal, no tiene arsénico, no tiene nada.
1: Totalmente pura, me dice, no tengo que hacer ni...
2: pura.

0: tratamiento, pura, pura. Nada. Abajo. Es más, me dice, en la mañana cuando le sirvo el té o el café, me dice a los camioneros, por Dios, su té qué rico, o su café qué rico. Yo le digo,
1: ¿El secreto del agua?
0: ¿Qué es el secreto del agua? Oye, para mí estos temas son realmente buenísimos, a mí me apasionan, ¿eh? Te lo digo sinceramente, por eso te digo que yo estuve, estaba en varias reuniones esto del agua, qué sé yo. Yo cuando era concejal de Guare, el año 84, 80, hasta el 88 fui concejal ahí, vinieron unos expertos de Israel y vieron el agüita que venía pasando ahí por el Cerro Tarapacá y nosotros no teníamos ni importancia. Y se devolvieron estos tipos y dijeron, oye, esta agua, el río de acá de Tarapacá, sí, pero ¿a dónde va? ¿Y a dónde la retienen? ¿Y a dónde la tienen para poderla utilizar? ¿Cómo la aprovechan?
2: El desierto más seco del mundo.
0: Nosotros allá quisiéramos tener esta, y así lo dijo, pero así de verdad, nosotros quisiéramos tener allá en nuestras tierras este caudal de agua que ustedes tienen acá. Para ellos era un caudal. Entonces, por eso te digo, hay que comenzar a aprovechar nuestras aguas, oye.
3: Sí, efectivamente, y a mirar las otras fuentes que están disponibles y que se pueden sinceramente aprovechar. De hecho, por parte de la CNR, en el sector de Algarrobo, en el sector de Las Peñas específicamente, ya se han financiado proyectos de atrapaniebla a asociaciones de agricultores y han solucionado de forma relevante su
0: A lo mejor no en un 100%, pero en un porcentaje bastante alto.
3: Claro,
0: diría yo,
3: ¿eh?
2: Y 95% está.
3: Claro, 95% de la solución la entrega la CNR con el financiamiento. Y por otro lado, también son como captaciones de bajo costo. Uh-huh. O sea, una trapaniebla tiene en realidad un bajo costo en su construcción. Naturalmente, por el lugar donde está ubicado, necesita un recambio de materialidad y todo, pero es infinitamente mucho más económico que, por ejemplo, un derecho de agua en un acuífero que ya está saturado y en un sistema que en el fondo requiere más una recarga que una extracción.
0: Doña María José, espero que esta no sea la última oportunidad que usted esté por acá por este programa, donde siempre es bien recibido, te vuelvo a decir, un tema que a la gente de los pueblos del interior les interesa de sobremanera, el asunto del agua. Perfecto. Y usted, pues, señor Seremi, que sabe que los días jueves tenemos que estar acá para ir conversando sobre varias cosas súper interesantes que están ocurriendo en los pueblos e interior.
2: Efectivamente, pero recogí el guante cuando te dije que iba a presentar a todas las personas que trabajan en la seremía para que conozcan qué es lo que es la seremía agricultura.
0: Me alegré mucho ayer, perdón, saliéndome un poco el tema, me alegré mucho ayer cuando se hace el anuncio y se habla de que va a haber un aumento incluso en las inversiones para la agricultura, para que Chile sea un productor
2: potencia interno. Alimentaria.
0: Y habían algunas cosas, por ejemplo, que ya se están viendo, estaba mirando yo en un canal de esto de cable, y hay algunos temas de que se había dejado de producir, por ejemplo, el trigo, y se está viendo de que el trigo es fundamental. Claro. No tenemos harina, no tenemos pan. Sí.
2: Todo importado.
0: Fíjate que ahora el asunto de la remolacha por el asunto del azúcar y de los... También estamos falentes de aquello.
2: Lentejas echamos de Canadá.
0: Sí. Oye, las lentejas, una cosa que a mí me
2: cuando antes se producía poroto, lentejas, los secanos del sur.
0: Tú ibas con una luz y compraste como 5 kilos de lentejas.
2: Claro.
0: Y ahora el kilo de lentejas está como...
2: Vale 10, más que un kilo de palta.
0: Claro, está como a 10 lucas el kilo de lentejas. Oye, chiquillos, muchísimas gracias por haber venido al programa.
3: Gracias a ustedes por la invitación.
0: Y bueno, hay hartos temas de que conversar sobre esto del agua. Muy bien, pues, señor Seremi.
2: Agradecido como siempre.
0: Don Fernando, cuéntenos quiénes hacen posible comercialmente este programa.
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5: 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Saborear un churrasco completo, una empanada recién horneada, o embriagarse con el aroma de un jugo de fruta natural madurada por el sol en la tierra noble de Pica es algo que se debe repetir. Pica alimenta el alma, las tinajas, el resto, en el sector de la Cocha del Reparadero, en Pica. Calles tranquilas, corredores sombreados y muros de adobe caracterizan a Pica. La histórica iglesia de San Andrés de Pica refleja siglos de fe y encuentro comunitario. Cada rincón conserva la escala humana de un pueblo que creció junto al agua. Memoria construida en tierra. 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Recorrer Guara es viajar por iglesias coloniales, como la iglesia de San Lorenzo de Tarapacá, y por pueblos que conservan arquitectura en adobe y maderas de cactus. Cada fiesta patronal convoca tradición, música y devoción comunitaria. Es un territorio donde la fe, la historia y la identidad se entrelazan bajo el sol del desierto. Guara, camino de cultura y encuentro. Desde las alturas de Alto Hospicio, la vista hacia Iquique y el Océano Pacífico es simplemente imponente. El contraste entre ciudad, mar y desierto crea una postal única del norte chileno. Atardeceres rojizos y cielos despejados regalan panorámicas inolvidables. Alto Hospicio, el balcón natural del norte grande. Una comuna multicultural. 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

0: Hola, 20:45 en día jueves junto a ustedes, nuestra programación que va hasta la hora 21. Hoy conversando de todo un poco, conversando también de lo que son nuestros pueblos originarios, lo que son nuestros pueblos de allá, de los pueblos, del interior de nuestro de nuestra región. Oye, fíjate de que hoy día, revisando yo cosas, ¿te acuerdas que yo siempre hablaba acá de que a mí me habían regalado un librito que se llamaba Aguas Termales? Claro, porque la gente cree que hay aguas termales ahí en Mamilla, no hay, en ninguna otra parte más. Y no, pues, amigo mío, Tarapacá, sus termas, bellezas naturales que le dan la bienvenida en toda la región. Chile presenta una gran actividad geotérmica a lo largo de su territorio. El calor interno de la tierra calienta hasta las capas de aguas más profundas, las que al acceder como agua caliente se transforma en una fuente termal o como vapor hirviente en caso de los geysers. Existen en nuestro país alrededor de 270 fuentes termales. Fíjate tú, 270 fuentes termales. Distribuida en todo el territorio nacional y muchas de ellas inexplotadas. Chile, Chile debería tener entonces una mayor explotación de nuestras aguas termales. Este librito lo voy a comenzar a leer con ustedes sobre el clima de los pueblos originarios. Los pueblos han logrado sobrevivir contra la inclemencia en un clima duro con temperaturas que oscilan entre menos 5 grados y los 35 grados. Condición que ha hecho habitar de esta zona un verdadero reto para los distintos grupos humanos que desde esas eras remotas han convivido con su entorno a pesar de estas circunstancias geográficas, climáticas y ambientales. Los diversos pueblos mantuvieron un equilibrio y armonía con la naturaleza, logrando desarrollar su cultura. Por eso ya le voy a ir contando yo de lo que son nuestra flora, fauna, nuestras aguas termales acá en la región. Es una cosa maravillosa. Por ejemplo, ahí en Lirima hay unas pozas de aguas termales. Mira, ahí están, es que se las muestro yo acá a Fernando, que está en el otro lado, Lirima, una poza que es total y absolutamente natural, no tiene nada, no está explotada comercialmente. Entonces, bueno, me estoy encontrando que me había dejado un poco de lado el ir conversando con ustedes este tipo de cosas, y no solamente de la actualidad, sino que también de lo que son y siguen siendo nuestros grandes pueblos ancestrales. 20:48, Kuna Mastra.
1: 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El lugar donde el aroma de las carnes de cordero, de llamo, el sabor de un churras completo o la empanada recién horneada hacen saber que en el desierto existe un lugar donde la vida, el agua y el buen sabor florecen juntos. 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Alto Hospicio, ciudad joven en constante crecimiento. Es hoy uno de los polos urbanos más dinámicos de Tarapacá. Infraestructura, comercio y comunidad consolidan su identidad propia. En sus cielos, el parapente dibuja alas sobre el Pacífico. 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Una comuna multicultural. Mientras el desierto domina el horizonte, Pica ofrece un verde inesperado. Su microclima permite temperaturas agradables todo el año y cielos despejados, ideales para contemplar las estrellas. Palmeras, huertos y sombra fresca contrastan con la aridez circundante. 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En Huara, el silencio no es ausencia, es memoria. Entre rieles oxidados y viento tibio, la pampa susurra nombres que el tiempo no borró. En la quebrada, el agua resiste. En las iglesias andinas, la fe respira lento. Como esas historias que solo se escuchan cuando uno aprende a guardar silencio. 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

Nos queda el tiempo justo ya para despedirnos. Yo creo que un temita más y sería hasta el día de mañana, que prometemos estar una vez más con ustedes a través de Cuna Basta, su programa que va también con noticias y algunas cosas interesantes. Hoy día, por ejemplo, muy interesante sobre el tema del agua para nuestros pueblos originarios. Don Fernando Paredes, ahí en la sala de sonido, Luchín Bustamante, acá las palabras, que le dice muchas gracias y nos reencontramos, Dios mediante, mañana, a partir, como siempre, de la hora 20. Muchas gracias y hasta mañana.

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1: Veintiún horas en punto.